cayendo el primer out. No se mueve de la intermedia Rodríguez. Vendrá Mike de la Cruz a la caja de bateo. Qué picheo, ¿eh? Qué picheo de Bauer. Sí, hay que dar mérito. O sea, no es nada más que han fallado los bateadores de Pericos. Hay que darle mérito también al que esté enfrente. Y vamos a ver si Michael de la Cruz puede hacer daño ahora. Michael ya fue de los que tuvo la oportunidad de hacerlo en la quinta entrada. Tenía corredores en segunda y tercera con un out, pero se ponchó tirándole el dominicano. Aquí abanique y es el primer strike. De costado presenta Bauer checando al corredor que abre por segunda. Aquí viene para home, salió una rola foul por el lado de la inicial. Y es que el toque de bola, pues está visto pues como una jugada que regala un out, que no deberías hacerla porque, pues ya saben, ¿no? Los temas sabermétricos, matemáticos. Y entonces las grandes ligas empezaron a registrar puntos muy bajos de toques de bola en las últimas temporadas, algo que se empezó a copiar en Liga Mexicana, porque pues ya saben que acá auténticamente copiamos todo. Pero resulta que este año las grandes ligas otra vez están regresando a tocar la bola. El año pasado fueron 560 los toques de bola que se hicieron de sacrificio. Este año ya van 384 y faltan pues toda la segunda mitad de la campaña. Cero bolas y dos strikes. La pelota queda alta y la cuenta se coloca en una bola con dos strikes. Regresa el toque de bola y sacrificio. Pues sí, vaya, entonces ¿somos o no somos? ¿Qué pasó con la computadora y las matemáticas y la sabermetría? O sea, ya se dieron cuenta que no lo es todo y está regresando el toque de bola. Las grandes ligas otra vez están tocando la bola de sacrificio. La cuenta en 1 y 2. Lanzamiento para home. Conecta, batazo de frente por primera. Singleton le pasa Bauer y por la vía 31 está cayendo el segundo out. Va a aprovechar para moverse a la antesala David Rodríguez, pero hay dos tercios fuera. Otra vez Bauer parece que puede escaparse. Viene Samar Leiva a la caja de bateo. Caray, qué momento, ¿eh? Qué momento del juego, amigos. De verdad, tremendo, tremendo. Saludos a mi buen amigo Javier que nos hace el comentario. Dice que Bauer tiene a Pericos como el equipo más odiado en la liga. Dice, por eso su pasión y actitud en los juegos. Recordando algunos momentos de conatos de bronca y demás, algunos fragmentos, dice, de los videos que están en su canal de YouTube. Sí, lo hemos seguido, fíjate. Lo hemos visto en el canal de YouTube que tiene Trevor Bauer, que además tiene contenidos pues muy interesantes. Cuando se pone a analizar las pichadas, cómo las tira, su mentalidad para trabajar, cómo se mete a la mente el bateador. Hay muchas cosas para analizar. Puede caer bien o puede caer mal Trevor Bauer, esa ya es cuestión de cada quien. Pero los videos que publica, la verdad es que traen cosas muy buenas. Algunas pues traen otras cosas como de, pues su sentido del humor, ¿no? Sus bromas, su vida, en fin. Pero la manera en que se detiene a analizar el picheo, pues es algo muy, muy interesante, admirable para quien quiera aprender también, porque da muchos tips ahí Trevor Bauer. Y sí, en alguno de esos videos alguna vez dijo que para él el equipo más odiado era el de los Pericos de Puebla. Lanzamiento que queda demasiado abajo y la cuenta está en 1-1. Obviamente, pues Bauer apenas se agregó a esta larga lista de anécdotas, historias y juegos, broncas, conatos de bronca, que lo han convertido en los últimos años en uno de los pues más importantes clásicos de la Liga Mexicana. El Puebla México. Abanica el slider y la cuenta ya está en 1-2 para Samar. Picheo 88 de Bauer. Se engalla en la loma de picheo el ex estrella de Cleveland, de los Dodgers y algunos más en el béisbol de las grandes ligas. La gente aplaude pidiéndole el ponche a Bauer. Samar, fajado en su turno, buscando el imparable. 4-1 ganando los Diablos. Es la séptima entrada, lanzamiento abierto. El sweeper abrió demasiado y la cuenta está en 2-2. Ahora para Samar Leiva. Lorenzo Cedrola está esperando turno. El momento del juego es muy emocionante. Definitivamente es un momento que debemos considerar clave y no olvidarlo por si se presenta algo similar en postemporada. 2-2-2. Abriendo el corredor por tercera. Tiempo pedido por Samar. Haciendo la guerra de nervios. Ahora Samar Leiva. Este yo creo que va a ser el último bateador que enfrente Bauer en esta tarde, pase lo que pase. 2-2-2.

Listo, Bauer. Aquí viene para home. Disparo que queda apenas abierto. Ya se iba, Bauer. Se quedó abierta la pichada. Ya se iba la caseta. Trevor Bauer la cuenta en lo máximo ahora, 3-2. Pues sí, ahí sí no hay pierde, ¿no? Con el robot. Ni cómo reclamarle a nadie. Todavía Carlos Pérez voltea a ver a Emmanuel Peregrina.

0: es el robot. En 3 y 2, Bauer viene para home. ¡Palo! Para jardín izquierdo. La pelota se va, se va. Y está del otro lado. ¡Home run de Samar Leiva! Por todo jardín izquierdo. Se lleva por delante a David Rodríguez. ¡Chécale, Samar! 4-3 se coloca la pizarra con esta tabla que vence el jardín izquierdo. Va a explotar Trevor Bauer en medio de una furia, de un coraje, de un berrinche del tamaño del estadio. Con este bombazo por parte de Samar Leiva, que pone a los pericos en el juego 4-3. Se molesta Trevor Bauer, se lamenta consigo mismo, es la mentalidad. Es el carácter de un ganador. Así se comporta definitivamente y así reacciona Bauer. Samar dice, ni modo, aquí estoy. Y se acercan los pericos negros 4-3 en la pizarra. Vamos a hacer una pausa y regresamos, amables amigos. Explota Bauer, explota el estadio, el juego con lo mejor. Ya regresamos.
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6: Son las 6. Con 10 minutos.
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2: Son las 6 con 14 minutos.
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7: Para Jardín Central, Erlis Rodríguez captura y ya cayó el tercera. Sale tumbando caña del centro del diamante, el cañón Montilla, 7 completas. Señoras y señores, lo mejor está por venir en este juego de pelota. El equipo escarlata y la religión emplumada en un tremendo duelo. Los Diablos al frente, 4-3.
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2: Son las 6 con 17 minutos.
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8: Garrett Cole estaba blanqueando a los Dodgers de Los Ángeles. Después de 6 entradas, los Yankees ganaban 1-0. Y muchas veces cuando hay un caballo en el centro del diamante, cuando acá abanica y se poncha Alcántara, ya cayó el primer out. Cuando hay un caballo lanzando, es muy difícil para el manager decirle hasta aquí, ya, vas para afuera. Ese tipo de pitchers, obviamente con el carácter de Bauer, pues debe ser todavía más difícil. Le pasó incluso a Joe Torre, ganador de más de 2.300 juegos en las grandes ligas y 5 series mundiales. Una vez quiso sacar a Mike Mussina en la 9ª entrada, que era uno de sus estelares, y Mussina le manoteó desde el montículo y le dijo, no, regrésate, yo no me voy a salir, regrésate. Y entonces Joe Torre se regresó a la caseta, finalmente Mussina sacó los outs, terminó el juego y todo quedó en una anécdota. Le acaba de pasar al manager John Schneider con los Azulejos de Toronto en la Serie Mundial del año pasado con Max Scherzer, en plena Serie Mundial, que Scherzer se molestó y entonces Schneider le dijo, ok, bueno, entonces te mantienes. Y luego en la conferencia de prensa Schneider dijo, fue algo gracioso y ya hablé con él y ya, no pasó nada. Le pasó ayer a Aaron Boone. Aaron Boone ayer, después de que le dan un imparable a Garrett Cole en la 7ª entrada, ganando los Yankees 1-0 a los Dodgers, entra a hablar con Cole, parece que ya lo va a sacar, pero parece que la expresión corporal de Garrett Cole le hace arrepentirse a Aaron Boone, y entonces como que le pregunta, ¿puedes o no puedes? Y se ve que Cole le dice, sí, quiero seguir. Ok, sigue Cole, acto seguido, Max Muncy, chécale, por todo el derecho, voltereta de 2-1, justo cuando Aaron Boone había pensado en sacarlo, lo dejó por la jerarquía, porque se enojan, porque... Y le costó el partido. Le costó el juego ayer a los Yankees, tenía un zurdo listo para trabajar en contra de Muncy. Así es esto. Ya no es nada más ni uno antes ni uno después. Es que el manager manda. El manager es el que manda. Patazo de foul, la pelota va por el lado de la inicial. Y me parece que algo de esto acaba de ocurrir con Trevor Bauer. No se vio que Lorenzo Bandy hubiese entrado a preguntarle si quería salir o no. Pero me queda muy claro que Bauer ya estaba dando muestras. Bueno, lo amenazaron desde la cuarta entrada. Bauer está amenazado desde la cuarta entrada. Nada más que no le habían logrado batear oportunamente. Pero yo creo que Lorenzo Bandy termina respetando la jerarquía, el ímpetu, esa lucha que tiene Bauer cada juego. Le da la posibilidad de seguir y le costó. Le costó porque no vaya... No era fácil enfrentar esa ofensiva luego de que le abrieron con doblete. Francamente, ya que después de que le abrieron con doblete, que fue David Rodríguez, que ya le había dado 2 líneas, lo iba a sacar. Todavía lo dejó, todavía ponchó a Erlis, todavía dominó a De La Cruz. Finalmente, Samar ya no perdonó. La base por bolas para Cristian Adames, que va caminando a la inicial. La del empate se mueve por primera. Y Luis Castro viene a la caja de bateo. Así que J.C. Mejía, Giancarlo Mejía, el que aparece ahí, en el centro del diamante, fue el que enfrentó a Lorenzo Cedrola en el inning anterior. Batazo de foul hacia atrás. El primer strike en la cuenta del bateador en turno. Bauer, antes de que saliera el jonrón de Samar, tenía su efectividad en 3.96, perdón. Después de que le da el jonrón Samar, son 2 carreras y ahora la dejó en 4.86. Pero así son las decisiones, con este tipo de caballos, con este tipo de estrellas en la loma de picheo, para los managers muy difícil tomar la decisión. Abanica y es el segundo strike. Con los mismos pericos lo hemos visto varias veces, ¿no? Vladimir Gutiérrez es el líder de esa rotación y cuando ya sale es porque de plano ya el juego es

está imposible, ¿no? Pero mientras tanto, Vladi sigue. Ayer llovió a una hora y dijo Vladi, yo sigo. Y le respetaron el que él siguiera. Entonces, muchas veces estas decisiones sí hablan del carácter y del ímpetu, las ganas del pitcher. Pero también el manager es el que manda. El manager debe tener la cabeza fría, debe tener la capacidad para convencer al pelotero sin que se moleste. Y si se molesta, pues ni modo. De si hay que sacarlo o hay que dejarlo o hay que cambiarlo. Pero a veces, últimamente se ha dado. Y no solo en Liga Mexicana, puse el ejemplo de Grandes Ligas ya. ¡Abanica! Pelota pegada, se puncha Luis Castro. Lanzamiento en sinker, se va por el Castro. Hay dos outs, no se mueve Adames de la inicial. Y Henry Ramos va a venir a la caja de bateo. ¡Qué picheo! ¿Cómo se movió ese lanzamiento hacia la parte de adentro? Tremendo lanzamiento ahí por parte de Giancarlo Mejía. Vamos a ver entonces a Henry Ramos. Ramos ya tiene un imparable en tres oportunidades. Lanzamiento abierto y es la primera bola. Es posible que ya solo vaya a traer a Tomohiro Anraku. Si es que lo necesita en esta octava y si no en la novena. El manager Lorenzo Bandy. Henry Ramos bateando 305. La del empate se mueve en primera, pero Adames no ha arrancado. Listo el... Pero viene para home, salió al corredor, batazo de foul, fuera de juego. Bueno, dije no ha arrancado. Pericos es el equipo que más robos de base tiene en la Liga Mexicana, hay que usarlo. Hay que usar esa estadística, ese poder que tiene Pericos para robar bases. Finalmente Adames salió, pero con bateo y corrido, no salió al robo libre, salió con el hit and run. Y Ramos terminó sacando la pelota de foul, la cuenta está en 1-1. Todo mundo atento a este juego de pelota que cada vez se pone más intenso. En una bola con un strike, hay dos outs, listo el pitcher. Giancarlo Mejía suelta a abanica, lanzamiento malísimo y es el segundo strike. Conteo de 1-2 ahora para Henry Ramos. Si hay tiempo, David Rodríguez espera turno. Acepta la señal el pitcher. Aquí viene para home, pelota a los pies y ya le pegó a Henry Ramos. Lanzamiento descontrolado que le da en los pies a Henry Ramos. Va a caminar a la inicial por la vía dolorosa. Completamente descontrolado. Bueno, Ramos estaba muy incómodo bateando, pero me parece que el pelotazo lo toma por el buen camino, porque va a colocarse en la inicial, a la intermedia se mueve Adames, la del empate ya está en posición anotadora. Y David Rodríguez viene a la caja de bateo. Dice Javier que Bauer es de esos peloteros que se agradece que existan, le dan sabor a los juegos, además de su tremenda calidad. Pues sí, vaya, siempre y cuando no venga esta provocación ya de manera directa sobre nadie, ¿no? El béisbol me parece que si algo tiene es un respeto enorme en todos los sentidos. Pero sí coincido contigo, vaya, un jugador de tanta calidad siempre va a ser bienvenido, ¿no? Siempre va a ser bienvenido. Ahora, pues lo de Bauer no es que la traiga nada más con un equipo o con ciertos jugadores. O sea, este tipo de temas con Bauer pues se han dado toda su carrera. Por eso es que le ha costado regresar a ligas mayores. Así de sencillo. Él, por calidad, no es que no está en grandes ligas. La calidad la tiene. Es más, tenemos en este momento enfrentando a los Pericos un elemento de gran calidad de ligas mayores en el béisbol de Liga Mexicana. Pero el tema del carácter, pues sí, no le cae bien a todo mundo. Como jugadores también es difícil de repente aguantar lo que sucede con él. Pero ahí están los Pericos en la pelea. Momento importante del juego, amables amigos, abróchense los cinturones. De costado Mejía, viene para home, lanzamiento adentro y es la primera bola. Una bola sin strike en la cuenta ahora para el bateador en turno, David Rodríguez, que va de 3-2 en este partido. Abróchense los cinturones, amables amigos, agárrense como puedan. Y al filo de la butaca, pelota baja, la segunda bola. Dos bolas sin strike en la cuenta para el bateador. ¡Qué momento el que se vive!

0: Gracias a Jesús Martínez González, a Lupita Tlacuahuac, también pendientes del juego. Un gran abrazo para todos y todas ustedes que nos acompañan en estos partidos con el fabuloso mundo del béisbol de los Pericos de Puebla. Dos bolas y un strike en la cuenta. Momento clave del juego, momento en verdad sensacional el que se está viviendo en el Estadio Harp. El nervio está todo lo que da en estos instantes sobre el terreno de juego. De costado presenta el pitcher, aceptando la señal, aquí viene para home, curvita, la pelota queda abajo y ya es la tercera bola. Tres bolas y un strike en la cuenta para David Rodríguez. La presión cambia de dueño en estos momentos. Tenemos en segunda la del empate, la de la ventaja está por la inicial. En tres y nada. Listo el pitcher, viene para home, el automático, le cantan el primer strike. Buen picheo, buen lanzamiento, entrando ahí en la zona, es un buen picheo el que suelta aquí Mejía. Vamos a ver si David Rodríguez puede aprovecharlo, en 3 y 1. Los corredores podrían arrancar en cualquier momento, ¿eh? Lanzamiento para home, batazo que va de foul por el lado derecho. Conectando fuerte la pelota, pero abriendo demasiado a la zona foul y la cuenta llega a lo máximo. 3 y 2 ahora, amables amigos, respiren profundo porque se viene la presión con todo. Saludos ahí en Monterrey a Carrillo Rico que se comunica con nosotros, a Dulce Machina, a Sebastián Chivigón, a José Luis Torres, a Pablo Mendoza, a Edwina Lucero, a Alejandro Quirós. Gracias, como siempre, por sus comentarios. Es un placer saludarles. Vamos a ver, conteo máximo ahora, amables amigos. Los Pericos tienen la del empate a tiro de hit. Van a arrancar los corredores en 3 y 2. Listo el pitcher, aceptando la señal, rompe el contacto ahora. Simplemente metiendo el tiro ahí flojito hacia la primera. Simplemente poniéndole un poquito de nervio a la situación, lo que se está viviendo. En este instante, amables aficionados y aficionadas, abróchense los cinturones, hay turbulencia. Que arda Troya en esta parte alta de la octava entrada. Los Pericos buscando dar una voltereta increíble. En 3 y 2. Lanzamiento para home, pelota abierta, la base por bolas. Caminando a la inicial, David Rodríguez, a segunda Ramos, en tercera aparece Cristian Adames y Erlis Rodríguez a la caja de bateo. La presión a todo lo que da, el Harp de repente se ha quedado callado. Con los Pericos cerca de darle la vuelta a la tortilla en este momento. Lorenzo Bandy paso a paso al centro del diamante y va a ser todo para Mejía. Hacemos una pausa, regresamos. Aquí se define todo. No se vayan, ya volvemos.
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7: Regresamos al Diamante, apoyando a los Pericos de Puebla.

0: Este es el número 30 para Nick Vespi, que entra con el rancho ardiendo. Momento clave del partido, amables amigos, prepárense. Agárrense y traten de calmar los nervios, porque esto está al filo auténticamente. Lanzamiento en cambio sobre el plato. Le cantan el primer strike a Erlis. Gracias a la familia Hernández Pérez, con toda la buena vibra, la familia emplumada. Saludos y muchísimas gracias por estar en comunicación. Lo mismo a Tere Pérez, que también se comunica con nosotros en este momento, donde atacan los pericos con la casa llena. Lanzamiento para home, abanica el slider y la cuenta ya está en 0-2 para Erlis Rodríguez. Se fue Mejía, una entrada lanzada, curioso porque no le dieron imparable a Mejía. Dos bases por bolas, un pelotazo, dos ponches, pero deja la casa llena. Deja la herencia indeseable, lo está ganando Trevor Bauer, lo está haciendo Antonio Santos. 4-3 la pizarra en la parte alta de la octava. Hay turbulencia y en serio en el infierno capitalino. De costado presenta Pespi. En 0-2, lanzamiento para home, pelota alta, la primera bola. Ya sacaron, por cierto, de la intermedia Henry Ramos y está corriendo como emergente Rogelio Cobos. En este octavo episodio me parece que sigue corriendo Adames en tercera y David Rodríguez lo hace por la inicial. La del empate está en la antesala. Una bola con dos strikes. Vespi aceptando la señal en 1-2. Aquí viene para home. Abanica. Se poncha Erlis Rodríguez para el tercer out. Se quedó la casa llena, señoras y señores. Y el México cuelga un cero enorme en este penúltimo episodio. 7.5 entradas. México sigue adelante. 4-3.
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0: 5 en posición anotadora. La diferencia es solamente de una carrera, así que, bueno, los Pericos hoy batallando con el bateo oportuno y el zurdo Vespi terminó dominando al zurdo Erlis para colgar ese cero y se ha colocado a 3 outs de la victoria. El equipo de los Diablos. Sale Maylin Montilla del centro del diamante y Liarvis Breto viene a trabajar ahora. En esta octava entrada, turno para Julián Ornelas, Luis Liberato y también Franklin Barreto. Son los elementos que se presentan a batear en este momento del juego. ¡Qué bárbaro! Bueno, pues se vivió un rato emocionante ahí cuando venía Erlis Rodríguez. Ni hablar, así quedó la situación. Sí, con la casa llena, evidentemente esa cantidad de pues corredores que se quedaron ahí, al final generalmente haces la suma y lo extrañas, ¿no? Rola en el hoyo de tercera y short, la pelota va de hit para jardín izquierdo, se tropieza, se drola el tiro que viene hacia la intermedia y Ornelas va a llegar hasta segunda. Una rola en el hoyo de tercera y short, estaba muy cargado hacia la raya, se drola. El batazo va a esa zona y permite que Ornelas llegue hasta la segunda base. Era un sencillo, pero Ornelas lo hace doble. Si todavía se drola, medio se desliza para tratar de que pues no se vaya a la intermedia Ornelas, pero además tiene muy buena velocidad. Sí, hoy los temas defensivos.

directivos, temas sabermétricos, le han jugado algunas malas pasadas a los Pericos. En este, lo que era un sencillo, se convierte en doblete y vendrá Luis Liberato a tomar el turno ahora. De costado el pitcher, viene para home, pelota adentro y es la primera bola para el zurdo Liberato. Sí, ahora los Diablos tratando de meter la carrera, que les dé algo de tranquilidad para la parte final, porque pues sí, podríamos ver otra vez a Tomohiro Anraku, habrá que ver. Saludos a nuestro amigo Gerardo, que se comunica con nosotros desde San Miguel, Elochitlán. Muchísimas gracias por estar en comunicación. La Sierra Negra de Puebla, sin perderse el juego, esperemos que se gane. Pues es lo que está esperando todo mundo, ¿no? En estos momentos. Al menos los que estamos siguiendo a los Pericos, esperando que esto pueda salir al frente para el equipo emplumado. Nos preguntan por acá que qué equipo se fue Moisés Gómez. Se fue a los Leones de Yucatán. Buscando la esquina de afuera, le cantan el primer strike. Buen lanzamiento ahí sobre la esquina exterior para bateador zurdo. Un lanzamiento fino del látigo Liarvis Breto. Ahí está precisamente la figura del venezolano. Viene para home, se cuadra para tocar Liberato, la deja pasar y ya es la tercera bola. Tres bolas y un strike. Los Pericos obviamente buscarán de nueva cuenta en la novena. Pero será fundamental venir con solamente una de diferencia, no más. Por eso es la inquietud en estos momentos a la defensiva para dominar a la ofensiva de los Diablos. Toque de pelota, foul, sale por el lado de la antesala. La cuenta se va a ir a lo máximo ahora, tres bolas y dos strikes. Mucha historia entre pues los Diablos y los Pericos, los estadios de México y de Puebla, los aficionados de los Diablos y de los Pericos, que pues han hecho de esta rivalidad la más fuerte quizá en la Liga Mexicana. Una rivalidad que ha llevado hasta la postemporada los dos equipos. ¡Swing! ¡Abanica! Se poncha Luis Liberato y está cayendo el primer out. Tremendo slider por parte de Liarvis Breto. No se mueve el corredor de la intermedia. Tenemos uno fuera y Franklin Barreto va a venir a la caja de bateo. Uno de los momentos que se recuerdan muchísimo entre estas dos novenas fue cuando Alfredo el Zurdo Ortiz, que por cierto después también iba a lanzar para los Pericos. Uy, cuidado. Le van a dar la base por bolas intencional a Barreto, pero la primera pichada de Liarvis casi iba donde está el círculo de espera de los Diablos. Completamente descontrolado ese lanzamiento. El Zurdo Ortiz se convirtió en el primer pitcher zurdo en toda la historia que ganó 20 juegos en una sola temporada en la Liga Mexicana. Fue un juego que le ganó a Puebla 3-2 en 1969 y era un trabuco el que traía Puebla en esos años, era un tremendo equipo. Llegaba constantemente a la postemporada, había sido campeón en el 63, en fin. Ese año Alfredo Ortiz terminó con 23 triunfos, empatando pues una marca y consiguiendo ser el primer zurdo en llegar a ese número de victorias en la Liga Mexicana. Le completan la base intencional a Barreto. Vendrá Río Ruiz a la caja de bateo, probablemente un bateador emergente. Parece que será Río el que tome aquí la oportunidad de venir a batear. El Zurdo Ortiz prácticamente al final de su carrera es que ya se presentó con los Pericos, pero también vistió el uniforme de Pericos. El Zurdo Ortiz y ahora, bueno, un grupo de aficionados que está por el lado derecho del Harpelú, se ha quitado ya las playeras. Es un grupo grande de aficionados que se han quitado las playeras y empiezan a hacer escándalo y la otra parte del público como de ellos, ¿qué les pasa? ¿No? Vamos a ver si Liarvis puede salir de este problema ante Río Ruiz. Lanzamiento para home, pelota abierta y es la primera bola. Hoy Trevor Bauer, 6 entradas, 2/3, 8 imparables, 3 carreras, 7 ponches. Antonio Santos del otro lado, 4 entradas, 1/3, 6 imparables, 4 carreras, par de chocolates. Está ganando Bauer, lo está perdiendo Santos. Salió al corredor, allá va el tiro a tercera, out en tercera.

Michael de la Cruz cambió el brazo por una lanza vikinga al guante de Adames, y del 2 al 5 está cayendo el segundo out. Tremendo el disparo, extraordinaria la jugada, y me extraña que Julián Ornelas, Lorenzo Bandy, no sé, hayan enviado una jugada de robo de base. Primero, con bateador zurdo. Segundo, el movimiento del Yarvis es rapidísimo. Y además, tercero, que fue un lanzamiento abierto, ideal para que el catcher pudiera tirar a la antesala. Si esto iba acompañado de un hit and run, bueno, pues entonces el que no cumple con las expectativas es Río Ruiz. Pero si era robo de base, el otro corredor se mueve a la intermedia, pero en bola ocupada. No se le puede marcar robo a Barreto, es bola ocupada, porque se movió por el tiro a tercera. En 2 y 1. Listo, Liarvis. Viene para home. Rápida, que queda abierta. Y es la tercera bola. 3 bolas y un strike. Sí, Ornelas es de los mejores robadores. Tiene 30 robos de base Ornelas. Pero aquí sí me parece que las condiciones no eran las más adecuadas, y los Diablos acaban de regalar un segundo out muy importante. Picheo abierto, la base por bolas ahora. Caminando a la inicial, Río Ruiz y Juan Carlos Gamboa a la caja de bateo. Al momento trepidante del juego, es un momento de verdad para tratar de controlar los nervios, tener nervios de acero en este tipo de situaciones. Un juego de gran presión, y es de tú te equivocas, yo me equivoco, una serie de equivocaciones. El béisbol así es, así se gana y así se pierde. Así es como se juega, y solamente hay que fallar lo menos posible. Lanzamiento para home, abanica el Happer, y es el primer strike. Le preguntaban a Derek Jeter que si él le tenía miedo al fracaso. Y decía Derek Jeter, bueno, yo jugué béisbol 20 años. Es un deporte en el que fracasas el 70% de las veces. No le tengo miedo al fracaso, estoy acostumbrado a eso. Lanzamiento que queda abierto, la cuenta en 1-1. Si tú en el béisbol fracasas el 70% de las veces, eres bueno. Así de difícil es este deporte. Con que cumplas el 30% de las veces, eres un buen jugador. La cuenta está en 1 bola con un strike. Listo el pitcher, checando a los corredores, abriendo cómodos los dos. Otra vez el slider, no se anima a venir con la recta Liarvis. 2 bolas y un strike en la cuenta para Gamboa. Después vendría otro zurdo, que es Sepúlveda. Los Diablos tienen a Sepúlveda, tienen a Singleton, tienen a Cano, también Ornelas, a Liberato, a Gamboa, a Río, como bateadores zurdos. Son 7 de su orden al bat. Batazo elevado, la pelota abre y va de foul, de regalo con los aficionados, allá por el lado de tercera. 2 bolas, 2 strikes para el Happer. El juego se pone cada vez más tenso. Está tomando tintes de drama exagerados. Y habrá que ver en la novena entrada. Y ahora el remo vikingo es el que se hace presente allá en las tribunas del jardín derecho. Con los aficionados, que bueno, pues ya se quitaron las playeras. ¡Qué barbaridad! Sirve para todas las bromas posibles. Como la anécdota aquella de el que se quitó la playera y le gritaron, mejor póntela porque van a pensar que todos estamos así. 2 bolas, 2 strikes y 2 outs para el Happer. Abriendo los corredores en primera y en segunda. Liarvis voltea para la intermedia. Ahora viene para home. Disparo abierto. Y es la tercera bola. Ahora de este lado está la presión, porque van a arrancar los corredores con el siguiente picheo. 3 bolas, 2 strikes para el Happer. Sepúlveda está esperando turno. Los Diablos ganando 4-3 a la altura de la octava. Por los Pericos en la novena, Michael de la Cruz, Samar Leiva y Lorenzo Cedrola. Lanzamiento para home, rola que va de hit para Jardín Central. Responde Gamboa, viene una carrera para home, el tiro a tercera, safe en tercera. Responde a la hora importante el Happer. Anota Franklin Barreto, que fue la base por bolas intencional que regalaron los propios Pericos. Y Gamboa pone al frente 5-3. A los Diablos en este momento. Partiendo el diamante en dos, el batazo que fieldea

0: rápido Erlis para meter la pelota tercera, pero ya se estaba dando la carrera. ¿Sí? Oportuno el batazo. Gamboa con par de imparables en tres turnos. Vendrá Carlos Sepúlveda a tomar su oportunidad ahora. 5-3 está el pizarrón. Sepúlveda tiene un hit en 4 oportunidades. En esta jornada, sábado, toque de bola. Se cuadraba para tocar Sepúlveda. La deja pasar y es la primera pelota mal. Sí, Río Ruiz aprovechó para irse hasta tercera. Y sí, curioso, ¿no? Franklin Barreto, que fue el que le dieron la base intencional, es el que está anotando la carrera número 5 ahora. Carrera importante la que acaba de conseguir el equipo de los Diablos. Batazo de foul hacia atrás, conteo parejo. Una bola con un strike. Sepúlveda, cuidado cuando hay gente en base. Ayer con la casa llena produjo 3. Hoy con corredores en primera y segunda dio triple y produjo otras 2. Ha sido el mejor productor de los Diablos en esta serie. Conecta de foul, la pelota iba hacia adentro, cuidado, De la Cruz le pedía fuera y el picheo fue hacia la zona de adentro. Conteo de 1-2 ahora. Así es, Salvador Hernández dice que algunos comentaristas habían dicho que cuando se roba la base o lo intenta el de segunda a tercera y lo ponen out, y el otro llega quieto a segunda, se le marca robo, pero no, se marca bola ocupada. A veces es el desconocimiento de la regla, Salvador. Hay que estar pues muy cerca, tratando de actualizarse. Los conocimientos en el béisbol son muy, muy difíciles a veces de entender, de asimilar. Salió el corredor hacia la intermedia, sale un globo, es peligroso. Cristian Adames en terreno de foul, se queda con la pelota y finalmente cayó el tercer out. Pero el daño queda establecido con una carrera más. Última llamada, señoras y señores. El juego se hace viejo después de 8 completas en el Harpelú. Los Diablos adelante. 5-3.
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50, su efectividad, este es su relevo 40 de este calendario para el japonés. Y allá va la línea, la pelota va buscando la raya, pero se abre a terreno de foul, apenas unos centímetros. Se abrió el batazo de Michael de la Cruz, que hoy está de 3 nada. Anraku busca su salvamento 16 de la temporada, pero viene a enfrentarse a octavo, noveno y primero por los pericos. La misma pizarra presenta

Dándose el día de hoy, lanzamiento que queda demasiado abierto, 2 bolas y un strike, ayer también 5-3. Misma pizarra estamos teniendo el día de hoy, 8 imparables para los Pericos, 9 para los Diablos. Pericos jugando con par de errores, sueltan Raku, tabla, la pelota va de hit para jardín izquierdo central. De la Cruz va para la intermedia, el tiro de regreso al cuadro, barrido, safe en segunda. Premio doble para Michael de la Cruz, que prende la eléctrica y pone música al ataque de los Pericos en este 9º episodio. Trancazo en el callejón de left center, bien cortó el viaje de la pelota Franklin Barreto, pero no puede evitar que de la Cruz, poniéndole el extra, llegara barrido con los spikes por delante a la intermedia. De la Cruz, que nos platicaba en la semana, él era shortstop, por eso corre muy bien, porque él jugaba el shortstop cuando lo firmaron los Yankees de Nueva York como novato, pero bueno, tenía mejores posibilidades cachando. El día que le tocó jugar para mostrar sus cualidades, no había catcher, y entonces le dijeron a de la Cruz, oye, tú cachas. De la Cruz jamás había cachado en su vida, les dijo, sí, yo cacho. Lo pusieron a cachar y les gustó, como bateador, como corredor, batea ambas manos, y por eso es que de la Cruz es un catcher que corre muy bien, porque él era realmente parador en corto. Lanzamiento para home, rola violenta, ¡qué bien Sepúlveda! Una rola fuerte por segunda, Sepúlveda detiene bien para meter el tiro a la inicial, y por la ruta 43 cayó el primer out. Se mueve de la Cruz a la antesala, por eso era tan importante no permitir carreras en la octava. La diferencia es ahora de 2, la de los Pericos sigue estando en la caja de bateo. Este contacto de Samar fue sólido, tan es así que Sepúlveda pifió la pelota un instante, pero siendo tan fuerte el batazo, tuvo tiempo para recuperarse y con mucha anticipación conseguir el primer out. Así que Anracu batallando en la 9ª entrada, y viene Lorenzo Cedrola. De costado presente el oriental, aquí suelta batazo que va de foul, fuera de juego. Cedrola abre el line-up por 5ª vez esta tarde. Tiene doblete, bateando de 4-1 Lorenzo Cedrola en este juego de pelota. Ahí está la figura de la hormiga atómica, tratando de hacer daño, de mantener vivo el ataque atrás. Sergio Alcántara esperando turno. Listo Anracu, aceptando la señal, checando al corredor, ahora suelta, batazo elevado de foul, otra vez por el lado derecho. Oye, la labor de Nick Vespi. Solamente 1/3, pero qué tercio sacó Vespi. Con la casa llena, ardiendo Troya, con la del empate en tercera, la de la ventaja en segunda y lo que pudiera suceder, y se encargó de dominar, de ponchar concretamente a Erlis Rodríguez. Un relevazo por parte de Vespi. Y la labor, claro, que toma la decisión ahí Lorenzo Bandy en el momento clave. Batazo que va de foul para atrás. La pelota va a la caseta de los Pericos por el lado de tercera. Se mantiene la cuenta en 0 bolas y 2 strikes. Pues qué buen juego otra vez, ¿no? Está perdiendo Pericos, pero no deja de ser un gran juego el que estamos disfrutando el día de hoy. Ya veremos si puede venir una reacción todavía por parte del equipo poblano, porque todavía hay tiempo. Listo el pitcher, checando la señal, aceptando ahora. Tomo giro, Anracu en 0-2, aquí viene para home, línea para jardín derecho, la pelota está picando de hit. Viene anotando Michael de la Cruz, la carrera número 4. Chécale, Cedrola pone a los Pericos en el mapa en la 9ª entrada. Diferencia de solamente 1. Cedrola representa el empate. Y Sergio Alcántara viene a la caja de bateo. Una buena pieza bateadora, pero si, seguimos pensando en ese 8º episodio. Efectivamente. Ese 8º rollo que trajo una carrera para los Diablos, que está resultando fundamental. Vendrá Sergio Alcántara entonces a tomar el turno ahora. ¡Qué momento del juego, amables amigos! Cedrola podría arrancar en cualquier momento a la siguiente almohadilla. De costado presenta el pitcher, aceptando la señal, aquí suelta, le

esquina de afuera, le cantan el primer strike. Y además, sin perder de vista la cantidad de corredores que se han quedado olvidados en los senderos hoy. Pero eso queda en el pasado. Hay que reaccionar ahora, y la del empate ahí está por primera. Cero bolas con un strike. De costado presenta el pitcher. Aceptando la señal, suelta el splitter, pero va al suelo. Aguanta el bat ahora en la cuenta pareja. Uno y uno para el checo. Alcántara con un imparable en tres turnos oficiales. Sí, tiene un toque sacrificio, aquel cuando lo mandaron sacrificarse en la cuarta entrada, que había corredor en segunda sin out. Ahí mandaron sacrificar precisamente a Sergio Alcántara. Sueltan Raku, no. Muy abierta la pichada, dos bolas y un strike. No se ve entero, no se ve seguro a Raku de esos picheos. Veremos ahora si va a entrar con recta. Sería muy interesante saber cómo lo va a atacar a un bateador como Alcántara, que tiene poder, ¿eh? Lo estuvo demostrando en toda la serie contra el equipo del Águila de Veracruz. Da la impresión que Alcántara ha despertado con la madera, ha encontrado la forma de batear cuadrangulares. En una sola semana pegó 3 home runs. No, ni siquiera en una semana, en una sola serie. De costado el pitcher. Aquí viene para home. Otra vez cayendo el splitter, pero en zona mala. 3 bolas y un strike. Cristian Adames es quien está esperando turno. No olvidar que el juego de hoy también tuvo una suspensión de 13 minutos a causa de la lluvia, que nadie entendió, porque realmente ni estaba lloviendo tan fuerte, y pararon el juego a las 4:32 de la tarde para reanudarlo a las 4:45. Lanzamiento alto, la base por bolas, ¿no? Strike, dijo el umpire. Uf. Sí, se queda Alcántara ahí como de, pues avísame un poquito antes. Ahora sí se tardaron para marcar ese picheo. La cuenta está en lo máximo, 3-2. Parecía alto, ¿eh? Parecía alto, y obviamente peregrina es hasta que le indiquen. Por eso Alcántara pensaba que ya tenía el pasaporte y ya iba para primera en 3-2. Cedrón la podría arrancar a la siguiente almohadilla. Lanzamiento para home, abanica y se poncha el tiro a segunda. Safe en segunda. Robo de base para Lorenzo Cedrola, que llega barrido con los spikes por delante. Se ponchó Alcántara. El tiro de Carlos Pérez llegó rápidamente. No, Alcántara era una bola mala. Era una bola mala, y luego el tiro llegó rápido, ¿eh? Podría revisarse esta jugada. Cayó el segundo out. Cayó el segundo out, pero Cedrola, uy, uy, uy. De entrada se marcó safe. Aaron Leiva marcó el safe, pero francamente no creo que vayan a terminar el juego así, ¿eh? Ya la están revisando. Los Diablos pidieron la revisión de esa jugada, que sí es apretada en la intermedia. Y la clave de todo es que Gamboa baja el guante rapidísimo cuando le meten el tiro hacia la segunda base. Si es safe, que fue lo que marcó Aaron Leiva, yo creo que sí es safe. Pero si es safe, la del empate está ahí y viene Cristian Adames. Pero si la llegaran a cambiar, se acabó el juego. Qué cerrada está la jugada, ¿eh? Son diferentes ángulos para observar todo el camino de cómo se desarrolló todo. Pero sigo pensando que Cedrola iba a llegar primero, quizá llegó primero, pero lo que hace la diferencia es la rapidez con la que Gamboa baja el guante. Porque el tiro no es, digamos, a la almohadilla. El tiro va más o menos a la ubicación del rostro de Gamboa, más o menos a esa altura. De ahí lo baja Gamboa para tocar a Cedrola, pero me parece que Lorenzo sí alcanza a llegar quieto. Caray, pues vamos a ver. Qué cerrada jugada, ¿eh? Qué cerrada jugada. Y si no hay evidencia contundente para cambiarla, vaya, pues ya, que la dejen como está. Digo, si hay evidencia, pues ya que se diga. Pero a mí me parece que no hay evidencia. No hay evidencia para cambiarla. Y luego bien curioso, porque Gamboa dice, pues parece que sí es out. Cedrola dice, definitivamente no es out. Y luego se ven entre ellos y nada más sonríen. Se voltearon a ver Cedrola y Gamboa.

y nada más empezaron a reírse uno con el otro, como diciendo, ya hice lo mío, yo también lo mío. Y ahora esperar a ver qué se determina con todo esto. La revisión llevándose a cabo en este momento. La revisión de la jugada llevándose a cabo y esperando ver la mejor toma, la mejor manera de marcar esta jugada. Qué difícil, ¿eh? De verdad, qué complicado está. Marcar un safe tiene que ser algo clarísimo para que se marque el out. Sí, aún viendo pues un montón de repeticiones, pues no se sabe, ¿no? Entonces, como no es evidente, pues se queda como está. Eso dice la regla. Si es evidente, pues yo creo que lo observas con más facilidad. Bueno, pues vamos a esperar. Yo creo que cualquiera de las cosas que se vayan a marcar, nadie va a quedar conforme, ¿eh? Yo creo que si marcan safe, Diablos no va a quedar conforme. Si marcan out, Pericos no va a quedar conforme. Así que, bueno, finalmente se marca el quieto en segunda. Queda quieto en la intermedia el corredor. Alcanza a llegar Cedrola y sí, bueno, aplicando el reglamento, ¿no? O sea, si no hay una evidencia para cambiarla, la dejamos como está. Si hubiera una evidencia, entonces hubiera sido algo más rápido. Pero no fue de esa manera. Así que es quieto Cedrola. Llega y Florenzo Cedrola y Brooks Hall va al centro del diamante, que cada vez que entra Brooks Hall como que va muy relajado, ¿eh? Siempre va como con una sonrisa en el rostro. Será complicado, parece que Anraku puede hablar un poco de inglés, quizá por eso pueda entenderse bien ahí con Hall. Sí, porque ya no entra traductor, ¿eh? Cuando ya hablan con Anraku ya no entra el traductor. Lo que sí es que cuando lo vimos en el Juego de Estrellas, quisieron entrevistarlo en español cuando lo llamaron ahí en la ceremonia de los premios y pues no, dijo que definitivamente no podía. Pero en inglés me parece que él sí puede comunicarse. ¿Lo acaba de hacer Hall? ¿O solo que Brooks Hall haya aprendido japonés del año pasado a este? Lo cual no creo. Entonces yo creo que la comunicación fue en inglés. Vamos a ver entonces a Adames. Parte alta de la novena entrada. Se reanuda el juego después de la revisión de varios minutos. Disparo abierto y es la primera bola. Una bola sin strike en la cuenta para Cristian Adames. Un swing de Adames y cambia todo el panorama. Abriéndola del empate por la intermedia, 5-4 ganando los Diablos en el último episodio. Listo Anraku, aceptando la señal, aquí viene para home, pelota en recta, alta, 2 y nada la cuenta. 2 bolas sin strike. Abriendo el corredor por segunda. Pericos ya hizo una en esta novena, pero falta la que está a 180 pies de la goma en los spikes de Cedrola. En dos y nada, Anraku voltea 3 veces a la intermedia, ahora suelta, swing, abanica, buscando la barda, Cristian Adames. Es el primer strike. ¡Qué momento del juego, amigos! Abróchense los cinturones, prepárense para este final. 2 bolas, 1 strike, al filo de la butaca, Cedrola abriendo mucho en segunda, aquí suelta Anraku, pelota abierta la tercera bola. 3 y 1, la cuenta ahora para Adames, esperando turno, Luis Castro, amenazante en el círculo de espera. Los aficionados de Puebla están presionando la zona de las tribunas. Listo el pitcher, viene para home, batazo elevado de foul, fuera de juego. La cuenta va a ir a lo máximo ahora, 3 bolas y 2 strikes. Adames tratando de cumplir con su turno, tratando de hacer lo propio. Y la gente de los Diablos que le pide el ponche a Tomohiro Anraku, de poder a poder. En 3 y 2, disparo que queda adentro, la base por bolas. Caminando a la inicial, Cristian Adames. La del empate sigue en segunda. La ventaja ahora se va a mover por la inicial y Luis Castro viene a la caja de bateo. Todavía Adames se queda charlando algo con Castro. Los aficionados que están apoyando a los Pericos auténticamente.

con un apoyo de principio a fin. Así se ha dado la situación en esta oportunidad, amables amigos. Listo el pitcher. Una vez más, preparándose en el centro del diamante. Ahí tenemos a Tomohiro Anraku. Lanzamiento para home, la pelota que va buscando la esquina y es la primera bola. Una bola sin strike en la cuenta para acá.

Mike abriendo Cedrola en segunda, Adames en primera. Lanzamiento con velocidad, le cantan el primer strike. La cuenta se va a colocar ahora sí en 1-1. Castro con toda la presión encima, la presión en las espaldas de un momento que puede ser enorme. Los Pericos buscando regresar en la novena entrada y obligar por lo menos a ir al cierre de la misma novena. En una bola con un strike, sueltan Raku, recta pegada, demasiado alto ese picheo para Castro, dos bolas y un strike. Luis Castro en el partido de hoy tiene un imparable en cuatro oportunidades. Tiene la oportunidad de producir carrera acá, es el momento de hacerlo, definitivamente es el momento que buscan los Pericos para hacer daño. Dos bolas y un strike. Abriendo los corredores otra vez, de costado presentan Raku, aquí suelta, swing, abanica, foul, apenas pellizcando la pelota. La cuenta se va a colocar en dos bolas y dos strikes ahora. Vamos a ver qué sucede, amables amigos. El nervio está en verdad a todo lo que da en el estadio Harp en este instante. Algunos aficionados gritando, aplaudiendo, pidiendo el ponche. Del lado de los Pericos pidiendo imparable. Dos bolas, dos strikes, hay dos outs. Cedrola y Adames ansiosos en los senderos. Abróchense el cinturón, lanzamiento para home, piconazo. Pierde la pelota el catcher y se van a mover los corredores. Se mueven los corredores, amables amigos. Allá va caminando hacia la antesala Cedrola y a segunda se mueve Adames. Picheo descontrolado por parte de Anraku. Conté en lo máximo tres bolas y dos strikes. Y con la primera base desocupada, después vendría Rogelio Cobos, que se quedó como quinto en el orden en el lugar de Henry Ramos. Él entró a correr por Henry Ramos en la octava entrada. ¡Qué cierre de juego, amigos! Vendiendo muy cara la derrota a los Pericos, la del empate está a 90 pies del plato en los elegantes spikes de Cedrola. Tres bolas, dos strikes. Listo el japonés, aceptando la señal en 3-2. Batazo que va de foul por el lado derecho, defendiéndose Luis Castro, tratando de ponerle sangre fría a esto. La caseta de los Diablos preparándose para salir a felicitarte en lo que podría ser una nueva victoria, pero los Pericos tienen otros planes. Los Pericos traen otra idea en estos momentos, vamos a ver si puede responder Castro. Ha tenido una gran temporada el soldado Castro en 3-2. Abriendo los corredores, Anraku ya no voltea ninguna almohadilla. Listo el japonés, aquí suelta, lanzamiento, adentro, la base por bolas. Caminando a la inicial Castro. Episodio de dos bases por bolas de Anraku, descontrol. Y ahora viene por los Pericos, Rogelio Cobos, o probablemente un emergente. Desde hace un rato nos quedamos con las ganas de ver a Miguelito Guzmán como bateador emergente y parece que ahora sí lo pueden traer a batear en esta situación. ¿Qué turno hizo Castro, eh? ¿Qué turno acaba de hacer Luis Castro? Y efectivamente, Miguel el Travieso viene a la caja de bateo a buscar el milagro en esta novena entrada ante el nervio que se percibe en la caseta de uno y de otro lado y en cada uno de los asientos del estadio Alfredo Harpelú. Ni uno antes ni uno después, Lorenzo Bandy parece que va a mantener a su cerrador en el centro del diamante a pesar de tener un relevo bastante malo. Par de imparables, par de bases, wild pitch, muy descontrolado Anraku. Ahí viene Miguelito. 5-4, ganando los Diablos. Que arda Troya, lanzamiento abierto. Le gusta al umpire robot y es el primer strike. No le gusta tanto a Miguel Guzmán, que entra entonces de emergente aquí bateando 293. Abriendo los corredores, la del empate está en tercera. Adames amenaza también en segunda. En 0-1, tomó giro Anraku, acepta la señal. Ahora suelta, recta alta, 97 millas, pero se va a la azotea y la cuenta está en una bola con un strike. ¡Qué cierre de juego, amables amigos! El nervio está imposible, la presión que se siente es como un volcán a punto de hacer erupción con los Pericos en la caseta de tercera. Finta

batallando, Miguelito, la cuenta en uno y uno. El travieso en la caja de bateo y Anracu batallando viene para home, abanica la rápida y es el segundo strike. 97 millas en ese picheo para Tomohiro Anracu. Se animan los aficionados de los Diablos en las tribunas. Está resultando ser un juego de lo más dramático. Un guión verdaderamente con final de película, de drama, de suspenso. Y Anracu que quiere terminar con esto. En uno y dos, acepta la señal. Aquí viene para home, abanica. 98 millas de Anracu y se acabó el partido. A las 7 de la noche, con 14 minutos, termina el segundo partido de la serie. La victoria para los Diablos Rojos del México, 5 carreras contra 4. Peleando hasta el final los pericos, pero se quedó nuevamente la casa llena. Y el México se apunta a la serie, triunfo para Bauer. 2 ganados, 1 perdido. Antonio Santos carga con el descalabro ahora con récord de 8 ganados, 3 perdidos. Salvamento 16 de la temporada para Tomohiro Anracu. Cuadrangulares de Samar Leiva, que llegó a 6. Carlos Pérez por los Diablos llegó a 8. En este juego que tuvo una duración de 3 horas, 13 minutos, menos 13 minutos a causa de la lluvia. Los estaremos esperando el día de mañana, 2 de la tarde, la voz de Playball en el último de la serie, a nombre de Víctor Tamayo en la producción, servidor Miguel Ángel Beard.

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8: La noche del 18 de julio de 1872 falleció Benito Juárez en Palacio Nacional. 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

0: noches tengan todos ustedes. Bienvenidos a una emisión más de su programa Sexo Sentido. Soy la psicóloga Reina Palacios y estoy muy contenta de estar aquí con ustedes y saludar a mis compañeros en este micrófono, la psicóloga María Martínez. Mari, buenas noches, ¿cómo estás?
1: Hola, Reina, bien, muy bien, buenas noches, con un verano otoñal.
0: Ah, sí,
1: como lo piensan, pero sí, pero veníamos platicando Rodrigo y yo en el carro, sí. Y por ejemplo, en otoño aparecen estos pastitos con como plumeritos rosaditos dorados. Uh-huh. Y ahorita que veníamos por el periférico, ya lo poco de campo que queda, ya están esos plumeritos, el celaje, como lo diría mi abuela. Así que
0: incluso el clima, fíjate que coincide, porque no me acuerdo quién le decía que

0: sentía que ya era un aire como de otoño. Uh-huh. O sea, digo, es que ya el aire se siente distinto. Lo que más se supone que va a ser mucho frío a finales de año, pero uh-huh. pues bueno, veremos qué nos depara el clima. Pero sí, diste con las palabras que ya había yo pensado, con ese como viento frío que ya se siente en las tardecitas.
1: Sí, un verano otoñal, así que sí. Espero que estén disfrutando su verano otoñal, sus vacaciones de verano otoñales, porque sé que muchos ya salieron de vacaciones.
0: Así es.
1: En el sistema educativo, algunos de nosotros pues todavía no, porque tenemos un calendario diferente en... Algunas instituciones educativas tienen un calendario diferente, uh-huh. pero cuando menos nivel básico y superior, medio superior, ya están de China libre. Así que espero que nos estén escuchando y que disfruten el día de hoy este programa, porque les traemos datos curiosos.
0: Así es. Y bueno, también saludo a mi compañero en este micrófono, al psicólogo Rodrigo Zamora. Rodrigo, ¿cómo estás? Buenas noches.
2: Hola, buenas noches, Mari, Reina. Gusto estar aquí en los micrófonos para acompañarles en este tema que uh-huh. me parece muy muy interesante y que ahorita vamos a empezar a desarrollar.
0: Así es, y tiene que ver justamente con lo que sucede a partir de este evento social que ha sido el mundial. Pero pues antes de entrar de lleno con el tema, pues invitamos a nuestros radioescuchas a que se comuniquen con nosotros, que nos envíen sus comentarios, sus dudas, sus preguntas a los teléfonos en cabina.
1: Al 2222-7377-16, 2222-7377-17, o al número de WhatsApp 2215, perdón, 87-56-57.
0: También pueden vernos a través de Facebook en vivo, en la página de SICOM Radio, o la retransmisión en nuestra página Sexo Sentido FM. Y si quieren vernos en diferido, pueden hacerlo a través de Spotify o en iVoox como SICOM 105.9 y SICOMPuebla.mx. Para quienes nos sintonizan por primera vez y quienes ya nos escuchan, decirles que por el momento estamos de manera intermitente, ya que se está transmitiendo en vivo la temporada de béisbol aquí en nuestra casa SICOM. Entonces a veces coincide con el horario de nuestro programa y se da paso a la transmisión en vivo de los partidos. Ya está cerca a finalizar y ya podremos regresar regularmente todos los sábados en punto de las 8 de la noche. Entonces al final del programa les haremos saber cuándo nos escuchamos nuevamente y cuándo también ya concluye esta temporada y podemos vernos cada sábado. Pero bueno, justo hablando de cosas que se mueven, que cambian, pues hoy decidimos, debido a que mañana es precisamente la final. Del mundial, pues hablar un poco. Incluso hicimos la propuesta y lo vamos a hacer un poco más adelante, esperemos, hacer una mesa de debate sobre el mundial, ¿no? Uh-huh. Que estaría bastante interesante. Pero bueno, previo a eso, decidimos hoy platicar con ustedes, traerles, como decía Mari, datos curiosos, información sobre lo que sucede cuando se presenta un evento masivo, como es un mundial, como uh-huh. puede ser la visita de algún personaje importante a un uh-huh. país, como puede ser un líder religioso, como puede ser incluso... Ajá, bueno, uh-huh. pensando en personajes, como puede ser, no sé, algún dirigente político muy importante, o lo que sucede en eventos deportivos como las Olimpiadas, como lo que sucede con los Juegos de Invierno también, uh-huh. O con fenómenos, por ejemplo, naturales, ¿no?, que obligan a las personas a moverse del lugar en el que habitan, pues resulta que pasan cosas, ¿no? Uh-huh. Entonces, por ejemplo, ahora que se decidió que el mundial estuviera entre tres países, ¿no?, y que hubo una movilidad tremenda de personas en estos tres países, ¿no?, en México no fue la excepción, pues resulta que pasan un montón de cosas, además de la asistencia a los partidos, además de los partidos en sí, además de esto que es el mundial, y que bueno, hoy les vamos a compartir, porque me parece que es importante que sepamos que no solo es la pantalla, ¿no?, que uh-huh. no solo es el evento deportivo, que es muy importante, ¿no?, como un evento social, sino

los efectos que produce esta, digo, si lo imaginamos, ¿no? Es tremenda la, uh-huh. la cantidad de gente que se mueve ante estos eventos.

0: Reina y yo lo buscamos como movilidad social, uh-huh. pero movilidad social tiene que ver con otras cosas. Más bien, el término técnico o preciso se llama movilidad espacial y demográfica masiva. ¿A qué se debe? A grandes eventos o crisis. Por ejemplo, grandes eventos como esto, ¿no? Mundial, olimpiadas, alguna visita papal, porque recordemos que a nivel mundial, pues la religión que todavía aún tiene muchos adeptos es el catolicismo. Entonces, cuando hay visitas papales en los países, también hay una gran movilidad de personas, no solo dentro del país de los propios paisanos, sino que llegan del extranjero, ¿no? O en crisis como huracanes, terremotos, guerras, en donde otros países llegan al país que está en crisis a ayudar, ¿no? ¿Y qué ventajas tiene esto, ¿no? Van a decir, bueno, ¿cuáles son estas ventajas? Hay grandes ventajas de estas concentraciones masivas. La primera, inyección económica acelerada. Los comercios locales de servicios, transporte y hospedaje experimentan su mayor pico de ingresos del año. También está la renovación de infraestructura. Algunas ciudades anfitrionas reciben inversiones públicas masivas para mejorar metros de carreteras, aeropuertos, espacios públicos. Y bueno, no solo eso, también a veces contratan a más seguridad. Por ejemplo, yo hice para este mundial, me postulé para ser voluntaria en el mundial, pero no pasé el último examen de inglés. Pero si hubiese pasado, por el perfil que tengo, me iban a colocar en el área de protección civil. Entonces, dependiendo del perfil que tienes, es como te van ubicando, y solicitaban voluntarios de 18 a 45, 50 años. Entonces, muchas veces ese voluntariado pues te permite también tener otro tipo de relaciones sociales. Perdón. Visibilidad internacional coloca al territorio en el mapa global, impulsado por el turismo masivo a largo plazo. ¿Por qué? Porque a lo mejor hay turistas que llegan por primera vez a México porque nunca habían venido, y de pronto, o al país que sea el anfitrión, por ejemplo, y les gusta y se comienza a volver un destino turístico clave, como estos destinos turísticos a los que tú nunca faltas cada vez que hay vacaciones. Unidad y resiliencia, por ejemplo, en desastres naturales, y creo que en este mundial también se notó esto, claro, con sus excepciones, ¿no? Por ejemplo, en desastres naturales, la movilización masiva, que es el voluntariado, genera cohesión local y redes de apoyo inmediatas. Uh-huh. En este mundial creo que se notó un poco esta unidad, que fue lo que hizo que sobresaliera nuestro país de los mundiales que ha habido de manera consecutiva durante la historia, sobre la forma en que festejamos y la forma en que nos unimos para apoyar, ¿no? Y se dieron fenómenos en redes sociales muy interesantes, como la campaña de Me Uno a el movimiento de No Inglés, que fue en el último partido de México. Entonces, por ejemplo, marcas, que no voy a decir ahorita, para que no nos cobren, marcas que sus nombres van en inglés, los cambiaban a español, ¿no? Entonces, eso se dio. Yo al inicio pensé que eran memes, solo puros memes, pero no. En páginas oficiales empezó este movimiento. Entonces, creo que ahí se pudo ver como este fenómeno. El intercambio cultural, que fomenta la tolerancia, el entendimiento global, la ruptura de prejuicios culturales entre locales y visitantes. Esas son las ventajas. No sé si ustedes hayan notado alguna otra ventaja. O tengan algún otro dato.
1: Creo que también hay una línea muy delgada entre lo que surge genuinamente, ¿no? Como parte de esta convivencia y de esta cohesión social, y lo que hace la industria o incluso las redes.

0: redes, ¿no? Para generar tendencia, ¿no? Y que deje de ser auténtico, ¿no? O sea, creo que hay una línea muy delgada. Creo que muchos de los que se sumaron a algunas de estas iniciativas tuvo que ver con esto, ¿no? Entonces creo que es importante señalarlo. Pero sí, por ejemplo, tú decías esto de que se mejora la infraestructura y bueno, esta remodelación muy interesante que tuvo el Metro de la Ciudad de México, yo no he ido, espero ir a finales de año para verla, porque aparte es una de las más transitadas, que incluso motivó a las personas para vestirse, ¿no?, de época, e incluso bailaron y o sea, hicieron como una cuestión de baile de salón y caminaban en los pasillos del metro, ¿no? Y que fue muy interesante y fue muchísima gente, ¿no? También lo que sucedió en cuanto a las manifestaciones, que también me parece que son muy importantes, por ejemplo, gente que vive alrededor de donde se realizaron los partidos, que hay un fenómeno muy interesante en la Ciudad de México respecto a estas comunidades originarias, ¿no? Que todavía conservan ciertos modos de vida, ¿no? Y que pues han sido devoradas, ¿no? Por las grandes construcciones, que es uno de los grandes problemas en la Ciudad de México, y que bueno, se manifestaron justamente jugando fútbol, ¿no? Para decir que pues ellos no iban a poder ingresar, pero que no solo no iban a poder ingresar al estadio, limitaron el ingreso a sus espacios de vivienda, ¿no? Entonces ellos se manifestaron y por ahí pues hubo cuestiones interesantes, pero bueno, me parece que eso fue importante. Y en cuanto a esto que sucede con la movilidad, ¿no? Respecto a la posibilidad de toda la gente que es con la que se puede convivir, ¿no? Que pues a lo mejor en otras circunstancias no sería posible, ¿no? Y ahí, bueno, había un montón de videos en las redes, ¿no? De incluso gente que consiguió pareja, ¿no? De otros países, justamente en estos encuentros de festejo, ¿no? Entonces, pues bueno, esas fueron como las cosas que yo podría señalar ya de manera particular que vi que sucedieron en estos días con la fiesta mundialista, ¿no? Más allá del mundial.
1: Y que de hecho esto que dices de encontrar pareja tiene un nombre, a ver si ahorita lo encuentro, porque salió una cápsula en redes sociales sobre este fenómeno de los extranjeros ir a un lugar turístico a conseguir novias y las mujeres de ese lugar turístico preferir a los extranjeros. De hecho, estaban planteando, y es ahorita a ver si encuentro la cápsula, estaban planteando que era una práctica violenta y machista. Tanto de ida, o sea, del extranjero para la población femenil o femenina del territorio anfitrión, como al revés, ¿no? Del anfitrión hacia el extranjero, ¿no? Porque también planteaban que las mujeres, en ese sentido, como al estar buscando relacionarse con un extranjero, implicaba un desdén a su propia gente, ¿no? Entonces, a ver si ahorita encuentro la cápsula, pero no sé, Rodrigo, ¿tú qué opinas de estas ventajas? ¿Tú ubicaste alguna otra ventaja? Que ya estamos entrando en desventajas, pero vamos
0: a... Nos ganan las desventajas.
1: Sí.
2: Es que creo que ahorita, particularmente, si voy haciendo como un recuento de aquellas movilizaciones que he visto a lo largo de mi vida, ¿no? Las grandes, por ejemplo, cuando vino Juan Pablo. Y cómo es ahora, bueno, creo que el asunto de las redes sociales es un elemento nuevo y que tiene un impacto que creo que cuando empezaron, yo en ese momento no tenía como realmente como mucha noción de qué iba a pasar, ¿no? Y ha cambiado, bueno, como en todo lo que ocurre, ¿no? Hay cosas que pueden ser bastante positivas y hay otras que no lo son, ¿no? Pero bueno, fijándose en ello, justamente las redes sociales

0: también produjeron a través de todo esto una serie de información en donde aparecen cosas que nosotros no podríamos haberlas visto si no hubiera sido a través de ese medio, ¿no? Y creo que también eso es otra de las cuestiones que ocurren. No solamente la movilización social, digamos, in situ, sino también las personas que vinieron o que se trasladaron y que hacen videos en directo o cosas por el estilo, hacen que más personas vean lo que está ocurriendo en ese lugar, ¿no? Tanto en sentido positivo como puede que no. Pero de alguna manera también eso permite que se haya diversificado, ¿no? Porque antes, pues, uno veía lo que pasaba en el gran medio de comunicación y el discurso era homogéneo, ¿no? Ahora hay una diversidad enorme sobre lo que se puede ver, lo que se puede conocer. Y creo que eso también tiene, para mí tiene sus ventajas, porque, por ejemplo, vimos a un reportero, ¿no? Que él se metía ahí en lugares para ver cómo se vivía esa situación. Y por ejemplo, yo si no hubiera visto ese reportaje con él, no sabría que en Tepito hay una cancha en medio del barrio de Tepito, ¿no? Y que al parecer Argentina, cuando jugó el Mundial del 86, ahí mismo fueron a ¿cómo se llama? Conseguir playeras de la selección argentina.
1: Ah,
0: ¿no?
1: Sí.
0: ¿No? Entonces, es ese tipo de cosas que también permiten tener una mayor apertura cultural. Creo que eso es una de las ventajas que tienen este tipo de eventos, y sobre todo porque hay un escaparate mucho mayor. Claro. Sí. También habría que ver el lado que a veces no es tan positivo, ¿no? Pero creo que dentro de ello está esa nueva realidad. O sea, ya estamos en dos realidades. La realidad, digamos, fáctica y la realidad virtual, digital. Entonces, eso también permite, ¿no?, que se construyan otras narrativas. Y dentro de esa pluralidad, pues bueno, hay diferentes puntos de vista que se van produciendo, ¿no? Creo que es algo, una de las cosas que yo notaría particularmente como muy contemporáneas justo ahora, ¿no?
1: Sí, fíjate que escuchándote me hiciste pensar que no soy muy adepta a los lugares donde hay aglomeraciones, pero sí, he sido desde hace muchos años adepta a las marchas, a las manifestaciones. Sí, he ido a varias. Entonces, de muy joven anduve en las marchas en contra del bloqueo, ¿no? A Cuba. Y me hiciste recordar justamente a la última, bueno, penúltima, en la que participé, que fue la que hizo el expresidente Andrés Manuel, que fue una cosa tremenda. O sea, fue una marcha que nosotros iniciamos en la entrada de Los Pinos, donde está la Suavicrema, que se conoce como la Suavicrema. Ahí empezaba y había gente. Recorrimos, nosotros ya no llegamos al Zócalo, porque conforme más nos acercábamos al Zócalo, había más gente. Y la verdad es que fue muy cansado caminar desde ahí hasta Bellas Artes. Nosotros llegamos hasta Bellas Artes y no había, o sea, donde tú voltearas, no veías que la gente terminara. Después, bueno, hicimos ahí como una pausa porque ya estábamos muy cansados de haber caminado. Regresamos y a mí me llamó mucho la atención que regresando, pues había mucha gente que igual había hecho como paradas, y gente que venía de distintos estados. Y que fue muy interesante porque fue gente que se reunió en cierto punto y había gente que estaba con unas guitarras cantando, había gente que estaba comiendo, había

0: gente que estaba conversando, y fue muy interesante porque además había gente de no solo de distintos estados, sino, bueno, encontrarse a ciertos personajes, ¿no? Que a lo mejor no tendría la posibilidad. Yo me encontré a Juan Carlos Monedero, me encontré al Fisgón, me tomé una foto con el Fisgón. Uh-huh. Y que no hubiera sido posible si no hubiera sido por motivo de ese evento masivo, ¿no? Incluso cuando yo vi la fotografía, que después fue la portada del libro que publicó uh-huh. tiempo después, dije, sí, yo estuve ahí, y sí, esa foto no es no está editada, así estaba de gente, o sea, y una de las cosas que a mí me sorprendió tremendamente de esa marcha fue como ciertos personajes, incluyendo al expresidente, pudieron caminar sin que eso se volviera caótico, sin que la gente se empujara, se aplastara, porque a mí eso es lo que me da mucho miedo de los uh-huh. de las grandes aglomeraciones, porque me ha tocado de muy joven, fui a conciertos y me sacaron el aire en los empujones.
1: Sí,
0: o sea, que llega un momento que te aplastan, te asfixian, tanto sí. que te sacan el aire. Uh-huh. O sea, yo lo viví, una amiga se cayó una vez en un concierto, etcétera. Que eran estos, bueno, lo digo porque a lo mejor algún radioescucha por ahí le tocó de joven. Seguimos siendo jóvenes, sí, pero cuando éramos aún más jóvenes. Había una estación
1: cuando éramos niños.
0: Sí. Había una estación de radio que un tiempo hizo conciertos masivos en, bien que me acuerdo,
1: en el estadio
0: de béisbol, justamente. Béisbol. Sí, y era una cosa también maravillosa porque era ir, como sucede ahora, por ejemplo, con la feria, a ver algún artista que pues mucha gente no estaba en posibilidades de ir a ver, ¿no? Porque había que viajar o había que pagar un boleto que no era accesible. Uh-huh. Y entonces ahí ibas y lo veías, ¿no? Uh-huh. Entonces, bueno, me tocó eso, pero más allá de ese ejemplo de recordatorio, sí fue algo que me sorprendió a mí mucho y yo uh-huh. lo rescataría como algo positivo, ¿no? Que la tremenda organización uh-huh. que hubo en esa marcha y que fue, yo la comparé en ese entonces con lo que muchas veces sucede en el metro en la Ciudad de México en las horas pico, es tremendo. Uh-huh. Pero lo más interesante de eso es que la gente se mueve de manera organizada. Uh-huh. Y aunque sí llega un momento en que no ves dónde termina la gente en las líneas del metro de la Ciudad de México, no causa esa angustia porque la gente se organiza y sí vas muy ajustado, ¿no? Pero no te empujan, o sea, está organizado. Eso sucedió en esa marcha a nivel masivo porque recorrimos todo el Paseo de la Reforma uh-huh. y todo el Paseo de la Reforma estaba lleno de gente. Uh-huh. O sea, fue muy sorprendente. Uh-huh. Es lo que podría decir como algo positivo en esa organización que uh-huh. hubo, ¿no? Que también contrastó después con cosas que pasaron ahora en el Mundial, uh-huh. con la desorganización, ¿no? Y la cantidad de gente que hubo, ¿no?
2: Sí. A mí algo que me sorprendió, me acuerdo, hablando de Mundial, yo no fui, evidentemente, pero cuando fue el de Corea-Japón, uh-huh. algo que me sorprendió muchísimo fue cuando grabaron, cuando jugó su selección, uh-huh. en una plaza, ¿no? En una planchola ahí en Corea, y acabó el juego y la planchola, cuando se fue la gente, quedó igual de limpia.
0: Ah, sí, sí.
2: Eso,
0: sí.
2: O sea,
1: eso tenemos que aprenderlo.
2: Me pareció sí. algo como, o sea, muy sorprendente, en realidad, uh-huh. porque lo que uno está acostumbrado a ver es que hay mucha gente y lo que queda es mucha basura.
0: Uh-huh. Sí, eso
2: ver
0: es muy
2: eso
0: triste.
2: Allá, eso me pareció como muy, muy ejemplar, ¿no? Uh-huh. Y creo que a partir de ahí, yo lo tengo que decir, ¿no? Yo de chiquito, yo sí llegaba a tirar basura. A uh-huh. partir de ahí, lo dejé de hacer, ¿no? O sea, fue una sensación como de, es cierto, ¿no? O sea, si eso lo hacemos todos, uh-huh. el efecto es mayúsculo. Uh-huh. ¿No? Y lo recuerdo porque una vez, hace mucho, mucho tiempo también, estaba conversando con un amigo y él agarró creo que tenía su chicle y lo tiró. Y yo que agarro y que se lo doy. Y que le digo, creo que hay botes de basura, ¿no? Se molestó y me dijo algo así como, ¿qué? ¿Me hace menos hombre si lo tiro aquí en el bote? Y le digo, no, pero tampoco te hace más, ¿verdad? o sea, la respuesta.

0: respuesta que me dio, digamos, creo que me hizo muy claramente notar cómo también culturalmente tenemos cosas que necesitamos ver de otros lados, que nos permiten también espejearnos para decir, oye, esto que a mí me parece bastante normal, no necesariamente lo es, ¿no? O sea, hay otras formas, hay otras maneras, y creo que eso, para mí, diría que fue algo positivo, que a mí, yo creo que a otras personas que llegamos a ver eso, nos sorprendió, porque me acuerdo que incluso llegamos a comentar en diferentes lugares, oye, es que llegaban y se iban y seguía limpio, ¿no? Eso, ¿cómo es posible, no? Entonces, bueno, creo que esa es otra de las cuestiones que yo vería positivo de este tipo de condiciones o circunstancias.
1: Y creo que también, por ejemplo, que son eventos muy emotivos. O sea, ver de repente a toda esa gente que está por una razón, digo, en el caso del mundial fue una festividad, ¿no? Pero bueno, yo no pongo el ejemplo de lo que decía Rodrigo hace un momento sobre la visita de Juan Pablo II, fue tremendo y súper emotivo para las personas, ¿no? O sea, fue un evento en México, entiendo que fue en otros países también similar. Pero aquí fue sorprendente. Sí. Hubo gente que esperó por años eso. O sea, que cuando supieron y que cuando... Yo recuerdo a mi familia, que es muy cercana a la religión, estaban muy emocionados, ¿no? Y ellos no fueron. O sea, creo lo transmitieron en la tele, ¿no? Yo recuerdo de niña haberlo visto en la televisión, que lo transmitieron. Y y que pues, estaban muy emocionados de lo que estaba sucediendo. ¿No? O sea, entonces, también creo que algo positivo... que es muy emotivo, ¿no? O sea, sí se pone la piel chinita de repente de ver la coincidencia de tanta gente que no conoces, pero que estamos ahí por una razón, por una causa, ¿no? Que es lo que, por ejemplo, yo he experimentado con las marchas.
2: Sí, es así como se observan cosas interesantes y curiosas, que en un momento voy a pasar algunos datos curiosos, también vienen las desventajas, ¿no?
1: Sí, claro.
2: En este caso pude identificar 5 desventajas. Gentrificación y desplazamiento. ¿Qué implica? Precios de vivienda y rentas se disparan y expulsan a residentes locales.
1: Sí.
2: Este movimiento de gentrificación ya se estaba viendo desde hace unos 5 años para acá, un poquito más atrás. Intenté indagar si la gentrificación se disparó desde el momento que anunciaron el mundial. Es decir, que ya a lo mejor venía el fenómeno, pero cuando anuncian el mundial, que fue en el periodo de Peña Nieto, pero no logré como alinear el tiempo. Había como muchos datos disparados y dije, prefiero no cometer un error histórico de dato. Saturación de servicios, hospitales, redes de agua y de electricidad, sistemas de transporte colapsan por el exceso de demanda. Hinchazón de precios, que eso también lo vimos, y por ejemplo, alumnos míos, pacientes también, igual Rodrigo me lo llegó a comentar, que se inflaron, por ejemplo, el precio del transporte, lo que a lo mejor...
1: Los vuelos,
2: a lo mejor si su traslado de vuelo les costaba normalmente 3,000 pesos ida y vuelta, se les cuadruplicó de manera exponencial, ¿no? Igual productos básicos.
1: Incluso el transporte público durante los momentos del partido, tanto en Monterrey como aquí en la Ciudad de México, hubo gente que estuvo esperando 3 o 4 horas su transporte público, esperándolo. Porque pues no estaba habilitado el transporte público. Y eso también fue algo que se señaló mucho porque no le notificaron a la gente, ¿no? O sea, no les dijeron que el transporte no iba a pasar. Y entonces hubo gente que estuvo 4 horas esperándolo, pero además también porque no tenía otra opción, ¿no? O sea, el Uber estaba los servicios de plataforma estaban carísimos, ¿no? Y no iban a poder trasladarse caminando, obviamente, porque son distancias muy largas, ¿no? Y tú no les quedó de otra más que salir de su trabajo y esperar las 4 horas para que pasara el transporte público, ¿no? O sea, esas cosas, pues sí son muy, muy fuertes, ¿no?
2: Sí. Hitos de elefantes blancos, construcción de estadios o recintos costosos que quedan totalmente abandonados tras el evento. vulnerabilidad.

0: seguridad sanitaria y ambiental, alta propagación de enfermedades virales y generación de toneladas de basura difíciles de gestionar. Uh-huh. Por ejemplo, hubo un alza de COVID.
1: Sí, lo que me platicabas,
0: y de influenza. A mí
1: se disparó.
0: El fin de semana pasado me dio influenza y calculo por el tiempo de incubación del bicho es que coincidió. Por ejemplo, Rodrigo y yo, junto con algunos familiares, nos fuimos al cine a ver tres partidos: el inaugural, el de Corea y el de contra Inglaterra. Uh-huh. Fueron las 12 salas del cine atascadas. Era un mar de gente. Y obviamente cuando gritas, porque...
1: No, y se sabe que las salas de cine, hasta hay una película, que se llama, pero es sobre el ébola. Y justo se propaga en una sala de cine, porque se sabe que las salas de cine son lugares de alto contagio.
0: Entonces, haciendo el cálculo, el proceso de influenza que me dio el fin de semana pasado, que me tiró a la cama, entonces dije sí, pero bien servido el bichito. Y bueno, ahora van datos y fenómenos como por tipo de evento. Por ejemplo, en los mundiales de fútbol y en los Juegos Olímpicos se dan tres tipos de fenómenos: el desplazamiento turístico, que era el que estábamos planteando, en donde se piensa que se cree que se eleva el turismo. Sí, se eleva el turismo extranjero, pero el local decae. Entonces, por ejemplo, los locales que a lo mejor nos gusta ir a museos, a eventos culturales, de pronto la pensamos dos veces, porque es, ay, pero va a haber mucha gente que de pronto no es de acá. Uh-huh. Entonces, por ejemplo, hay un dato que durante los Juegos Olímpicos de Londres, museos y teatros reportaron caídas masivas de asistencia porque los turistas convencionales evitaron las aglomeraciones. Está otro, la población flotante. Una ciudad recibe entre 500,000 a 1.5 millones de personas adicionales en un periodo de solo 30 días. Eso altera el tráfico diario, que era lo que nos platicabas de esta espera en el transporte, uh-huh, ¿no? Y la productividad laboral. Estudios económicos demostraron que durante los partidos claves del Mundial, la productividad laboral en los países participantes cae hasta un 30%. Compensada temporalmente por el consumo en bares y plataformas de entrega. Por ejemplo, una automotriz que maquila aquí en Puebla, en los partidos que fueron de México, suspendieron el momento de producción para que sus empleados pudieran trasladarse a los comedores para ver el partido. ¿Por qué? Porque también había un riesgo. Y, por ejemplo, a mí me ocurrió con el partido apenas de Inglaterra-Argentina, uh-huh, mis alumnos estaban en clase, estábamos haciendo examen. Pues ellos estaban con un ojo al gato en el examen y otro al garabato al canijo partido. ¿Sí?
1: Sí.
0: Entonces lo que les dije, ¿saben qué? Apúrense a hacer el examen y váyanse a ver el partido a la cafetería, porque aparte estamos junto a la cafetería. Uh-huh. Y se escuchaba a cada rato gritos, ¿no? Sombrerazos y cosas así. Y yo notaba su reacción, aunque ellos se me quedaban viendo así como, qué exagerada, pero ellos estaban haciendo el examen y cada vez que gritaban, no sé, ¡ah! Uh-huh. En automático yo veía cómo su cuerpo se enderezaba. Y dije, esto no es vida, ¿no? Yo me imaginaba su sistema nervioso, que estaba todo así alterado, como... Les dije, ¿saben qué? Apúrense a hacer el examen y váyanse un rato a ver el partido, y yo les hablo cuando tengan que regresar, ¿no? Entonces les di más o menos entre unos 15 a 20 minutos para que fueran a ver el partido. Regresaron, no regresaron calmados, pero cuando menos regresaron un poco más centrados, ¿no? Porque ya no tuvieron esa situación, ¿no? Pero, por ejemplo, a mí me ocurrió estando en clase, ¿no? Por ejemplo, hay otro fenómeno que son los picos demográficos relámpago, que implica que en un parque o en una avenida se puede concentrar en

0: entre 1 a 4 millones de personas durante, en un periodo de menos de 24 horas. Entonces, ¿eso qué implica? Que la logística en fluidos también implica un reto, porque tienen que instalar, el gobierno tiene que instalar decenas de miles de baños portátiles para evitar crisis sanitarias. Y por ejemplo, me vino a la cabeza el masivo que hubo de Lady Gaga en Brasil, en Copacabana, que reunió a cerca de, ¿cuánto fueron? ¿Dos millones, Rodrigo? Tú tienes más el dato.
1: Es lo que estoy acordando. Ajá. Creo que fueron 4 millones.
0: 4 millones en la playa, en el concierto de su nuevo álbum, de Mayhem.
1: No, fueron 2.5
0: millones. 2.5 millones. O sea, primero logística en instalación. Logística en administración de fluidos y gestión de basura. Y aparte ocurre una cosa que se llama silencio comercial. ¿Qué pasa? Aparte de que ponen ley seca, solicitan a los comercios de por ahí que cierren sus locales para evitar actos vandálicos, pero eso genera que haya una caída en las ganancias. Entonces, por ejemplo, en ese tipo de eventos, la verdad no sé si para lo de Lady Gaga haya habido movilidad de extranjeros a Brasil, pero no dudo que eso haya ocurrido, porque fue un evento gratuito. ¿Sí? Y pues a lo mejor los turistas que tienen el dinero para pagar un boleto del mundial, a lo mejor también tuvieron el dinero para pagar ir a Brasil y ver el concierto de Lady Gaga gratis, ¿no?
2: Claro.
0: Y por ejemplo, en desastres naturales hay migración climática y urbana, que implica que, a diferencia de eventos programados, los desastres provocan éxodos masivos permanentes. Por ejemplo, el huracán Katrina provocó que la población de Nueva Orleans cayera más del 50% en los meses posteriores. Y muchos barrios jamás recuperaron sus habitantes originales.
2: Sí.
0: También está la solidaridad enjambre. En las primeras 72 horas de un desastre, el flujo migratorio se invierte de forma civil. Miles de ciudadanos viajan hacia la zona de desastre cargando víveres y herramientas, saturando las vías de acceso necesarias para el servicio de emergencia. De hecho, también ya le dieron el nombre de, bueno, hay unos que sí van a entrarle a ensuciarse las manos, y se agradece muchísimo, pero también hay otros que van al turismo. Se le llama turismo de emergencia. Eso, yo ahorita con el desastre de Venezuela no lo noté tanto, pero cuando fue lo de Poza Rica, que se vino ese desborde tan grande del río que ocultó casi media Poza Rica y que hubo desaparecidos y estuvo muy feo, una de las discusiones que yo tuve con mis alumnos era que ellos estaban como muy embelesados de estos youtubers y tiktokers que estaban llegando a Poza Rica y, por ejemplo, llevaban el costalito de arroz, ¿no? Pues se ponían el costalito de arroz y se lo daban a la persona, y cuando la persona lo agarraba y lo volteaba, traía fajos de dinero. Entonces, por ejemplo, mis estudiantes en ese momento estaban así de: no, maestra, pero es que hay que ver a estos tiktokers, youtubers que están llegando y no están haciendo lo que el gobierno tiene que hacer porque les está dando dinero. Y yo lo que les dije es: ¿y cuántos likes y reviews lograron monetizar con eso?
2: Claro.
0: Si les dieron fajos de 100 pesos y fueron 2,000 pesos, pues obviamente se va a ver un montón, pero ellos ya triplicaron esos 2,000 pesos. No se los van a regresar a la población.
2: Claro.
0: ¿No? Entonces, por ejemplo, se da ese tipo de dos fenómenos, ¿no? Por un lado, sí, hay un movimiento muy grande para la ayuda. Por ejemplo, nosotros, Rodrigo y yo, cuando fue el 2017, hubo un día que nos trasladamos a donde fue el epicentro del terremoto, ahí en Morelos. Estuvimos, ¿qué será?, como mediodía, porque llegó un momento en que la verdad termina sin hacer nada.
2: Sí, de ¿sí? tanto.
0: De tanta gente que hay. Entonces llegó un momento en que Rodrigo y yo dijimos: pues mejor ya nos vamos, porque más vamos a estorbar, la gente se cierra, tanto los voluntarios que ya se organizaron como la gente de la comunidad se cierra. El

0: los puestos de gobierno también de pronto por la desesperación te solicitan cosas imposibles, ¿no? Por ejemplo, a nosotros que llegamos como psicólogos nos estaban solicitando que convenciéramos a la gente que se saliera de sus casas. Y pues obviamente por la formación que tenemos en psicología social, varios de ahí dijimos, ¿cómo creen? ¿No? O sea, no vamos a convencer de eso a la gente, ¿no? Porque por una parte unos necesitaban sacar a su familiar y por otro lado otros querían resguardar sus cosas, ¿no? Su identidad, ¿no? Cosas así. Y la alteración del mercado inmobiliario periférico. Ciudades vecinas reciben a los refugiados, en este caso en desastres naturales. Aquí creo que en México se estaba esperando que se recibieran a los extranjeros en los otros estados. La verdad no sé si haya habido datos de eso, no encontré. Pero cuando menos en desastres naturales se reciben refugiados y sufren una demanda súbita de vivienda, elevando precios de alquileres locales en cuestión de semanas de forma artificial, ¿no? Entonces, eso es por fenómeno. Y bueno, no sé si hasta acá, ¿qué van viendo, qué van escuchando, qué van pensando, qué otro dato tienen?
1: Pues es un tema que me parece que tiene como muchas vertientes, ¿no? De las que, en un programa es difícil que las podamos abarcar todas, ¿no? Creo que también sería importante como pensar en qué cosas se pueden hacer para que estos efectos negativos puedan aminorarse, ¿no? Porque a final de cuentas, no sé si ustedes lo han ido también dimensionando, el crecimiento poblacional, por ejemplo, aquí en nuestro estado, en la capital, ir ahora al centro histórico un fin de semana es una aventura, es muchísima gente. Y es gente que evidentemente está viviendo aquí, ¿no? Que este fenómeno de migración, por ejemplo, que provocó la pandemia, hizo que Puebla creciera poblacionalmente, pero de una manera desproporcionada, ¿no? Porque de repente de la cantidad de gente que había, pues, no sé qué tanto se multiplicó, ¿no? Pero sí se multiplicó, ¿no? Entonces, creo que también es importante, ¿no? Pensar que en estos eventos masivos, digo, obviamente en fenómenos naturales, vi hace poco una película que estaba tratando de recordar el nombre, pero bueno, la actriz protagonista es Naomi Watts, que fue un caso verídico, ¿no? De sobrevivientes de un tsunami.
0: Ah, el de Indonesia.
1: Está muy buena,
0: ¿no?
1: Ajá, sí, está sí, muy sí, buena la película.
0: Está muy buena, sí.
1: Ahora
0: me acuerdo
1: busco.
0: Que se llama.
1: Sí, pero que una de las cosas que a mí me impactó fue cómo, qué iba a pasar con todo lo que se destruyó, ¿no? Porque, pues obviamente lo cubrió el mar, pero después todo eso que quedó destrozado quedó en la naturaleza, ¿no? Y eso seguro generó un impacto ambiental muy fuerte, ¿no? En la película se ven como escenas, ¿no? Muy fuertes sobre eso. Y me hizo pensar todo esto que tú dijiste, dije, bueno, ¿qué podemos hacer, no? Para aminorar, ¿no? Estaba yo leyendo un poco sobre, hay un grupo, ¿no? Que está haciendo una propuesta de que sus conciertos sean conciertos sustentables, ¿no? Entonces ha implementado una serie de acciones, por ejemplo, en el uso de la luz, en el acceso, en el consumo de lo que va a ver en sus conciertos, incluso incentivando a la gente para que se traslade en transporte público para llegar al lugar, como para que todo ese evento masivo que dijeras, pues no es solo el concierto, ¿no? No solo es el sonido, no solo es la luz, es todo lo que se mueve alrededor de eso para que suceda, ¿no? Tú nos dabas la cifra de los millones que fueron al concierto de Lady Gaga, ¿no? Y o sea, imagínate la cantidad, por ejemplo, de la huella de carbono que se produjo nada más en el traslado de esas personas, ¿no? Lo que incluye también a quienes se transportan en sus aviones privados, ¿no? Por ejemplo. Entonces, pues no sé, yo lo pensé por ahí. Estamos ya a unos minutos de cerrar, Rodrigo.
2: Bueno, es que, digamos, justamente es como una paradoja.
1: Sí.
2: Porque también está ocurriendo el efecto opuesto.

0: Exacto, que es un fenómeno distinto el de la migración, uh-huh. ¿no? Pero justamente de pronto el delimitar, el cerrar, quizás hasta prohibir de pronto la entrada, se está también convirtiendo en un fenómeno, ¿no? Yo escuchaba, por ejemplo, que en Barcelona es un problema porque creció también muchísimo la ciudad. Uh-huh. Ya no tiene para más porque hay mar. ¿No?
1: Sí, sí.
0: Y bueno, pues sabemos que también el hecho de que haya muchas personas produce choques culturales, ¿no? Uh-huh. La distribución de los recursos, todo eso.
1: Sí.
0: Digo, cuando es un solo evento, o sea, tiene un impacto muy fuerte, lo que estábamos viendo ahora, ¿no? Y después tendría que ver como una especie de recuperación, uh-huh. ¿no? Porque esa cantidad de personas van, pero salen, ¿no? Quizá aquí no es que haya momentos de concientización, uh-huh. ¿no? Justamente cuando acudimos a lugares públicos. Creo que por ahí también podría ser, ¿no? Uh-huh. Se trata de lugares públicos y la, digamos, la intervención para aprender a respetar lugares públicos uh-huh. es muy importante, ¿no? Desde que somos niños.
1: Sí.
0: Creo que de pronto parecería que lo público se vuelve privado y en realidad es al revés, ¿no? Sí. Teníamos que es necesario, no es un deber únicamente, sino una necesidad uh-huh. empezar a tener una mayor conciencia de que estamos muy pequeñitos de lo que se llama lo público uh-huh. creo que a partir lo público en lo cual también es mío, ¿no? Y no lo es una cuestión ahí que tiene esa doble vista, esa doble cara uh-huh. creo que necesitamos tener mayor conciencia de ello, ¿no? Uh-huh. Tal vez así es como podemos tener una relación mucho más cercana. Creo que decías algo, ¿no? Son los afectos, uh-huh. ¿no? O sea, lo que mueve son los afectos. Pero cuando algo no nos afecta, es cuando no lo cuidamos. Entonces, el cuidado de algo es porque uh-huh. tenemos una relación afectiva con eso. Creo que por eso es muy importante las cuestiones locales donde sintamos arraigo uh-huh. y respeto por ello, porque si no lo respetamos nosotros es difícil que los que vienen de otros lados también aprendan a respetar eso que para nosotros es importante, ¿no?
1: Claro, uh-huh. sí, creo que es esta idea de pensar que lo privado es más importante que lo común, ¿no? Entonces, pues como no es mi casa, ¿no? Como no es el lugar en el que vivo, como no es aquí donde suelo pasar, pues qué me importa, ¿no? Pero bueno, pues es algo que ha producido el capitalismo con su vertiente, el neoliberalismo, y que me parece que pues es importante que lo podamos cuestionar porque estamos viviendo los efectos, ¿no? Esto que está sucediendo, por ejemplo, con estas lluvias torrenciales, ¿no? Y lo que sucede, pues tiene que ver con la dificultad que hay para el manejo de los residuos, la basura, etcétera, ¿no? Y dónde se están construyendo las viviendas, por ejemplo, ¿no? O sea, la naturaleza va a buscar su cauce, ¿no? Entonces, pues todo eso que queda para la reflexión, ¿no? Uh-huh. Mari, nos quedan unos minutitos a manera de conclusión.
2: Rápido.
1: ¿Qué dices a nuestros radioescuchas?
2: Rápidamente, hay muchos datos curiosos. Como por ejemplo el estacionamiento más caro del mundo, los vestidores sí. mundialistas a refugio, el Gran Debo de 1976 con el Estadio Olímpico de Montreal o el Estadio Lego de Qatar. Mm. También encontramos el efecto Cabo Verde de ahora, la situación con la FIFA y un dato que me causa, y con esto voy a cerrar, el Mundial. O cuando viene o cuando va el Papa a algún país, frena, en especial en América Latina, uh-huh. Frena la delincuencia temporalmente. Uh-huh. ¿Por qué? No es un milagro, no es ese rollo, sino que también los delincuentes o están viendo el partido o están atrapados en el tráfico masivo o están yendo a buscar la bendición de nuestras santidades. Entonces, con este dato yo quisiera plantearles que

0: organizar estos fenómenos es un reto, uh-huh. pero también nos demuestra dos cosas. Una, el poder que se maneja, las relaciones de poder, que son caras, son raras y están llenas de contradicciones, uh-huh. y eso hace que también nos den una probadita de nuestro comportamiento humano, ¿no? Uh-huh. Que de pronto, por ejemplo, a los deportistas sí los tenemos como personas muy sanas, pero pues también hay por ahí datillos medio oscuros, como los condones de la Villa Olímpica, uh-huh. ¿no? Es decir, aunque son paradójicos, no son buenos ni son malos, pero creo que son eventos que nos permiten, por ejemplo, los que estudiamos psicología, sociología, antropología, hasta las ingenierías, yo creo que todas las disciplinas científicas, uh-huh. nos permiten abrir un espacio de estudio, de propuestas, porque sí son fenómenos sumamente curiosos.
1: Así ¿no? es. Rodrigo, un minuto.
2: Bueno, creo que, fíjate que yo creo que este tema de pronto podría parecer como baladí en algún momento, porque uh-huh. es como, bueno, es algo que pasa y ya, uh-huh. pero justo cuando no somos conscientes de lo que ocurre uh-huh. en esas cosas, pues no hay manera de sopesar uh-huh. nuestra propia participación en todo ello, ¿no? O sea, sí. creo que ponía como ejemplo justamente lo que decía de la basura uh-huh. y ver eso y decir, ah, se puede hacer de otra manera y ver que uno participa en todo ello. O sea, no se trata de los otros, ¿no? Uh-huh. Sino de nosotros también, uno mismo como está o forma parte y uno puede ir decidiendo qué es lo que hace, qué es lo que comparte y también que no, que distanciarse de ello o hacer otra cosa distinta, ¿no? Entonces creo que estas cosas también nos sirven para vernos a nosotros mismos.
1: Uh-huh. Sí, pues yo cerraría diciendo lo que mencionaba hace un momento, creo que es importante que pensemos, tratemos de equilibrar, que es muy importante lo privado, pero también es muy importante lo común, porque sin lo común, lo privado no puede ser. Y bueno, decirles que la película se llama Lo Imposible. Lo Imposible. Sí, uh-huh. justamente porque ya que la vean se van a dar cuenta por qué se llama Lo Imposible. Y decirles que, bueno, ibas a decir algo, María.
0: Sí, rápidamente, terminación 2050. Buenas noches, mis amigos Sexo Sentido, muy buen tema que nos transmiten la noche de hoy. Aparte de ser un excelente programa. Saludos, bendiciones para todos los que conforman SICOM. Mil gracias desde Huauchinango.
1: Ay, muchas gracias.
0: Kalem Crypto, excelente programa. Mis amigos de Sexo Sentido, mil gracias. Y saludos a Sandy Valencia, que nos está viendo.
1: Muchas gracias a todos los que nos acompañan, tanto en Facebook como a través de la transmisión en radio. Y bueno, pues decirles que nos estaremos viendo, ya lo mencionamos al inicio, debido a las transmisiones de la temporada de béisbol, los partidos en vivo. Nos estaremos viendo el 8 de agosto, estará con nosotros la asociación Una Nueva Esperanza, que ya estuvieron con nosotros anteriormente y nos acompañarán nuevamente, y son personas que se dedican con mucho amor a apoyar a niños con cáncer. Entonces, pues, para que nos acompañen el sábado 8 de agosto. Y pues agradecerles, Mari y Rodrigo, a nuestros radioescuchas, y que nos sintonicen el 8 de agosto para, bueno, también sintonicen los sábados para escuchar el béisbol en vivo.
0: Ah, sí.
1: Pero a nosotros, supuesto. El sábado 8 de agosto, en punto de las 8 de la noche, aquí en su programa Sexo Sentido. Hasta la próxima.
0: Vámonos por una hojaldra. Sí. Adiós.
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2: Las mejores cosas en la vida son gratis. The Doors y su disco Living Vancouver, 1970. La grabación que están por escuchar no se realizó con equipo profesional. De ahí la calidad no tan alta a los estándares del día de hoy.
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2: Estaba agotado, sin ganas, desanimado, y sus compañeros de banda no sabían cómo conseguir que se entregara la música como siempre lo había hecho. Solo deseaba cumplir con la gira y escapar, irse a París, refugiarse en los cafés y bares como los antiguos poetas del siglo XIX y así ser al fin uno con la poesía. Por más que Ray Manzarek creaba pasajes musicales que antes lo hacían improvisar nuevos poemas frente a una emocionada audiencia. No importaba que Robbie Krieger lanzara salvajes solos de guitarra que lo hicieran años atrás ponerse de rodillas y gritar entusiasmado.

o que John Densmore hiciera estallar su batería mientras él fingía bailar como si estuviera alrededor de una fogata. Ya nada importaba. Jim Morrison no lograba cantar como antes. Estaba de mal humor, peleaba e insultaba al público. Y ahí estaban The Doors, a 3 fechas de concluir su Roadhouse Blues Tour, que iniciara en el mes de enero de 1970 para promocionar su último disco, el Morrison Hotel, además que le servía para regresar a los escenarios de Norteamérica, después de que en 1969 les cancelaran un gran número de fechas, y todo por el fatídico incidente de Miami. Detuvieron ahí a Jim Morrison. Había iniciado un juicio y podría terminar en la cárcel. Y todo porque supuestamente había enseñado el pene en aquella terrible noche. ¿Era cierto eso? Él solo se reía. Jim Morrison estaba aburrido. La emoción de regresar a los escenarios se quedó en las primeras fechas de aquella gira. Cerraba los ojos y podía observar a las serpientes emplumadas petrificadas de Teotihuacán, que tocó durante su gira de hace un año por la gran Ciudad de México, que todavía lloraba a su juventud masacrada en aquel octubre de 1968. No quería ya estar en la banda. Jim Morrison no deseaba nada. Entonces Ray Manzarek le susurró algo al oído. Albert King tocaría con ellos en algunas canciones. El maestro del blues eléctrico, nacido en una plantación de algodón allá en Indianola, Mississippi, y heredero de los inmortales músicos errantes de la primera mitad del siglo XX, era uno de los responsables del resurgir del blues eléctrico de aquellos años 60, y quien con sus más de 2 metros de altura tenía un estilo único, lleno de dramatismo y pureza que se confrontaba con el salvajismo de otros guitarristas de blues. Y Jim Morrison, quien siempre se sintió habitado por un alma de un viejo cantante de blues, estaba más que excitado. Al subir al escenario, Albert King se dirigió a los jóvenes músicos para decirles que se sentía honrado al poder tocar con ellos, los herederos de su música. No habían ensayado, no sabían qué tocar. Entonces Jim, con una sonrisa digna de un pequeño que se sienta a abrir sus regalos navideños antes de tiempo, arranca sin avisar con la primera línea del tema clásico de rock and roll, Money, That's What I Want, asegurando que las mejores cosas de la vida son gratis, como esta oportunidad de tocar con uno de sus héroes. Los Doors, acompañados por Albert King, siguen a un Jim Morrison que comenzó a balancearse al lado del gran guitarrista zurdo de más de 2 metros de altura. Su solo lírico y puro hizo que Jim Morrison comenzara a balancearse, mientras John Densmore y Ray Manzarek creaban la base rítmica necesaria para seguir por un lado la voz de Jim, y por otro, capaz de acompañar el duelo de solos que tendría Albert King con Robbie Krieger, quien mostraba que su guitarra slide era una de las grandes leyendas de las cuales nadie hablaba. Necesitábamos ese dinero sucio para lograr alcanzar algunas de nuestras metas. Y aún así, las mejores cosas de la vida, tenía razón este rey lagarto sonriente, son gratis. Y un ejemplo de ello era este concierto. Por un breve instante de aquella noche del 6 de junio de 1970, Jim Morrison fue lo que tanto deseaba ser. Un consumado cantante de blues de más de 50 años en el cuerpo de un joven de 26. Bienvenidos a las Rutas del Rock. Hoy queremos presentarles el disco Living Vancouver 1970 de The Doors, acompañados en varias canciones por el eterno y único Albert King. Comenzamos.

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1: Bienvenidos a las rutas del rock por el 95.7 FM Radio IPN, que les presenta el especial Las mejores cosas en la vida son gratis. The Doors y su disco Live in Vancouver, 1970. Soy Diego Pardavé Espinosa. The Doors realizaron 26 conciertos en la Roundhouse Blues Tour entre enero y agosto de 1970. Uno de los elegidos para grabarse fue el que tuvo lugar el 6 de junio en la ciudad de Vancouver, Canadá. Sobre todo por ser un documento sonoro que registró la colaboración entre Albert King y la banda californiana. Jim Morrison la celebraba al dirigirse al público, diciéndoles que el blues y el country eran las únicas manifestaciones culturales reales creadas en 200 años de vida de los Estados Unidos, y que el fruto de estas dos sería el rock and roll, la máxima expresión artística y musical de su país.
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1: The Doors con Albert King.

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1: Continuamos en Radio IPN 95.7 FM y el especial. Las mejores cosas en la vida son gratis. The Doors y su disco Live in Vancouver 1970. Era cierto que tal vez la mejor época del grupo en vivo había quedado atrás, que Jim Morrison estaba siempre en

0: En otro sitio, ya fuera preocupado por su situación legal debido al incidente en Miami que podría llevarlo a la cárcel, o su adicción a las drogas y al alcohol, o a la insatisfacción que sentía porque se le considerara un símbolo sexual y no un cantante de blues y rock and roll, su mente solo recorría las líneas e imágenes de su poesía. Por ello, este concierto, en vivo desde Vancouver, el 6 de junio de 1970, es tan importante, ya que nos permite apreciar el resurgimiento de Jim Morrison. Ese Morrison salvaje, gracias a la guitarra solista y llena de tristeza interpretada por Albert King, que por un momento nos hace sentir vivos, sin saber hasta qué día podremos estar en este mundo. Jim Morrison y The Doors se unían a Albert King en esa pregunta milenaria que azotaba a la humanidad. Si no era uno mismo o una misma, ¿quién nos amaría? ¿Quién nos querría a pesar de nuestros pecados? ¿Quién estaría a nuestro lado cuando el final llegara?
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4: Gracias por seguir con nosotros a través de Radio IPN 95.7 FM y el especial Las mejores cosas en la vida son gratis. The Doors y su disco Live in Vancouver, 1970. Concierto no fue grabado bajo las condiciones adecuadas. El encargado de hacerlo fue el manager de las giras del grupo, Vince Trenor, utilizando una grabadora estéreo de cinta de carrete abierto que tenía la capacidad de recibir la entrada de dos micrófonos, que Vince colocó sobre el escenario frente al grupo. Este disco se editaría hasta el año 2010, mostrando cómo fueron los últimos momentos de The Doors en vivo, justo antes de su despedida en estudio, con el disco L.A. Woman y la caída en espiral de su eterno vocalista, representado como nunca en esta pesada y atormentada versión A When the Music is Over. Producido por Bruce Budnick, escuchábamos a un innovador e intenso Ray Manzarek en el teclado, con John Densmore manteniendo siempre el ritmo de la canción, mientras Jim lograba una vez más entrar en trance al señalarnos cuál sería su destino final.

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Cuando aparecieron las reseñas al día siguiente, hicieron pedazos a The Doors. Señalaban que la banda de Los Ángeles, California, que 3 años antes había cimbrado al mundo del rock and roll, parecía acabado, sobre todo su vocalista. No era así. Este no era el fin. Jim Morrison sabía que todos sus caminos lo llevaban a la ciudad luz. Pero antes, debía regresar desde Canadá hasta Los Ángeles, a aquella ciudad nocturna que tanto brillaba, como si tuviera en sus entrañas un pequeño sol. Y sin embargo, tenía sombras donde surgían crímenes y pecados.

Aquella ciudad que les abría sus carreteras como si fueran el dulce abrazo de la fría penumbra por la que tanto anhelamos. Jim Morrison encontró en el escenario del Coliseo Pacífico en Vancouver, Canadá, junto a sus compañeros de The Doors y Albert King, la energía necesaria e inspiración para grabar el que tal vez sea su mejor testamento musical al lado del grupo. Mr. Mojo Rising aún debía levantarse y bailar una vez más. Escuchen su voz en esta última canción. Parece que nos sonríe desde algún lugar de la carretera, acelerando mientras grita en el volante de su Mustang Shelby 1967, conocido como The Blue Lady, mientras se dirige a una solitaria habitación parisina. Y por un breve instante, Jim Morrison adquiría mil rostros, todos los que de él conocíamos, y nos decía que el final era su único amigo, que le hería demasiado dejarnos libres y que sin embargo nunca quisimos seguirlo. Y de alguna manera, el rock and roll sí lo hizo, y se fue con él. Lo único que nos quedó fue este concierto, donde lo veíamos sonreír y bailar. Estos son las rutas del rock. Sigamos rock and roleando. En la voz, guión y producción, su servidor Diego Pardavé Espinosa, que los espera la próxima semana. Nos escucharemos otra vez.

0: Thank you. Thank you. Thank you very much. Ladies and gentlemen, the Doors, give them a hand, please. Bring them back.
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0: Hoy hemos invitado a Miguel Ángel Cruz Álvarez, mejor conocido como Miguel Cruz. Vio la primera luz en Guajuapan de León. Ahí radica y es miembro de DJs Community Puebla. Él toma el gusto por la música gracias a la influencia de sus padres. Don Salustino Cruz y doña Evelia tenían su tocadiscos, que tenía la posibilidad de tocar las diferentes versiones en 33, 45 y 78 revoluciones por minuto. Así es que por esas bocinas se llegaba a escuchar música de rock and roll, de las grandes bandas y por supuesto también de la música disco. Miguel, desde muy chico, desde muy joven, crece escuchando. Desde muy temprana edad él crece leyendo notas relacionadas con el famosísimo Estudio 54 de Nueva York. Todo lo que aparecía en las publicaciones y en los periódicos, y eso se convierte en un sueño, en un anhelo de poder estar ahí alguna vez. Miguel Cruz colecciona acetatos y obviamente al paso del tiempo pues él va a la par de la tecnología, así es que tiene una gran colección, no solo de discos, sino también de CDs, de cassettes, y ahora con la tecnología, pues él prepara sus tracks, editando también incluso video, un video versátil, que es la función que tiene un DJ que se prepara y que echa a volar la imaginación y la creatividad. Debo decir que Miguel Ángel tiene 41 años de DJ y él sigue trabajando todos los viernes ahí en el bar Imagine. Ya lleva 9 años consecutivos y también ha estado tocando, llevando su música en diferentes lugares del estado de Oaxaca. Él es un generador de eventos retro, sobre todo del retro de los 90s. Ha estado en clubs como en la ciudad de Puebla, en Oaxaca, en Veracruz, en Chiapas y por supuesto también en la Unión Americana. Él acude regularmente a la costa oaxaqueña a eventos que se realizan en distintos clubes de playa, de esta playa sin ropa, de la playa Neptuno, Sanate Project. Ha estado también en el Aloha o Aloha Bar, ¿cómo te gusta decirle? La música nos une y genera estados de ánimo para disfrutar. Este es el gran propósito de ser un DJ versátil, dice Miguel. Así es que no te la pierdas, aquí está Miguel Cruz.
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Gracias al DJ Miguel Cruz. Gracias también al dueño de este infierno, Julián Mancilla. Ahí la vemos el sábado a las 10.

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5: ¡No corras! ¡Te vas a caer!
6: No toques eso, está sucio.
5: Deja, yo lo hago por ti.
6: Ponte suéter para que no te dé frío.
5: ¿Te suenan esas frases?
6: Tal vez las escuchaste de niño, o tal vez tú mismo las dices ahora, como papá o mamá. Nacen del amor, sin duda. Pero la ciencia advierte que cuando el cuidado se convierte en control excesivo, los hijos no crecen más seguros, sino más frágiles.
7: Ahí ponlo donde estaba. Mañana venimos por él.
6: La crianza implica tres cosas fundamentales: proteger a los hijos para que no corran peligro,
5: formarlos para que desarrollen habilidades con seguridad y confianza,
6: y enseñarles a construir relaciones afectivas basadas en el buen trato. Cuando estos elementos funcionan bien, los padres se convierten en la principal figura de apego del niño. Pero cuando el miedo y la ansiedad dominan la relación, aparece la sobreprotección parental. A estos padres se les conoce como hiperpadres o padres helicóptero, porque sobrevuelan constantemente sobre las decisiones y actitudes de sus hijos. Evitan ponerles límites.
5: Les resuelven los problemas.
6: Incluso les hacen la tarea.
5: Responden de inmediato a cada demanda
6: y se sienten tremendamente culpables cuando no pueden evitarles cualquier momento desagradable. Todo por un miedo en el que ven al mundo como un lugar amenazante y quieren librar al niño de toda dificultad. ¿Qué pasa con esos niños cuando crecen? Las consecuencias son serias y van más allá de lo que uno imagina. Falta de autonomía.
5: Baja autoestima.
6: Miedo constante ante lo desconocido.
5: Una gran necesidad de aprobación para sentirse valiosos.
6: Además, como siempre les resolvieron todo, cuando enfrentan un problema de verdad, tienden a huir o a paralizarse. La lista continúa. Altos niveles de estrés, falta de empatía e incluso conductas antisociales. Es una cadena que empieza en la infancia y puede arrastrarse hasta la vida adulta. El problema de un niño sobreprotegido es que nunca prueba cómo puede volverse independiente y autónomo. Pero hay buenas noticias. La sobreprotección se puede prevenir. Primero, observándote a ti mismo. ¿Tu nivel de estrés o ansiedad está guiando tus decisiones de crianza? Si es así, no dudes en pedir apoyo profesional. Segundo, presta atención a tu hijo. ¿Qué necesita realmente? ¿Protección o espacio para explorar? Identifica sus características, sus fortalezas y lo que de verdad requiere de ti. Tercero, escucha a otros padres. Comparte experiencias. A veces, la mejor guía viene de quien ya transitó ese camino. Y sobre todo, detente y respira antes de actuar. El día a día puede acelerarnos tanto que olvidamos que los hijos necesitan tropezar para aprender a levantarse. Cuidar no es lo mismo que controlar.
5: Amar no es lo mismo que impedir.
6: Los hijos no necesitan un helicóptero que sobrevuele cada paso que dan. Necesitan una base segura desde la cual lanzarse a conocer el mundo, con sus raspones incluidos. Porque un rodillazo raspado se cura con una gasita, pero la falta de autonomía puede doler toda la vida. Con información de la doctora Mariana Gutiérrez Lara, de la Facultad de Psicología de la UNAM. Les saluda Mónica Genis.
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Hola, hola, ¿qué tal? ¿Qué tal? ¿Cómo les va? Soy David Flores y les doy la cordial bienvenida a una nueva emisión de Caminando con el Rock, un espacio musical dedicado a la historia, trayectoria y evolución del rock en todo su esplendor. Una producción de SICOM Radio Teciutlán, la radio de las y los poblanos, para las diferentes radiodifusoras que conforman e integran al sistema de información y comunicación del estado de Puebla, que hace posible que este espacio musical llegue y suene en cada una de las regiones del estado. Por supuesto, gracias por el favor de la sintonía, pero además quédense en la emisión del día de hoy, porque en esta ocasión vamos a continuar ya para, pues digamos, cerrar propiamente esta parte temática en cuanto a una mini saga de canciones de rock donde trasciende el piano, ¿sí? Elementos musicales muy interesantes que se suman en este mismo apartado, grandes clásicos que aparecen en este mismo, pero además también canciones que nos llegan a ayudar a entender que no hay una enemistad entre ciertos instrumentos, sino que al contrario se pueden estar trabajando de manera equitativa y que con ello da pauta para grandes y muy buenos temas musicales en su haber. Varios de ellos, insisto, que se han convertido en clásicos. Así que, pues, este es el tema del día de hoy. Espero y les esté agradando cada una de las piezas musicales que hemos estado colocando en las emisiones anteriores. Bueno, pues, vamos a comenzar, por supuesto, con esta emisión del día de hoy. Y lo vamos a hacer con un gran clásico, porque Aerosmith, pues, surge o aparece en el radar musical en Boston en 1970. Un periodo de una década muy importante donde se da un boom y un surgimiento de varios movimientos musicales que, bueno, van o parten desde el hard rock, el heavy metal y otros más. Así que la década de

Los 70s es un periodo muy importante hablando musicalmente. Y en ese apartado es donde aparece Aerosmith, esta banda que, pues, encabezada por Steven Tyler, llega a mezclar piezas musicales.

0: Este concepto musical es una de las bandas más exitosas del rock estadounidense que surge dentro de la década de los 70s, porque hasta hoy en día sigue latente y vigente este proyecto musical. Así que de Aerosmith vamos a escuchar su gran trabajo del 73, que aparece en su álbum homónimo y disco debut, y el tema que escucharemos se titula Dream On. Por supuesto, una de las canciones interesantes escritas por el propio Steven Tyler, y que esta pieza la escribió Tyler cuando apenas tenía 17 años, siendo un tema musical que pues es una reflexión, en pocas palabras, sobre el paso del tiempo, la vida y cómo estamos durante nuestra estancia en este mundo terrenal, luchando, buscando y persiguiendo nuestros sueños. Así que con esa temática tan buena, con un apartado musical a un formato power ballad, vamos a deleitarnos con este tema de Aerosmith. Vamos a escuchar esta pieza y con ello comenzamos esta emisión de Caminando con el Rock.
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Regresamos aquí en Caminando con el Rock y escuchamos Dream On de Aerosmith. Este concepto musical oriundo de Boston, Estados Unidos. Bueno, un tema musical muy bueno, un gran clásico de esta banda. Recordando que en su material debut, pues trascienden varias piezas musicales y en ese mismo apartado, pues bueno, este mismo tema musical que acabamos de escuchar es también uno de los grandes clásicos que destaca, sobre todo Dream On, a la par de su otro tema musical que, bueno, aparece en una discografía mucho posterior y que además forma parte del soundtrack de una cinta. Es de los temas más conocidos y más populares de esta banda estadounidense. Pero ahí tenemos este claro ejemplo que sí, la presencia del piano ahí está, sutil, pero sí está presente. Y con ello seguimos en esta emisión y vamos ahora a cambiar radicalmente, digamos, de artista, más no de época, porque David Bowie es uno de los grandes artistas ingleses más importantes de las últimas décadas, entendiendo que él aportó muchísimo musicalmente hablando en la industria, porque creó temas de folk, de música pues electrónica experimental, que ya raya en el art rock, pero también, por supuesto, temas de soul y glam rock. Este último es donde trasciende más David Bowie, entendiendo que, bueno, tiene una lista y un sinfín de, digamos, de apodos este gran músico inglés, pero que vale la pena recordar a Starman, uno de los tantos motes que recibe este artista, y que él, pues bueno, visualmente vino a revolucionar y estéticamente vino a revolucionar la industria, ¿no? Pero también musicalmente hablando, creó un enfoque distinto, creativo, innovador, experimental, que favoreció posteriormente la aparición de otros artistas, siendo él quien los influyó. Y en este caso, David Bowie trasciende muchísimo en su trayectoria. Para ello, vamos a escuchar, pues, dos temas musicales de el gran Ziggy Stardust, otro apodo con el cual se le conoce a David Bowie. En este caso, pues vamos a escuchar primero el tema Chains, que aparece en su cuarto álbum Honky Dory de 1971. Esta canción es una de las más representativas de la amplia trayectoria musical de Bowie y que además este tema es una reflexión sobre la vida. Habla temas de transiciones generacionales, de la juventud, de cómo nos adaptamos al paso de los años, un sinfín de cosas, obvio con metáforas, pero que vale muchísimo la pena recordar a este gran icono musical que abandonó este mundo terrenal en el año 2016. Así que vamos a escuchar el tema Chains. Posteriormente vamos a escuchar una segunda pieza también de ese álbum, Honky Dory de 1971, y de este mismo material de estudio escucharemos también el tema Life on Mars, Vida en Marte. Esta pieza es uno de los trabajos más sofisticados, más complicados que llega a realizar el propio Bowie, y en ese apartado hablamos que la canción surge después de que David Bowie estuviera trabajando una adaptación inglesa de otro tema musical y además en complemento por la melodía del tema My Way de Frank Sinatra. Esta pieza musical líricamente pues habla de manera surrealista de un joven que busca escapar de la realidad a través del cine y la fantasía. Obviamente

0: Es metafórico, pero habla de referencias culturales, políticas y mediáticas de aquella época. Así que vamos a escuchar estas dos piezas musicales de David Bowie. Y con ello, seguimos aquí, Encaminando con el Rock.
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Estamos de vuelta aquí en Caminando con el Rock y escuchamos una dosis doble de David Bowie. Acabamos de escuchar dos temas, ambos del material Honky Dory, el cuarto material de estudio de este artista inglés, que se publicó esa producción discográfica en 1971. Escuchamos en primer lugar el gran clásico de David Bowie, la canción Change. Y además, en complemento, escuchamos el tema Life on Mars, que también aparece en ese material de estudio. ¿Qué les pareció estas dos piezas musicales? Ambos ejemplos creativos, experimentales del maestro Bowie en cuanto a su amplio estilo musical, que siempre trató de adaptarlo a instrumentos variados, porque no solo se apegó en su amplia trayectoria a los típicos instrumentos de rock, sino también, como es la temática del día de hoy, pasa por el piano, por el saxofón, por la flauta, por el ukelele y otros instrumentos más. Así que es muy interesante el lado creativo del maestro Bowie. Por ello escuchamos estas dos piezas musicales en el quinto y último episodio de la temática del día de hoy, donde estamos cerrando esta miniserie alrededor de canciones de rock donde trasciende el piano. Y ahí escuchamos esta pieza musical. Vamos con más dentro de esta emisión de Caminando con el Rock. Y para ello, vamos con más música, aún en el enfoque, pues digamos, londinense. Y es que en esa ciudad, en 1964, sale en el radar sonoro el concepto de Who. Este grupo, que también a la par de otras bandas, llega a formar parte del movimiento musical denominado Invasión Británica. Este concepto, que es muy interesante hablando en cuanto a su estilo, porque al final lleva esta línea musical, digamos, británica, muy presente, muy enfática, pero que el concepto tiene en su haber piezas musicales que fusiona el pop con el rock, el hard rock, pero también la ópera rock, propio como lo hizo en su debido momento el concepto Queen. Así que hablamos que el concepto de Who es muy importante, comprendiendo que tiene etapas, porque de 1964 en su creación hasta 1982, este grupo tiene un periodo, tiene una pausa desde el 82 hasta el 96, cuando se reúne el grupo nuevamente,

0: que sigue vigente hasta hoy en día. Así que vale muchísimo la pena este concepto musical, a la par de grupos como los Beatles, como David Bowie, como Black Sabbath, como Rolling Stones, que llegan a ser conceptos musicales londinenses o europeos que influyen muy firmemente en esto que se le llega a denominar como invasión británica. Así que del concepto de Who vamos a escuchar de su sexto álbum, que es Cuadrafonía, que se publicó en 1973, escucharemos el tema que más trasciende de este mismo álbum y que además cierra esta producción discográfica. Me refiero a la pieza musical Love Rich on Me. Esa pieza básicamente representa una historia personal por parte de Jimmy, quien es un personaje protagonista dentro de este sexto material de estudio, porque hay que recalcar, el grupo siempre le gustó trabajar bajo el perfil conceptual en gran parte de su discografía. Así que vamos a escuchar esta pieza musical, Love Rich on Me. Vamos a ir también al corte cultural y con ello seguimos en esta emisión de Caminando con el Rock.
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Regresamos aquí en Caminando con el Rock tras el corte cultural y también después de haber escuchado el tema musical Lou Reed Over Me de El Concepto The Who. Espero y les haya agradado esa pieza musical, un tema muy, pero muy bueno, enérgico, con esta transición peculiar, porque inicia con el piano y después da un giro a este detonante más de rock. Una pieza muy buena y vocalmente, bueno, ni hablamos. El intérprete y el vocalista principal de esta pieza musical da todo. Así que una pieza muy buena que espero y les haya agradado en esta, la quinta y última parte del tópico Canciones de Rock donde trasciende el piano. Así que vamos con el siguiente tema musical en esta emisión. Y ahora dejamos el tema europeo y ahora retornamos a suelo estadounidense, porque en Nueva Jersey es donde aparece uno de los músicos más importantes. Bueno, tiene varios Estados Unidos, pero depende desde el enfoque que le querramos dar, claro, porque parte desde el estilo y demás. En este caso hablamos de un artista que raya más en el folk rock, en rock and roll, y sobre todo con líricas y temáticas muy apegadas enormemente al nacionalismo estadounidense. Hay que ser netamente francos. Y es ahí donde trasciende y aparece el ícono musical Bruce Springsteen, quien obviamente trasciende en la historia musical, sobre todo en Estados Unidos, en estos mismos apartados. Y bueno, en el caso del señor Bruce, vamos a escuchar una canción que aparece en el álbum que lleva el nombre The Wild, The Innocent and the E Street Shuffle de 1973, el segundo material de estudio de Bruce Springsteen. Es en este mismo material discográfico en donde aparece el tema Rosalita, Come Out Tonight, una de las canciones que ayudaron a consolidar

0: la amplia reputación, el estilo, la presencia y la trayectoria de este cantautor estadounidense. Esta canción narra la historia de un joven enamorado que intenta convencer a Rosalita de escapar de ciertas limitantes para poder tener una aventura romántica. Esta plenitud juvenil y sus historias románticas. Algo muy tradicionalista, muy estereotipado a través de cine y de televisión. Pero bueno, esto es lo que reafirma esta pieza musical. Así que vamos a escuchar al señor Bruce Springsteen con esta pieza Rosalita. Y seguimos aquí, Encaminando con el Rock.
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0: Seguimos aquí en Caminando con el Rock y acabamos de escuchar esta pieza musical titulada Rosalita de 1973 de el cantautor estadounidense Bruce Springsteen. Pues ahí tienen esta pieza musical al puro estilo nato de folk rock americano, tal cual. Porque tiene, no sé, ese sello, esa vibra entre, no sé, country, gospel o hillbilly. Hay una vibra interesante que al escucharlo rápidamente uno dice, es un artista estadounidense. Esa vibra un poquito de entre los 50s, los 60s, por decirlo de cierta manera, como para dar una cierta referencia, ¿no? Pero es el tema que acabamos de escuchar en esta emisión. Vamos a continuar porque ya nos acercamos a la recta final de esta misma temática de canciones de rock donde trasciende el piano. Y ahora es momento de ir con otro artista también estadounidense. Me refiero a Billy Joel. Él, a lo largo de su carrera, desarrolló una combinación y un estilo que fusionó el rock, el jazz, el pop y música, digamos, tradicional, diagonal, folclórica, estadounidense. Trasciende él por ser uno de los pianistas más exitosos de los últimos años, o de las últimas décadas, mejor dicho, y también tiene una trayectoria muy prominente este músico. Y en el caso de Billy Joel, él en 1976 lanza su cuarto material de estudio de nombre Turnstiles. En este aparece el tema musical New York State of Mind, una de las canciones de las declaraciones de amor más famosas dedicadas a la ciudad de Nueva York. Insisto, a la ciudad de Nueva York. Así que este también es un gran clásico de el maestro Billy Joel. Vamos a escuchar esta pieza que tiene unas claras influencias de jazz y que vale muchísimo, muchísimo la pena. Vamos a escucharlo y seguimos aquí en Caminando con el Rock.
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0: Seguimos aquí en Caminando con el Rock. Escuchamos el tema New York State of Mind de Billy Joel, esta pieza musical de 1976. Y ya en recta final, para cerrar y despedir la emisión del día de hoy, quinto y último capítulo de Canciones de Rock donde trasciende el piano, lo vamos a hacer cerrando esta emisión con el tema del concepto Emerson, Lake and Palmer, que es un grupo inglés que surge en 1970. Esto tras reunir a tres músicos de bandas muy importantes de aquella época. En este caso, el que es Keith Emerson del grupo The Nice, Greg Lake del concepto King Crimson y Carl Palmer de la banda Atomic Rooster. Ellos se unen para crear este concepto musical que combina rock con música clásica y jazz, pero sobre todo con un lado instrumental muy, pero muy, pues, perfecto o muy complejo, lo pudiéramos decir. Y en este caso, este concepto Emerson, Lake, Palmer, en 1973, con apenas tres años de presencia musical, lanza su quinto y último material de estudio de nombre Brain Salad Surgery. En este mismo aparece el tema musical que, bueno, también hay que reafirmar, el grupo en varias producciones discográficas lanzaba compilados conceptuales, o sea, álbumes extensos con esta estructura conceptual que en ocasiones raya en la continuidad con la canción parte 1, parte 2, parte 3, parte 4, por dar un ejemplo. Y el tema que vamos a escuchar es precisamente eso, porque lleva el nombre de Carl Abel 9, primera impresión, parte 2. Ok, es un tema interesante de escuchar, más si sumamos todo el lado conceptual del álbum, ¿no? Pero en este caso, el tema Carl Abel 9 representa la culminación de esta etapa creativa del concepto, un tema con un lado de rock progresivo con la vibra de los 70s, así que es muy peculiar esta pieza musical. Con esta misma vamos a cerrar y a despedir esta emisión de Caminando con el Rock, no sin antes reafirmar que este grupo inicialmente se separó en 1979 debido a diferencias de los propios miembros de la banda. Y posteriormente, el paso de los años, lamentablemente, pues hizo que culminara también la vida y con ello la trayectoria musical de dos miembros de este concepto musical, lo cual, por supuesto, marcó el cierre definitivo en la historia de este concepto tan interesante si hablamos del lado del rock progresivo y conceptual. Bueno, sin más que decir, con esta pieza musical llegamos a la parte final de esta emisión de Caminando con el Rock, esperando que haya sido de su agrado las canciones y la temática que colocamos. Yo me despido, mi nombre es David Flores, también agradezco al Sistema de Información y Comunicación del Estado de Puebla que hace posible este espacio. Me despido, las y los dejo con esta pieza de Emerson, Lake and Palmer, y yo les espero la próxima emisión de Caminando con el Rock.
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0: Com Radio en el 105.9 de FM, que es la estación regional más importante del estado. Y también muchas gracias que nos acompañan en nuestras estaciones hermanas de Huauchinango, Zacatlán, Tizitlán Libres, Tehuacán, Izúcar y Acatlán, integrantes todas del sistema SICOM Radio. Además, nuestras estaciones hermanas llevan nuestra señal hasta unos lugares muy importantes y bellos de los vecinos estados de Veracruz, San Luis Potosí, Hidalgo, Tlaxcala, Estado de México, Morelos, Guerrero y Oaxaca. Saludos a todos. Y también a quienes nos escuchen a través de la ventana de Puebla al Mundo, que es www.siconpuebla.mx/radio/radio en vivo. Saludo a mis compañeros que cada 8 días me hacen el honor de venir a acompañarme en esta charla que no tiene otro propósito más que regocijarnos de las bellezas de nuestra Puebla. Gustavo Carreto y Borboa, muy buenos días.
1: ¿Qué tal, Ricardo? Muy buenos días, estimado público que nos escucha, buenos días. Huele a final de fútbol.
0: Sí, señor.
1: Y huele a que gana España.
0: Gabriel Maldonado y Fernández de Lara, buenos días.
2: ¿Qué es esto de fútbol?
0: Gabriel Maldonado y
2: Fernández de Lara. Muchas gracias, Ricardo, muy buenos días a las personas que nos están escuchando.
0: Muy bien. Lalito Álvarez, muchas gracias por estar pendiente de todo lo técnico. Sergio Andrade, buenos días.
3: ¿Qué tal, Ricardo? Gabriel, buenos Gustavo, días. Buenos días y a todo el público.
0: Querido amigo historiador que nos hace el favor de acompañarnos y compartir sus conocimientos aquí con nosotros. Antes que cualquier otra cosa, quiero platicar con usted que ante las intensas lluvias registradas en los últimos días, invitamos a los ciudadanos y ciudadanas responsables e irresponsables, a los responsables y a los irresponsables, primero, a evitar tirar basura en la vía pública, ya que esta falta de conciencia es uno de los motivos que se produzcan las inundaciones.
1: Sí.
0: Por tanta basura que tiran y por toda la ciudad. Que afecta al transporte público y privado, a la seguridad y al patrimonio de los poblanos. ¿Me acuerdo de qué?
2: Que si te acuerdas que en nuestros tiempos salíamos, por lo menos yo salía con mi escobita a barrer la banqueta y mucha gente lo hacía.
0: Sí.
2: Esa costumbre se perdió.
1: Pero además había la situación del ayuntamiento, que si no barrías,
0: te multaba.
2: Claro. Sí. Así es.
0: Pero fíjate que la colaboración de los ciudadanos ahora es fundamental.
2: Claro.
0: Para tener las calles, las banquetas, las alcantarillas, todo limpio para que no pase esto. Pero mira, se han encontrado con que en el donde está el Puente Negro, allá por los
1: diagonales,
0: por donde está el Puente Negro, encuentran refrigeradores, estufas, lavadoras, salas, sillones, salas, cascarones de coches.
1: Excusados.
0: Sí, todo. Entonces, no es posible que cada temporada de lluvias pase esto. Que las rejillas de las bocacalles y todo están retacadas de basura y por eso se producen todas estas inundaciones. Diga usted.
2: Hay una iniciativa apenas del gobierno federal para la limpieza del río Atoyaque.
0: No, pero eso es otra cosa, Gustavo. Mira, Gabriel. Lo que pasa es que toda la infraestructura de drenajes y toda la cuestión pluvial en Puebla está calculada para 25 milímetros de lluvia en una hora.
1: Ya ha sido más.
0: Y en estas temporadas están cayendo más de 32 milímetros de lluvia en una hora. O sea, no hay poder humano, o sea, no hay infraestructura que lo aguante.
1: Como para que...
0: Pero además échale la porquería de la gente que tira tanta basura. Entonces son dos problemas. Entonces estas inundaciones que hemos visto ahora en el Boulevard y la Juan de Palafox, en el Boulevard y la 2 Oriente, pues son por estas necedades.
1: Y en la recta Cholula y en muchas calles de Puebla.
0: Sí.
1: Mira, mi abuela nos decía y lo gritaba, hay que ser cochinos, pero no trompudos.
0: Pues sí, necesitamos a los ciudadanos ponernos las pilas y ayudar porque Nos decimos, no, es que el gobierno

0: gobierno tiene la culpa. No,
1: no. Es cierto, el gobierno no puede hacer todo.
0: No puede hacer todo, y entonces, si nosotros ayudamos tirando la basura en la calle, tirando todo lo que... ¿Con qué un ciudadano tiene una cáscara de lo que sea, una envoltura de lo que sea? Eso multiplíquelo usted por miles y millones de ciudadanos.
1: Que hacen lo mismo.
2: Pero si los ves y les reclamas, ¿para qué quieres? Oiga, ¿sabe qué? No tire la... ¿Qué? ¿Usted qué?
1: Yo soy así, ¿qué? ¿Y tú me lo vas a impedir?
3: ¿Qué puede uno...? Sí, pero mucha gente piensa que se le desportilla el pedigrí y salen a barrer.
0: No, pues eso es lo que está ocasionando estos desperfectos en las ciudades. Sí. Algunas autoridades municipales se preocupan y estatales se preocupan porque haya buenas instalaciones y buenos drenajes y buenas calles.
1: Buenos servicios de parte de las
0: autoridades. Y las personas y los ciudadanos le damos en la torre a las cosas.
1: Sí, somos amantes de eso.
0: Bueno, qué pena. Un llamado a los poblanos irresponsables y también a los irresponsables para que no tiren basura en la calle. Bueno, la bicicleta, sencillo y versátil vehículo de dos ruedas, se convirtió en indispensable instrumento de transporte para varios oficios relacionados con el reparto y transporte de mercancía.
1: Efectivamente, la bicicleta es importantísima para el trabajo de panaderos, carteros, pollerías, carniceros y un sinnúmero de repartidores de medicinas, alimentos, correspondencia, vigilancia y otros oficios necesarios en la comunidad. Sin la bicicleta, estos oficios tan necesarios no habrían existido definitivamente.
3: No. Claro. Sí. Y vamos a retroceder en el tiempo para platicarle a usted que la bicicleta empezaría a desarrollarse hasta finales del siglo XIX. Empresa inglesa Robert Safety Bicycle de 1885 marca el inicio de la bicicleta tal y como la conocemos.
0: Eso es a finales del siglo antepasado.
4: Siglo XIX, así es. Otras mejoras importantes que se incorporaron a la bicicleta fueron el rodamiento con neumáticos. Así, en 1888, John Dunlop sustituyó las ruedas de caucho macizo por las de neumático inflado con aire, que facilitaba un rodamiento más cómodo y rápido.
0: Pero los franceses no estaban mancos, y los hermanos Michelin crearon un neumático desmontable, y los italianos tampoco. Giovanni Battista Pirelli diseñó su propia bicicleta con el neumático de caucho, y su cámara, que era intercambiable.
1: Pues esta nueva maravilla, la bicicleta, pesaba entre 18 y 20 kilos. Y los frenos de zapata para detener las ruedas aparecerían en 1893.
3: Ya en el siglo XX, en 1933, en México, el señor Armando Tornel Murillo se convierte en un importante fabricante de llantas y cámaras para bicicleta.
4: Al paso del tiempo, ya en los años 60, cuando la ciudad de Puebla no llegaba a los 200,000 habitantes, muchas personas se transportaban en bicicleta.
0: Sí, pero ¿quiénes vendían las bicicletas? ¿Cómo eran las calles por donde transitaban? Para divertirnos, ¿hasta dónde llegábamos en bici? ¿Cuáles eran las más finas y las más económicas?
1: Hay leyendas como Alfonso Valenzuela Díaz, más conocido como el Rabanito, y él fue propietario de Ciclismo Poblano, que estaba ubicado en la 4 Poniente y 7 Norte.
3: En la lista de ciclistas poblanos famosos tenemos que incluir a Ricardo Caselín, a Rafael Camarillo y a Sergio Valenzuela.
4: También a Heriberto Almonte, Paulino Iséhuatl y Odilon Titla.
0: Pero que no se nos olviden Bernardo Kolex, Miguel Mejía, Felipe Enríquez y nuestro amigo Felipe Cepeda. Si olvidamos algún famoso pedalista, perdón, pero no fue con esa intención que se olvidara.
1: Pues por otra parte, la familia Torruella ofrecía sus bicicletas en la tienda Puebla Sport. Primero ahí.

0: la 8 Poniente entre las 5 y las 7 Norte, después en la Avenida Reforma entre 5 y 7 Norte, más cerca de las 5.
1: Estaba juntito a la vitalizadora Josep, que vendía llantas, que estaba
0: exactamente
1: ahí estaba.
2: Enrique Jiménez tenía su bicicletería en la 10 Poniente, entre las calles 3 y 5 Norte, y otra tienda en 5 de Mayo entre la 16 y la 18 Oriente.
1: Mira.
2: También los hermanos Bifano, yo recuerdo, eran mis vecinos, estaba en la 3 Sur, casi esquina con la 31 Poniente.
0: A ver, un comentario. Fíjate que este negocio de Enrique Jiménez después se lo vendió a un primo mío, a este Sony González Salazar. Adelante.
3: José Luis Torres distribuía la bicicleta Raleigh en la 8 Oriente y 2 Norte. El señor Ábrego ofrecía unas raras bicicletas americanas de llanta gorda y maciza, marcas Campbell y Packard, que tenían la característica de frenar cuando el pedal se accionaba hacia atrás.
1: Sí,
0: final
1: cómo
0: de
1: no.
0: Contra, ¿no? Que le llamaban.
1: Sí, sí, sí. Juan Tlacuilo Cerón, en la 2 Sur, esquina con la 15 Oriente, merece mención aparte. Durante más de 60 años, engrandeció al ciclismo poblano.
0: Durante muchos años, Juan Tlacuilo fue director del afamado equipo de ciclismo de la UAP. Además, maestro de varias generaciones de ciclistas, efectivamente.
1: Participó, ¿verdad?
3: Participó en incontables carreras el señor de bicicleta, como era conocido Tlacuilo.
1: Así le decían.
3: En su local de la 2 Sur ofrecía algunas bicicletas nuevas y otras usadas como nuevas, que él mismo reparaba.
1: Sí, era un mago. Era un mago ahí en su taller, sí, yo me acuerdo.
3: Por el Carmen, ¿no?
1: Sí, en el mero Carmen, en la esquina de la
0: esquina
1: de la 15 Oriente y la 2 Sur. En la mera esquina tenía su tallercito. ¡Qué bárbaro! Mira, le llegaban unas bicicletas de esto. Le regalaban, a veces llegaban y le regalaban de una camioneta, bajaban una bicicleta hecha charamusca, toda torcida, y él la reparaba, la arreglaba, la pintaba y luego la vendía.
2: Ves que mi papá tenía su vicio, ya no era hobby, era vicio, tenía 50 bicicletas o más, y con las cuales alguna vez llegué a ir con el licenciado Armando Romero Marroquín. Él iba a alquilar las bicicletas de mi papá cuando era muy joven, y lo acompañaba yo hasta La Teja, que ahora es la Plaza Comercial.
0: Plaza Cristal.
2: Plaza Cristal, sí. Lo acompañaba con las bicicletas.
1: Así bueno, es. El tamaño del mercado para las bicicletas en México se volvió muy importante, así que las marcas más destacadas eran importadas de Estados Unidos y Europa. Por ejemplo, ¿verdad?
0: Por ejemplo, de Inglaterra llegaban las bicicletas de lujo marcas Humber. Lo mismo que la Raleigh. Bonitas bicicletas, la
1: sí,
0: verdad, las
1: sí,
0: dos.
1: Sí, cómo no.
0: Muy bonita. La Rush, que eran adquiridas por personas de alto ingreso económico. Sí, porque traían su portabulto.
1: Fíjate que mi
0: su
1: papá.
0: Su maletita para la herramienta.
1: Mi papá nos compró a los hijos dos bicicletas Humber.
0: No, pero tenía billete.
1: Sí, tenía dinero. Qué buenas bicicletas. Sí. Traían en el asiento, traían colgada una cajita.
0: Donde venía una herramientita.
1: De cuero, donde se guardaba toda la herramienta de la
0: las
1: bicicleta.
0: Llavecitas
1: la
0: para aflojar la.
1: Y en el marco tenían la.
2: La bomba.
1: La bomba para inflar las llantas.
2: Y además la tijera que le llamaban era doble, no era de un solo tubito, era de doble tubito.
1: Pues no me acuerdo. Y luego traían un portabultos atrás. Pero muy, muy bueno que
0: muy
1: podías.
0: Muy resistente.
1: No, y podías. Traía como unos resortes. Y entonces podías detener bien lo que lo que ponías en el portabultos.
0: Oye, no hice mención de un tío de mi esposa que vendió bicicletas, don José Salgado, en la 14 Oriente, casi esquina con la 20 Norte. Bicicletero de tiempo, de mucho tiempo.
1: Mira, ¿verdad, Gabriel?
2: Pues había otras bicicletas, también inglesas, que eran de batalla, como la Robin Hood, la Hércules, la Phillips.
0: La Phillips también era muy
2: también
0: buena.
2: También una bicicleta que tenían nombre de coche Rambler, la Higgins. Llegó de Francia una bicicleta de marca Champion Dumont.
1: Sí, campeona del mundo.
2: Del mundo.
3: Las bicicletas mexicanas no pedían nada a las

0: extranjeras. Había marcas tan importantes como Windsor, otra de marca Águila, estaba también la Cóndor y una más, marca Tepeyac. De hecho, mi papá tenía una Raleigh y una Águila.
1: Mira,
0: tenía
1: qué padre.
0: Con eso se transportaba a sus chambas.
1: La bicicleta Saeta fue fabricada por el coronel García Balseca, cuyo símbolo era una flecha. Este coronel patrocinaba a través de la cadena de periódicos García Balseca la Vuelta Ciclista de la Juventud.
2: Exactamente. Hasta hicieron una película con eso, con clavillazo.
1: Sí.
2: Las bicicletas Saeta eran utilizadas por los repartidores de periódicos de toda la cadena García Balseca, ya que eran ofrecidas a un precio muy cómodo y en quincenas, para que los boceadores se la quedaran en propiedad.
1: Sí.
3: Algunos años después llegó la de Italia, la marca Benotto, pero se fabricaba aquí en México por la misma empresa de la bicicleta Águila. Otra marca mexicana fue la Bimex, bicicletas mexicanas, que después fue propiedad de la CTM. Y ya sabrá usted que se llenó de aviadores y quebró. ¿Cómo ven esa intervención?
1: Qué raro, ¿verdad?
3: Rarísimo.
0: Sí. En 1967 fue presentada en nuestro país la bicicleta Vagabundo, fabricada por la empresa Windsor de México. La verdad, era una copia no autorizada de la Raleigh Chopper, fabricada en Inglaterra. Esta bicicleta Vagabundo era totalmente diferente a las bicicletas tradicionales.
1: Yo me
0: ¿La
1: acuerdo,
0: recuerda usted?
1: No, me acuerdo muy bien porque a mí ya me tocó y a mis hijos les compré una bicicleta de esas. Mm. La bicicleta Vagabundo llevaba el asiento muy largo, tenía llantas tornel, y la llanta de atrás era más grande y la delantera era más pequeña.
2: ¿No es la bicicleta que llevaban los manubrios acá?
1: El manubrio era copia de alguien que estoy diciendo que es mal, que es verdad.
0: Sí, el manubrio era copiado del según esto, de la motocicleta de la película Easy Rider.
2: Exactamente.
0: Protagoniza Peter Fonda y Dennis Hopper y Jack Nicholson. Pero la película es de 1969.
1: Ah.
0: Mientras que la Vagabundo es de 1967. Es decir, ya no es copia de ahí, de la película, sino que ya existía, nada más es una coincidencia, ¿no? Que se.
1: Es una. Ándale, uh-huh. Ándale, uh-huh. Ándale. Pero además a esta bicicleta de que estamos diciendo, le instalaron los frenos Bendix, que se accionaban pedaleando hacia atrás, uh-huh, en la Vagabundo. A mediados de los años 80 desapareció la bicicleta Vagabundo porque empezaron a llegar las bicicletas Roots, la Shin, la Stingray y las Cross.
2: Exactamente. Los accesorios y adornos para las bicicletas también eran importantes. Por ejemplo, había un timbre manual de campanita. Además había un timbre eléctrico de baterías que sonaba con bastante volumen para llamar la atención. Efectivamente.
3: Uh-huh. Los propietarios de bicicletas no podían dejar de adornar su vehículo. Cuando llegaban las fiestas patrias de septiembre, estas bicicletas eran adornadas con cintillos verde, blanco y colorado entre los rayos, ¿verdad?
1: No, por toda la bici.
3: Toda la bicicleta también, pero yo me recuerdo entre los rayos.
1: Sí, también,
3: de la
1: también.
3: Además, en el portabultos no podían faltar una antena con una banderita,
1: claro,
3: de tamaño.
1: Claro.
3: Y también en el volante, dos grandes reguiletes y demás para que con el viento se menearan.
1: Sí, claro que sí.
3: No faltaba más.
0: Bueno, esos adornos ahora en las fiestas patrias ya no se estilan. Pero los 12 de diciembre. Si tú ves las procesiones del sí, Guadalupanas, estas sí están, pero sí, bien adornadas, sí.
3: Hasta con flores.
0: Sí, sí, ¿no? Por otra parte, a principios del siglo XX, los automóviles llegaron para quedarse. Hay que comentar que las calles de entonces eran de terracería y además contaban con un caño que corría por el centro de la misma calle.
1: Estos vehículos tan modernos comenzaron enfrentando esta serie de dificultades. Y no faltaron los poblanos de mente retrógrada y de espíritu chiquito, quienes opinaban que los nuevos autos serían flor de un día y que muy pronto regresarían las carretas y carretones jalados por mulas y uno que otro viejo buey.
2: Sin agraviar
1: a nadie.

0: Algunos historiadores dicen que uno de los mejores presidentes municipales que ha tenido nuestra ciudad fue don Francisco de Velasco y Almendaro. Desempeñó el cargo desde 1907 durante cinco periodos. 15 años, ¿no?
1: Sí. No, fueron... No, porque eran de año. Era un año el periodo.
0: Ah, no era de tres, como lo conocemos hoy.
1: No, no, no.
2: Este señor, don Francisco de Velasco, en su autobiografía menciona que el primer automóvil que circuló por las maltrechas calles poblanas fue un Lincoln modelo 1902 que él mismo importó desde los Estados Unidos.
1: Esta nueva máquina, que a todo mundo llamaba la atención, desarrollaba velocidades vertiginosas de más de 40 kilómetros por hora.
3: Ahora caminando llegas más rápido.
0: Pero
3: también platicaba de Velasco que el mismo año de 1902 ocurrió el primer accidente en el que un automóvil marca White con motor con motor de vapor provocó este primer accidente.
0: Pues este vehículo marca White atropelló a un joven en el Paseo Bravo. El vehículo detuvo su loca carrera contra un árbol. Así se acostumbraba a decir, detuvo su loca carrera, decir cuando alguien chocaba contra un árbol, un poste o ex.
2: Sí, un cristiano. Pero regresemos con el joven atropellado, quien estuvo al borde de la sepultura. Pero gracias a la brillante atención médica y las oraciones, no solamente salvó la vida, también se alivió del entendimiento, o sea, se le quitó a lo Lorenzo, ya que con el golpe se curó, ya que era tontillo de nacimiento. Pero adivine usted, ¿quién era el conductor de ese vehículo marca White? Correcto, el mismo don Francisco de Velasco y Almendaro.
3: O sea, el mismo presidente municipal fue el que lo atropelló.
1: Lo atropelló. Cuentan que, al paso de los años, en 1910, acaudalados empresarios, principalmente de la industria textil y algunos comerciantes abarroteros dedicados al mayoreo, comenzaron a dejar de usar sus viejos carruajes tirados por mulas.
3: Estos ricachones empezaron a adquirir los modelos de automóviles ahora con motor de gasolina. También en esos tiempos apareció el primer sitio de autos de alquiler. Estaba en el Zócalo, frente al portal Morelos, que es el portal de la 2 Sur, donde estaba la panadería Copo, el café de chinos.
0: De chinos, exactamente.
3: ¿Verdad?
0: Ritz.
3: Y ándale, y el Ritz hasta el otro lado, sí.
0: Sí, era importante ver ese. Bueno, algunos lo conocimos a lo mejor. Por otra parte, en diciembre de 1914, los automóviles fueron la principal atracción para los zapatistas que ocuparon la ciudad de Puebla.
2: Antes que nada, yo recuerdo que leí apenas que los autos eléctricos fueron antes que los de gasolina.
1: No es probable.
0: Bueno. Que sí.
2: Era divertido observar a los altos mandos militares alquilando los autos de sitio para dar vueltas y vueltas por todos los lugares transitables de la ciudad, ya que para ellos los vehículos de motor eran una verdadera novedad.
3: Imagínate de andar a caballo por todos lados.
1: No, pero además los chistosos que cobran de crán, ¿no? Haber sido muy divertido ver cómo le a la manivela para arrancar el carrito, sí, ¿no?
3: Sí.
2: Y las balatas no existían como ahora, eran como de bicicleta.
1: En 1918, el Ayuntamiento de Puebla estableció la Inspección General del Vehículo y el Tráfico, a cargo de don Ignacio Martínez, con un sueldo mensual de 120 pesos.
3: Era una lanota.
0: Diarios.
3: Era una lanota.
2: Se estaba rayando.
3: Sí, en 1918 era un dineral. Ya circulaban en la ciudad algunas decenas de automóviles con motor de gasolina, más de 100 carretas y carretelas particulares y de alquiler. Asimismo, había más de un millar de bicicletas y motocicletas. Por lo tanto, poner orden era indispensable.

0: innecesario.
1: Sí.
0: Pues nació otro sitio, ahí en el Zócalo. Otro más en la plazuela de San Luis, también en el Paseo Bravo, hoy Paseo Bravo, junto al reloj
1: del
0: gallito.
1: No, en el Paseo
0: gallito.
1: Nuevo, quise nuevo. Decir.
0: Exacto. Junto al reloj del gallito. Y el último en el Paseo Viejo, hoy Paseo de San Francisco, esquina con la 14 Oriente. Exactamente donde está el monumento a los fundadores.
1: Mira.
2: Uh-huh. Así en 1923 nació la Unión de Choferes de Puebla. Y en 1925 fueron instalados los primeros semáforos operados por inspectores de tráfico. El primero en la avenida Ayuntamiento y 2 Sur, y otro en la avenida Reforma y 5 de Mayo.
1: O sea que el gendarme movía la,
2: sí,
1: la banderita.
2: No era automático.
1: No eran de luz, eran
0: sincronizados.
1: Eran de banderitas.
0: Ah, mira.
1: No eran de luz. No
2: eran eléctricos.
1: No eran eléctricos.
3: Y otro sitio ahí en San Francisco, y yo creo que Gustavo se acuerda bien, ahí por donde está la bomba de agua, junto a la Cruz Roja.
0: El sitio de autos.
3: ¿No? Sí. También ahí, ajá, también había otro, otro
1: San Juan
3: sitio.
1: De Amandi. ¿No?
3: No.
0: No, casi enfrente de la Cruz Roja, dice.
3: Casi enfrente de la Cruz Roja, sí.
2: Esa bomba la custodiaba, la trabajaba el señor José Valderrama.
1: Mm. Okay. Pues habrá sido el operador, porque la
2: operador,
1: el
2: sí.
1: Pozo era del
2: gobierno, del
1: ayuntamiento. Supongo que del ayuntamiento, ¿no? Sí.
3: Un sitio más en la avenida Reforma y 11 Norte. Se colocó otro en el Instituto Normal del Estado, 11 Sur y esquina con 11 Poniente. Y el último en la esquina de la 8 Oriente y 6 Norte, frente al Teatro Principal.
1: Sí. Ahí donde está la tienda que se llama Los Guajolotes, uh-huh. ¿Verdad?
3: De chanclas y bambazos.
1: Donde hacen unos antojitos tan sabrosos.
0: Y al ratito está el gusano de oro.
1: Bueno, por otro lado,
3: a la vueltecita.
1: El 31 de enero de 1928, el gobernador del estado, general Donato Bravo Izquierdo, creó el Departamento de Tráfico. En 1951 le cambian, y entonces es nombrado Departamento Central de Tránsito del Estado, a cargo del general Fernando Cueto Fernández.
3: Y es donde se ponía la güera de las semitas, originalmente,
1: Andale,
3: con su canastota,
1: claro,
3: ahí,
1: claro.
3: En tránsito.
0: ¿A dónde? Sí.
3: En tránsito, en la 5.
1: Ahí en la en tránsito.
0: Ah, ajá. Ahí en la 5 Oriente.
1: Estaba, ¿se acuerdan ustedes que en ese patio había en un rincón había un cerro de bicicletas?
0: Porque estaba tránsito del estado.
1: Estaba tránsito, y entonces las bicicletas que infraccionaban,
2: que no traían placa,
1: Las iban almacenando, y entonces de repente había un cerro,
0: sí,
1: de bicicletas en ese patio.
0: A ver, hace rato decíamos de que te multaban por no barrer la calle. Mm. Bueno, ¿por qué hoy tanto desorden en las bicicletas? ¿Por qué no están controladas con placas?
1: No, sí tienen placas, ¿cómo no?
0: ¿Quién dice?
1: Ya tienen placas las bicis de nuevo. Fíjate, pero, y verás.
0: Sí, yo no me acuerdo de haber visto ahorita una.
1: ¿O serán las motocicletas?
0: No, yo
3: no.
0: No, les acaban de implementar un chip que les va a detectar lo que hacen.
3: Ah, oh, inteligente.
0: Qué bueno, por seguridad.
1: Sí. No, pues sí.
0: Bueno,
1: miren, oye, de una vez los voy a invitar a que vayamos pasando los saludos de las personas que se comunican con nosotros para darle vuelo a la hilacha. Porque ya es casi la media.
0: Ya tenemos muchos. Bueno, nos saluda don Ernesto Genis. En la 16 septiembre y 15 oriente, en la esquina estaba el taller del señor Tlacuilo.
1: Claro. No.
0: En la 2 Sur.
3: Sí. 2 Sur y 15, sí.
2: Ahí estaba el ingeniero Otón Orduña Ortiz.
0: No, perdón. En la 16 septiembre y 15 oriente, de un señor llamado Mariano. Desde las 6 de la mañana que estaba hasta abierto, lo abría a las 6 de la mañana porque los lecheros pasaban para que les arreglaran cualquier falla.
1: Ah, no lo dudo.
0: Los panaderos y los boceaderos también.
1: Buen dato.
2: Junto a Juanito Tlacuilo estaba el ingeniero Otón Orduño Ortiz, que hacía perforación de pozos.
1: Gracias, señor Genis.
0: Don Alejandro Pérez García, felicitaciones a la familia del señor que alquilaba bicicletas en la colonia Santiago en 1968. Si nos pasábamos, dice, ahí se pasaba el tiempo que nos cobraba

0: nos cobraba más. Bueno, quiero pensar que alquilaba bicicletas.
1: Alquilaba bicis.
0: Bueno, de la 3416, saludos, muchachos, Toño Tanús. Gracias, Toño. Gracias, Tony, actor.
1: El primer actor, como decimos, ¿verdad?
0: Gracias, Tony, por acordarte. 8799. Saludos a todos los caballeros de la mesa redonda. No, como cree usted, tío Richie, las bicicletas no tienen placa. Se ha de estar usted confundiendo con las motos. Saludos.
1: Sí, ya me confundí.
0: Sí.
1: Me confundí yo.
0: 6314. Buen día a todos los miembros de la pandilla. Saludos a la pandilla. Gracias. De la 1324. Buenos días. Los escuchamos con atención. Interesante tema. Saludos y abrazos para ustedes. De Pati Vázquez. Gracias, Pati, desde el Museo del Alfeñique nos
1: saluda. Desde Casa de Alfeñique nos escucha, Pati.
0: La 6314. Yo tuve una bici Windsor muy buena con palanca de velocidades.
1: Efectivamente. Ah, claro, claro.
0: Efectivamente. Las 2562 Plinio. Señores, buenos días. Creo que de los primeros sitios de autos de alquiler fueron los el Iturbide y la 16 de septiembre, exactamente. Y en el portal y gran sitio del hotel Reforma, recuerdo al señor Huerta, que era quien hacía servicio a la fábrica Patriotismo. No y mencionar la bicicleta marca Rally, claro que sí, al principio.
1: Oye, la fábrica Patriotismo ya quedaba rete lejos, sí, estaban.
0: No, pues eran las
1: estaban en la carretera
0: ciudad.
1: Fábricas, ya ni era Puebla ahí.
0: Ya era la 0104. Sí. Buenos días, Miguel Ángel Rodríguez Chapital, por aquí, escuchando. Como siempre, qué excelente historia, los aprecio y los escucho. Gracias, con mucho cariño. Muchas gracias, Miguel. La 6314, los Reyes se portaron muy bien con él, me imagino, porque trajeron su bicicleta Windsor, muy buena con palanca de velocidades.
1: ¿Cómo no?
0: Bueno, y rápidamente a mis amigos y familiares.
1: Viene de ahí.
0: Que saludo con mucho gusto a Poncho Lascarro, a Gustavo Vargas, a Ricardo Flores, a Facundo Martínez, a don Gabriel, mi amigacho, un abrazo fuerte, a la maestra profesora Lolita Nava, Armando Carreto, a mi hermano, Armando Hernández, mi compadre, a Mari, su esposa, a Pablo González de radio, que nos escucha parado en un bus, a Guillermina Vidal Herrera y a su esposo Roberto de la panadería de la Casa del Perro, a Nancy Zafra, mi amiga, y llamemos su esposo, a Fermín Guerrero Gallegos, que es taxista, que de repente me da servicio, a Pati Galeana de Tacos Tony, un abrazo, Pati, a Juvencio Moya de la tintorería Princesa, a Mariana Carreto, mi tía, que está malita, pero se va a componer, tía, a Tete, Lili, Melón, Escalón, a mis primas que nos escuchan, a Pedro Montes Páez, a Jorge González Albazán, mi primo, que fue bicicletero en su tiempo, vendía bicicletas, y a Gina, su esposa, a mi hermana Gaby, a Jonás Macías, a Daniel Sánchez, a Pilar Ramírez y a su hermana Pati, saludos a Georgina Riverol y a Carlos Gutiérrez, a Conchita, su esposa, que ya va mucho mejor de la operación que le hicieron. Saludos, ¿cuánto? Adelante, Gabriel.
2: Bueno, por mi parte, como cada 8 días, al almirante Marco Antonio Perode, su esposa, mi prima, la licenciada Yolanda Carrillo, a mi prima Araceli Carrillo, a los abogados José Luis Rojas Flores, a Ermita y Martita Hernández, al licenciado Alejandro Aguilar, a Juan Cabrera Aguilar, a José Páez, a Fernando Pérez Martínez, por cierto, bisnieto de Francisco de Velasco y Almendaro, Además,
1: ¿quién es nieto?
2: Fernando Pérez Martínez.
1: ¿Dice?
2: Tiene una tienda en San Francisco, Totimehuacán, llamado La Paloma.
1: Ah.
2: Así es. A mi buen amigo licenciado Gustavo Guevara Montaño, José Raúl Martín Herrera, arquitecto, perito, a Francisco Javier Arellano Monterrosas, a Alfonso Pliego Guevara, a José María Yedra, a mi buen amigo Porfirio Pérez, espero que estemos muy bien, a Jorgito Rodríguez,
0: saludos,
2: a mi hermana la doctora Carmen, y a mi hermano que lo operaron hace 8 días, le quitaron media tripa, bueno, está muy bien. Que se ha burlado de la calaca, ya lo he dicho. Qué muchas bueno. veces. A mis tías Rosario y Dolores Fernández de Lara, a mi primo Renato, licenciado Fernández de Lara, a mis hijas Vicky, Susana, Edith, Anita y Úrsula, a mi hijo Daniel, a Leonardo Santander, Rosalía y Lidia Cabrera Maldonado, mis primas, a Federico Tamayo, a Mario Zabaleta, a Jesús Peregrina, licenciado, a Magda Carrillo, abogada, y a Martita Espinosa, eso es todo.
1: Bueno,

0: Bueno, si me permiten, a mi amiga Lourdes Maldonado, que cada 8 días está pendiente de nosotros, a la señora Miguelina Lara, que igualmente nos escucha cada 8 días, a mis amigos del Fuerte de Loreto, doña Pati Flores, Carlos, Denise, Beto, todos ahí en el Fuerte de Loreto, mis excompañeros de la Facultad de Administración y mis excompañeros del Instituto Carlos Pereira. Pero también quiero mandarle un abrazo a la familia de mi compadre Edgar Manso de ESA, que falleció antier. Desgraciadamente ya partió, entonces un abrazo a todos.
1: ¿Quién falleció?
0: Un compadre mío, Edgar Manso.
2: En paz descanse.
0: En paz descanse, pues ya nos dejó.
2: Bueno, yo le mando saludos al ingeniero Ricardo Santillana Morales, a Miguel Espinosa, a los Monteros y Golzarri, a Pati Vázquez, a la señora Teria, a Pepe Armino, Saturnino Núñez Rodríguez, Roberto Galerín, Emma Díaz Cermeño, Betty Gómez Durón, Roberto Martínez Otero, Gerardo Rodríguez y familia, José Ángel Rodríguez y familia, Juana Cebes y a su mamá, la señora viuda de Juana Cebes, Alfredo Alberto Fabriz del Toro y familia, a Dante Navarro y a Coca Castillo, a Pepe Rueda y familia, Nacho de Netro y familia, a la señora Begoña Gaña Sánchez y familia, al doctor Silvio Vergara Nava, a Felipe Cepeda y familia, a Juan Comillas Pando, a Bobby de la Garza y familia, a Miguel Blanca del Club La Huerta y en Ceresotla, a Toño Tanús Amado, el primer actor, a Miriam Vázquez, a Edgar Vázquez, a la abogada Marta Molina, Mauricio García León, a mis primos Lupita y Nacho Escobedo Ayala, que nos oyen en Atlixco, y a mis hermanos Fausto y Ignacio Menéndez Escobedo, que nos oyen en Estados Unidos, y a mis nietos Pablo, Pedro y Andrea. Es todo, diga usted.
1: Ernesto Genis, en la 13 Poniente y 16 de septiembre nos dice, estaba el sitio La Estrella. Qué bonito programa.
2: Gracias.
1: Nos felicita. Gabriel Carrasco, buenos días escuchándole. Muchas gracias, Gabriel. Terminación 2793. Buenos días, pandilla entrañable. Soy Jaime Sánchez. Saludos desde Resort Gran Palladium en Cancún. Ah, qué buenas vacaciones. Qué padre, gócelas. Aquí escuchando a los mensajeros de los recuerdos de Puebla, que están muy bien. Que estén muy bien, saludos, gracias. Bendiciones, más crónicas como estas. Gracias.
3: Y en la 3 Sur y la 21 estaba el sitio Coca-Cola, frente a lo que es los funerales ahora.
1: Y otro de los sitios viejos de taxis.
3: ¿La Vista?
1: El Rabosa.
2: No, ya había otro muy famoso que estaba en la esquina del Nuevo Mundo, 4 Poniente y 3 Norte.
0: De ahí por la Arena Puebla también, ¿no? Bien. En la esquina. Fíjate de la 9 y la 4.
2: Ese sitio que les digo de la 4 Poniente, tenía su teléfono en un poste.
3: En eso te iba a decir.
2: Estaba el teléfono en una cajita de metal.
1: Todos los teléfonos.
3: Ya casi así. Todos los sitios tenían. Bueno, la gente no sabía cómo los llamaban, pero era por teléfono.
2: Llamaban por teléfono cuando estaba en el sitio.
3: Iban a tu casa.
2: Y te iban a.
3: Subieras para el servicio.
1: En el sitio de la iglesia de la Luz afuerita, había un sitio que tenía como 20 o 30 coches, y decían las malas lenguas que la mayoría de esos autos eran del padre Aurelio.
2: Sí.
1: Seguramente se habrán condenado por
3: mentirosos, por mentirosos, levanta falsos.
2: No, fíjate, ¿verdad? Que lo mismo pasó con el padre Riquelme del Templo del Perpetuo Socorro.
3: Su hermano era el financiero.
2: Tenían un montón de taxis, pero cuando al padre Riquelme le dio un derrame cerebral,
3: ¿Le hicieron dueños?
2: No, le regalaron los taxis a todos los que les. A todos los choferes.
3: Se hicieron dueños, digo.
2: Les regalaron sus.
1: De herencia del padre.
3: Otra cosa con los sitios del telefonito era la banca de granito que tenían.
1: Sí,
3: normalmente.
1: Todos los sitios. Casi todos los sitios.
0: Sí, todos tenían su.
1: Que la fabricaba don Mariano frente al centro escolar.
3: Era nada más.
1: La cortesía de ese señor que traía la piedra de Santo Tomás. Bueno, si otra cosa no sucede, seguimos con lo mismo. Al paso de los años, en 1953, nuestra capital contaba ya con 5.945 autos particulares y de alquiler. En 1963, con 16.000 unidades. Entre 1963 y 1973, la cantidad de autos en esta ciudad creció más de un 100%, con más de 33.000 autos en circulación. Los vehículos de motor llegaron para transformar la vida de nuestra pacífica y angelical ciudades.
3: Sí. Pues fue tal el auge del automovilismo que en la ciudad de Puebla se establecieron varias agencias de autos.

0: con sus respectivos talleres de servicio y reparaciones, ya que no cualquier mortal estaba capacitado para meter mano en estos nuevos vehículos de motor a gasolina.
1: Sí. Don Castor Montoto fue el distribuidor de autos más antiguo de Puebla, representante de General Motors. Primero en Avenida Reforma, esquina con 11 Norte, y posteriormente en Avenida de La Paz, hoy Avenida Juárez y 17 Sur. Ayudado por sus hijos Enrique y Fernando, sus marcas eran Buick, Chevrolet, Oldsmobile, Pontiac y los Opel Fiera y el Opel Olímpico en 1968.
2: Sí, en la Avenida de La Paz, hoy Avenida Juárez y 19 Sur, estaba Automotriz O'Farrell. Su propietario era don Rómulo O'Farrell Silva, mejor conocido como El Güero, y el gerente general era don Jesús Gil Urrutia.
3: En esta nueva y moderna agencia O'Farrell ofrecían un auto elegante y señorial, la marca Packard. ¿Se acuerda usted? El Packard venía en dos modelos, Patrician y Clipper, y también unos Packard especiales de 7 asientos. Oye, que eran como lanchotas.
0: Sí, con una laminota más pesada. Bueno, los autos Packard, claro que participaron en las carreteras, en las carreras panamericanas, con don Fernando Razo Maciel y su fiel copiloto Raimundo Corona, con el Che Estrada Menocal, quien por cierto murió en estas carreras panamericanas muy cerca de Salamanca y en Guanajuato. También participaba en este grupo don Douglas Ellinger.
1: Pero el señor Chucho Gil, gerente de la Packard, tenía el orgullo de platicar que su jefe Rómulo O'Farrell le pedía prestado su auto Packard para que en algunas ocasiones lo utilizaran nada menos que Gustavo Díaz Ordaz y Adolfo López Mateos.
2: Fíjate nomás.
1: ¿Te acuerdas que te mandé una noticia de que se tuvo un accidente Díaz Ordaz?
2: Claro.
1: ¿No serían en este auto?
2: A lo mejor. No nació así. A lo mejor. En los años 50 vendieron la Packard al gobierno de la Unión de Repúblicas Soviéticas Socialistas, la URSS, y se lo llevaron para fabricar allá los mismos autos en los que viajaban Nikita Khrushchev y Andrei Gromyko, nada más que ahora se llamaban Volga, nombre de su famoso río Volga. Tiempos después vinieron los autos General Motors, el Hillman, el Zombie y el Volkswagen, a la Automotriz O'Farrell.
3: Había en nuestra Puebla otra famada agencia, Hermanos Sánchez, de don Manuel Sánchez Sánchez. Por cierto, fueron los primeros distribuidores de la Ford aquí en Puebla. Fuera del Distrito Federal, se vinieron a Puebla, y en Toluca y en nuestra ciudad. Los hijos de don Manuel Sánchez, de apellido Sánchez Coyoli, quedaron al frente de estos negocios en la 3 Poniente, entre la 5 y 7 Sur, con vista también a la 5 Poniente. Efectivamente, sí, atravesaba.
0: En esta cortina vendían las refacciones de la Ford, precisamente. Exacto. Y compraba yo mis bujías y demás. Y además, automóviles compactos y camiones en la Avenida de La Paz, 2510. Ahí ofrecían a los poblanos, sus elegantes autos Lincoln y Mercury, el Ford Fairlane y el famoso Ford 200, que era de 4 cilindros, ¿verdad? El Falcon y el Futura.
2: No, el famoso Ford 200, ya ni sé.
3: Un coche bonito, chiquito, sí, cuadradito.
0: Sí. Creo que tenía uno don Antonio, ¿no?
2: Exactamente. El Falcon amarillo. Tenía 8 cilindros.
0: El Falcon, sí. Yo hablo del Ford 200.
1: Del Ford 200.
3: Oye, y el Lincoln, perdón. Aquí había uno muy significativo porque creo que era el único o de los únicos que lo manejaba don Ramón Rodríguez Familiar, que fue jefe de la 25
2: Zona. ¿Pero qué coche era?
3: Era un Ford, Lincoln Continental.
2: Ah, bueno, pues sí, es que aquí no se vendía el Lincoln Continental.
3: No.
2: Ese lo traían de Estados Unidos.
3: Lo trajeron de Estados Unidos.
2: Para los meros ricachones.
3: Exacto.
1: Y asimismo, tres autos europeos: el Taunus Autoford, fabricado en Alemania; el Anglia Era Ford, fabricado en Inglaterra; y el Consul Era Ford, fabricado en Francia.
2: Los tres se vendían aquí en Puebla. Uh-huh. Sí,
0: oye,
2: sí.
0: El Anglia tenía su cristal hacia adentro de la
2: metido,
0: cadena,
2: claro. Por otra parte, don Juan y don Fernando García Pineda inicialmente fueron importantes vendedores de llantas para autos y camiones. Y años después también ofrecieron

0: decían a los poblanos, todos los autos de la línea General Motors a través de su agencia García Pineda, donde también ofrecían el auto Vauxhall de la General Motors fabricado en Inglaterra. García Pineda estaba en la esquina de la 23 Sur y Avenida de la Paz.
1: Ándale, sí, exacto.
0: Ahí estaba.
1: Don Gregorio Pides y don Polo Haces Fuente, don Polo Haces Fuente, manejaban en los años 50 la agencia Pires y Haces en plena Avenida de la Paz y 19 Sur. Y en Orizaba también tenían una sucursal.
0: Era de lo que es, sí, que sí, no sí, has sí, visto.
2: Sí, ya en los años 60, don Gregorio Pires instaló otra agencia, como tú dices, exacto, en Orizaba. Y don Polo Haces se quedó con el L. Haces, con las marcas Plymouth, Valiant, Chrysler, Dodge y DeSoto, y otros autos de solo cuatro cilindros, como el francés de la marca Simca y el auto italiano Fiat, en sus modelos 500, 1100 y 2100.
3: Don Reyes Huerta, en Reforma 1701, ofrecía los mismos autos de la línea Chrysler. El gerente de esta agencia era Gabriel Ortega, cuñado de don Reyes, y el señor Moreno era el gerente de ventas.
0: Don Hermilo Peregrina tenía su agencia en la Reforma, esquina con la 15 Norte, y ofrecía también la línea General Motors. Más tarde vinieron a hacerse el cargo los hijos de don Hermilo, Germán, Hermilo y Sergio, los tres hermanos de la Orden Peregrina.
2: ¿No sería pariente de él este Gabriel Huerta, Gabriel Ortega, porque tenía un hijo, Gabriel Huerta Ortega? A lo mejor era su cuñado.
0: No.
2: ¿No?
0: No tenía.
2: Decidió nada más en
0: sí. Bueno.
1: Don Domingo Taboada era propietario de la agencia The Anglo Mexican Motors. Ofrecía a Puebla los prestigiados autos franceses Peugeot y Citroën. Oye, el Citroën era un coche muy bonito, ¿eh?
0: Muy bonito.
1: Y cuando pasabas un lugar
2: o algo, se empedrado,
0: no, eso, es que tenía un sistema donde tú podías hacer que la carrocería se
2: levantara
0: para arriba
1: las piedras
0: cuando un camino estaba muy feo. Pero eso movías una palanquita, y el coche se levantaba, no se levantaba solito.
1: Sí, no.
0: Tenías que levantar, era un carrazo ese Citroën.
1: Y además ofrecía los camiones International.
0: Claro.
1: Que eran camiones de carga.
0: Y luego se quedaron con la fábrica de hacer la carrocería para los camiones. Es toda la tapa del motor y toda la cabina y todo, la fabricaba don Domingo. Tenía una fábrica para hacer eso.
2: El centro automovilístico de don Edelmiro González, a quien sus cuates amigos llamaban el Cachorro, estaba en la 9 Norte y 2 Poniente, en el edificio Vacas.
1: Les digo una
2: allí
1: cosa,
2: ofrecían el Rambler America y el Jeep Willys.
0: Claro.
1: Una cosa, yo fui empleado como mocito, como chícharo, como corre, ve y dile, ahí en la 9 Norte y 2 Oriente. Y al tiempo llegué como cliente a comprarles una camionetita.
0: Ah, mira, o sea que fuiste empleado del Cachorro como 15 minutos.
1: Sí, en mis épocas de estudiantes que nos mandaba mi mamá a trabajar, a hacer algo, y nos decía mi mamá, váyanse, algo han de aprender.
0: Claro.
3: Había otra agencia de la Ford que ofrecía autos de la marca Lincoln y Mercury, establecidos en la 13 Norte, entre Reforma y 2 Poniente, donde fue gerente don Jorge Luis Domínguez.
0: Sí, claro. Automotriz Angelópolis, por otra parte, trajo a Puebla los muy conocidos autos Renault en Avenida Juárez y calle de Tlaxco. El propietario era don Marcos Mastreta. Ofrecía los Renault en modelos Gordini y Dauphine, y después vinieron los R5, R8, R10 y R12. ¿Cómo se vendieron esos autos Renault aquí en Puebla?
1: Sobre todo el chiquito, el que parecía una cajita.
2: El R5.
0: No, después, primero los Gordini y el Dauphine.
1: Sí, claro.
2: El Gordini.
0: Eran redonditos.
2: Como huevitos.
0: Sí, muy bonitos.
1: Y son los que trajeron también uno de dos plazas, como Sport.
0: Sí, se llamaba Alpine. Ese era deportivo, pero se vendieron muy poquitos.
1: Muy poquitos.
0: Uno lo compró el doctor Díaz Cabrera,

0: para regalárselo a su hijo Paco Díaz Hermoso, que en paz descanse. Cuando salimos de la prepa, el doctor Díaz Cabrera, que tenía sus fierros, le dijo a su hijo: mijito, si terminas la prepa, te regalo tu Renault, el que te digo, el deportivo Alpine. Y entonces Paco terminó la prepa.
1: Exitosamente.
0: Sí, y que le regala un Alpine rojo. Precioso el carro. Pero era tan moderno y tan deportivo que casi te sentabas en el piso.
2: Muy bajito.
0: Era un carro muy bajito. Mm. Tipo coche de carreras.
1: Sí, sí, sí.
2: Alargadito y todo. Sí,
1: ese chamaco, los domingos a echar rostro.
0: Qué barbaridad.
1: ¿Verdad? Pues qué bueno. También en la avenida Juárez 2304. Estaba Cordia S.A., en donde usted podía admirar, manejar y llevarse el auto sueco marca Volvo. Tan de moda ahora, que de veras carísimo, ¿no? Bueno. Había otra sala de exhibición de Volvo en la 11 Poniente, casi esquina con la 9 Sur.
0: Por donde estaba el Marcía.
1: Ándale.
2: La primera agencia Volkswagen primero estuvo establecida en la calle 2 Poniente 909. Posteriormente en la 24 Norte, y años después también ofreció el Volkswagen, la automotriz Sofarril.
0: Sí.
3: La agencia Merve estaba en la 2 Poniente entre la 13 y 15 Norte, y posteriormente se cambió a la avenida Juárez y 25 Sur. Aquí ofrecían el Mercedes-Benz y el Auto Unión y el DKW Junior. Autos que años más tarde se convertirían en la marca Audi.
0: Ese era el
2: tres cilindros.
0: Exacto.
1: Ese DKW era muy bonito.
0: El DKW era un auto trompudo, parecía Volkswagen, tenía así la trompa.
1: Pero bonito.
0: Como, claro. Sí. Y el Auto Unión, me acuerdo muy bien de esos coches. Ese negocio de Merve era del mismo señor que tiene los hortelaristos. ¿Cómo se llaman estos señores? Que también son dueños de la fábrica El Patriotismo.
1: Sí, tienen apellido árabe, ¿no?
0: Sí, son libaneses. Uh-huh. No me acuerdo ahora de su apellido, eran ellos. En esos tiempos remotos, los automóviles de agencia traían de fábrica un radio, pero un radio de batalla. Así que algunos propietarios iban a ver a don Chucho Nava, que vendía, instalaba y reparaba radios de mucho mayor calidad. Su taller estaba a la 3 Poniente, a la vuelta del Templo de San Sebastián. No sé si ustedes fueron alguna vez.
1: No.
0: Pero Chucho Nava.
2: Al balneario, sí.
0: Sí, mandé.
2: Al balneario, sí.
0: No.
2: Pero a la vuelta.
0: Sí.
2: Estaba a la vuelta.
0: Si tu radio de coche fallaba, se lo llevabas a don Chucho Nava, te lo dejaba peor. No, te lo reparaba muy bien. Te lo dejaba como nuevo. Y él ofrecía radios, haz de cuenta ya, de marca, un avión que se llamaba Punto Azul, uh-huh. Así radios muy finos, uh-huh. Que te vendían para coches, don Chucho Nava te decía, no, ese radio que trae usted es muy chafa, no va a agarrar las de México.
1: Así es.
0: Y entonces te vendían unos radios de mayor calidad.
1: Pues entre 1963 y 1973... Uh-huh. Creció la cantidad de autos circulantes en un 100%. Ahora había más de 30,000 autos particulares y de alquiler en las calles de Puebla. Sí, era un enjambre de autos.
2: Y ya que estamos platicando de automóviles, no podríamos dejar de comentar sobre la carrera panamericana, conocida mundialmente en su etapa inicial entre 1950 y 1954 como The Mexican Road Race.
3: La carrera era una competencia tipo rally, catalogada como uno de los más importantes en su género y de mayor recorrido en el mundo, misma que incluso llegó a superar a las carreras de la Miglia y la Targa Florio de Italia.
0: La carrera panamericana recorría una distancia de más de 3,000 kilómetros, desde Tuxtla Gutiérrez, Chiapas, en el sur del país, la frontera con Guatemala, hasta Ciudad Juárez, Chihuahua, en la frontera con los Estados Unidos.
1: ¿Por qué era tan complicado para los pilotos y las marcas de autos competir en la carrera panamericana? Porque el recorrido comenzaba en el clima tropical de Chiapas, donde la temperatura es alta y húmeda, y se extendía por una carretera que iba desde el nivel del mar hasta los

0: sofocantes 3.000 metros de altura. Además, las variaciones de temperatura iban desde los 34 grados hasta tan solo un par de grados antes del congelamiento, y todo esto ocurría en solo 72 horas.
1: Sí. Entonces, la más cuidadosa afinación de motor, la carburación y selecciones de bujías requerían de revisión y cuidado constante, al grado de tener que cambiar bujías conforme iba cambiando el clima.
2: Claro. Con los motores ocurría casi lo mismo. Las máquinas se desempeñaban milagrosamente a los 1,000 metros de altura y casi explotaban a los 3,000.
0: Pues sí, con las condiciones climatológicas. Las condiciones de las carreteras también eran un factor sorpresa. Había tramos muy buenos y había otros en lamentable estado. Hacía que había que ser cuidadosos con las suspensiones y los neumáticos. Por tanto, había que cambiar las llantas cada 800 o 1,000 kilómetros.
3: En Puebla, la carrera panamericana despertaba un gran entusiasmo entre los habitantes de esta ciudad. Cientos de personas iban a buscar lugares elevados en la carretera Puebla-Atlixco, ahí por el cerro, para ver el paso de los vehículos.
1: Por el cerro de La Paz, ¿no? Esto permitía que varias familias organizaran verdaderas verbenas, ya que llegaban desde la tarde anterior e instalaban una gran casa de campaña con todos los enseres para desayunar y comer el día de la carrera.
2: Sí, nosotros como familia, eso es lo que hacía mi papá. Llevaba una tienda de campaña enorme, enorme, enorme, y ahí instalábamos nuestros braseros para... Pero antes ya habíamos pasado a Atlixco a comprar el carbón, la cecina, las tortillas, las salsas y todo, y ahí nos quedábamos todo el día para ver pasar la carrera panamericana.
0: ¿Pero dónde lo veías tú? ¿En los molinos?
2: En la donde estaban los molinos.
0: Yo también fui ahí dos veces.
2: Ahí en esa nos metíamos por un lugar donde había un balneario.
0: Eso te iba a decir.
2: Que se llamaba La Cuesta, o no me acuerdo cómo. Entrábamos por el balneario, nos salíamos, pero mi papá tenía sus camiones de que había comprado de desecho del ejército gringo. Tenía unos camiones como que eran como
0: de doble tracción,
2: como los jeeps. Ajá. Y tenía dos jeeps, entonces íbamos sin ninguna dificultad.
0: Llegaban rápido ahí.
2: Llegábamos muy bien.
0: A nosotros una vez nos llevaron en un armón del ferrocarril.
2: Claro.
0: Nos separó, nos bajaron, sí. Y ahí nos quedamos para ver la carrera.
2: Sí, sí,
1: a mí
2: sí.
1: Me la llevaron a ver en donde está la gasolinería del Boulevard Atlixco, pues, salida para Atlixco.
2: Ajá, ajá.
0: Sí,
2: ajá.
0: Era campo.
1: Todavía.
2: En la segunda carrera panamericana, en la etapa Oaxaca-Puebla, el piloto francés Jean Berin, sobre la carretera Atlixco-Puebla, se cae en la barranca de la Leona, ahí en los molinos.
0: Exactamente ahí.
2: Y salva la vida gracias a que su auto Renault queda atrapado de cabeza. O sea, el auto dio la vuelta y cayó así de cabeza y se quedó atorado, ya no cupo en la estrechez de la barranca. Pero el piloto este francés, Jean Berin, estuvo a punto de morir ahogado porque se quedó atrapado y el agua
0: ya
2: le rozaba la cara. Le rozaba la cara. Pero yo no sé de dónde salieron un montón de personas en ese momento. Eso lo vimos nosotros desde la posición donde estábamos. Y entonces llegaron un montón de personas de sombrero de petate. O sea, yo creo que eran de campesinos de por ahí. Sí. Y con unas cuerdas y con un y como pudieron bajaron hasta la barranca, se metieron al agua y sacaron al piloto. Y lo subieron colgado de los, así de por acá, por el pecho, le pasaron unas cuerdas.
0: Para jalarlo.
2: Pum, lo jalaron y le salvaron la vida.
0: Pues qué buena gente esas personas. El ganador de la primera carrera panamericana, celebrado en 1950, fue un gringo llamado Horace McGriff, con un auto Oldsmobile 88, con un tiempo de 27 horas y 34 minutos. Iría este cuate, pero hecho la cochinilla.
3: Uh-huh. El conocido piloto italiano Piero Taruffi, muy conocido después, ganó la segunda carrera panamericana en 1951 en un auto.

0: Ferrari 212 Inter, con un tiempo de 21 horas con 57 minutos.
1: La tercera carrera panamericana en 1952 se la llevó un piloto alemán llamado Karl Kling a bordo de un Mercedes-Benz 300 SL, con un tiempo de 18 horas con 51 minutos.
2: La cuarta carrera panamericana celebrada en 1953, Triunfante, el que era el piloto más

0: con un Lancia D24, tiempo 18 horas 11 minutos.
1: Lamentablemente, en esta carrera, a su paso por Silao, Guanajuato, el famoso piloto italiano Felice Bonetto perdió el control de su auto al salir de un vado y falleció trágicamente.
2: En la quinta carrera panamericana, celebrada en 1954, se llevó el triunfo el piloto italiano Umberto Maglioli Biela, en un auto Ferrari 375 Plus, con un tiempo de 17 horas con 40 minutos.
3: Resulta interesante saber que en la tercera carrera, el piloto poblano Douglas Ellinger llegó en décimo lugar a bordo de su auto Jaguar XK120.
0: Douglas Ellinger tuvo más de 9 ponchaduras de llanta y utilizó más de 20 neumáticos durante el recorrido. La única mujer de la tercera carrera fue la británica Jacqueline Evans, que terminó en 27 lugar conduciendo un Chrysler Imperial.
1: Esta dama, Jacqueline Evans, también fue actriz y participó en la época de oro del cine mexicano. Su primer papel principal fue en la película de comedia y fantasía Sinbad el Mareado, en 1950, con Germán Valdés Tintán. Ah, mira, no sabía eso.
0: Bueno, pues ya nos vamos, porque ya se nos vino el tiempo encima. Gracias a usted y a usted también por acompañarnos en Recuerdos de Puebla en Sicom Radio 105.9 de FM, que es la estación regional más importante del estado. Y también gracias a quienes nos acompañan a través de nuestras estaciones hermanas en Huauchinango, Zacatlán, Tezitlán, Libres, Tehuacán, Izúcar y Acatlán, integrantes de Sicom Radio. Y a quienes nos oyeron en algunos lugares de los estados de Veracruz, San Luis Potosí, Hidalgo, Tlaxcala, Estado de México, Morelos, Guerrero y Oaxaca. Saludos a todos, lo mismo a quienes nos acompañaron a través de la ventana de Puebla, el mundo, que es www.sicompuebla.mx/radio/radio en vivo. Me despido de sus amigos Gustavo Carreto.
1: Muchas gracias, Ricardo. Gracias. Buenos días a todos.
0: Gabriel Maldonado, gracias.
2: Gracias a ti, Ricardo, y a las personas que más.
0: Lalo Álvarez, muchas gracias. Sergio Andrade, muchas gracias.
4: No, al contrario, feliz fin de semana.
0: Soy servidor Ricardo Menéndez Covedi, si Dios nos dispone a otra cosa, ya nos escucharemos aquí, precisamente aquí, dentro de 8 días.
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0: rosaditos, dorados. Uh-huh. Y ahorita que veníamos por el periférico, ya lo poco de campo que queda, ya están esos plumeritos, el celaje, como lo diría mi abuela. Así que,
1: incluso el clima, fíjate que, sí, que coincide, porque no me acuerdo quién le decía que yo sentía que ya era un aire como de otoño. Uh-huh. O sea, digo, es que ya el aire se siente distinto. Lo que más se supone que va a ser mucho frío a finales de año, pero uh-huh, pues bueno, veremos qué nos depara el clima. Pero sí, diste con las palabras que ya había yo pensado, con ese como viento frío que ya se siente en las tardecitas.
0: Sí, un verano otoñal, así que sí, espero que estén disfrutando su verano otoñal, sus vacaciones de verano otoñales, porque sé que muchos ya salieron de vacaciones.
1: Sí es.
0: En el sistema educativo, algunos de nosotros pues todavía no, porque tenemos un calendario diferente en algunas instituciones educativas, tienen un calendario diferente. Uh-huh. Pero cuando menos nivel básico y superior, medio superior, ya están de China libre. Así que espero que nos estén escuchando y que disfruten el día de hoy este programa, porque les traemos datos curiosos.
1: Así es. Y bueno, también saludo a mi compañero en este micrófono, al psicólogo Rodrigo Zamora. Rodrigo, ¿cómo estás? Buenas noches.
2: Hola, buenas noches, Mari, Reina. Gusto estar aquí en los micrófonos para acompañarles en este tema, que uh-huh, me parece muy, muy interesante y que ahorita vamos a empezar a desarrollar.
1: Así es, y tiene que ver justamente con lo que sucede a partir de este evento social que ha sido el Mundial. Pero pues antes de entrar de lleno con el tema, pues invitamos a nuestros radioescuchas a que se comuniquen con nosotros, que nos envíen sus comentarios, sus dudas, sus preguntas a los teléfonos en cabina.
0: Al 2222-7377-16, 2222-7377-17, o al número de WhatsApp 2215, perdón, 87-56-57.
1: También pueden vernos a través de Facebook en vivo, en la página de SICOM Radio, o la retransmisión en nuestra página Sexo Sentido FM. Y si quieren vernos en diferido, pueden hacerlo a través de Spotify o en iVoox como SICOM 105.9 y SICOMPuebla.mx. Para quienes nos sintonizan por primera vez y quienes ya nos escuchan, decirles que por el momento estamos de manera intermitente, ya que se está transmitiendo en vivo la temporada de béisbol aquí en nuestra casa SICOM. Entonces a veces coincide con el horario de nuestro programa y se da paso a la transmisión en vivo de los partidos. Ya está cerca a finalizar y ya podemos regresar regularmente todos los sábados en punto de las 8 de la noche. Entonces al final del programa les haremos saber cuándo nos escuchamos nuevamente y cuando también ya concluye esta temporada y podemos vernos cada sábado. Pero bueno, justo hablando de cosas que se mueven, que cambian, pues hoy decidimos, debido a que mañana es precisamente la final de el Mundial, pues hablar un poco. Incluso hicimos la propuesta y lo vamos a hacer un poco más adelante, esperemos. Uh-huh. Hacer una mesa de debate sobre el Mundial, ¿no? Mm. Que estaría bastante interesante, pero bueno, previo a eso, decidimos hoy platicar con ustedes, traerles, como decía Mari, datos curiosos e información sobre lo que sucede cuando se presenta un evento masivo, como es un Mundial, como puede ser la visita de algún personaje importante a un país, como puede ser un líder religioso, como puede ser incluso... Ajá, bueno, pensando en personajes, como puede ser, no sé, algún dirigente político muy importante, o lo que sucede en eventos deportivos como las Olimpiadas, como lo que sucede con los Juegos de Invierno también, uh-huh, o con fenómenos, por ejemplo, naturales, ¿no?, que obligan a las personas a moverse del lugar en el que habitan, pues resulta que pasan cosas, ¿no? Uh-huh. Entonces, por ejemplo, ahora que se decidió que el Mundial estuviera entre 3 países, ¿no?, y que hubo una movilidad tremenda de personas en estos 3 países, ¿no? México no fue la excepción. Uh-huh. Pues resulta que pasan un montón de cosas, además de

0: noches tengan todos ustedes. Bienvenidos a una emisión más de su programa Sexo Sentido. Soy la psicóloga Reina Palacios y estoy muy contenta de estar aquí con ustedes y saludar a mis compañeros en este micrófono. La psicóloga María Martínez. Mari, buenas noches, ¿cómo estás?
1: Hola, Reina. Bien, muy bien. Buenas noches. Con un verano otoñal.
0: Ah, no sé, sí,
1: cómo lo
0: exacto.
1: Piensan, pero sí. Pero veníamos platicando Rodrigo y yo en el carro, sí. Y por ejemplo, en otoño aparecen estos pastitos con como plumeritos rosa,

0: la asistencia a los partidos, además de los partidos en sí, además de esto que es el mundial, y que bueno, hoy les vamos a compartir, porque me parece que es importante que sepamos que no solo es la pantalla, ¿no? Que no solo es el evento deportivo, que es muy importante, ¿no? Y como un evento social, sino los efectos que produce esta, si lo imaginamos, ¿no? Es tremenda la cantidad de gente que se mueve ante estos eventos, y bueno, pues de eso vamos a platicar el día de hoy. Y bueno, pues Mari, ¿te parece si empezamos contigo?
1: Claro que sí. Bueno, pues esto que nos platica Reina tiene un nombre. Yo lo igual como antes de entrar al programa, Reina y yo lo buscamos como movilidad social, pero movilidad social tiene que ver con otras cosas. Más bien, el término técnico o preciso se llama movilidad espacial y demográfica masiva. ¿A qué se debe? A grandes eventos o crisis. Por ejemplo, grandes eventos como esto, ¿no? Mundial, olimpiadas, alguna visita papal, porque recordemos que a nivel mundial, pues la religión que todavía aún tiene muchos adeptos es el catolicismo. Entonces, cuando hay visitas papales en los países, también hay una gran movilidad de personas, no solo dentro del país de los propios paisanos, sino que llegan del extranjero, ¿no? O en crisis como huracanes, terremotos, guerras, en donde otros países llegan al país que está en crisis a ayudar, ¿no? ¿Y qué ventajas tiene esto, no? Van a decir, bueno, ¿cuáles son estas ventajas? Hay grandes ventajas de estas concentraciones masivas. La primera, inyección económica acelerada. Los comercios locales de servicios, transporte y hospedaje experimentan su mayor pico de ingresos del año. También está la renovación de infraestructura. Algunas ciudades anfitrionas reciben inversiones públicas masivas para mejorar metros de carreteras, aeropuertos, espacios públicos. Y bueno, no solo eso, también a veces contratan a más seguridad. Por ejemplo, yo hice para este mundial, me postulé para ser voluntaria en el mundial, pero no pasé el último examen de inglés. Pero si hubiese pasado, por el perfil que tengo, me iban a colocar en el área de protección civil. Entonces, dependiendo del perfil que tienes, es como te van ubicando, y solicitaban voluntarios de 18 a 45, 50 años. Entonces, muchas veces ese voluntariado pues te permite también tener otro tipo de relaciones sociales. Perdón. Visibilidad internacional coloca al territorio en el mapa global, impulsado por el turismo masivo a largo plazo. ¿Por qué? Porque a lo mejor hay turistas que llegan por primera vez a México porque nunca habían venido, y de pronto, o al país que sea el anfitrión, por ejemplo, y les gusta y se comienza a volver un destino turístico clave, como estos destinos turísticos a los que tú nunca faltas cada vez que hay vacaciones. Unidad y resiliencia, por ejemplo, en desastres naturales, y creo que en este mundial también se notó esto, claro, con sus excepciones, ¿no? Por ejemplo, en desastres naturales, la movilización masiva, que es el voluntariado, genera cohesión local y redes de apoyo inmediatas. En este mundial creo que se notó un poco esta unidad, que fue lo que hizo que sobresaliera nuestro país de los mundiales que ha habido de manera consecutiva durante la historia, sobre la forma en que festejamos y la forma en que nos unimos para apoyar, ¿no? Y se dieron fenómenos en redes sociales muy interesantes, como la campaña de Me Uno a el movimiento de No Inglés, que fue en el último partido de México. Entonces, por ejemplo, marcas, que no voy a decir ahorita, para que no nos cobren, es

0: que marcas que sus nombres van en inglés los cambiaban a español, ¿no? Entonces eso se dio. Yo al inicio pensé que eran memes, solo puros memes, pero no. En páginas oficiales empezó este movimiento. Entonces creo que ahí se pudo ver como este fenómeno. El intercambio cultural que fomenta la tolerancia, el entendimiento global, la ruptura de prejuicios culturales entre locales y visitantes. Esas son las ventajas. No sé si ustedes hayan notado alguna otra ventaja o tengan algún otro dato.
1: Creo que también hay una línea muy delgada entre lo que surge genuinamente, ¿no? Como parte de esta convivencia y de esta cohesión social, y lo que hacen, lo que hace la industria o incluso las redes, ¿no? Para generar tendencia, ¿no? Y que deje de ser auténtico, ¿no? O sea, creo que hay una línea muy delgada. Creo que muchos de los que se sumaron a algunas de estas iniciativas tuvo que ver con esto, ¿no? Entonces creo que es importante señalarlo. Pero sí, por ejemplo, tú decías esto de que se mejora la infraestructura y bueno, esta remodelación muy interesante que tuvo el Metro de la Ciudad de México, yo no he ido, espero ir a finales de año para verla, porque aparte es una de las más transitadas, que incluso motivó a las personas para vestirse, ¿no? De época, y incluso bailaron y o sea, hicieron como una cuestión de baile de salón. Y caminaban en los pasillos del metro, ¿no? Y que fue muy interesante y fue muchísima gente, ¿no? También lo que sucedió en cuanto a las manifestaciones, que también me parece que son muy importantes, por ejemplo, gente que vive alrededor de donde se realizaron los partidos, que hay un fenómeno muy interesante en la Ciudad de México respecto a estas comunidades originarias, ¿no? Que todavía conservan ciertos modos de vida, ¿no? Y que pues han sido devoradas, ¿no? Por las grandes construcciones, que es uno de los grandes problemas en la Ciudad de México, y que, bueno, se manifestaron justamente jugando fútbol, ¿no? Para decir que pues ellos no iban a poder ingresar, pero que no solo no iban a poder ingresar al estadio, limitaron el ingreso a sus espacios de vivienda, ¿no? Entonces ellos se manifestaron y por ahí pues hubo cuestiones interesantes, pero bueno, me parece que eso fue importante. Y en cuanto a esto que sucede con la movilidad, ¿no? Respecto a la posibilidad de toda la gente que es con la que se puede convivir, ¿no? Que pues a lo mejor en otras circunstancias no sería posible, ¿no? Y ahí, bueno, había un montón de videos en las redes, ¿no? De incluso gente que consiguió pareja, ¿no? De otros países, justamente en estos encuentros de festejo, ¿no? Entonces, pues bueno, esas fueron como las cosas que yo podría señalar ya de manera particular que vi que sucedieron en estos días con la fiesta mundialista, ¿no? Más allá del mundial.
0: Y que de hecho esto que dices de encontrar pareja tiene un nombre, a ver si ahorita lo encuentro, porque salió una cápsula en redes sociales sobre este fenómeno de los extranjeros ir a un lugar turístico a conseguir novias y las mujeres de ese lugar turístico preferir a los extranjeros. De hecho, estaban planteando, y es ahorita a ver si encuentro la cápsula, estaban planteando que era una práctica violenta y machista, tanto de ida, o sea, del extranjero para la población femenil o femenina del territorio anfitrión, como al revés, ¿no? Del anfitrión hacia el extranjero. Porque también planteaban que las mujeres en ese sentido, como al estar buscando relacionarse con un extranjero, implicaba un desdén a su propia gente, ¿no? Entonces, a ver si ahorita encuentro la cápsula, pero no sé, Rodrigo, ¿tú qué opinas de estas ventajas? ¿Tú ubicaste alguna otra ventaja? Que ya estamos entrando en desventajas, pero vamos.
1: Nos ganan las desventajas.
0: Sí.
2: Es que creo que ahorita particularmente

0: Si voy haciendo como un recuento de aquellas movilizaciones que he visto a lo largo de mi vida, ¿no? Las grandes, por ejemplo, cuando vino Juan Pablo. Uh-huh. Y cómo es ahora, bueno, creo que el asunto de las redes sociales es un elemento nuevo. Uh-huh. Y que tiene un impacto que creo que cuando empezaron, yo en ese momento no tenía como realmente como mucha noción de qué iba a pasar. Uh-huh. ¿No? Y ha cambiado, bueno, como en todo lo que ocurre, ¿no? Hay cosas que pueden ser bastante positivas y hay otras que no lo son, ¿no? Uh-huh. Pero bueno, fijándose en ello, justamente las redes sociales también produjeron a través de todo esto una serie de información en donde aparecen cosas que nosotros no podríamos haberlas visto si no hubiera sido a través, uh-huh, de ese medio, uh-huh, ¿no? Y creo que también eso es otra de las cuestiones que ocurren. No solamente la movilización social, digamos, in situ, uh-huh, sino también las personas que vinieron o que se trasladaron y que hacen videos en directo, uh-huh, cosas por el estilo, hacen que más personas vean lo que está ocurriendo en ese lugar, uh-huh, ¿no? Tanto en sentido positivo como puede que no. Pero de alguna manera también eso permite que se haya diversificado, ¿no? Porque antes, pues, uno veía lo que pasaba en el gran medio de, uh-huh, comunicación, uh-huh, digamos, el discurso era homogéneo, ¿no? Ahora hay una diversidad enorme sobre, uh-huh, lo que se puede ver, lo que se puede conocer. Y creo que eso también tiene, para mí tiene sus ventajas, uh-huh, porque, por ejemplo, vimos a un reportero, ¿no? Uh-huh. Que él se metía ahí en lugares para ver cómo se vivía esa situación. Y por ejemplo, yo si no hubiera visto ese reportaje con él, no sabría que en Tepito hay una cancha en medio del barrio de Tepito, uh-huh, ¿no? Y que al parecer Argentina, cuando jugó el Mundial del 86, ahí mismo fueron a ¿cómo se llama? Conseguir playeras de la selección argentina.
1: Ah,
0: ¿no?
1: Sí,
0: uh-huh,
1: sí, sí.
0: ¿No? Entonces, digamos, es ese tipo de cosas que también permiten tener una mayor apertura cultural. Uh-huh. Creo que eso es, uh-huh, una de las ventajas que tienen este tipo de eventos, y sobre todo porque hay un escaparate mucho mayor. Claro. Sí. También habría que ver el lado que a veces no es tan positivo, ¿no? Pero, uh-huh, creo que dentro de ello está esa nueva realidad. O sea, ya estamos en dos realidades, uh-huh, la realidad, digamos, fáctica y la realidad virtual digital. Entonces, eso también permite, ¿no?, que se construyan otras narrativas, uh-huh, y dentro de esa pluralidad, pues bueno, hay diferentes puntos de vista que se van produciendo, ¿no? Uh-huh. Creo que es algo, una de las cosas que yo notaría particularmente como muy contemporáneas, uh-huh, justo ahora, ¿no?
1: Sí, fíjate que escuchándote me hiciste pensar que no soy muy adepta a los lugares donde hay aglomeraciones, pero sí he sido desde hace muchos años adepta a las marchas, a las manifestaciones. Sí, he ido a varias. Entonces, de muy joven anduve en las marchas en contra del bloqueo, ¿no? Uh-huh. A Cuba. Y me hiciste recordar justamente a la última, bueno, penúltima, en la que participé, que fue la que hizo el expresidente Andrés Manuel, que fue una cosa tremenda. O sea, fue una marcha que nosotros iniciamos en la entrada de Los Pinos, donde está la suavicrema, que conocen, que se conocen.

0: con la sabicrema, ahí empezaba y había gente. Recorrimos, nosotros ya no llegamos al Zócalo porque conforme más nos acercábamos al Zócalo había más gente. Uh-huh. Y la verdad es que fue muy cansado caminar desde ahí hasta Bellas Artes. Nosotros llegamos hasta Bellas Artes y no había, o sea, donde tú voltearas no veías que la gente terminara. Uh-huh. Después, bueno, hicimos ahí como una pausa porque ya estábamos muy cansados de haber caminado. Regresamos y a mí me llamó mucho la atención que regresando, pues había mucha gente que igual había hecho como paradas, gente que venía de muchos, de distintos estados, y que fue muy interesante porque fue gente que se reunió en cierto punto y había gente que estaba con unas guitarras cantando, había gente que estaba comiendo, había gente que estaba conversando. Y fue muy interesante porque además había gente de no solo de distintos estados, sino, bueno, encontrarse a ciertos personajes, ¿no? Que a lo mejor no tendría la posibilidad. Yo me encontré a Juan Carlos Monedero, me encontré al Fisgón, me tomé una foto con el Fisgón. Uh-huh. Y que no hubiera sido posible si no hubiera sido por motivo de ese evento masivo, ¿no? Incluso cuando yo vi la fotografía que después fue la portada del libro que publicó. Uh-huh. Tiempo después, dije, sí, yo estuve ahí, y sí, esa foto no es, no está editada, así estaba de, uh-huh, de gente, o sea, y una de las cosas que a mí me sorprendió tremendamente de esa marcha fue como ciertos personajes, incluyendo al expresidente, pudieron caminar sin que eso se volviera caótico, sin que la gente se empujara, se aplaste, porque a mí eso es lo que me da mucho miedo de los, uh-huh, de las grandes aglomeraciones, porque me ha tocado de muy joven, fui a conciertos y me sacaron el aire en los empujones.
1: Sí,
0: o sea, que llega un momento que te aplastan, te asfixian, tanto, sí, que te sacan el aire. Uh-huh. O sea, yo lo viví, una amiga se cayó una vez en un concierto, etcétera. Que eran estos, bueno, lo digo porque a lo mejor algún radioescucha por ahí le tocó de joven. Seguimos siendo jóvenes, sí, pero cuando, sí, éramos aún más jóvenes, sí. Había una estación
1: cuando
0: de...
1: éramos niños.
0: Sí. Había una estación de radio, uh-huh, que un tiempo hizo sí, conciertos masivos en, bien que me acuerdo,
1: en el estadio
0: de béisbol, justamente. Béisbol. Sí, y era una cosa también maravillosa porque era ir, como sucede ahora, por ejemplo, con la feria, a ver algún artista que pues mucha gente no estaba en posibilidades de ir a ver, ¿no? Porque había que viajar o había que pagar un boleto que no era accesible. Uh-huh. Y entonces ahí ibas y lo veías, ¿no? Uh-huh. Entonces, bueno, me tocó eso, pero más allá de ese ejemplo de recordatorio, sí fue algo que me sorprendió a mí mucho y yo lo rescataría como algo positivo, ¿no? Que la tremenda organización, uh-huh, que hubo en esa marcha y que fue... Yo la comparé en ese entonces con lo que muchas veces sucede en el metro en la Ciudad de México en las horas pico, es tremendo. Uh-huh. Pero lo más interesante de eso es que la gente se mueve de manera organizada. Uh-huh. Y aunque sí llega un momento en que no ves dónde termina la gente en las líneas del metro de la Ciudad de México, no causa esa angustia porque la gente se organiza y sí vas muy ajustado, ¿no? Pero no te empujan, o sea, está organizado. Eso sucedió en esa marcha a nivel masivo porque recorrimos todo el Paseo de la Reforma. Uh-huh. Y todo el Paseo de la Reforma estaba lleno de gente. Uh-huh. O sea, fue muy sorprendente. Uh-huh. Es lo que podría decir como algo positivo en esa organización que, uh-huh, hubo, ¿no? Que también contrastó después con cosas que pasaron ahora en el Mundial, uh-huh, con la desorganización, ¿no? Y la cantidad de gente que hubo, ¿no?
2: Sí. A mí algo que me sorprendió, me acuerdo, hablando de mundial, yo no fui, evidentemente, pero cuando fue el de Corea-Japón, uh-huh, algo que me sorprendió muchísimo fue cuando grabaron, cuando jugó su selección, uh-huh, en una plaza, ¿no? En la planchola ahí en Corea, y acabó el juego y la planchola, cuando se fue la gente, quedó igual de limpia.
0: Ah, sí, sí.
2: Eso,
0: sí.
2: O sea,
1: eso tenemos que aprenderlo.
2: Me pareció, sí, algo como, o sea, muy sorprendente en realidad, uh-huh, porque lo que uno está acostumbrado a ver es que hay mucha gente y lo que queda es mucha basura.
0: Sí, uh-huh, eso
2: ver
0: es muy
2: eso
0: triste.
2: Allá, eso me pareció como muy, muy ejemplar, ¿no? Uh-huh. Y creo que a partir de ahí yo lo tengo que decir, ¿no? Yo de chiquito

0: chiquito, yo sí llegaba a tirar basura. A uh-huh. partir de ahí, lo dejé de hacer, ¿no? O sea, fue una sensación como de, es cierto, ¿no? O sea, si eso lo hacemos todos, uh-huh. el efecto es mayúsculo. Uh-huh. ¿No? Y lo recuerdo porque una vez, hace mucho, mucho tiempo también, estaba conversando con un amigo y él agarró creo que tenía su chicle y lo tiró. Y yo agarro y que se lo doy. Y que le digo, creo que hay botes de basura, ¿no? Se molestó y me dijo algo así como, que me hace menos hombre si lo tiro aquí en el bote. Y le digo, no, pero tampoco te hace más, ¿verdad? O sea, la respuesta que, uh-huh. que me dio, digamos, creo que me hizo muy claramente notar cómo también culturalmente tenemos cosas que necesitamos ver de otros lados, uh-huh. que nos permiten también espejearnos para decir, oye, esto que a mí me parece bastante normal, no necesariamente lo es, ¿no? O sea, hay otras formas, hay otras maneras, y creo que eso, para mí, diría que fue algo positivo, que a mí, yo creo que a otras personas que llegamos a ver eso, uh-huh. nos sorprendió, porque me acuerdo que incluso llegamos a comentar en diferentes lugares, oye, es que llegaban y se iban y seguía limpio, ¿no? Uh-huh. Eso, ¿cómo es posible, no? Entonces, bueno, creo que esa es otra de las cuestiones que yo vería positivo de este tipo de condiciones o circunstancias.
1: Uh-huh. Y creo que también, por ejemplo, que son eventos muy emotivos. Uh-huh. O sea, ver de repente a toda esa gente que está por una razón, digo, en el caso del mundial fue una festividad, ¿no? Pero bueno, yo no pongo el ejemplo de lo que decía Rodrigo hace un momento sobre la visita de Juan Pablo II, fue tremendo y súper emotivo para las personas, ¿no? Uh-huh. O sea, fue un evento en México, entiendo que fue en otros países también similar. Pero aquí fue sorprendente. Sí. Hubo gente que esperó por años eso. O sí. sea, que cuando supieron y que cuando, yo recuerdo a mi familia que es muy cercana a la religión, estaban muy emocionados, ¿no? Y ellos uh-huh. no fueron, o sea, creo lo transmitieron en la tele, ¿no? Yo recuerdo de niña haberlo visto en la televisión uh-huh. que lo transmitieron y que pues, estaban muy emocionados de lo que estaba sucediendo. Uh-huh. ¿No? Entonces, también creo que algo positivo que es muy emotivo, ¿no? Uh-huh. O sea, sí se pone la piel chinita de repente de ver la coincidencia de tanta gente que no conoces, pero que estamos ahí por una razón, por una causa, ¿no? Que es lo que, por ejemplo, yo he experimentado con las marchas.
2: Uh-huh. Sí, es así como se observan cosas interesantes y curiosas, que en un momento voy a pasar a algunos datos curiosos, también vienen las desventajas, ¿no?
1: Sí, claro.
2: En este caso pude identificar 5 desventajas: gentrificación y desplazamiento, uh-huh. que implica precios de vivienda y rentas se disparan y expulsan a residentes locales.
1: Sí.
2: Este movimiento de gentrificación ya se estaba viendo desde hace unos 5 años para acá, uh-huh. un poquito más atrás. Intenté indagar si la gentrificación se disparó desde el momento que anunciaron el mundial. Es decir, que ya a lo mejor venía el fenómeno, pero cuando anuncian el mundial, que fue en el periodo de Peña Nieto, uh-huh. pero no logré como alinear el tiempo. Había como muchos datos disparados y dije, prefiero no cometer un error histórico de uh-huh. dato. Saturación de servicios: hospitales, redes de agua y de electricidad, sistemas de transporte colapsan por el exceso de demanda. Uh-huh. Hinchazón de precios, que eso también lo vimos, y por ejemplo, alumnos míos, pacientes también, igual Rodrigo me lo llegó a comentar, que se inflaron, por ejemplo, el precio del transporte, uh-huh. lo que a lo mejor...
1: Ah, sí, los vuelos,
2: a lo mejor si su traslado de vuelo les costaba normalmente 3,000 pesos ida y vuelta, se les cuatruplicó uh-huh. De manera exponencial, ¿no? Igual productos sí. básicos.
1: Incluso el transporte público durante los momentos del partido, uh-huh. tanto en Monterrey como aquí en la Ciudad de México, hubo gente que estuvo esperando 3 o 4 horas su transporte público, esperándolo, uh-huh. porque

0: no estaba habilitado el transporte público. Y eso también fue algo que se señaló mucho, porque no le notificaron a la gente, ¿no? O sea, no les dijeron que el transporte no iba a pasar. Y entonces hubo gente que estuvo 4 horas esperándolo, pero además también porque no tenía otra opción, ¿no? O sea, el Uber estaba, los servicios de plataforma, estaban carísimos, ¿no? Y no iban a poder trasladarse caminando, obviamente, porque son distancias muy largas, ¿no? Y tú no les quedó de otra más que salir de su trabajo y esperar las 4 horas para que pasara el transporte público, ¿no? O sea, esas cosas, pues sí son muy, muy fuertes, ¿no?
1: Sí. Hitos de elefantes blancos, construcción de estadios o recintos costosos que quedan totalmente abandonados tras el evento, vulnerabilidad sanitaria y ambiental, alta propagación de enfermedades virales y generación de toneladas de basura difíciles de gestionar. Por ejemplo, hubo un alza de COVID.
0: Sí, lo que me platicabas,
1: y de influenza. A mí
0: se disparó.
1: El fin de semana pasado me dio influenza y calculo por el tiempo de incubación del bicho es que coincidió. Por ejemplo, Rodrigo y yo, junto con algunos familiares, nos fuimos al cine a ver 3 partidos, el inaugural, el de Corea y el de contra Inglaterra. Fueron las 12 salas del cine atascadas. Era un mar de gente. Y obviamente cuando gritas, porque...
0: No, y se sabe que las salas de cine, hasta hay una película, que se llama, pero es sobre el ébola. Y justo se propaga en una sala de cine, porque se sabe que las salas de cine son lugares de alto contagio.
1: Entonces, haciendo el cálculo, el proceso de influenza que me dio el fin de semana pasado, que me tiró a la cama, entonces dije sí, pero bien servido el bichito. Y bueno, ahora van datos y fenómenos como por tipo de evento. Por ejemplo, en los mundiales de fútbol y en los Juegos Olímpicos se dan 3 tipos de fenómenos. El desplazamiento turístico, que era el que estábamos planteando, en donde se piensa que se cree que se eleva el turismo. Sí, se eleva el turismo extranjero, pero el local decae. Entonces, por ejemplo, los locales que a lo mejor nos gusta ir a museos, a eventos culturales, de pronto la pensamos 2 veces, porque es, pero va a haber mucha gente que de pronto no es de acá. Entonces, por ejemplo, hay un dato que durante los Juegos Olímpicos de Londres, museos y teatros reportaron caídas masivas de asistencia porque los turistas convencionales evitaron las aglomeraciones. Está otro, la población flotante. Una ciudad recibe entre 500,000 a 1,000,000 a 1.5 millones de personas adicionales en un periodo de solo 30 días. Eso altera el tráfico diario, que era lo que nos platicabas de esta espera en el transporte, ¿no? Y la productividad laboral. Estudios económicos demostraron que durante los partidos claves del mundial, la productividad laboral en los países participantes cae hasta un 30%, compensada temporalmente por el consumo en bares y plataformas de entrega. Por ejemplo, una automotriz que maquila aquí en Puebla, en los partidos que fueron de México, suspendieron el momento de producción para que sus empleados pudieran trasladarse a los comedores para ver el partido. ¿Por qué? Porque también había un riesgo. Y por ejemplo, a mí me ocurrió con el partido apenas de Inglaterra-Argentina. Mis alumnos estaban en clase, estábamos haciendo examen. Pues ellos estaban con un ojo al gato en el examen y otro al garabato al canijo partido.
0: Sí.
1: Entonces lo que les dije, ¿saben qué? Apúrense a hacer el examen y váyanse a ver el partido a la cafetería, porque aparte estamos junto a la cafetería. Y se escuchaba a cada rato gritos, ¿no? Sombrerazos y cosas así. Y yo notaba su reacción, aunque ellos se me quedaban viendo así como, qué exagerada, pero ellos estaban haciendo el examen y cada vez que gritaban, no sé, ¡ah! En automático yo veía cómo su cuerpo se enderezaba.

0: pasaba. Y dije, esto no es vida, ¿no? Yo me imaginaba su sistema nervioso, que estaba todo así alterado, como les dije, ¿saben qué? Apúrense a hacer el examen y váyanse un rato a ver el partido, y yo les hablo cuando tengan que regresar, ¿no? Entonces les di más o menos entre unos 15, 20 minutos para que fueran a ver el partido. Regresaron, no regresaron calmados, pero cuando menos regresaron un poco más centrados, ¿no? Porque ya no tuvieron esa situación, ¿no? Pero, por ejemplo, a mí me ocurrió estando en clase, ¿no? Por ejemplo, hay otro fenómeno que son los picos demográficos relámpago, que implica que en un parque o en una avenida se puede concentrar entre 1 a 4 millones de personas en un periodo de menos de 24 horas. Entonces, ¿eso qué implica? Que la logística en fluidos también implica un reto, porque tienen que instalar, el gobierno tiene que instalar decenas de miles de baños portátiles para evitar crisis sanitarias. Y por ejemplo, me vino a la cabeza el masivo que hubo de Lady Gaga en Brasil, en Copacabana, que reunió a cerca de, ¿cuánto fueron? ¿Dos millones, Rodrigo? Tú tienes más el dato.
1: Es lo que estoy acordando. Ajá. Creo que fueron 4 millones.
0: 4 millones en la playa, en el concierto de su nuevo álbum, de Mayhem.
1: No, fueron 2.5 millones.
0: O sea, primero logística en instalación. Logística en administración de fluidos y gestión de basura. Y aparte ocurre una cosa que se llama silencio comercial. ¿Qué pasa? Aparte de que ponen ley seca, solicitan a los comercios de por ahí que cierren sus locales para evitar actos vandálicos, pero eso genera que haya una caída en las ganancias. Entonces, por ejemplo, en ese tipo de eventos, la verdad no sé si para lo de Lady Gaga haya habido movilidad de extranjeros a Brasil, pero no dudo que eso haya ocurrido, porque fue un evento gratuito, ¿sí? Y pues a lo mejor los turistas que tienen el dinero para pagar un boleto del mundial, a lo mejor también tuvieron el dinero para pagar ir a Brasil y ver el concierto de Lady Gaga gratis, ¿no?
2: Claro.
0: Y por ejemplo, en desastres naturales hay migración climática y urbana, que implica que, a diferencia de eventos programados, los desastres provocan éxodos masivos permanentes. Por ejemplo, el huracán Katrina provocó que la población de Nueva Orleans cayera más del 50% en los meses posteriores. Y muchos barrios jamás recuperaron sus habitantes originales. Sí. También está la solidaridad de enjambre. En las primeras 72 horas de un desastre, el flujo migratorio se invierte de forma civil. Miles de ciudadanos viajan hacia la zona de desastre cargando víveres y herramientas, saturando las vías de acceso necesarias para el servicio de emergencia. De hecho, también ya le dieron el nombre de, bueno, hay unos que sí van a entrarle a ensuciarse las manos, y se agradece muchísimo, pero también hay otros que van al turismo. Se le llama turismo de emergencia. Eso, yo ahorita con el desastre de Venezuela no lo noté tanto, pero cuando fue lo de Poza Rica, que se vino ese desborde tan grande del río que ocultó casi media Poza Rica y que hubo desaparecidos y estuvo muy feo, una de las discusiones que yo tuve con mis alumnos era que ellos estaban como muy embelesados de estos youtubers y tiktokers que estaban llegando a Poza Rica y, por ejemplo, llevaban el costalito de arroz, ¿no? Se ponían el costalito de arroz y se lo daban a la persona, y cuando la persona lo agarraba y lo volteaba, traía fajos de dinero. Entonces, por ejemplo, mis estudiantes en ese momento estaban así de, no, maestra, pero es que hay que ver a estos tiktokers, youtubers que están llegando y no están haciendo lo que el gobierno tiene que hacer porque les está dando dinero. Y yo lo que les dije es, ¿y cuántos likes y reviews lograron monetizar con eso?
2: Claro.
0: Si les dieron fajos de 100 pesos y fueron 2,000 pesos, pues obviamente se va a ver un montón. Pero ellos ya triplicaron eso.

0: esos 2,000 pesos. No sí. se los van a regresar a la población.
1: Claro.
0: ¿No? Entonces, por ejemplo, se da ese tipo de dos fenómenos, ¿no? Por un lado, sí, hay un movimiento muy grande para la ayuda. Por ejemplo, nosotros, Rodrigo y yo, cuando fue el 2017, hubo un día que nos trasladamos a donde fue el epicentro del terremoto ahí en Morelos. Estuvimos, ¿qué será? Como mediodía, porque llegó un momento en que la verdad termina sin hacer nada.
1: Sí, de ¿sí? tanto.
0: De tanta gente que hay. Entonces llegó un momento en que Rodrigo y yo dijimos, mejor ya nos vamos, porque más vamos a estorbar. La gente se cierra, tanto los voluntarios que ya se organizaron como la gente de la comunidad se cierra. Los puestos de gobierno también, de pronto, por la desesperación, te solicitan cosas imposibles, ¿no? Por ejemplo, a nosotros que llegamos como psicólogos, nos estaban solicitando que convenciéramos a la gente que se saliera de sus casas. Y pues obviamente, por la formación que tenemos en psicología social, varios de ahí dijimos, ¿cómo cree? ¿No? O sea, no vamos a convencer de eso a la gente, ¿no? Porque por una parte unos necesitaban sacar a su familiar y por otro lado otros querían resguardar sus cosas, ¿no? Su identidad, ¿no? Cosas así. Y la alteración del mercado inmobiliario periférico. Ciudades vecinas reciben a los refugiados, en este caso en desastres naturales. Aquí creo que en México se estaba esperando que se recibieran a los extranjeros en los otros estados. La verdad no sé si haya habido datos de eso, no encontré. Pero cuando menos en desastres naturales se reciben refugiados y sufren una demanda súbita de vivienda, elevando precios de alquileres locales en cuestión de semanas de forma artificial, ¿no? Entonces, eso es por fenómeno. Y bueno, no sé si hasta acá, ¿qué van viendo, qué van escuchando, qué van pensando, qué otro dato tienen?
1: Pues es un tema que me parece que tiene como muchas vertientes, ¿no? De las que, en un programa es difícil que las podamos abarcar todas, ¿no? Creo que también sería importante como pensar en qué cosas se pueden hacer para que estos efectos negativos puedan aminorarse, ¿no? Porque a final de cuentas, no sé si ustedes lo han ido también dimensionando, el crecimiento poblacional, por ejemplo, aquí, en nuestro estado, en la capital, ir ahora al centro histórico un fin de semana es una aventura, es muchísima gente. Y es gente que evidentemente está viviendo aquí, ¿no? Que este fenómeno de migración, por ejemplo, que provocó la pandemia, hizo que Puebla creciera poblacionalmente, pero de una manera desproporcionada, ¿no? Porque de repente, de la cantidad de gente que había, no sé qué tanto se multiplicó, ¿no? Pero sí se multiplicó, ¿no? Entonces, creo que también es importante, ¿no? Pensar que en estos eventos masivos, obviamente en fenómenos naturales, vi hace poco una película que estaba tratando de recordar el nombre, pero bueno, la actriz protagonista es Naomi Watts, que fue un caso verídico, ¿no? De sobrevivientes de un tsunami.
0: Ah, el de Indonesia,
1: está muy buena,
0: ¿no?
1: Ajá, sí, está sí, muy sí, buena la película.
0: Está muy buena, sí.
1: Ahora
0: no me acuerdo busco.
1: Sí, pero que una de las cosas que a mí me impactó fue cómo, qué iba a pasar con todo lo que se destruyó, ¿no? Porque, pues obviamente lo cubrió el mar, pero después todo eso que quedó destrozado quedó en la naturaleza, ¿no? Y eso seguro generó un impacto ambiental muy fuerte, ¿no? En la película se ven como escenas, ¿no? Muy fuertes sobre eso. Y me hizo pensar todo esto que tú dijiste, y dije, bueno, ¿qué podemos hacer, no? Para aminorar, ¿no? Estaba yo leyendo un poco sobre, hay un grupo, ¿no? Que está haciendo una propuesta de que sus conciertos sean conciertos sustentables, ¿no? Entonces ha implementado una serie de acciones, por ejemplo, en el uso de la luz, en el acceso, en el consumo de lo que va a ver en sus conciertos, incluso incentivando a la gente para que se traslade

0: en transporte público para llegar al lugar, como para que todo ese evento masivo, uh-huh, que dijeras, pues no es solo el concierto, ¿no? No solo es el sonido, no solo es la luz, es todo lo que se mueve alrededor de eso para que suceda, ¿no? Tú nos dabas la cifra de los millones que fueron al concierto de Lady Gaga, ¿no? O sea, imagínate, uh-huh, la cantidad, por ejemplo, de la huella de carbono que se produjo nada más, uh-huh, en el traslado de esas personas, ¿no? Uh-huh. Lo que incluye también a quienes se transportan en sus aviones privados, ¿no? Por, uh-huh, ejemplo. Entonces, pues no sé, yo lo pensé por ahí. Estamos ya a unos minutos de cerrar, Rodrigo.
1: Bueno, es que, digamos, justamente es como una paradoja.
0: Uh-huh. Sí.
1: Porque también está ocurriendo el efecto opuesto, que es un fenómeno distinto, el de la migración, uh-huh, ¿no? Pero justamente de pronto el delimitar, el cerrar, quizás hasta prohibir de pronto la entrada, se está también convirtiendo en un fenómeno, ¿no? Yo escuchaba, por ejemplo, que en Barcelona es un problema porque creció también muchísimo la ciudad. Uh-huh. Ya no tiene para más porque hay mar, ¿no?
0: Sí, sí.
1: Y bueno, pues sabemos que también el hecho de que haya muchas personas produce choques culturales, ¿no? Uh-huh. La distribución de los recursos, todo eso.
0: Sí.
1: Digo, cuando es un solo evento, o sea, tiene un impacto muy fuerte, lo que estábamos viendo ahora, ¿no? Y después tendría que haber como una especie de recuperación, uh-huh, ¿no? Porque esa cantidad de personas van, pero salen, ¿no? Quizá aquí no es que haya momentos de concientización, uh-huh, ¿no? Justamente cuando acudimos a lugares públicos. Creo que por ahí también podría ser, ¿no? Uh-huh. Se trata de lugares públicos y la, digamos, la intervención para aprender a respetar lugares públicos, uh-huh, es muy importante, ¿no? Desde que somos niños.
0: Sí.
1: Creo que de pronto parecería que lo público se vuelve privado y en realidad es al revés, ¿no? Sí. Tendríamos que, es necesario, no es un deber únicamente, sino una necesidad, uh-huh, empezar a tener una mayor conciencia de que estamos muy pequeñitos de lo que se llama lo público. Uh-huh. Creo que a partir lo público, en lo cual también es mío, ¿no? Y no lo es. Es una cuestión ahí, que tiene esa doble vista, esa doble cara. Uh-huh. Creo que necesitamos tener mayor conciencia de ello, ¿no? Uh-huh. Tal vez así es como podemos tener una relación mucho más cercana. Creo que decías algo, ¿no? Son los afectos, uh-huh, ¿no? O sea, lo que mueve son los afectos. Pero cuando algo no nos afecta, es cuando no lo cuidamos. Entonces, el cuidado de algo es porque tenemos una relación afectiva con eso. Creo que por eso es muy importante las cuestiones locales donde sintamos arraigo, uh-huh, y respeto por ello. Porque si no lo respetamos nosotros, es difícil que los que vienen de otros lados también aprendan a respetar eso que para nosotros es importante, ¿no?
0: Claro, uh-huh, sí, creo que es esta idea de pensar que lo privado es más importante que lo común, ¿no? Entonces, pues como no es mi casa, ¿no? Como no es el lugar en el que vivo, como no es aquí donde suelo pasar, pues ¿qué me importa, no? Pero, uh-huh, bueno, pues es algo que ha producido el capitalismo con su vertiente, el neoliberalismo, y que me parece que pues es importante que lo podamos cuestionar porque estamos viviendo los efectos, ¿no? Esto que está sucediendo, por ejemplo, con estas lluvias torrenciales, ¿no? Y lo que sucede, pues tiene que ver con la dificultad que hay para el manejo de los residuos, la basura, etcétera, ¿no? Y dónde se están construyendo las viviendas, por ejemplo, ¿no? O sea, la naturaleza va a buscar su cauce, ¿no? Entonces, pues todo eso que queda para la reflexión, ¿no? Uh-huh. Mari, nos quedan unos minutitos a manera de conclusión.
2: Rápido.
0: ¿Qué dices a nuestros radioescuchas?
2: Rápidamente, hay muchos datos curiosos, como por ejemplo el estacionamiento más caro del mundo, los vestidores, sí, mundialistas a refugio, el gran Debo.

0: de 1976 con el Estadio Olímpico de Montreal o el Estadio Lego de Qatar. También encontramos el efecto Cabo Verde de ahora, la situación con la FIFA. Y un dato que me causa, y con esto voy a cerrar, el Mundial, o cuando viene o cuando va el Papa a algún país, frena, en especial en América Latina, frena la delincuencia temporalmente. ¿Por qué? No es un milagro, no es ese rollo, sino que también los delincuentes o están viendo el partido o están atrapados en el tráfico masivo o están yendo a buscar la bendición de nuestras santidades. Entonces, con este dato yo quisiera plantearles que organizar estos fenómenos es un reto, pero también nos demuestra dos cosas. Una, el poder que se maneja, las relaciones de poder, que son caras, son raras y están llenas de contradicciones, y eso hace que también nos den una probadita de nuestro comportamiento humano, ¿no? Que de pronto, por ejemplo, a los deportistas sí los tenemos como personas muy sanas, pero pues también hay por ahí datillos medio oscuros, como los condones de la Villa Olímpica, ¿no? Es decir, aunque son paradójicos, no son buenos ni son malos, pero creo que son eventos que nos permiten, por ejemplo, los que estudiamos psicología, sociología, antropología, hasta las ingenierías, yo creo que todas las disciplinas científicas nos permiten abrir un espacio de estudio, de propuestas, porque sí son fenómenos sumamente curiosos.
1: Así ¿no? es. Rodrigo, un minuto.
2: Bueno, creo que yo creo que este tema de pronto podría parecer como baladí en algún momento, porque es como, bueno, es algo que pasa y ya, pero justo cuando no somos conscientes de lo que ocurre en esas cosas, pues no hay manera de sopesar nuestra propia participación en todo ello, ¿no? O sea, creo que ponía como ejemplo justamente lo que decía de la basura, y ver eso y decir, se puede hacer de otra manera. Y ver que uno participa en todo ello, o sea, no se trata de los otros, ¿no? Sino de nosotros también, uno mismo, como está o forma parte, y uno puede ir decidiendo qué es lo que hace, qué es lo que comparte, y también qué distanciarse de ello o hacer otra cosa distinta, ¿no? Entonces creo que estas cosas también nos sirven para vernos a nosotros mismos.
1: Sí. Pues yo cerraría diciendo lo que mencionaba hace un momento. Creo que es importante que pensemos, tratemos de equilibrar, que es muy importante lo privado, pero también es muy importante lo común, porque sin lo común, lo privado no puede ser. Y bueno, decirles que la película se llama Lo Imposible. Lo Imposible. Sí, justamente porque ya que la vean se van a dar cuenta por qué se llama Lo Imposible. Y decirles que, bueno, ¿ibas a decir algo, Mari?
0: Sí, rápidamente, terminación 2050. Buenas noches, mis amigos Sexo Sentido, muy buen tema que nos transmiten la noche de hoy. Aparte de ser un excelente programa. Saludos, bendiciones para todos los que conforman SICOM. Mil gracias desde Huauchinango.
1: Ay, muchas gracias.
0: Calem Crypto, excelente programa. Mis amigos de Sexo Sentido, mil gracias. Y saludos a Sandy Valencia, que nos está viendo.
1: Muchas gracias a todos los que nos acompañan, tanto en Facebook como a través de la transmisión en radio. Y bueno, pues decirles que nos estaremos viendo, ya lo mencionamos al inicio, debido a las transmisiones de la temporada de béisbol, los partidos en vivo. Nos estaremos viendo el 8 de agosto, estará con nosotros la asociación Una Nueva Esperanza, que ya estuvieron con nosotros anteriormente y nos acompañarán nuevamente, y son personas que se dedican con mucho amor a apoyar a niños con cáncer. Entonces, pues, para que nos acompañen el sábado 8 de agosto. Y pues agradecerles, Mari y Rodrigo, a nuestros radioescuchas, y que nos sintonicen el 8 de agosto para, bueno, también sintonicen los sábados para escuchar el béisbol en vivo.
0: Sí.
1: Pero a nosotros, supuesto, el sábado 8 de agosto en punto de las 8 de la noche, aquí en su programa Sexo Sentido. Hasta

0: Hasta la próxima.
1: Vámonos por una hojaldra. Sí. Adiós.
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8: Hola a todos amigos, gracias por estar en sintonía nuevamente con nosotros. Vamos a despertar sus sentidos en Hipersónicos. Mi nombre es Fred Flores y damos inicio a esta sesión con King Gizzard and the Wizard Lizard. Ellos nos comparten el tema Yours.

Continuamos con más música para despertar sus sentidos. Escuchemos a Calibre en colaboración con Marcus Intalex. Ellos nos comparten el tema Runaway.

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8: Exactamente las 3:04 PM. Muy buenas tardes. Iniciamos Tehua Noticias. Continúan las fiestas de graduación en las escuelas de nuestros pueblos originarios. 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Manuel Viveros Narciso, secretario de Educación, impulsa talento académico con la Olimpiada del Conocimiento 2026. Tequihuatlanahuatl ixtlamaxtilisli Manuel Viveros, quipanquistía motlanilisli nixi 2026. Este miércoles 15 de julio será la clausura oficial del ciclo escolar 2025-2026, dice la Secretaría de Educación. Ningüip tlatonali miércoles tlamis islamachtilisli ichnoshte cal tlamachtike. Salió la convocatoria 2026 para ingresar a la Universidad Abierta y a Distancia, dice Manuel Vivero, secretario de Educación. Oquisque convocatoria, cantelpocame, huelismo machtisque, Universidad Hueca, Quistoa, Tequigua. Sigo soñando. Producción cinematográfica realizada por Misael Alba de Cinco Señores, Ajalpan, Puebla. Ognitemic secualitlamantle ixcopinale non oquichitocni masehuale Misael Alba y Altepet Cinco Señores. Artesanos de Ixtle, originario de Santa María la Alta, fortalecen sus actividades culturales. Tocnigua de Santa María la Alta, non quimati quichigua miactlamantle satlahuel hueyipati. El gobernador Alejandro Armenta propone que la Universidad de la Salud ofrezca educación de nivel medio superior. Quistoa Tequihuatanahuati, Alejandro Armenta, Ixtlamati, Tlapastirisli, Kineki, Mamomaxtica, Ocachi, Miaque, Tocnigua. Además, tendremos un reportaje especial, la entrevista de hoy acerca de la carrera de la tortilla de Santa María Cuapan. Además, avisos comunitarios, Tehua Noticias, social, cultural, educativo, música y mucho más en el programa de educación indígena a nivel estado que se transmite por XHCPFE 93.1 FM Sicom Radio Tehuacán y por el sistema de información y comunicación que nos escuchan en Acatlán, Huauchinango, Izúcar de Matamoros, Libres, Tezuitlán, Zacatlán y Puebla Capital. Por favor,

No se vaya, quédese con nosotros y entérese sin tener la vista fija. Panol Ticino, Dalí, Geta, Datu y Tubani. El saludo matinal en las cuatro lenguas maternas que todavía se habla, se lee y se escribe en náhuatl, lingüiwa, mixteco y mazateco. Les saludo con mucho gusto en este inicio de semana, lunes 13 de julio. Agradecemos a Miriam Rodríguez en controles técnicos y aquí.

0: anunció la convocatoria 2026 para ingresar a la Universidad Abierta y a Distancia de México, dirigida a personas egresadas de bachilleratos que deseen cursar una licenciatura en modalidad abierta y a distancia. Informó que este año ofrecerá 20.040 espacios en 20 programas educativos. El registro de aspirantes estará disponible del 20 de julio al 2 de agosto de este año. En otra información, el Centro de Educación Preescolar Indígena Frida Kahlo de la colonia San Rafael realizó su fiesta de graduación iniciando desde las 9:30 de la mañana. La maestra Yuli Mateo Ramos, de la zona 420 del sector 05. De igual manera, el Centro de Educación Preescolar Hermano Cerdán de la colonia Puebla, de la zona 720 sector 14, realizó su fiesta de graduación en el Salón Montana de Santa María Cuapan con 45 alumnos egresados, cuya directora es la maestra Leiva Moreno. Y una felicitación a la maestra Marisela Ramírez Ginés, del grupo de egresados de la colonia Puebla. En otra información, el gobernador Alejandro Armenta propuso una reforma al decreto de la creación de la Universidad de la Salud del Estado de Puebla para que dicha institución ofrezca educación de nivel medio superior adicional que ya ofrece. La iniciativa fue enviada a la comisión para su análisis y discusión. Facultaría a la institución educativa diseñar, expedir y actualizar planes y programas de estudio, los métodos didácticos para impartición de este nivel, y que contempla adhesión al artículo 9 del documento que establece el Consejo Directivo como órgano del gobierno, aprobará uso de recursos para las sedes regionales encargadas de impartir educación media superior, una propuesta de la ley de ingreso al Congreso del Estado en la penúltima sesión del periodo ordinario. Aún quedaría tiempo para discutirla y aprobarla en sesión, o quedaría pendiente para el próximo ciclo escolar que inicia en el mes de septiembre. Señoras y señores, estamos terminando el programa Nosotros Tejua a través de esta frecuencia, y como siempre, hemos seleccionado una serie de melodías que esperamos sea de su completo agrado. Escuchemos el primer tema musical de esta tarde.
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0: señoras y señores, lo prometido es deuda. Están con nosotros las autoridades auxiliares de Santa María Cuapan, así como la comisión del Ayuntamiento Municipal, para un evento tradicional por excelencia de una de las juntas auxiliares más importantes dentro del municipio de Tehuacán. Hablar de la carrera de la tortilla es hablar de la capital mundial, como así se le conoce, y porque en los últimos años se ha venido fortaleciendo cada vez estas actividades. Pero dejemos que nuestras autoridades, invitados especiales de esta tarde, nos compartan la información. En primer lugar, queremos agradecer el apoyo del presidente. Pues, licenciado, muy buenas tardes, bienvenido a este programa.
1: Muy buenas tardes, profe Héctor. Gracias por este espacio. Agradecerle a SICOM Radio, a todo el personal que se encuentra aquí. Sin duda una labor muy importante la de ustedes, darle a conocer a la ciudadanía y hasta donde llegue esta señal, ¿verdad? A diferentes municipios. Efectivamente, nosotros en próximos días, porque ya estamos cerca, para ser específicos, vamos a empezar con actividades previas a lo que es la carrera de la tortilla. En esta ocasión iniciaremos el día 31 de julio con actividades 1 de agosto y 2 de agosto. Son los tres días en donde también agradecerle al Ayuntamiento de Tehuacán su participación, porque también como dependemos obviamente del ayuntamiento o del municipio, pues el ayuntamiento también está con esa disposición de poder de apoyar a las expresiones culturales, y eso hay que destacarlo, ¿no?
0: Muy bien, licenciado. Pero también nos acompaña, así como dice el presidente, autoridades del ayuntamiento.

0: Pues muy buenas tardes. Si es tan amable, su nombre y la comisión que ocupa dentro del ayuntamiento.
1: Claro que sí, profe Héctor, mi nombre es José Cruz Castillo. Soy director de la Dirección de Patrimonio Histórico del Ayuntamiento de Tehuacán. Y me acompaña también mi compañero coordinador.
2: Muy buenas tardes a todos, me presento. Mi nombre es Héctor González, coordinador de la Dirección de Patrimonio Histórico.
0: Pues bienvenido, pero también nos acompaña la regidora de Educación, ¿verdad?
3: Así es, muy buenas tardes a todos. Mi nombre es Ana Claudia Hernández Natividad, regidora de Educación y Cultura en la Junta Auxiliar de Santa María Cuapa.
0: Muy bien, pues licenciado, pues se avecinan muchas actividades. ¿Por dónde empezamos?
4: Bueno, pues estaremos empezando con el día 31 de julio. Vamos a hacer una calenda, una caminata que va a partir del Mercado Xochipilli, ahí sobre el Boulevard José María Morelos y Pavón, en punto de las 5 de la tarde, rumbo a la explanada de la Junta Auxiliar, ahí en el parque. Habremos de desarrollar diferentes actividades, y bueno, en esta calenda agradecer la participación de diferentes instituciones educativas, bandas que van a estar, juntas auxiliares que van a estar ahí presentes, y bueno, eso es a las 5 para trasladarnos ahí a la explanada auxiliar. Se va a realizar a las 6:30 el ritual del maíz, que va a estar a cargo de la regiduría de Educación y Cultura de la Junta Auxiliar, donde pues obviamente se le va a dar agradecimiento a la Madre Tierra, precisamente por todas las bendiciones que nos brinda, ¿verdad? Y precisamente atendiendo al tema que nos trae aquí, que es el maíz, ¿verdad? Porque es ahora sí que la base de alimentación de nuestros pueblos originarios. Y tenemos a las 7 de la tarde la coronación de las reinas del maíz. También acordémonos que pues esto es parte de toda esta expresión cultural y el reconocimiento también de nuestras mujeres. Entonces se habrá de coronar ese día viernes a las 7 de la tarde. Y también va a haber una representación de la Guelaguetza que viene de Huajuapan de León. Invitar a toda la ciudadanía para que vaya y vea estas expresiones culturales, porque no cualquier día puede venir la Guelaguetza, ¿no? Entonces podemos estar admirando, ver expresiones culturales de otro estado vecino, que es Oaxaca, pues para que veamos de qué se trata también. O sea, esto es una fiesta cultural. Entonces, estamos hablando que el día viernes esas son las actividades que habremos de tener como apertura, ¿verdad? Porque el evento más importante es la carrera de la tortilla, pero sin duda estos eventos también son de vital importancia.
0: Eso sería el viernes. ¿Y para el sábado?
4: Para el día sábado tenemos ahí, vamos a empezar con un taller de náhuatl. También invitar a todas las personas que quieran participar a este importante pues taller, donde van a aprender por lo menos unas horas, ¿verdad? Cómo poder pronunciar, porque a veces se nos dificulta, ¿no? Su servidor, que es oriundo de la Junta Auxiliar, pues desafortunadamente no lo puede hablar de manera fluida, ¿no? Entonces es ahí donde podemos ir aprender algo de la lengua materna y poder inclusive aprender los significados de las palabras, ¿verdad? Y también la pronunciación. Esto va a ser impartido por una vecina ahí de la Junta Auxiliar, la señora Gudelia Albino Méndez, en punto de las 4 en la presidencia auxiliar. Tenemos a las 5 de ese mismo día, sábado 1 de agosto, la Orquesta Sinfónica de la Técnica 21. También una expresión importante, porque estos jóvenes que van a participar, la verdad es que es de un nivel también bueno. O sea, vaya la gente a ver todo lo que tiene la Técnica 21. Y a las 6 de la tarde tenemos la participación de un artista local, y a las 7 de la tarde estaremos cerrando también con una expresión cultural de un artista local. Pero se me estaba pasando, profe, del día viernes tenemos ahí la participación de varias calendas de juntas auxiliares, y también la participación de la Escuela Jorge L. Tamayo con su banda, la Marching Band. Entonces también vayan, porque la van a ver tocar. O sea, toda la música que ellos tienen, pues van a estar ahí de

0: deleitándonos a todos nosotros.
1: Va a ser una verdadera fiesta cultural organizado por el Ayuntamiento Auxiliar y Municipal, y sobre la lengua materna, pues va a ser muy interesante. Me va a permitir hacer la invitación en lengua materna. 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Retomando a grandes rasgos, invitamos a las personas para que vayan a este curso en náhuatl impartida por la señora Gudelia, que es una excelente vaya originaria de allá de Santa María Cuapan y que siempre está a la vanguardia para fortalecer. Ya no hablemos de rescatarla, porque si hablamos de rescatar, eso fue ya muchísimos años. Mejor hay que hablar de que tenemos la obligación de seguir fortaleciendo nuestra lengua materna. Señoras y señores, antes de continuar, vamos a ir a nuestra siguiente pausa cultural. Cuando regresemos, hablaremos con el director de Patrimonio Cultural, así como con la regidora de Educación. Pausa cultural.

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4: Estamos, señoras y señores, para el programa Nosotros, Tejua.

0: Juan, y vamos a escuchar ahora a los amigos de Patrimonio Histórico. Adelante, licenciado, por favor.
1: Pues le agradezco antes que nada por el tiempo, por el espacio. Como le quedé comentaba hace un momento, pues no, a nosotros nos toca colaborar, apoyar a la Junta Auxiliar en esta 32ª carrera de la tortilla, tan importante para el municipio, así como para la Junta Auxiliar. Y no nada más nosotros, no nada más la Dirección de Patrimonio Histórico, sino obviamente son más áreas que nos van a apoyar, por ejemplo, como la Dirección de Tránsito Municipal para la parte de la logística, seguridad pública, protección civil, la Dirección General de Salud, ya que como es un evento un poquito grande por la participación de muchos corredores, pues obviamente tenemos que tener una buena logística para poder apoyar a la carrera a la Junta Auxiliar, y pues esperando que todo salga muy bien y que no haya ningún tema ahí. Y pues nuevamente invitar a todos a participar, y pues estaremos muy pendientes.
0: Muy interesante. Esto arranca el domingo, regidora de Educación. ¿A qué hora empieza?
2: Sí, el día domingo iniciamos a las 7:00 a.m. con el pesaje de cada una de las categorías. Esto pues conlleva, un ejemplo, si se inscriben en la categoría máster, pues tendrían que realizar el pesaje de 3 kilos de tortilla, y esto dependiendo a cada una de estas categorías, que pues las voy a mencionar. Tenemos dentro de ellas la veterana, que es a partir de los 51 años en adelante. Como bien sabemos, pues es donde buscamos más la premiación de nuestras mujeres, que sin duda alguna pues realizan el trabajo a diario, al trabajo a diario de salir, realizar la vendimia de estos productos elaborados de maíz.
0: Y sobre todo que anteriormente lo hacían caminando y descalzas.
2: Así es. De hecho, por eso es que en esta ocasión nos vamos a buscar premiar a las más longevas, a las personas que realmente sí se dedican, porque como tal, para Santa María Coapan, la carrera de la tortilla no solamente es un tema de deporte, más allá de eso es un significado de representación de nuestras raíces, el orgullo que tenemos y la pertenencia de pertenecer a una comunidad indígena, como ya lo mencionaban anteriormente. Aunque hemos hemos tratado de fomentar el seguir hablando la lengua materna y el resaltar nuestra cultura y tradición, ya que como lo mencionaban anteriormente, Santa María Coapan es la junta auxiliar con más cultura dentro de la comunidad de Tehuacán.
0: Y que se va a poner en práctica para ese día, como cada año, seguir fortaleciendo, revalorando y sobre todo seguir conservando las tradiciones y costumbres de esa importante junta auxiliar.
2: Así es, de hecho por eso es que este año buscamos premiar a esas personas y pues motivar a las niñas pequeñitas pues que sigan con esta cultura y tradición, rescatarla y seguirla fomentando, porque realmente como en algunas otras lugares se ha ido perdiendo, pues nosotros queremos buscar que sigan nuestras tradiciones y que Santa María Coapan siga resaltando como lo que es, como un pueblo tradicional y lleno de cultura.
0: ¿Cuántas categorías participan para esta carrera?
2: Tenemos la categoría de veteranas, la máster, la libre, la juvenil, la infantil y la especial de 4 a 6 añitos.
0: ¿El peso máximo para las diversas categorías o es un solo peso?
2: No, es distinto dependiendo de las categorías. La veterana es 3 kilos, la máster 5 kilogramos, la libre 6 kilos, al igual que la juvenil, la infantil 3 kilogramos y la especial de 4 a 6 añitos, como lo mencionaba, es para un kilo.
0: Uno de los requisitos será el portar el traje típico de Santa María.
2: Así Papá. Es el requisito principal.
0: Debe de llevar
2: y portar el traje típico de la comunidad, que consta de blusa bordada, enagua, delantal, trenzas con listones, guaraches, o pueden ir descalzas, como lo mencionaba usted hace un momento. Y obviamente llevar su tenate de tortillas dependiendo a la categoría donde se encuentre inscrita.
0: Imagínense nada más qué participación tan tan emotiva para todos los visitantes, porque no solamente es

0: María Cuapan, sino llega a toda la región, el estado y a nivel nacional. En ese aspecto, patrimonio histórico, ¿cuál va a ser su apoyo para el próximo domingo?
1: Claro que sí, para estos eventos se contemplan diversos apoyos en diferentes materias, desde apoyos hasta la premiación, obviamente con el tema logístico que engloba a este importante evento. Tenemos ahí temas de mobiliarios, apoyos con algunos artesanos y representantes culturales que van a estar presentes en este importante evento que es la 32ª edición de la carrera de la tortilla.
0: La dirección de tránsito va a jugar un papel muy importante.
2: Sí, en la logística para el resguardo de todas las personas que van a participar, no solo el día domingo, sino desde el día viernes, que va a ser la caminata desde Xochipilli hasta la explanada de la Junta Auxiliar.
0: Y en cuanto a los primeros auxilios, ¿y cómo va a ser?
3: Toda la seguridad está garantizada. El Ayuntamiento de Teotihuacán ya está previendo precisamente el tema de ambulancia, el tema de policía municipal para garantizar la seguridad. Aparte de que también, Santa María Cuapan es una de las juntas auxiliares que, hablando en el tema de seguridad, pues es de las más tranquilas. Entonces, todos nos conocemos ahí. Y pues obviamente invitamos a la gente que nos visite. El tema pues de protección civil también está ahí vigente, tránsito municipal con el abanderamiento para todas las actividades. El Ayuntamiento de Teotihuacán estará colaborando con todo eso. Entonces la seguridad de los asistentes está garantizada y obviamente de las participantes también, ¿verdad? Que es lo más importante dentro de este evento. El día domingo pues se tienen contemplados ahí agradecerles la participación de diversas instituciones educativas donde van a destinar a jóvenes que estudian carreras afines a fisioterapeutas para que puedan ahí estar al pendiente del bienestar de nuestras competidoras y que sin duda esta expresión cultural va a ser una de las mejores.
0: En cuanto a la premiación,
3: tenemos que para los primeros lugares una bolsa de 4,000 pesos, hablando de la categoría pues obviamente aquí tenemos la veterana, la máster, la libre 4,000 pesos, la juvenil 3,000 pesos, la infantil 2,000 pesos. Y de ahí pues obviamente va disminuyendo conforme los lugares que vayan obteniendo. Pero también agradecerle el patrocinio de parte del Ayuntamiento de Teotihuacán. Hay patrocinadores también de manera particular, el gremio de molineros, también agradecerle su participación importantísima porque van a otorgar premios para todas las competidoras, son más de 600 personas, entonces la verdad es que hacen un esfuerzo. Esto es una cadena y esto es donde nos agrupamos todos, porque ahora sí que la participación es desde los que tienen la tienda, porque venden el maíz, ¿verdad? El gremio de molineros son los que ahora ya lo hacen de manera ágil, van por la masa, por el nixtamal a los domicilios y regresan ya la masa a los domicilios para que las personas puedan elaborar la tortilla. Entonces, estamos involucrados toda la comunidad.
0: Va a ser muy interesante. Bueno, antes de continuar, vamos a nuestra siguiente pausa cultural y cuando regresemos vamos a cerrar con broche de oro el programa Nosotros Teotihuacán.
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2: Vamos a la última sección del programa, Nosotros, Tejua. Y, presidente, también hay cosas que a veces se nos olvidan, pero el presidente, que conoce ya su junta auxiliar, nos va a ampliar más la información. Adelante.
3: Sí, así es, profe. Pues efectivamente, pues el día 2 de agosto, pues la participación va a ser muy entusiasta de nuestras paisanas. Y pues obviamente para motivarlas aún más, les pedimos a todos los asistentes, ¿verdad?, que les compren el producto, que les hagan el gasto, como lo decimos nosotros, para que ese producto, esas tortillas, que pues obviamente trasladaron ahí corriendo, pues pues también ellas obtengan un recurso, ¿verdad? Y así beneficiamos a la economía de nuestras mujeres de Santa María Coapa.
2: No, ya se me antojan unas enchiladas, unas gorditas, bueno, unos taquitos.
3: Invitamos porque va a ser una fiesta, donde vamos ahí a poder tener pues vendimia, ¿verdad? Es donde podemos disfrutar de la barbacoa, de las memelitas, de los taquitos. Va a haber un corredor gastronómico y va a haber un corredor artesanal también. Gracias a todos los artesanos que a través del Ayuntamiento de Tehuacán pues están invitados. Un área especial para que también los artesanos puedan vender sus productos. Y pues nuestros paisanos en el corredor gastronómico pues también puedan vender todo esto tan rico, ¿verdad?, que hasta, por cierto, ya da hambre.
2: ¿Y dónde se van a instalar los artesanos?
4: Pues ahí en la, sobre la lateral del parque de la explanada de Santa María Coapan, ahí van a estar los artesanos. En contra esquina van a estar todas las de gastronomía de ahí de Santa María Coapan también, para que ahí mismo consuman lo de Santa María Coapan.
2: Y de seguro nuestro presidente municipal va a encabezar esta...
4: Claro, por supuesto, eso me quitó la palabra, iba a comentar. Los esperamos nuevamente el día domingo 2 de agosto. En punto de las 8 de la mañana iniciará, para que nuestro presidente, el doctor Alejandro, dé el banderazo de salida de esta carrera tan importante, y posteriormente estará en la junta auxiliar, al igual que el presidente auxiliar, para la entrega de los premios a las personas, a las participantes.
2: Como patrimonio histórico, ¿qué le quieres decir a la ciudadanía de Tehuacán y de toda la región que nos sigue en esa transmisión? No solamente para Tehuacán, sino estamos enlazados a través de 8 estaciones a nivel estatal. ¿Qué les quieres decir?
5: Claro, pues comentarles que se unan y que sean partícipes de este importante evento. En este momento es como que uno de los principales.

0: principales eventos que venimos nosotros a difundir aquí a la radiodifusora, más sin en cambio existe una amplia variedad de cultura en el tema gastronómico, en el tema de lenguas, que deben ser rescatables, más que rescatables, yo creo que reforzar el tema cultural, el patrimonio histórico, y pues qué más que esta importante carrera, que nos vengan y que sean partícipes y que vean la variedad cultural que existe en México.
1: La mujer es muy importante en Santa María Cuapan, sobre todo por sus actividades. La regidora de educación, como originaria de Santa María Cuapan, ¿qué les quiere decir a todas las paisanas de Santa María Cuapan?
2: Pues primero que nada, quiero hacerles la invitación, que este año tenga una particularidad y pues que no, este año no sea la excepción, como años atrás que han participado, pero hoy quiero hacerles la invitación para que esta fiesta de cultura se haga cada año más grande y pues invitarlas, porque pues obviamente dentro de esta carrera no solamente se transmiten sentimientos de resistencia, fortaleza y unión femenina, porque pues como siempre lo hemos mencionado, Santa María Cuapan es matriarcado. Las mujeres siempre han llevado la batuca, digo, no hago a un lado a los hombres, ¿verdad?, con el trabajo que realizan, pero sí, sin duda, se ha resaltado la fortaleza de la mujer cuapeña. Entonces, pues les hago la invitación que sigan participando y fortaleciendo esta carrera tan emblemática para nosotros, porque pues demostramos nuestra tradición y cultura.
1: Así es. Pues Preci, también es interesante hacer hincapié de todos estos eventos que no se realiza de la noche a la mañana, sino esto tiene una organización desde meses atrás, y que hoy precisamente estamos llegando a la parte final para esta organización.
3: Sí, así es, todo lleva un proceso. Evidentemente nosotros, con la poca experiencia que tenemos, pues ya vamos ahí previendo con meses qué actividades habrán de desarrollarse, tener reuniones con el ayuntamiento, con el área de patrimonio histórico, porque recordar que esta carrera de la tortilla está reconocida como patrimonio cultural del municipio de Tehuacán, ¿sí? Entonces, esto trae como consecuencia que el ayuntamiento de Tehuacán pues esté así en los últimos años invirtiendo, también apoyando a la realización de esta importante actividad. Y pues coordinación con las diferentes áreas, seguridad pública, tránsito municipal, protección civil, la dirección de cultura, en fin, son varias dependencias que se involucran en esta organización, y que pues obviamente nosotros gustosamente estamos también con esa apertura para que pues el evento salga de lo mejor y pues garantizado una festividad de un nivel único, yo creo que en el estado de Puebla, y por qué no decirlo, del país.
1: Y finalmente, un comentario.
4: Pues nada más que agradecer a nombre del presidente municipal, el doctor Alejandro, de la Regiduría de Patrimonio Histórico, también de la licenciada Nancy Rico Cruz, que nos ha estado apoyando bastante, de las diferentes direcciones, tanto también cultura, pues estaremos a la orden, al servicio, para lo que necesiten, y estaremos participando y dándole difusión a esta carrera tan importante.
1: Adelante.
0: Nada, pues nuevamente invitarlos a que asistan y sean partícipes de esta importante festividad que se está realizando, que se va a realizar en la Junta de Santa María Cuapan, y agradecerles el espacio brindado para poder difundir y seguir transmitiendo este tipo de eventos culturales.
1: Regidora, algo que se nos está olvidando.
2: Pues igual hacerles la invitación a las regiones y a Tehuacán, que sigan haciéndoles el gasto a nuestras paisanas, ya que pues como lo mencionaba, es parte del trabajo que ellas realizan día con día, y es parte de la economía de nuestra Junta Auxiliar. Así como el día del evento, pues vamos a tener bastantes puestos ahí de comida tradicional, nuestros taquitos, el atole de granillo, ya bien conocido, pues para que sigan degustando de estos ricos alimentos elaborados por nuestras mujeres cuapeñas.
1: Que es una tradición, vaya, para saborearse de las mejores comidas típicas, solo Santa María Cuapan, catalogada como la capital mundial de la tortilla. Pues presidente, algo más ya para ir concluyendo con esta entrevista.
3: Así es, pues sí.

le consuman a nuestras paisanas. La verdad es que yo quiero reconocer su trabajo. Día a día se levantan muy temprano, van hasta muchos municipios lejanos. A mí me ha tocado encontrarlas de este lado por Tlacotepec, Tecamachalco, de este Zapotitlán, Salinas, Acatepec, Santiago Acatepec, Coscatlán, ¿verdad? Ajalpan, toda esa parte, unas las he visto ya por Azumbilla, Chapulco.

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0: científico que cambió para siempre nuestra forma de entender la vida en la Tierra, probablemente era intolerante a la lactosa,
1: que se casó con su prima,
0: tuvo 10 hijos y pasaba sus días encerrado en casa, enfermo, escribiendo cartas. Hoy no vamos a hablar de Darwin de los libros de texto. Hoy vamos a conocer a Charles, al ser humano detrás de la teoría. Charles Darwin nació en 1809 en Inglaterra y vivió durante la época victoriana,
1: un tiempo de esplendor científico,
0: pero también profundamente religioso y conservador. Darwin era parte de ese mundo. No fue ningún rebelde social. Venía de familia acomodada, con recursos suficientes para dedicarse a investigar sin preocupaciones económicas. Uno de los grandes retos hoy es ver a ese Darwin más humano, entender su contexto, porque la gente del siglo XIX tenía otras ideas, otras lógicas. Y aquí viene un dato que rompe mitos. Cuando Darwin se subió al barco Beagle, no tenía idea de qué era la evolución.
1: Y cuando se bajó tampoco.
0: Fue hasta 2 años después, entre septiembre y octubre de 1837, que su pensamiento dio el gran salto. Las especies sí cambian, pero guardó esa idea durante 20 años, hasta que en 1858 recibió una carta de un joven llamado Alfred Russel Wallace, quien desde Indonesia le contaba que había llegado a las mismas conclusiones. Esa carta lo sacudió y lo obligó a publicar por fin El origen de las especies en 1859. Después del viaje, Darwin se casó con su prima Emma Wedgwood y tuvo 10 hijos. Estaba enfermo crónicamente y casi no salía de casa, pero escribió cartas. ¡Miles de cartas!
1: Se conservan más de 15.000.
0: Dirigidas a amigos, familiares, médicos y científicos de todo el mundo. En ellas, habla de sus problemas económicos, de sus días buenos y malos, del dolor por la muerte de su hija Annie, que falleció a los 10 años y que, según se cuenta, era la que más quería. Durante años, se especuló que Darwin había contraído el mal de Chagas en Sudamérica o que padecía males psicosomáticos. Pero un análisis detallado de sus cartas,
1: realizado por el médico Mike Dixon y el historiador Gregory Rabik,
0: concluyó algo mucho más sencillo. Era intolerante a la lactosa, una condición común que explica muchos de sus síntomas. Para cerrar con orgullo, las ideas de Darwin llegaron

0: a México en francés alrededor de 1870, de la mano de Santiago Sierra, hermano de Justo Sierra, quien las publicó en el periódico El Libre Pensador bajo el seudónimo Eleuteros. En nuestro país, el darwinismo no generó grandes debates biológicos, pero sí encendió discusiones políticas y filosóficas entre los pensadores del siglo XIX. Así que la próxima vez que pienses en Darwin, no imagines solo al sabio con barba blanca en un retrato. Piensa en un padre de 10 hijos que escribía cartas sin parar, que le dolía el estómago después de tomar leche y que necesitó 20 años de dudas para publicar la idea más poderosa de la biología. Porque la ciencia no la hacen dioses, la hacen personas de a pie. Con información del doctor Juan Manuel Rodríguez Caso, de la Facultad de Ciencias de la UNAM. Les saluda Mónica Genis.
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5: Bienvenida, bienvenido, gracias a usted, a usted, a usted, a usted, a usted, a ti, y a ti también por acompañarnos en Recuerdos de Puebla a través de SICOM Radio en el 105.9 de FM, que es la estación regional más importante del estado. Y también muchas gracias que nos acompañan en nuestras estaciones hermanas de Huauchinango, Zacatlán, Tizitlán Libres, Tehuacán, Izúcar y Acatlán, integrantes todas del sistema SICOM Radio. Además, nuestras estaciones hermanas llevan nuestra señal hasta unos lugares muy importantes y bellos de los vecinos estados de Veracruz, San Luis Potosí, Hidalgo, Tlaxcala, Estado de México, Morelos, Guerrero y Oaxaca. Saludos a todos. Y también a quienes nos escuchen a través de la ventana de Puebla al Mundo, que es www.siconpuebla.mx/radio/radio en vivo. Saludo a mis compañeros que cada 8 días me hacen el honor de venir a acompañarme en esta charla que no tiene otro propósito más que regocijarnos de las bellezas de nuestra Puebla. Gustavo Carreto y Borboa, muy buenos días.
6: ¿Qué tal, Ricardo? Muy buenos días, estimado público que nos escucha, buenos días. Huele a final de fútbol.
5: Sí, señor.
6: Y huele a que gane España.
5: Gabriel Maldonado y Fernández de Lara, buenos días.
7: ¿Qué es esto de fútbol?
5: Gabriel Maldonado y
7: muchas gracias, Ricardo. Muy buenos días a las personas que nos están escuchando.
5: Muy bien. Lalito Álvarez, muchas gracias por estar pendiente de todo lo técnico. Sergio Andrade, buenos días.
8: ¿Qué tal, Ricardo? Gabriel, buenos Gustavo, días. Buenos días y a todo el público.
5: Querido amigo historiador que nos hace el favor de acompañarnos y compartir sus conocimientos aquí con nosotros. Antes que cualquier otra cosa, quiero platicar con usted que ante las intensas lluvias registradas en los últimos días, invitamos a los ciudadanos y ciudadanas responsables e irresponsables,
7: que barran,
5: a los responsables y a los irresponsables, primero, a evitar tirar basura en la vía pública, ya que esta falta de conciencia es uno de los motivos que se produzcan las inundaciones.
6: Sí.
5: Por tanta basura que tiran y por toda la ciudad.
7: ¿Recuerdas
5: que afecta al transporte público y privado, a la seguridad y al patrimonio de los poblanos? Me acuerdo de que
7: si te acuerdas que en nuestros tiempos salíamos

0: por lo menos yo salía con mi escobita a barrer la banqueta y mucha gente lo hacía.
1: Sí.
0: Esa costumbre se perdió.
2: Pero además había la situación del ayuntamiento, que si no barrías,
1: te multaba. Claro.
0: Así es.
1: Pero fíjate que la colaboración de los ciudadanos ahora es fundamental.
0: Claro.
1: Para tener las calles, las banquetas, las alcantarillas, todo limpio, para que no pase esto. Pero mira, se han encontrado con que en el donde está el Puente Negro, allá por los
2: Lavas, diagonal,
1: por donde está el Puente Negro, encuentran refrigeradores, estufas, lavadoras, salas, sillones, salas, cascarones de coches.
2: Excusados.
1: Sí, todo. Entonces, no es posible que cada temporada de lluvias pase esto. Que las rejillas de las bocacalles y todo están retacadas de basura y por eso se producen todas estas inundaciones. Diga usted.
0: Hay una iniciativa apenas del gobierno federal para la limpieza del río Atoyaque.
1: No, pero eso es otra cosa, Gustavo. Mira, Gabriel. Lo que pasa es que toda la infraestructura de drenajes y toda la cuestión pluvial en Puebla está calculada para 25 milímetros de lluvia en una hora.
2: Ya ha sido más.
1: Y en estas temporadas están cayendo más de 32 milímetros de lluvia en una hora. O sea, no hay poder humano, o sea, no hay infraestructura que lo aguante.
2: Como para que.
1: Pero además, échale la porquería de la gente que tira tanta basura. Entonces, son dos problemas. Entonces, estas inundaciones que hemos visto ahora en el Boulevard y la Juan de Palafox, en el Boulevard y la 2 Oriente, pues son por estas necesidades.
2: Y en la recta Cholula y en muchas calles de Puebla.
1: Sí, sí, sí, sí.
2: Mira, mi abuela nos decía y lo gritaba, hay que ser cochinos, pero no trompudos.
1: Pues sí, necesitamos los ciudadanos ponernos las pilas y ayudar porque no es que el gobierno tiene la culpa, no.
2: Es cierto, el gobierno no puede hacer todo.
1: No puede hacer todo y entonces si nosotros ayudamos tirando la basura en la calle, tirando todo lo que... ¿Con qué un ciudadano tire una cáscara de lo que sea, una envoltura de lo que sea? Eso multiplíquelo usted por miles y millones de ciudadanos.
2: Que hacen lo mismo.
3: Pero si los ves y les reclamas, ¿para qué quieres? Se te
0: es que mucha gente le piensa,
3: oiga,
0: que...
3: ¿sabe qué? No tire la... ¿Qué? ¿Usted qué?
2: Yo soy así, ¿qué? ¿Y tú me lo vas a impedir? Pues,
3: ¿qué puede uno...?
0: Sí, pero mucha gente piensa que se le desportilla el pedigrí y salen a barrer.
1: No, pues eso es lo que está ocasionando estos desperfectos en las ciudades. Sí. Algunas autoridades municipales se preocupan y estatales se preocupan porque haya buenas instalaciones y buenos drenajes y buenas calles.
2: Buenos servicios de parte de las
1: autoridades. Y las personas y los ciudadanos le damos en la torre a las cosas.
2: Sí, somos amantes de eso.
1: Bueno, qué pena. Un llamado a los poblanos irresponsables y también a los irresponsables para que no tiren basura en la calle. Bueno, la bicicleta, sencillo y versátil vehículo de dos ruedas, se convirtió en indispensable instrumento de transporte para varios oficios relacionados con el reparto y transporte de mercancía.
2: Efectivamente. La bicicleta es importantísima para el trabajo de panaderos, carteros, pollerías, carniceros y un sinnúmero de repartidores de medicinas, alimentos, correspondencia, vigilancia y otros oficios necesarios en la comunidad. Sin la bicicleta, estos oficios tan necesarios no habrían existido definitivamente. No.
0: Claro. Sí. Y vamos a retroceder en el tiempo para platicarle a usted que la bicicleta empezaría a desarrollarse hasta finales del siglo XIX. La empresa inglesa Robert Safety Bicycle de 1885 marca el inicio de la bicicleta tal y como la conocemos.
1: Eso es a finales del siglo antepasado.
4: Siglo XIX, así es.

0: Otras mejoras importantes que se incorporaron a la bicicleta fueron el rodamiento con neumáticos. Así, en 1888, John Dunlop sustituyó las ruedas de caucho macizo por las de neumático inflado con aire, que facilitaba un rodamiento más cómodo y rápido.
1: Pero los franceses no estaban mancos y los hermanos Michelin crearon un neumático

0: artista Pirelli diseñó su propia bicicleta con el neumático de caucho, y su cámara, que era intercambiable.
1: Pues esta nueva maravilla, la bicicleta, pesaba entre 18 y 20 kilos, y los frenos de zapata para detener las ruedas aparecerían en 1893.
2: Ya en el siglo XX, en 1933, en México, el señor Armando Tornel Murillo se convierte en un importante fabricante de llantas y cámaras para bicicleta.
3: Al paso del tiempo, ya en los años 60, cuando la ciudad de Puebla no llegaba a los 200.000 habitantes, muchas personas se transportaban en bicicleta.
0: Sí, pero ¿quiénes vendían las bicicletas? ¿Cómo eran las calles por donde transitaban? Para divertirnos, ¿hasta dónde llegábamos en bici? ¿Cuáles eran las más finas y las más económicas?
1: Hay leyendas como Alfonso Valenzuela Díaz, más conocido como el Rabanito, y él fue propietario de Ciclismo Poblano, que estaba ubicado en la 4 Poniente y 7 Norte.
2: En la lista de ciclistas poblanos famosos tenemos que incluir a Ricardo Caselín, a Rafael Camarillo y a Sergio Valenzuela.
3: También a Heriberto Almonte, Paulino Iseguatl y Odilon Titla.
0: Pero que no se nos olviden Bernardo Kolex, Miguel Mejía, Felipe Enríquez y nuestro amigo Felipe Cepeda. Si olvidamos algún famoso pedalista, perdón, pero no fue con esa intención que se olvidara.
1: Pues por otra parte, la familia Torruella ofrecía sus bicicletas en la tienda Puebla Sport. Primero ahí en la 8 Poniente, entre la 5 y la 7 Norte. Después en la avenida Reforma, entre 5 y 7 Norte, más cerca de la 5.
0: Estaba juntito a la vitalizadora Josep, que vendía llantas. Que estaba
1: exactamente.
0: Ahí estaba.
2: Enrique Jiménez tenía su bicicletería en la 10 Poniente, entre las calles 3 y 5 Norte, y otra tienda en 5 de Mayo, entre la 16 y la 18 Oriente.
0: Mira.
2: También los hermanos Bifano, yo recuerdo, eran mis vecinos, estaban en la 3 Sur, casi esquina con la 31 Poniente.
1: A ver, un comentario. Fíjate que este negocio de Enrique Jiménez después se lo vendió a un primo mío, a Sony González Salazar. Adelante.
3: José Luis Torres distribuía la bicicleta Rally en la 8 Oriente y 2 Norte. El señor Ábrego ofrecía unas raras bicicletas americanas de llanta gorda y maciza, marcas Campbell y Packard, que tenían la característica de frenar cuando el pedal se accionaba hacia atrás.
0: Sí,
1: frenar,
0: ¿cómo
1: de
0: no?
1: Contra, ¿no? Que le llamaban.
0: Sí, sí, sí. Juan Tlacuilo Cerón, en la 2 Sur, esquina con la 15 Oriente, merece mención aparte. Durante más de 60 años, engrandeció al ciclismo poblano.
1: Durante muchos años, Juan Tlacuilo fue director del afamado equipo de ciclismo de la UAP. Además, maestro de varias generaciones de ciclistas, efectivamente.
0: Participó, ¿verdad?
3: Participó en incontables carreras el señor de bicicleta, como era conocido Tlacuilo.
0: Así le decían.
3: En su local de la 2 Sur ofrecía algunas bicicletas nuevas y otras usadas como nuevas, que él mismo reparaba.
0: Sí, era un mago. Era un mago ahí en su taller, sí, yo me acuerdo.
3: Por el Carmen, ¿no?
0: Sí, en el mero Carmen, en la esquina de la
1: esquina
0: de la 15 Oriente y la 2 Sur. En la mera esquina tenía su tallercito. ¡Qué bárbaro! Mira, le llegaban unas bicicletas de esto. Le regalaban, a veces llegaban y le regalaban de una camioneta, bajaban una bicicleta hecha charamusca, toda torcida, y él la reparaba, la arreglaba, la pintaba y luego la vendía.
2: Es que mi papá tenía su vicio, ya no era hobby, era vicio, tenía 50 bicicletas o más, y con las cuales alguna vez llegué a ir con el licenciado Armando Romero Marroquín. Él iba a alquilar las bicicletas de mi papá cuando era muy joven, y lo acompañaba yo hasta La Teja, que ahora es la Plaza Comercial.
1: Plaza Cristal.
2: Plaza Cristal, sí. Lo acompañaba con las bicicletas.
0: Así bueno, es. El tamaño del mercado.

0: para las bicicletas en México se volvió muy importante, así que las marcas más destacadas eran importadas de Estados Unidos y Europa. Por ejemplo, ¿verdad?
1: Por ejemplo, de Inglaterra llegaban las bicicletas de lujo marcas Humber, lo mismo que la Raleigh. Bonitas bicicletas, la
0: sí,
1: verdad, las
0: sí,
1: dos.
0: Sí, cómo no.
1: Muy bonita. La Rouge, que eran adquiridas por personas de alto ingreso económico. Sí, porque traían su portabulto.
0: Fíjate que mi
1: su
0: papá.
1: Su maletita para la herramienta.
0: Mi papá nos compró a los hijos dos bicicletas Humber.
1: No, porque tenía billete.
0: Sí, tenía dinero. Qué buenas bicicletas. Traían en el asiento, traían colgada una cajita.
1: Donde venía una herramientita.
0: De cuero, donde se guardaba toda la herramienta de la bicicleta.
1: Llavecitas para aflojar la.
0: Y en el marco tenían la.
2: La bomba.
0: La bomba para inflar las llantas.
2: Y además la tijera que le llamaban era doble, no era de un solo tubito, era de doble tubito.
0: Pues no me acuerdo. Y luego traían un portabultos atrás. Pero muy, muy bueno que
1: muy
0: podías.
1: Muy resistente.
0: No, y podías, traía como unos resortes, y entonces podías detener bien lo que, sí, lo que ponías en el portabultos.
1: Oye, no hice mención de un tío de mi esposa que vendió bicicletas, don José Salgado, en la 14 Oriente, casi esquina con la 20 Norte. Bicicletero de tiempo. Mm. De mucho tiempo.
0: Mira. ¿Verdad, Gabriel?
2: Pues había otras bicicletas, también inglesas, que eran de batalla, como la Robin Hood, la Hércules, la Phillips.
1: La Phillips también era muy
2: también
1: buena.
2: También una bicicleta que tenían nombre de coche, Rambler, la Higgins. Llegó de Francia una bicicleta de marca Champion Dumont.
0: Sí, campeona del mundo.
2: Campeona del mundo.
3: Las bicicletas mexicanas no pedían nada a las extranjeras. Había marcas tan importantes como Windsor, otra de marca Águila, estaba también la Cóndor y una más, marca Tepeyac. De hecho, mi papá tenía una Raleigh y una Águila.
0: Mira, tenía qué padre.
3: Con eso se transportaba a sus chambas.
0: La bicicleta Saeta fue fabricada por el coronel García Balseca, cuyo símbolo era una flecha. Este coronel patrocinaba a través de la cadena de periódicos García Balseca la Vuelta Ciclista de la Juventud.
1: Exactamente. Hasta hicieron una película con eso, con clavillazo.
0: Sí.
1: Las bicicletas Saeta eran utilizadas por los repartidores de periódicos de toda la cadena García Balseca, ya que eran ofrecidas a un precio muy cómodo y en quincenas, para que los boceadores se la quedaran en propiedad.
0: Sí.
2: Algunos años después llegó la de Italia, la marca Benotto, pero se fabricaba aquí en México por la misma empresa de la bicicleta Águila. Otra marca mexicana fue la Bimex, bicicletas mexicanas, que después fue propiedad de la CTM. Y ya sabrá usted que se llenó de aviadores y quebró. ¿Cómo ven esa intervención?
0: Qué raro, ¿verdad?
2: Rarísimo.
3: Sí. En 1967 fue presentada en nuestro país la bicicleta Vagabundo, fabricada por la empresa Windsor de México. La verdad, era una copia no autorizada de la Raleigh Chopper, fabricada en Inglaterra. Esta bicicleta Vagabundo era totalmente diferente a las bicicletas tradicionales.
0: Yo me
3: ¿la
0: acuerdo,
3: recuerda usted?
0: No, me acuerdo muy bien. Muy bien, porque a mí ya me tocó y a mis hijos les compré una bicicleta de esas. Mm. La bicicleta Vagabundo llevaba el asiento muy largo, tenía llantas tornel, y la llanta de atrás era más grande y la delantera era más pequeña.
1: ¿No es la bicicleta que llevaba los... Uh-huh. Manubrios acá?
0: El manubrio era copia de alguien que estoy diciendo que es mal, que es verdad. Estoy...
3: Sí, el manubrio era copiado del según esto, de la moto T-Rider.
1: Exactamente.
3: Protagoniza Peter Fonda y Dennis Hopper y Jack Nicholson. Pero la película es de 1969.
0: Ah.
3: Mientras que la Vagabundo es de 1967. Es decir, no es copia de ahí, de la película, sino que ya existía, nada más es una coincidencia, ¿no? Que se,
0: es una, ándale, uh-huh. Ándale, uh-huh. Ándale. Pero además a esta bicicleta de que estamos diciendo, le instalaron los frenos Bendix, que se accionaban pedaleando hacia atrás, uh-huh, en la Vagabundo. A mediados de los años 80,

0: desapareció la bicicleta vagabundo, porque empezaron a llegar las bicicletas Roots, la Shin, la Stingray y las Cross.
1: Exactamente. Los accesorios y adornos para las bicicletas también eran importantes. Por ejemplo, había un timbre manual de campanita. Además, había un timbre eléctrico de baterías que sonaba con bastante volumen para llamar la atención. Efectivamente. Uh-huh.
2: Los propietarios de bicicletas no podían dejar de adornar su vehículo. Cuando llegaban las fiestas patrias de septiembre, estas bicicletas eran adornadas con cintillos verde, blanco y colorado entre los rayos, ¿verdad?
0: No, por toda la bici.
2: Toda la bicicleta también, pero yo me recuerdo entre los rayos.
0: Sí, también, de la también.
2: Además, en el portabultos no podían faltar una antena con una banderita.
0: Claro,
2: de tamaño.
0: Claro.
2: Y también en el volante, dos grandes reguiletes y demás para que con el viento se menearan.
0: Sí, claro que sí.
2: No faltaba
0: claro,
2: más. Sí.
3: Bueno, esos adornos ya están, ahora en las fiestas patrias ya no se estilan. Pero los 12 de diciembre, si tú ves las procesiones del sí, Guadalupanas, estas sí están, pero sí, bien adornadas, sí.
2: Está con flores.
3: Sí, sí, ¿no? Por otra parte, a principios del siglo XX, los automóviles llegaron para quedarse. Hay que comentar que las calles de entonces eran de terracería y además contaban con un caño que corría por el centro de la misma calle.
0: Estos vehículos tan modernos comenzaron enfrentando esta serie de dificultades. Y no faltaron los poblanos de mente retrógrada y de espíritu chiquito, quienes opinaban que los nuevos autos serían flor de un día y que muy pronto regresarían las carretas y carretones jalados por mulas y uno que otro viejo buey.
1: Sin agraviar
0: a nadie.
1: Algunos historiadores dicen que uno de los mejores presidentes municipales que ha tenido nuestra ciudad fue don Francisco de Velasco y Almendaro. Desempeñó el cargo desde 1907 durante cinco periodos. 15 años, ¿no?
0: Sí.
3: No, porque eran de año. Era un año el periodo.
1: No era de tres, como lo conocemos hoy.
3: No.
2: Este señor, don Francisco de Velasco, en su autobiografía menciona que el primer automóvil que circuló por las maltrechas calles poblanas fue un Lincoln modelo 1902 que él mismo importó desde los Estados Unidos.
3: Esta nueva máquina, que a todo mundo llamaba la atención, desarrollaba velocidades vertiginosas de más de 40 kilómetros por hora.
0: Ahora caminando llegas más rápido. También platicaba de Velasco. El mismo año de 1902 ocurrió el primer accidente en el que un automóvil marca White con motor de vapor provocó este primer accidente.
1: Pues este vehículo marca White atropelló a un joven en el Paseo Bravo. El vehículo detuvo su loca carrera contra un árbol. Así se acostumbraba a decir, detuvo su loca carrera. Decir cuando alguien chocaba contra un árbol, un poste o ex.
0: Sí,
2: un cristiano. Pero regresemos con el joven atropellado, quien estuvo al borde de la sepultura. Pero gracias a la brillante atención médica y las oraciones, no solamente salvó la vida, también se alivió del entendimiento, o sea, se le quitó a lo Lorenzo, ya que con el golpe se curó, ya que era tontillo de nacimiento. Pero adivine usted quién era el conductor de ese vehículo marca White. Correcto, el mismo don Francisco de Velasco y Almendaro.
0: O sea, el mismo presidente municipal fue el que lo atropelló.
3: Cuentan que, al paso de los años, en 1910, acaudalados empresarios, principalmente de la industria textil y algunos comerciantes abarroteros dedicados al mayoreo, comenzaron a dejar de usar sus viejos carruajes tirados por mulas.
0: Estos ricachones empezaron a adquirir los modelos de automóviles ahora con motor de gasolina. También en esos tiempos apareció el primer sitio de autos de alquiler. Estaba en el Zócalo, frente al Portal Morelos, que es el portal de la 2 Sur. Uh-huh. Donde

0: donde estaba la panadería Copo. El café de chinos.
1: Exactamente.
0: ¿Verdad? Ritz. Y ándale, y el Ritz hasta el otro lado, sí.
1: Sí, era importante ver ese. Bueno, algunos lo conocimos a lo mejor. Por otra parte, en diciembre de 1914, los automóviles fueron la principal atracción para los zapatistas que ocuparon la ciudad de Puebla.
2: Antes que nada, yo recuerdo que leí apenas que los autos eléctricos fueron antes que los de gasolina.
3: No es probable.
1: ¿Eh? Bueno. Uy, que sí.
2: Era divertido observar a los altos mandos militares alquilando los autos de sitio para dar vueltas y vueltas por todos los lugares transitables de la ciudad, ya que para ellos los vehículos de motor eran una verdadera novedad.
0: Imagínate de andar a caballo por todos lados.
3: No, pero además los chistosos que cobran de crán, ¿no? Haber sido muy divertido ver cómo le a la manivela para arrancar el carrito, sí,
0: ¿no? Sí.
2: Y las balatas no existían como ahora, eran como de bicicleta.
3: ¿Eh? En 1918, el Ayuntamiento de Puebla estableció la Inspección General del Vehículo y el Tráfico, a cargo de don Ignacio Martínez, con un sueldo mensual de 120 pesos.
0: Era una lanota.
1: Diarios.
0: Era una lanota.
2: Se estaba rayando.
0: Sí, en 1918 era un dineral. Ya circulaban en la ciudad algunas decenas de automóviles con motor de gasolina, más de 100 carretas y carretelas particulares y de alquiler. Asimismo, había más de un millar de bicicletas y motocicletas. Por lo tanto, poner orden era indispensable.
1: Y necesario.
0: Sí.
1: Pues nació otro sitio, ahí en el Zócalo. Otro más en la plazuela de San Luis, también en el Paseo Bravo, hoy Paseo Bravo, junto al reloj
0: del Gallito. No, en el Paseo Nuevo, quise decir.
1: Exacto. Junto al reloj del Gallito. Y el último en el Paseo Viejo, hoy Paseo de San Francisco, esquina con la 14 Oriente, donde está el monumento a los fundadores.
0: Mira.
2: Uh-huh. Así en 1923 nació la Unión de Choferes de Puebla y en 1925 fueron instalados los primeros semáforos operados por inspectores de tráfico. El primero en la avenida Ayuntamiento y 2 Sur, y otro en la avenida Reforma y 5 de Mayo.
0: O sea que el gendarme movía la banderita.
2: No era automático.
0: No eran de luz, eran sincronizados. Eran de banderitas.
1: Ah, mira.
0: No eran de luz.
2: Eran eléctricos.
0: No eran eléctricos.
3: Y otro sitio ahí en San Francisco, y yo creo que Gustavo se acuerda bien, ahí por donde está la bomba de agua, junto a la Cruz Roja.
1: El sitio de autos.
3: ¿No? Sí. También había otro.
0: Salud, San Juan de Amandi. ¿No?
1: Casi enfrente de la Cruz Roja, dice.
3: Casi enfrente de la Cruz Roja, sí.
2: Esa bomba la custodiaba, la trabajaba el señor José Valderrama.
0: Okay. Pues habrá sido el operador, porque
2: operador,
0: el
2: sí.
0: Pozo era
2: del gobierno.
0: Del ayuntamiento. Supongo que del ayuntamiento, ¿no?
3: Sí. Un sitio más en la avenida Reforma y 11 Norte. Se colocó otro en el Instituto Normal del Estado, 11 Sur y esquina con 11 Poniente. Y el último en la esquina de la 8 Oriente y 6 Norte, frente al Teatro Principal.
0: Sí, ahí donde está la tienda que se llama Los Guajolotes, ¿verdad?
3: De chanclas y bambazos.
0: Donde hacen unos antojitos tan sabrosos.
1: Y adelantito está el gusano de oro.
0: Bueno, por otro lado,
3: a la vueltecita.
0: El 31 de enero de 1928, el gobernador del estado, general Donato Bravo Izquierdo, creó el Departamento de Tráfico. En 1951 le cambian y entonces es nombrado Departamento Central de Tránsito del Estado, a cargo del general Fernando Cueto Fernández.
3: Y es donde se ponía la güera de las semitas, originalmente, con su canastota,
0: claro,
3: ahí,
0: claro.
3: En tránsito.
1: ¿A dónde?
3: Sí. En tránsito, en la 5.
0: Ahí en tránsito.
1: Ah, ajá. Ahí en la 5 Oriente.
0: Estaba, ¿se acuerdan ustedes que en ese patio había en un rincón había un cerro de bicicletas?
1: Porque estaba tránsito del estado.
0: Estaba tránsito, y entonces las bicicletas que infraccionaban.
2: En otra.

0: Tenían placa.
1: Las iban almacenando y entonces de repente había un cerro.
2: Sí.
1: De bicicletas en ese patio.
2: A ver, hace rato decíamos de que te multaban por no barrer la cancha. Bueno, ¿por qué hoy tanto desorden en las bicicletas? ¿Por qué no están controladas con placas?
1: No, sí tienen placas, ¿cómo no?
2: ¿Quién dice?
1: Ya tienen placas las bicis de nuevo. Fíjate y verás.
2: Yo no me acuerdo de haber visto ahorita una.
1: ¿O serán las motocicletas?
2: No, yo
3: son las bicis, ¿no?
2: No, les acaban de implementar un chip que les va a detectar lo que hacen.
3: Ah, inteligente.
2: Qué bueno por seguridad.
0: Sí. No, pues sí.
1: Bueno, miren, de una vez los voy a invitar a que vayamos pasando los saludos de las personas que se comunican con nosotros para darle vuelo a la hilacha, porque ya es casi la media.
2: Ya tenemos muchos. Bueno, nos saluda don Ernesto Genis. En la 16 septiembre y 15 oriente, en la esquina estaba el taller del señor Tlacuilo.
1: Claro. No.
0: En la 2 Sur.
2: En la 2 Sur.
3: Sí. 2 Sur y 15, sí.
0: Ahí estaba el ingeniero Otón Orduña Ortiz.
2: No, perdón. En la 16 septiembre y 15 oriente, de un señor llamado Mariano. Desde las 6 de la mañana que estaba hasta abierto, lo abría a las 6 de la mañana porque los lecheros pasaban para que les arreglaran cualquier falla.
1: Ah, no lo dudo.
2: Los panaderos y los voceaderos también.
0: Junto a Juanito Tlacuilo estaba el ingeniero Otón Orduño Ortiz, que hacía perforación de pozos.
1: Gracias, señor Genis.
2: Don Alejandro Pérez García, felicitaciones a la familia del señor que alquilaba bicicletas en la colonia Santiago en 1968. Si nos pasábamos, dice, ahí se pasaba el tiempo que nos cobraba más. Bueno, quiero pensar que alquilaba bicicletas.
1: Alquilaba bicis.
2: Bueno, de la 34-16, saludos muchachos, Toño Tanús, gracias Toño, gracias Tony, primer actor,
1: como decimos, ¿verdad?
2: Gracias Tony, por acordarte, el 87-99, saludos a todos los caballeros de la mesa redonda, no como cree usted, tío Richie, las bicicletas no tienen placa, se ha de estar usted confundiendo con las motos, saludos.
1: Sí, ya me confundí.
2: Sí.
1: Me confundí yo.
2: 6314. Buen día a todos los miembros de la pandilla. Saludos a la pandilla, gracias. De la 1324. Buenos días, los escuchamos con atención. Interesante tema. Saludos y abrazos para ustedes de Pati Vázquez. Gracias, Pati, desde el Museo del Alfeñique.
1: Nos desde saluda. Casa del Alfeñique nos escucha Pati.
2: La 6314. Yo tuve una bici Windsor muy buena con palanca de velocidades.
1: Claro.
2: Efectivamente, las 2562 Plinio. Señores, buenos días. Creo que de los primeros sitios de autos de alquiler fueron los el Iturbide y la 16 de septiembre, exactamente. Y en el portal y gran sitio del hotel Reforma, recuerdo al señor Huerta, que era quien hacía servicio a la fábrica Patriotismo. No, y mencionar la bicicleta marca Rally, claro que sí, al principio.
1: Oye, la fábrica Patriotismo ya quedaba rete lejos, sí, estaban.
2: No, pues eran las afueras.
1: Estaban en la carretera
2: ciudad.
1: Fábricas, ya ni era Puebla ahí.
2: Ya era la 0104. Sí. Buenos días, Miguel Ángel Rodríguez Chapital, por aquí, escuchando como siempre. Qué excelente historia, los aprecio y los escucho. Gracias, con mucho cariño. Muchas gracias, Miguel. La 6314. Los Reyes se portaron muy bien con él, me imagino, porque le trajeron su bicicleta Windsor, muy buena con palanca de velocidades.
1: ¿Cómo no?
2: Bueno, y rápidamente a mis amigos y familiares.
1: Viene de ahí.
2: Que saludo con mucho gusto a Poncho Lascarro, a Gustavo Vargas, a Ricardo Flores, a Facundo Martínez, a don Gabriel, mi amigacho, un abrazo fuerte, a la maestra profesora Lolita Nava, Armando Carreto, a mi hermano, Armando Hernández, mi compadre, Amar y su esposa, Pablo González de Radio, que nos escucha parado en un bus, a Guillermina Vidal Herrera y a su esposo Roberto de la panadería de la Casa del Perro, a Nancy Zafra, mi amiga, y amemos su esposo, a Fermín Guerrero Gallegos, que es taxista, que de repente me da servicio, a Pati Galeana de Tacos Tony, un abrazo Pati, a Juvencio Moya de la tintorería Princesa, Mariana Carreto, mi tía que está malita, pero se va a componer, tía, a Tete, Lili, Melón, Escalón, a mis primas que nos escuchan, a Pedro Montes Páez, a Jorge González Albazán, mi primo, que fue visitado.

0: bicicletero en su tiempo, vendía bicicletas y allí a su esposa, a mi hermana Gaby, a Jonás Macías, a Daniel Sánchez, a Pilar Ramírez y a Patty, a su hermana Patty, saludos a Georgina Riverol y a Carlos Gutiérrez, a Conchita, su esposa, que ya va mucho mejor de la operación que le hicieron. Saludos, Tuanto. Adelante, Gabriel.
1: Bueno, por mi parte, como cada 8 días, al almirante Marco Antonio Perodi, a su esposa, a mi prima, la licenciada Yolanda Carrillo, a mi prima Araceli Carrillo, a los abogados José Luis Rojas Flores, a Ermita y Martita Hernández, al licenciado Alejandro Aguilar, a Juan Cabrera Aguilar, a José Páez, a Fernando Pérez Martínez, por cierto, bisnieto de Francisco de Velasco y Almendaro, Además,
2: ¿quién es nieto?
1: Fernando Pérez Martínez.
2: ¿Dice?
1: Tiene una tienda en San Francisco, Totimehuacán, llamado La Paloma.
2: Ah.
1: Así es. A mi buen amigo, licenciado Gustavo Guevara Montaño, José Raúl Martín Herrera, arquitecto, perito. A Francisco Javier Arellano Monterrosas, a Alfonso Pliego Guevara, a José María Yedra, a mi buen amigo Porfirio Pérez, espero que estemos muy bien, a Jorgito Rodríguez.
0: Saludos.
1: A mi hermana, la doctora Carmen, y a mi hermano que lo operaron hace 8 días, le quitaron media tripa, bueno, está muy bien. Que se ha burlado de la calaca, ya lo he dicho muchas veces. A mis tías Rosario y Dolores Fernández de Lara, a mi primo Renato, licenciado Fernández de Lara, a mis hijas Vicky, Susana, Edith, Anita y Úrsula, a mi hijo Daniel, a Leonardo Santander, Rosalía y Lidia Cabrera Maldonado, mis primas, a Federico Tamayo, a Mario Zabaleta, a Jesús Peregrina, licenciado, a Magda Carrillo, abogada, y a Martita Espinosa, eso es todo.
2: Bueno.
3: Bueno, si me permiten, a mi amiga Lourdes Maldonado, que cada 8 días está pendiente de nosotros, a la señora Miguelina Lara, que igualmente nos escucha cada 8 días, a mis amigos del Fuerte de Loreto, doña Pati Flores, Carlos, Denise, Beto, todos ahí en el Fuerte de Loreto, mis excompañeros de la Facultad de Administración y mis excompañeros del Instituto Carlos Pereira. Pero también quiero mandarle un abrazo a la familia de mi compadre Edgar Manso de ESA, que falleció antier. Desgraciadamente ya partió, entonces un abrazo a todos.
0: ¿Quién falleció?
3: Un compadre mío, Edgar Manso.
2: En paz descanse.
3: En paz descanse, pues ya nos dejó.
2: Bueno, yo le mando saludos al ingeniero Ricardo Santillana Morales, a Miguel Espinosa, a los Monteros y Golzarri, a Pati Vázquez, a la señora Tere, a Pepe Armino, a Saturnino Núñez Rodríguez, Roberto Galerín, Emma Díaz Cermeño, Betty Gómez Durón, Roberto Martínez Otero, Gerardo Rodríguez y familia, José Ángel Rodríguez y familia, Juan Aceves y a su mamá, la señora viuda de Juan Aceves, Alfredo, Alberto Fabris del Toro y familia, a Dante Navarro y a Coca Castillo, a Pepe Rueda y familia, Nacho de Netro y familia, a la señora Begoña Gaña Sánchez y familia, al doctor Silvio Vergara Nava, a Felipe Cepeda y familia, a Juan Comellas Pando, a Bobby de la Garza y familia, a Miguel Blanca del Club La Huerta y en Ceresotla, a Toño Tanús Amado, el primer actor, a Miriam Vázquez, a Edgar Vázquez, a la abogada Marta Molina, Mauricio García León, a mis primos Lupita y Nacho Escobedo Ayala, que nos oyen en Atlixco, y a mis hermanos Fausto y Ignacio Menéndez Escobedo, que nos oyen en Estados Unidos, y a mis nietos Pablo, Pedro y Andrea. Es todo, diga usted.
0: Ernesto Genis, en la 13 Poniente y 16 de septiembre nos dice, estaba el sitio La Estrella. Qué bonito programa.
2: Nos felicita.
0: Gabriel Carrasco, buenos días escuchándole. Muchas gracias, Gabriel. Terminación 2793. Buenos días, pandilla entrañable. Soy Jaime Sánchez. Saludos desde Resort Gran Palladium en Cancún. Ah, qué buenas vacaciones. Qué padre, gócelas. Aquí escuchando a los mensajeros de los recuerdos de Puebla, que están muy bien. Que estén muy bien, saludos, bendiciones. Gracias. Más crónicas como estas. Gracias.
1: Y en la 3 Sur y la 21 estaba el sitio Coca-Cola, frente a lo que es los funerales ahora.
0: Y otro de los sitios viejos de taxis.
1: ¿La Vista?
0: El Rabosa.
2: No, y había otro muy famoso que estaba en la esquina del Nuevo Mundo. 4 Poniente y 3 Norte.
3: Y ahí por la Arena Puebla también, ¿no? En la esquina. Fíjate de la 9 y la 4.
2: Ese sitio que les digo de la 4 Poniente, tenía su teléfono en un poste.
1: En eso te iba a decir.
2: Estaba el teléfono en una cajita de metal.
0: Todos los teléfonos.
1: Llave

0: casi en todos los sitios tenían. Bueno, la gente no sabía cómo los llamaban, pero era por teléfono. Entonces,
1: llamaban por teléfono, constaba en el sitio.
0: Iban a tu casa.
1: Y te iban a...
0: subieras para el servicio.
2: Rápidamente, en el sitio de la iglesia de la Luz afuerita, había un sitio que tenía como 20 o 30 coches, y decían las malas lenguas que la mayoría de esos autos eran del padre Aurelio.
1: Sí.
2: Seguramente se habrán condenado por
0: mentirosos, por mentirosos, levantafalsos.
1: No, fíjate, ¿verdad? Que lo mismo pasó con el padre Riquelme del Templo del Perpetuo Socorro.
0: Su hermano era el financiero.
1: Tenían un montón de taxis, pero cuando al padre Riquelme le dio un derrame cerebral,
0: le hicieron dueños.
1: No, le regalaron los a todos los choferes.
0: Se hicieron dueños, digo.
1: Les regalaron sus
2: de herencia del padre.
0: Otra cosa con los sitios del telefonito era la banca de granito que tenían normalmente.
2: Todos los sitios, casi todos los sitios
1: tenían su,
2: que la fabricaba don Mariano frente al centro escolar.
0: Era nada más
2: la cortesía de ese que traía la piedra de Santo Tomás. Bueno, si otra cosa no sucede, seguimos con lo mismo. Al paso de los años, en 1953, nuestra capital contaba ya con 5.945 autos particulares y de alquiler. En 1963, con 16.000 unidades. Entre 1963 y 1973, la cantidad de autos en esta ciudad creció más de un 100%, con más de 33.000 autos en circulación. Los vehículos de motor llegaron para transformar la vida de nuestra pacífica y angelical ciudades.
0: Sí. Pues fue tal el auge del automovilismo, en la ciudad de Puebla se establecieron varias agencias de autos con sus respectivos talleres de servicio y reparaciones, ya que no cualquier mortal estaba capacitado para meter mano en estos nuevos vehículos de motor a gasolina.
3: Sí. Don Castor Montoto fue el distribuidor de autos más antiguo de Puebla, representante de General Motors, primero en Avenida Reforma, esquina con 11 Norte, y posteriormente en Avenida de La Paz, hoy Avenida Juárez y 17 Sur, ayudado por sus hijos Enrique y Fernando. Sus marcas eran Buick, Chevrolet, Oldsmobile, Pontiac y los Opel Fiera y el Opel Olímpico en 1968.
1: Sí, en la Avenida de La Paz, hoy Avenida Juárez y 19 Sur, estaba Automotriz O'Farrell. Su propietario era don Rómulo O'Farrell Silva, mejor conocido como El Güero, y el gerente general era don Jesús Gil Urrutia.
2: En esta nueva y moderna agencia O'Farrell ofrecían un auto elegante y señorial. La marca Packard. ¿Se acuerda usted? El Packard venía en dos modelos, Patrician y Clipper. Y también unos Packard especiales de 7 asientos. Oye, que eran como lanchotas.
1: Sí,
0: con una laminota más pesada. Bueno, los autos Packard, claro que participaron en las carreras panamericanas con don Fernando Razo Maciel y su fiel copiloto Raimundo Corona, con el Che Estrada Menocal, quien por cierto murió en estas carreras panamericanas muy cerca de Salamanca y en Guanajuato. También participaba en este grupo don Douglas Ellinger.
3: Pero el señor Chucho Gil, gerente de la Packard, tenía el orgullo de platicar que su jefe Rómulo O'Farrell le pedía prestado su auto Packard para que en algunas ocasiones lo utilizaran nada menos que Gustavo Díaz Ordaz y Adolfo López Mateos.
1: Fíjate nomás.
3: ¿Te acuerdas que te mandé una noticia de que se tuvo un accidente Díaz Ordaz?
1: Claro.
3: ¿No serían en este auto?
1: A lo mejor.
0: No nació así.
1: A lo mejor. En los años 50 vendieron la Packard al gobierno de la Unión de Repúblicas Soviéticas Socialistas, la URSS, y se lo llevaron para fabricar allá los mismos autos en los que viajaban Nikita Khrushchev y Andrei Gromyko, nada más que ahora se llamaban Volga, nombre de su famoso río Volga. Tiempos después vinieron los autos General Motors, el Hillman, el Zombie y el Volkswagen a la automotriz O'Farrell.
2: Había en nuestra Puebla otra famada agencia, Hermanos Sánchez, de don Manuel Sánchez Sánchez. Por cierto, fueron los primeros distribuidores de la Ford aquí en Puebla. Fuera del Distrito Federal, se vieron una

0: Puebla y en Toluca y en nuestra ciudad. Los hijos de don Manuel Sánchez, de apellido Sánchez Coyoli, quedaron al frente de estos negocios en la 3 Poniente, entre la 5 y 7 Sur, con vista también a la 5 Poniente. Efectivamente, sí, atravesaba.
1: En esta cortina vendían las refacciones de la Ford, precisamente. Exacto. Compraba yo mis bujías y demás. Y además, automóviles compactos y camiones en la Avenida de la Paz, 2510. Ahí ofrecían a los poblanos, sus elegantes autos Lincoln y Mercury, el Ford Fairlane y el famoso Ford 200, que era de 4 cilindros, ¿verdad? El Falcon y el Futura.
2: No, el famoso Ford 200 ya ni sé.
0: Un coche bonito, chiquito, sí, cuadradito.
1: Sí. Creo que tenía uno don Antonio, ¿no?
2: El Falcon tenía 8 cilindros.
1: El Falcon, sí. Yo hablo del Ford 200.
3: Del Ford 200.
0: Oye, y el Lincoln, perdón, aquí había uno muy significativo porque creo que era el único o de los únicos que lo manejaba don Ramón Rodríguez Familiar, que fue jefe de la 25 Zona.
2: ¿Pero qué coche era?
0: Era un Ford, Lincoln Continental.
2: Ah, bueno, pues sí, es que aquí no se vendía el Lincoln Continental.
0: No.
2: Ese lo traían de Estados Unidos.
0: Lo trajeron de Estados Unidos.
2: Para los meros ricachones.
0: Exacto.
3: Y asimismo, tres autos europeos: el Taunus Autoford, fabricado en Alemania; el Anglia era Ford, fabricado en Inglaterra; y el Consul era Ford, fabricado en Francia.
2: Los tres se vendían aquí en Puebla. Uh-huh. Sí,
1: oye,
2: sí.
1: El Anglia tenía su cristal hacia adentro.
2: Metido, ¿verdad? Claro. Por otra parte, don Juan y don Fernando García Pineda inicialmente fueron importantes vendedores de llantas para autos y camiones, y años después también ofrecían a los poblanos todos los autos de la línea General Motors a través de su agencia García Pineda, donde también ofrecían el auto Vauxhall de la General Motors, fabricado en Inglaterra. García Pineda estaba en la esquina de la 23 Sur y Avenida de La Paz.
0: Ándale, sí, exacto.
2: Ahí estaba.
0: Don Gregorio Pides y don Polo Haces Fuente, manejaban en los años 50 la agencia Pides y Haces en plena Avenida de La Paz y 19 Sur. Y en Orizaba también tenían una sucursal.
2: Era de lo que es, sí, que sí, no sí, has
1: sí,
2: visto.
1: Sí, ya en los años 60, don Gregorio Pides instaló otra agencia, como tú dices, exacto, en Orizaba. Y don Polo Haces se quedó con el L. Haces, con las marcas Plymouth, Valiant, Chrysler, Dodge y DeSoto, y otros autos de solo 4 cilindros como el francés de la marca Simca y el auto italiano Fiat en sus modelos 500, 1100 y 2100.
3: Don Reyes Huerta, en Reforma 1701, ofrecía los mismos autos de la línea Chrysler. El gerente de esta agencia era Gabriel Ortega, cuñado de don Reyes, y el señor Moreno era el gerente de ventas.
2: Don Hermilo Peregrina tenía su agencia en la Reforma, esquina con la 15 Norte, y ofrecía también la línea General Motors. Más tarde vinieron a hacerse el cargo los hijos de don Hermilo: Germán, Hermilo y Sergio, los tres hermanos de la Orden Peregrina.
1: ¿No sería pariente de él este Gabriel Huerta, Gabriel Ortega, porque tenía un hijo, Gabriel Huerta Ortega? A lo mejor era su cuñado.
2: No.
1: ¿No?
2: No tenía.
1: Decidió nada más en
2: sí.
0: Don Domingo Taboada era propietario de la agencia The Anglo Mexican Motors. Ofrecía a Puebla los prestigiados autos franceses Peugeot y Citroën. Oye, el Citroën era un coche muy bonito, ¿eh?
2: Muy bonito.
0: Y cuando pasabas un lugar
1: empedrado,
2: no, es que tenía un sistema donde tú podías hacer que la carrocería
1: se levantara
0: para evitar arriba las piedras
2: cuando un camino estaba muy feo. Uh-huh. Pero eso movías una palanquita, uh-huh, y el coche se levantaba, no se levantaba solito.
0: Sí, no.
2: Tenías que levantar. Era un carrazo ese Citroën. Uh-huh.
0: Y además ofrecía los camiones International.
2: Claro.
0: Que eran camiones de carga.
2: Y luego se quedaron con la fábrica de hacer la carrocería para los camiones. Uh-huh. Uh-huh. Es toda la

0: la tapa del motor y toda la cabina y todo, la fabricaba Don Domingo. Tenía una fábrica para hacer eso.
1: El centro automovilístico de Don Edelmiro González, a quien sus cuates amigos llamaban el Cachorro, estaba en la 9 Norte y 2 Poniente, en el edificio Vacas.
0: Parecía Volkswagen, tenía así la trompa.
2: Pero bonito.
0: Como así.
3: De la tarde anterior, e instalaba en una gran casa de campaña, con todos los enseres para desayunar y comer el día de la carrera.
0: Sí, nosotros como familia, eso es lo que hacía mi papá. Llevaba una tienda de campaña enorme, enorme, enorme, y ahí instalábamos nuestros braseros para... Pero antes ya habíamos pasado a Atlixco a comprar el carbón, la cecina, las tortillas, las salsas y todo, y ahí nos quedábamos todo el día para ver pasar la carrera panamericana.
2: ¿Pero dónde la veías tú? ¿En los molinos?
0: En la donde estaban los molinos.
2: Yo también fui ahí dos veces.
0: Ahí en esa nos metíamos por un lugar donde había un balneario.
2: Eso te iba a decir.
0: Que se llamaba La Cuesta o no me acuerdo cómo. Entrábamos por el balneario, nos salíamos, pero mi papá tenía sus camiones de que había comprado de desecho del ejército gringo. Tenía unos camiones como que eran como
2: de doble tracción,
0: como los jeeps. Ajá. Y tenía dos jeeps, entonces íbamos sin ninguna dificultad
2: ahí. Llegaban rápido ahí.
0: Llegábamos muy bien.
2: A nosotros una vez nos llevaron en un armón del ferrocarril.
0: Claro.
2: Nos separó, nos bajaron y ahí nos quedamos para ver la carrera.
0: Sí.
1: A mí me la llevaron a ver en donde está la gasolinería del Boulevard Atlixco, pues, salida para Atlixco.
0: Ajá.
2: Era campo.
1: Todavía.
0: En la segunda carrera panamericana, en la etapa Oaxaca-Puebla, el piloto francés Jean Berin, sobre la carretera Atlixco-Puebla, se cae en la barranca de la Leona y en los molinos.
2: Exactamente ahí.
0: Y salva la vida gracias a que su auto Renault queda atrapado de cabeza. O sea, el auto dio la vuelta y cayó así de cabeza y se quedó atorado, ya no cupo en la estrechez de la barranca. Pero el piloto este francés Jean Berin estuvo a punto de morir ahogado porque se quedó atrapado. Y el agua le rozaba la cara. Le rozaba la cara. Pero yo no sé de dónde salieron un montón de personas en ese momento. Eso lo vimos nosotros desde la posición donde estábamos. Y entonces llegaron un montón de personas de sombrero de petate. O sea, yo creo que eran de campesinos de por ahí. Sí. Y con unas cuerdas y como pudieron, bajaron hasta la barranca, se metieron al agua y sacaron al piloto y lo subieron colgado de los así de por acá, por el pecho le pasaron unas cuerdas
2: para jalarlo.
0: Pum, lo jalaron y le salvaron la vida.
2: Pues qué buena gente esas personas. El ganador de la primera carrera panamericana, celebrado en 1950, fue un gringo llamado Horace McGriff, con un auto Oldsmobile 88 con un tiempo de 27 horas y 34 minutos. Iría este cuate, pero hecho la cochinilla.
1: El conocido piloto italiano Piero Taruffi, muy conocido después, ganó la segunda carrera panamericana en 1951 en un auto Ferrari 212 Inter con un tiempo de 21 horas con 57 minutos.
3: La tercera carrera panamericana en 1952 se la llevó un piloto alemán llamado Karl Kling a bordo de un Mercedes-Benz 300 SL con un tiempo de 18 horas con 51 minutos.
0: La cuarta carrera panamericana celebrada en 1956, Triunfante, el que era el piloto más famoso del mundo en esos tiempos, el argentino Juan Manuel Fangio, con un Lancia D24, tiempo 18 horas 11 minutos.
2: Lamentablemente, en esta carrera, a su paso por Silao, Guanajuato, el famoso piloto italiano Felice Bonetto perdió el control de su auto al salir de un vado y falleció trágicamente.
1: En la quinta carrera panamericana, celebrada en 1954, se llevó el triunfo el piloto italiano Umberto Maglioli Biela en un auto Ferrari 375 Plus con un tiempo de 17 horas

0: con 40 minutos.
1: Resulta interesante saber que en la tercera carrera el piloto poblano Douglas Ellinger llegó en décimo lugar a bordo de su auto Jaguar XK120.
2: Douglas Ellinger tuvo más de 9 ponchaduras de llanta y utilizó más de 20 neumáticos durante el recorrido. La única mujer de la tercera carrera fue la británica Jacqueline Evans, que terminó en 27 lugar conduciendo un Chrysler Imperial.
3: Esta dama, Jacqueline Evans, también fue actriz y participó en la época de oro del cine mexicano. Su primer papel principal fue en la película de comedia y fantasía Sinbad el Mareado en 1950 con Germán Valdés Tintán. Ah, mira, no sabía eso.
2: Bueno, pues ya nos vamos porque ya se nos vino el tiempo encima. Gracias a usted, a usted, a usted, a usted y a usted también por acompañarnos en Recuerdos de Puebla en Sicom Radio 105.9 de FM, que es la estación regional más importante del estado, y también gracias a quienes nos acompañan a través de nuestras estaciones hermanas en Huauchinango, Zacatlán, Tezutlán, Libres, Tehuacán, Izúcar y Acatlán, integrantes de Sicom Radio, y a quienes nos oyeron en algunos lugares de los estados de Veracruz, San Luis Potosí, Hidalgo, Tlaxcala, Estado de México, Morelos, Guerrero y Oaxaca. Saludos a todos, lo mismo a quienes nos acompañaron a través de la ventana de Puebla, el mundo, que es www.sicompuebla.mx/radio/radio en vivo. Me despido de sus amigos Gustavo Carreto.
3: Muchas gracias, Ricardo. Gracias. Buenos días a todos.
2: Gabriel Maldonado, gracias.
0: Gracias a ti, Ricardo, y a las personas que
2: amaban. Pablo Álvarez, muchas gracias. Sergio Andrade, muchas gracias.
4: No, al contrario, feliz fin de semana.
2: Soy servidor Ricardo Menéndez Covedi, y si Dios nos dispone a otra cosa, ya nos escucharemos aquí, precisamente aquí, dentro de 8 días.
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Hola, muy buenos días. Bienvenidos a Viajeros a Bordo. Estamos completamente en vivo desde la cabina del Museo Nacional de los Ferrocarriles Mexicanos. Yo soy Anita Recoder. Me da mucho gusto estar con ustedes. Hoy estamos completamente en vivo, sábado 18 de julio. Ya saben que pueden darse una vuelta aquí al Museo Nacional de los Ferrocarriles Mexicanos. Mientras estamos transmitiendo en vivo, pueden hacer una parada aquí en nuestra cabina, conocerla, el equipo de producción, y pues ser parte de este programa. Hoy nuestro programa, pues vamos a tratar el tema de un proyecto.

0: proyecto que se ha incorporado a las actividades del museo, que es la sala de lectura Rocinante. Vamos a platicar de esta magia de los libros, vamos a dar algunos tips, recomendaciones y a leer un cuento. Y para eso tenemos invitadas, pero antes de pasar a nuestra invitada, pues me gustaría dar la bienvenida a mis viajeras que están esta mañana conmigo. Ireri, me da mucho gusto verte, tenía un rato que no coincidíamos, bienvenida.
1: Hola, buenos días, ¿cómo están? Pues yo estoy muy feliz, muy emocionada de regresar un programa más después de mucho tiempo de no estar. Ya es algo que extrañaba porque es algo que amo y pues estoy feliz y espero verlos más seguido acá.
0: Pues sí, porque aparte Ireri, pues ya con muchas actividades y creciendo, y pues ya tiene cada vez menos tiempo de acompañarnos en vivo, pero nos da siempre mucho gusto que nos acompañes en el micrófono.
1: Gracias.
0: Está también Aimé. Hola, Aimé.
2: Hola, muy buenos días.
0: Aimé llegó súper puntual, ¿verdad?
2: Sí.
0: ¿Cómo estás, Aimé?
2: Pues aquí bien. Estoy un poquito cansada porque como ayer me fui con mis abuelos, mis papás llegaron tarde y ya estoy cansadita.
0: Te dormiste tarde, te levantaron temprano, pero aún así Aimé llegó súper puntual y preparada para viajeros. Bienvenida, Aimé.
2: Gracias.
0: Pues bueno, arrancamos con este programa. Hoy nos vamos a nuestro vagón historiador y vamos a escuchar también la efeméride del Día Nacional del Bibliotecario. Así que
3: ¡vámonos!

0: Hola, viajeras y viajeros. Esta semana conmemoramos el Día Nacional de la Bibliotecaria y el Bibliotecario. Pero, ¿ustedes saben quiénes son y por qué es importante este día? Los bibliotecarios son profesionistas encargados de gestionar, clasificar, seleccionar y cuidar principalmente los libros, revistas, periódicos y materiales de consulta que están a disposición de la sociedad, fomentando la lectura y protegiendo este material considerado patrimonio. Pues recordemos que antes de la llegada de la tecnología, la biblioteca era el lugar en el que podíamos encontrar información de todo tipo y que nos ayudaba en nuestras tareas escolares. Es por eso que cada 20 de julio en México reconocemos a estas personas que aún siguen transformándose según los retos actuales. Pues ahora un bibliotecario o bibliotecaria ya no solo resguarda libros físicos, sino que se han convertido también en especialistas en tecnología, curadores digitales y educadores para garantizar el acceso a la información en un mundo que cambia constantemente.
1: Hola, soy Daniel Salazar Gutiérrez. Soy bibliotecario desde hace 40 años. Les invitamos a que sigan descubriendo el mundo fantástico de la lectura y actividades dentro de la Biblioteca Pública Melesio Morales, que está dentro del Museo Nacional de los Ferrocarriles Mexicanos. ¡Vámonos!

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2: El vagón historiador, vamos a abordar.

Bueno, pues muchas gracias a Mauricio por esta cápsula del Día Nacional del Bibliotecario, el cual se celebra el próximo lunes 20 de julio, y escuchábamos un poco a nuestro compañero Daniel Salazar. Él es el bibliotecario de la biblioteca pública que tenemos aquí en el museo, la cual pueden visitar de lunes a sábado. Hay actividades, hay sala de lectura que ya vamos a platicar, trueque de libros, juegos.

0: juegos, dinámicas, y sobre todo también para aquellas niñas, niños que quieran hacer una investigación, tarea o simplemente un espacio para poder adentrarse al mundo de los libros, pues nuestra biblioteca es un espacio muy bonito porque aparte está montada dentro de un hermoso vagón. Pues bueno, felicidades a todos nuestros bibliotecarios, que se celebra el próximo lunes 20. Y ahora sí, nos vamos con nuestra invitada. Tenemos a Verónica Pérez. Ella es mediadora de lectura. Ella es quien, pues bueno, se acercó al museo ya hace unos meses, pues para echar a andar este proyecto de las salas de lectura, ¿no? Pero bueno, antes de platicar en eso, pues bienvenida, Vero.
1: Ay, muchas gracias, Belén, gracias a todo el equipo por esta invitación y pues un placer estar con todos ustedes, gracias.
0: Bienvenida, Vero, pues platícanos primero, para la gente que nos está escuchando ahorita, ¿quién es Vero?
1: Mira, yo soy, bueno, mi nombre completo es Verónica Pérez Papalozzi, soy licenciada en Lingüística y Literatura Hispánica por la Benemérita Universidad Autónoma de Puebla. Estoy certificada en mediación lectora por la Universidad Autónoma Metropolitana. Y bueno, pues mi gusto de estar aquí, de compartir este momento y de participar en la sala de lectura es simplemente el gusto por la lectura. Eso es lo que soy, eso es lo que hago. Y bueno, no sé si ustedes saben, pero desde el mes de febrero aquí en la biblioteca del museo, en esa hermosa biblioteca que sí está en un vagón precioso, está participando la sala de lectura Rocinante. Nos reunimos todos los martes a las 3 de la tarde y pues ahí leemos muchos cuentos, hemos leído a muchos autores. Hemos disfrutado mucho las lecturas, hemos llorado, sí, hemos también reído, de verdad, así literalmente llorado, hemos reído, hemos disfrutado mucho, y es muy muy enriquecedor escuchar la opinión de cada uno de los que participamos en la sala de lectura, de qué nos dijo esa lectura, qué nos dicen los personajes, qué nos dice esa situación que están viviendo nuestros personajes, y escucharlo de viva voz de cada uno de los que estamos ahí participando es algo muy enriquecedor. Ojalá y se puedan unir también. Y bueno, y la invitación está para todo el público. Todos están invitados a que se unan a este proyecto lector y pues juntos disfrutar de la lectura.
0: A ver, nuestras viajeras, Aimé, Ireri, ¿tienen preguntas para conocer el trabajo de nuestra invitada?
2: ¿Qué es lo que más te ha gustado de este proyecto?
1: Pues compartir la lectura, compartir el gusto de la lectura. Mira, yo siempre he dicho que, y bueno, no nada más yo, ¿no? Está comprobado que la edad ideal para leer es cuando son niños, cuando somos niños. Es el momento perfecto para adentrarnos en la lectura. Aunque nunca es tarde para llegar a la lectura, ¿no? Para llegar a los libros, nunca es tarde. Tal vez de niños no, o algunos niños no tengan la oportunidad de acercarse a ella, pero nunca es tarde para acercarse a los libros. Pero bueno, la edad ideal, pues sí es cuando uno es pequeño, porque pues a buena edad tomamos ese hábito hermoso por la lectura. Y bueno, un niño que lee es un niño que piensa, es un niño que participa, es un niño que tiene la capacidad de comunicar a los demás todo lo que piensa, lo que cree, lo que siente. Entonces la lectura es mágica, la lectura te va a llevar por esos lugares que tú no conoces, por esos lugares que tú nunca imaginaste, te va a llevar a diferentes tiempos, diferentes épocas, porque tú vas a ocupar el lugar de tus personajes y te enamoras de tus personajes, ríes con tus personajes, lloras con tus personajes, sufres con tus personajes, te alegras con tus personajes. Y es aquí cuando entonces el niño o el lector puede sentir por los demás, ya no nada más con sus personajes, sino en la vida diaria. Te hermanas con la demás gente, te hermanas con el sufrimiento, con el gozo de la demás gente, con la alegría, la tristeza, lo que están viviendo. Y es aquí cuando se hace esta comunidad.

0: ¿no? Y te unes a este mundo, a esta sociedad. Y sufres también por todo lo que pasa. Te vuelves una persona muy sensible.
1: Sí. Mm. ¿Y cómo, Vero, iniciaste con esta misión? Porque también es importante mencionar a la gente que nos está escuchando, a nuestras viajeras, que tú haces una labor muy importante.

0: fácil y tú agarraste esa misión como parte de tu vida y la verdad es que haces un trabajo extraordinario, pero ¿cómo decidiste hacer esto?
1: Mira, bueno, en primera instancia, pues la licenciatura que estudié, pues me ayudó a envolverme en este mundo de los libros. Y bueno, después de que ya tienes toda esta formación, dices, bueno, ¿ahora qué voy a hacer con ella, no? Bueno, sí me dediqué muchos años a la docencia, vino el horroroso COVID que todos vivimos, y bueno, ahí hubo muchos cambios en mi vida, y después tomo ese proyecto, dije, bueno, ya no doy clases, pero ¿cómo seguir compartiendo el gusto por la lectura? Y entonces me entero de que existe un programa a nivel nacional que se llama Programa Nacional Salas de Lectura. Este programa está en todo nuestro país. Y este programa se dedica a formar a los mediadores. Hay salas de lectura, porque así se llaman, o sea, tú te formas en este programa que te da la oportunidad de darte un diplomado, te certificas en mediación lectora y abres tu sala de lectura. No importa en qué lugar, no importa dónde, puedes abrir una sala de lectura en el parque, en el kiosco de tu ciudad, en el centro, en una tienda, en una plaza, en el mercado, en el zaguán, ¿no? Ahí abres el zaguán de tu casa, en el garage, en la sala, en el comedor, donde tú quieras. Aquí lo importante es compartir ese gusto por la lectura. Así que yo tomo la formación de mediadora de lectura, y la primera vez que yo abro la sala de lectura fue en la Friki Plaza, aquí en el centro, ahí en el centro. Entonces llegaban todos los niños, los hijos de los locatarios, y pues ahí funcionaba, pues parecía guardería lo que yo tenía, ¿no? Llegaban todos los pequeños y ya nada más me preguntaban, ¿a qué hora nos vamos a reunir? Y yo pongo el nombre de Rocinante precisamente pensando en una sala infantil. Entonces dije, ay, pues el caballito de Don Quijote y todo así muy mono. Y pensé en Rocinante porque yo pensé siempre en una sala de lectura para niños. Y trabajé mucho tiempo con niños y nos la pasábamos genial. Y nos reuníamos igual, creo que nos reuníamos todos los miércoles, si no me mal recuerdo, y empezamos a hacer comunidad. Hoy los extraño muchísimo, y realmente formas una familia, porque festejábamos que el cumpleaños, que esto, que el otro, y la verdad, hacíamos fiesta. Y bueno, y eso era a través de la lectura. Eso es lo que hace también la lectura, ¿no? Te une, creas familia, exacto, haces comunidad.
0: Qué bonito.
1: Así es. Y es por medio del Programa Nacional de Salas de Lectura que yo empiezo con este proyecto.
0: Qué bello trabajo y qué valioso lo que haces y lo que siembras en los espacios en los que has compartido el tema de la lectura. Aime, ¿nos tienes algo, verdad?
2: Sí, ¿qué le recomendarías a los viajeros para que fomentarían la lectura?
1: Pues mira, aquí hay algo muy, muy importante. A veces en las escuelas nos obligan a leer. Y lo peor es cuando te dicen, ay, ¿quién es el...? Digo, está muy padre que sepas, ¿no? Distinguir quiénes son tus personajes, que tu personaje principal, que tus personajes secundarios, que cuál es la trama, que bla, bla, bla, muchas cosas. Pero bueno, yo creo que la lectura es para disfrutarse. Tú cuando tomas un libro te debe de gustar. Debes de conectar con ese libro. Y si no te gusta, suéltalo. No estás obligada a... O sea, si no te gustó, o sea, tú de verdad lo das y tú vas a empezar a leer y dices, no, no.
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Los saludamos como siempre con mucho gusto desde aquí, de este hermoso municipio Libres en el estado de Puebla. Nos da mucho gusto que estén con nosotros cada semanita, ¿verdad? Que nos escuchen a través de la frecuencia de 95.9 SICOM Libres. Recuerden que estamos en este horario bien tempranito acompañándolos a todos ustedes en sus actividades. Estamos en su programa En Sintonía con el Campo. El día de hoy vamos a estar hablando de un tema pues preocupante, más que interesante, ¿verdad? Que nos afecta a todos los productores agrícolas, pero no nada más a nosotros como productores, sino también a los consumidores. Vamos a hablar de la influencia de las temperaturas extremas, tanto altas como bajas, en la producción agrícola. Así que quédense con nosotros en este su programa En Sintonía con el Campo. Bueno, pues vamos a iniciar, ¿verdad?, con este primer bloque de su programa En Sintonía con el Campo. Vamos a estar hablando de este tema, ¿verdad? Decíamos, este tema preocupante que estamos enfrentando, ¿verdad?, en la actualidad. Creo que muchas veces hemos escuchado hablar del cambio climático, ¿verdad? Pero a lo mejor lo relacionamos con ciertos cambios en nuestro clima, en nuestro alrededor. Pero esto, ¿cómo influye o cómo es que viene a afectar a la agricultura? Bueno, pues el cambio climático afecta a la agricultura de diferentes formas. Generalmente nos hace que disminuya la productividad de los diferentes cultivos y por ende la pérdida de ganado y la propagación, lamentablemente, de muchas plagas. ¿Qué efectos tiene el cambio climático en la agricultura? Bueno, algunas cosas que hemos visto en años anteriores, como son las sequías, es decir, la disminución de la humedad en el suelo, que provoca la necesidad de más de un riego. Pero en muchos lugares no tenemos riego, ¿verdad? Estamos limitados a la cuestión de agua de lluvia. Entonces, claro que nos afecta, ¿verdad? Y por ende, bueno, pues reducimos la cantidad de producción en nuestros cultivos. Sí, vamos a tener maíz, frijol, avena, cebada, lo que tengamos. Bueno, si no llueve, las plantas son agua. Entonces, realmente, pues nos disminuye la producción. Pero también podemos tener, en algunos casos, inundaciones, ¿verdad? Porque de pronto tenemos el incremento de agua en un lapso muy pequeño de tiempo. El incremento de lluvia, perdón, en un lapso pequeño de tiempo. Entonces eso hace que probablemente se hagan o se presenten inundaciones en nuestras parcelas. Decíamos también el caso de plagas. Las variaciones extremas de temperatura pueden provocar que las plagas y enfermedades se propaguen de forma acelerada. Lamentablemente las plagas están así como que a la expectativa de ¿hay alguna variación? Me presento. Y sobre todo si las plantas pues las ven de pronto más débiles. ¿Qué pasa cuando nosotros estamos saliendo de una mala racha, que de pronto ya tuvimos algunas enfermedades y de pronto estamos así como débiles? O incluso a veces cuando el estado de ánimo está muy bajo, ¿qué pasa? Bajan nuestras defensas y llegan las enfermedades. Bueno, nos podemos enfermar o nos podemos contagiar, ¿verdad?, de algún virus. Lo mismo pasa con las plantas. Si de pronto, de por sí, puede ser que hayan presentado alguna otra discrepancia durante su ciclo productivo y de pronto pues llegan las plagas, pues nos van a atacar más fuerte. Aparte que generalmente las plagas se desarrollan en estos climas extremos. ¿Qué pasa, por ejemplo, en maíz? En el caso de maíz hay algunas enfermedades que pues están de por sí en el ambiente. Pero ¿qué pasa si se dan las condiciones para que se desarrollen? Es decir, a veces que incremente un poco la temperatura, bueno, las plagas se van a desarrollar. Entonces, es un resultado como tal de estas variaciones de temperatura. Pero también encontramos la desertificación, que es la disminución de la humedad del suelo, que puede provocar que ya no haya algún cultivo. Y entonces vemos que empieza el cambio de suelo, el cambio de uso de suelo. Que antes a lo mejor decíamos, bueno, en tal lugar yo recuerdo que veía un bosque, que veía muchos árboles, veía muchas plantas, pero a

pasado el tiempo, debido a que se hizo una explotación irresponsable, que se quitaron los árboles, que se hizo un cambio de algunas especies vegetales, ahora ya no, ¿verdad? Ahora, bueno, ya solo hay algunas especies que logran sobrevivir. Y resulta que a lo mejor antes era un bosque y ahora ya tiende a ser un lugar como un desierto, ¿no? Entonces ahí también nos pega. Inviernos muy fríos o veranos muy calurosos. El cambio climático obliga a los agricultores a tener en cuenta condiciones atípicas durante el año. Entonces, claro que sí, no, siempre nos afecta la cuestión de las temperaturas, porque por eso es importante, ¿verdad?, que veamos cuáles son los cambios que pueden darse con este cambio climático en nuestro clima. ¿Qué podemos hacer? Bueno, muchas cosas, ¿verdad? Muchas cosas para poder contribuir a estas pérdidas, sobre todo de producción, ¿verdad? Entonces ya vemos que estos cambios o estas temperaturas extremas, en algunos casos, en algunos lugares, son naturales, ¿verdad? O sea, siempre ha sido así el clima, en algunos otros lugares, ¿no? Con el cambio climático se han estado presentando esos cambios extremos de temperaturas. Pero decíamos, ¿cómo es que afectan las temperaturas extremas negativamente a la producción? Bueno, pues es que dañan las plantas, ¿verdad? Generalmente, bueno, si son temperaturas altas, las plantas tienden a deshidratarse, sobre todo aquellas que no están acostumbradas a temperaturas tan altas. Entonces, las plantas también se estresan, cierran sus estomas, dejan de transpirar, y entonces ya ahí hay una implicación en el proceso fisiológico de las plantas. Es decir, como si cuando yo estoy enfermo, ¿no? Decíamos, si de pronto yo, ay, ya acabo de salir de una gripa, no quiero comer, estoy toda adormilada. Bueno, así les pasa a las plantas. Igualito les pasa a ellas. Entonces, cuando de pronto tenemos una temperatura, en el caso de las plantas, muy alta, bueno, vamos a ver que se presentan ese tipo de acciones, ese tipo de cuestiones en las plantas, que bueno, sus mismos mecanismos de defensa para sobrevivir hacen que se activen. Entonces, en temperaturas altas, bueno, vamos a tener en temperaturas muy bajas, ¿qué hace? Igual las plantas buscan un equilibrio. Toda la naturaleza es bien sabia, ¿eh? Toda la naturaleza, incluyéndonos a nosotros, que a veces no nos damos cuenta. Sin embargo, bueno, o que no nos damos cuenta de manera científica, por así decirlo, pero que sí estamos presentes dentro de todo dentro de todo nuestro entorno y la naturaleza. Entonces, en el caso de las temperaturas bajas, ¿qué pasa? Las plantas tienden a hacer un equilibrio térmico. ¿Y qué es eso? Bueno, suena raro, ¿no? Pero ¿qué es eso? Ah, bueno, en el ambiente la temperatura tiende a bajar cuando es una helada, ¿verdad? Cuando se presenta una helada, tiende a bajar la temperatura. Entonces la temperatura va bajando. Hay unas leyes bien bonitas que son las leyes de la termodinámica. Y una de esas leyes nos dice que cuando un cuerpo A se acerca a un cuerpo B, y si un cuerpo A tiene una temperatura y un cuerpo B tiene otra temperatura, bueno, los dos van a tender a hacer un equilibrio térmico. ¿Qué pasa cuando nosotros llegamos a un cuartito y venimos de afuera de la calle y tenemos frío? Llegamos adentro y a lo mejor adentro está calientito. ¿Qué pasa? Nosotros tomamos calor del ambiente para regular nuestra temperatura y que llegue un momento en el que el lugar y nosotros estamos a una misma temperatura. Pero ¿qué pasa si llegamos a ese mismo cuarto y está vacío? Llegamos 10 personas. Entonces nosotros probablemente, si vamos caminando, tengamos una temperatura corporal, bueno, pues no tan baja como la del cuarto. Entonces ingresamos esas 10 personas a ese lugar y nosotros cedemos calor al ambiente. Entonces, ¿qué es lo que pasa con todo esto de las temperaturas bajas? Vamos a ver que tenemos una influencia de las temperaturas para que se haga un equilibrio térmico, y ese es el daño que presentan las plantas. Y enseguida continuamos.

0: Las plantas son auténticos maestros de la supervivencia, capaces de desplegar sorprendentes mecanismos de adaptación para resistir climas extremos. Por ejemplo, el anticongelante natural. Algunas plantas como los abetos sintetizan azúcares y proteínas especiales que mezclan con el agua de sus células. Esto actúa como un anticongelante, bajando drásticamente el punto de congelación para evitar que el tejido celular se cristalice y se destruya.
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Continuamos en este su programa En Sintonía con el Campo. Recuerden que estamos en este horario tempranito cada semana con ustedes y que bueno, estamos hablando o hablamos cada semana de diferentes temas importantes en desarrollo de la agricultura, ¿verdad? Bueno, pues recuerden que el día de hoy estamos platicando de la influencia de las temperaturas en los cultivos agrícolas, cómo nos afectan, ya sea que tengamos temperaturas altas o bajas dentro del sistema.

ciclo agrícola. Vamos a entonces a continuar con este programa, ¿verdad? No sin antes invitarlos, ¿verdad?, a que nos sigan escuchando cada semana por 95.9 SICOM Libres. Que bueno que estamos ahí en este horario tempranito. Pues sabemos que ustedes, todos ustedes, son muy trabajadores, ¿verdad? Y bueno, nos acompañan semana a semana. Les mandamos, como siempre, un saludo a todos nuestros radioescuchas de los diferentes estados, ¿verdad? De por acá, sobre todo del estado de Puebla, pero también ya tenemos gente que nos escucha del estado de Tlaxcala, ¿verdad? Por ahí por Morelos, en algunos lugares. Entonces, pues les mandamos un abrazo, un saludo enorme para ustedes, para cada uno de ustedes que se para tempranito y nos escucha. Pues bueno, vamos a continuar, estamos abordando este tema de las temperaturas. ¿Cómo influyen las temperaturas altas o bajas, verdad, en el ciclo agrícola? Bueno, vamos a hablar de cómo influyen las altas temperaturas. Bueno, si nosotros nos ponemos a pensar como si fuéramos una planta, valga la redundancia, vamos a ver que al incrementarse la temperatura en el ambiente, el metabolismo, si fuéramos planta, nuestro metabolismo se acelera de manera significativa. ¿Y esto por qué? Porque requiere un mayor suministro de insumos la planta, más agua, y con ello pues va a requerir más nutrientes, nitrógeno, fósforo, potasio, todos los demás que en algún momento hemos mencionado, ¿verdad? Si las temperaturas son excesivamente cálidas, la formación y el llenado de frutos se va a acelerar demasiado y claro que nos pueden afectar los rendimientos. En hortalizas, por ejemplo, ¿qué pasa? La planta se estresa, la planta dice, bueno, yo si me muero me debo reproducir porque debo dejar una semillita para que mi especie sobreviva. Entonces, ¿qué es lo que hace? Acelera por eso su metabolismo, dice, me desarrollo rápido, no importa que la planta esté pequeña, pero lo que yo voy a hacer es dejar por lo menos una semilla. Entonces, por ello dice que la literatura dice que se acelera el metabolismo. Hay que ser extremadamente cuidadosos si tenemos riegos, ¿verdad? Y si también tenemos oportunidad de ponerlos, colocarlos, porque en algunos casos, bueno, hasta que nos toque el riego, ¿verdad? Si tenemos opción de cómo poder colocarle la agüita a nuestros cultivos, pues bendición de Dios, ¿verdad? Y si no, pues tendremos que hacer ciertas labores para que nuestros cultivos puedan soportar estas temperaturas, ¿verdad? Recuerden que igual dentro de la nutrición en algún momento mencionábamos que hay la presencia de un nutriente que ayuda a abrir o a cerrar sus boquitas. Yo les decía, pensamos que las hojas tienen unas boquitas y esas se llaman estomas. Entonces, ¿qué hacen? Abren o cierran sus estomas para poder tolerar en algunos casos, por ejemplo, temas de sequía. Pero para que hagan eso, las plantas deben estar presente, un nutriente. Por eso la nutrición es bien importante, porque si de pronto a lo mejor la planta sí quiere reaccionar, pero no está presente el nutriente, entonces ¿qué va a hacer? Pues no va a poder, ¿verdad? De por sí la tenemos amarrada al suelo literal por sus raíces, ¿verdad? Entonces la planta no puede hacer nada si no están presentes esos nutrientes. Por eso se llaman nutrientes esenciales, ¿verdad? Entonces, en el caso de que tengamos alguna afectación, la planta todavía nos hace el favor de hacer algunas acciones, ¿verdad? Para poder sobrevivir, para poder mantenerse viva, en pie, ¿no? Entonces, hay que tomar en cuenta que la nutrición es muy importante, pues, para que las plantas puedan, en casos extremos, aguantar. Ese tipo de cosas, ese tipo de daños, ¿verdad? Temperaturas altas, ¿verdad? Si nosotros de pronto tenemos temperaturas bien altas, hay que revisar. Si nosotros tenemos riego, bueno, aquí hay que ver que nuestro sistema de riego esté funcional para que podamos colocar el agua necesaria en nuestros cultivos. Si tenemos acolchado, bueno, hay que ver que el color del acolchado sea blanco o reflejante para evitar que el suelo se caliente de forma excesiva. También vamos a

0: realizar el trasplante en horas tempranas, en la mañana, antes del mediodía. O también, en el caso de algunos invernaderos, lo que hacemos a veces es hacer el trasplante por la tarde, para que tenga la noche para establecerse y ya no sufra tanto, ¿sale? Entonces ya no le toca tanta temperatura alta. Si estuviera en alguna zona muy, muy, muy calurosa, pues probablemente sí, ¿verdad? Pero en esos casos ya las plantas generalmente están adaptadas de alguna manera para que pues no les haga daño, ¿verdad? Entonces vamos a ver que tenemos algunas acciones que podemos realizar, ¿verdad? Vamos a hacer la preparación de suelo, a tener, si en algunos casos tenemos riego, bueno, hacer la aplicación del riego, vamos a trasplantar, ya dijimos, y bueno, si podemos regar con las condiciones que requiere el cultivo, adelante, ¿no? En algunos casos pues son temporales, ahí no podemos hacer mucho, ¿verdad? Entonces pues ahora sí que lo que tengamos hay que practicarlo y hay que buscar la forma de cómo valorar las cuestiones de cuando no hay tan altas temperaturas, ¿no? Porque finalmente decíamos, ese tipo de cosas nos afecta a nuestros cultivos. ¿Por qué? Porque acelera el metabolismo y también los de alrededor, ¿sale? Entonces vamos a tener mucho, mucho cuidado en ver qué temperaturas toleran nuestros cultivos. En el caso de temperaturas altas, hay algunos cultivos tolerantes a temperaturas bastante altas, pero hay que ver ahí si hay alguna relación con la humedad relativa. Entonces, nosotros a veces ya conocemos, de acuerdo a nuestras zonas, cuáles cultivos nos toleran altas o bajas temperaturas. Entonces ya nos podemos ir dando una idea, o también podemos platicar con la gente que haga las plántulas, si es que son para hortalizas, para ver qué temperaturas han soportado, ¿verdad? Y que probablemente nos ambienten las plantas antes de su trasplante. Entonces, pues digamos, si fueran hortalizas, a veces poco a poco sí las podemos ir preparando para el lugar final donde van a desarrollar, pero es cuestión de organizarse, ¿verdad? Decíamos que la temperatura alta nos acelera el metabolismo. En algunos casos, la excesiva radiación solar puede llegar a provocar lo que se llama el llamado golpe de sol. Ese fenómeno pues daña la calidad de frutos y genera importantes pérdidas al ser rechazados en los mercados. Esto debido pues a su forma, ¿verdad? Entonces, nosotros, ¿qué tenemos que hacer? Bueno, pues estar al pendiente de nuestros cultivos, cuáles son sus características adecuadas, cuál es lo ideal, y poder darles esa atención, ¿no? Para que no estemos con el pendiente, ¿verdad? Decíamos de los cultivos. Entonces, pues si se fijan, en la cuestión de las temperaturas altas nos puede influir, nos puede dañar de pronto ciertas características de cada árbol y de cada árbol o de cada fruto, de cada hortaliza, de cada cultivo básico, ¿verdad? Entonces hay que tener cuidado y ver hasta dónde sí podemos, de acuerdo a las temperaturas. Entonces, bueno, pues vamos a darle paso a nuestro equipo de producción y enseguida continuamos.
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Otra aptitud que poseen las plantas es el truco de morir. Ante la crudeza del invierno, algunas plantas optan por un mecanismo antiintuitivo. Son las llamadas plantas anuales, que completan un ciclo vital, liberan semillas resistentes en el suelo y mueren, asegurando que la próxima generación nazca en primavera.

Continuamos en este su programa En Sintonía con el Campus. Recuerden que estamos cada semanita con ustedes en el 95.9 SICOM Libres. Bueno, estamos hablando de la influencia de las temperaturas en los cultivos. Y bueno, aquí lamentablemente por aquí por la zona de Libres ya nos afecta un poco más las

temperaturas bajas, pero también las temperaturas altas. Y en el bloque anterior hablábamos de los daños que pueden causar las temperaturas altas, ¿verdad? Pero aquí subimos, le sufrimos en la región por las temperaturas bajas también, ¿verdad? Pues resulta que aquí en la región, pues llegan los altibajos de temperatura y con ello, pues las heladas, ¿verdad? Vemos el hielito llegar a nuestros cultivos y resulta que nuestras plantas, pues se mueren. Pero ¿qué pasa cuando cae el hielo y se pone ahí en nuestros cultivos? Ah, bueno, pues en los días de invierno baja la temperatura, el agua se condensa y se hace hielo, ¿verdad? Se queda sobre nuestros cultivos y al otro día cuando está el deshielo, nosotros así le llamamos, ¿verdad? Resulta que nuestras hojas aparecen quemadas, ¿verdad? Así nosotros le llamamos. ¿Qué pasa? Las hojas se secan tal cual. Y estos cambios de temperatura tan, tan bajas, pues llegan y destrozan nuestros cultivos, ¿verdad? Entonces, ¿qué pasa? ¿Qué pasa físicamente en la planta? Cuando la temperatura desciende por los 0 grados, bueno, nosotros decimos que apareció la helada, la condición ambiental llega a ser crítica para el desarrollo de los procesos fisiológicos de las plantas y de sus tejidos. ¿Qué nos pasa a nosotros cuando tenemos frío, ¿verdad? Nos queremos poner la cobija y nos queremos poner cerca de la lumbre y queremos hacer lo que sea, ¿verdad? Lamentablemente nuestras plantas no pueden hacer eso. Entonces, ¿qué pasa con las plantas? Bueno, lo que buscan hacer, y como toda la naturaleza, es un equilibrio térmico. ¿Y qué pasa entonces? Lo que sucede es que las plantas, al tratar de hacer ese equilibrio, ceden calor al ambiente. ¿Y cómo ceden este calor? Pues en forma de agua. Entonces las plantas por eso se deshidratan y mueren sus hojitas, ¿verdad? En algunos casos, dependiendo de la temperatura, puede ser que solo algunas hojas se mueran, pero en algunos otros casos puede ser que la planta muera en su totalidad. Entonces, pues eso es lo que nos pasa generalmente aquí cerca de Libres, en nuestros alrededores, ¿verdad? Hay algunas especies vegetales que toleran un poquito más las bajas temperaturas, pero en general, pues tenemos pérdidas significativas cuando tenemos la presencia de heladas, ¿verdad? Y lamentablemente aquí en la región, pues vemos presentes las heladas invernales, pero también nos han tocado heladas primaverales y heladas tardías, ¿verdad? Las invernales, pues ya las vemos como la palabra lo dice, en invierno, ¿verdad? Y pues esas ya estamos acostumbrados a que pues siempre llegan. Pero en algunos casos nos ha tocado, aquí por lo menos en la región, a ver la presencia de heladas en marzo, en abril, y entonces ahí probablemente ya tenemos cultivos establecidos, cultivos de primavera-verano, y llega y nos hace desastre, ¿verdad? Pero también tenemos heladas tardías, hemos visto heladas tardías. En algún momento pues nos ha tocado ver por ahí de septiembre heladas, y a veces pues el ciclo agrícola, se nos va haciendo más pequeño, ¿verdad? ¿Por qué? Porque resulta que ahora tenemos que sembrar un poquito más tarde, pero resulta que también tenemos que cosechar un poquito más temprano. Entonces tenemos que buscar algunas especies vegetales que puedan ofrecernos o ayudarnos, ¿verdad?, a que los ciclos sean más rápidos, por así decirlo, que sean más precoces, ¿verdad? En algunos casos, bueno, vemos en el caso de maíz, por ejemplo, un maíz amarillo que es un poquito más violento, así le llaman aquí los productores, para su reproducción, a diferencia del maíz blanco. Entonces ahí pudiéramos tener una opción, ¿verdad? O en algunos casos, bueno, para acá, para Cuyoaco, para Tepeyagualco, pues usan otros cultivos, sobre todo porque hay mucha zona de temporal, como la cebada, ¿verdad?, que es un cultivo mucho más bien de menos días que el maíz, por ejemplo. Entonces cada productor se va adaptando, y créanme que es bien

complicada la cuestión agrícola, y en cuanto a temperaturas hablamos, bueno, y en cuanto a muchas otras cosas. Me dio mucho gusto estar con el día de hoy con ustedes, y esperemos vernos escucharnos más bien, ¿verdad?, en la siguiente semana. Los saludo, que tengan un excelente día y nos vemos en la próxima.

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2: Son las 8:00 en punto.
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6: Una conversación muy especial, muy interesante, sobre dos estados que son hermanos, porque además de compartir de frontera, pues comparten historia, cultura, gastronomía, migración y un espíritu emprendedor de su gente. Entonces, nos referimos a Puebla y a nuestro estado vecino, Oaxaca, que son estados que comparten, como mencionaba hace un momento, además de frontera, pues muchas otras características. Ambos estados cuentan con patrimonios culturales también de la humanidad, tanto gastronómicos como arquitectónicos, y bueno, una estrecha relación por la movilidad de su gente, ya sea para actividades de emprendimiento, pero también para educación o también para poder cambiar de residencia. Entonces, pues son estados que comparten grandes características y también, pues, estados hermanos. Y bueno, vamos a tener este programa durante los 60 minutos. Los invito más bien a que nos puedan acompañar durante todo el programa. Y también invitarlos a que pues se puedan comunicar con nosotros para saludos, preguntas a nuestros invitados también. Y bueno, los teléfonos en cabina, recordarles que son 2222-7377-16, el 2222-7377-17. Y también nos pueden mandar sus mensajes al WhatsApp 2215-875657. Qué chula es Puebla, se transmite por 105.9 FM de SICOM Radio. Y también pueden seguir nuestro programa en nuestras redes sociales. En Facebook nos encuentran como SICOM. Allí también pueden seguir la transmisión en vivo y también pueden visualizar a nuestros invitados que nos acompañan en cabina. En X como SICOM Pue, en Instagram como SICOM Puebla MX. Y recordarles también que nuestro programa se queda grabado en nuestro podcast, en Spotify, como SICOM Radio. Y también en iVoox. Nos pueden seguir también en la página oficial de SICOMPuebla.mx. También para que nos sigan durante todo el programa en otras plataformas y más allá de las fronteras a través de las señales de internet. Y bueno, también mandarle un saludo a nuestras estaciones hermanas en SICOM Acatlán por la 95.3 FM, SICOM Huauchinango por la 98.9 FM, SICOM Izúcar en 107.5 FM, SICOM Libres en 95.9 FM, en SICOM Tehuacán 93.1 FM, también en SICOM Teciutlán 90.9 FM y en SICOM Zacatlán en 105.3 FM, en todas estas estaciones hermanas y repetidoras de la señal de SICOM Puebla. Y bueno, mandarle un afectuoso saludo y abrazo a todos mis compañeros colaboradores de este programa, al maestro Saúl, a la maestra Arcelia, al maestro Carlos de Castilla, a Rafa Sorcia y por supuesto un abrazo a Claudia Chávez, quienes son colaboradores y titulares también de este programa. Y como mencionábamos al inicio del programa, pues miles de personas transitan cada año entre Puebla y Oaxaca, pues para estudiar, trabajar, emprender, o simplemente para encontrarse con sus raíces. Al mismo tiempo, el turismo, la inversión, el talento joven y el comercio internacional están abriendo nuevas oportunidades para fortalecer la relación y para fortalecer también a cada uno de estos estados a nivel internacional. Es por esto que la participación de instituciones

0: instituciones y de especialistas en el tema de comercio internacional, de los negocios internacionales, de logística, de las relaciones internacionales y demás, pues es importante para poder lograr posicionar a los emprendedores y a los empresarios de las diversas regiones del país en un mercado internacional. Y como sabemos, pues nosotros como mexicanos tenemos estrecha relación tanto política, social y económica con nuestros países vecinos, Estados Unidos y Canadá. Y bueno, comúnmente en varias ocasiones aquí en Quechula es Puebla, platicamos sobre la relación con Estados Unidos, pero también tenemos importantes oportunidades con el mercado canadiense. Porque, como sabemos, contamos con un tratado de libre comercio que con América del Norte, que justo ya pasó una revisión. Y bueno, esto también abre oportunidades y, bueno, oportunidades hacia la diversificación para emprendedores y para las empresas que ya están fortalecidas o aquellas que también van a iniciar en esta experiencia internacional. Y para ello, bueno, tengo el gusto de saludar a Óscar Iván Pérez Silva, con él vamos a empezar esa conversación, quien es director de ExoApp y bueno, también es especialista en los negocios internacionales, el comercio internacional, y nos va a platicar justo cómo se abren oportunidades para el mercado canadiense a través de iniciativas tanto de sectores públicos, de organismos públicos y de organismos privados. Y sé que recientemente estuvieron participando en una misión a Canadá, un grupo de empresarios especialistas, emprendedores, que fue dirigida por la Secretaría de Economía Federal. Y bueno, esto trae pues muchas oportunidades, pero también muchos retos, ¿no? Y de cómo estas empresas o las personas interesadas, pues, ¿en qué aspectos deben trabajar en diferentes organizaciones, pues, para poder incursionar en un mercado internacional? Y específicamente, pues, hoy vamos a hablar de Canadá. Muy buenos días, Óscar. ¿Cómo te encuentras?
1: Bien, Elizabeth, muchas gracias por la invitación a todo el equipo de SICOM Radio. Y sí, como bien mencionas, estuvimos hace unas semanas en la misión comercial México-Canadá con la Secretaría de Economía Federal. Me gustaría empezar porque esta, con lo básico, ¿no? Esta misión fue para promover dos cosas: el comercio, o sea, exportaciones mexicanas, y la inversión extranjera. Entonces, me gustaría dejar muy claro qué es la inversión extranjera. Hay varios tipos de inversiones. Muchos estarán pensando en las inversiones en la bolsa, en lo que viene siendo la banca. Sin embargo, la inversión extranjera es un poco distinto en el sentido que esta busca atraer empresas extranjeras que vengan a México. ¿A qué? A que una instalen fábricas, por ejemplo, o a que participen en las actividades de las sociedades mexicanas, ¿no? Ellas se pueden incorporar a la estructura legal de las empresas mexicanas. Esa es la gran diferencia de la inversión extranjera. Entonces, actualmente México está rompiendo récords en atracción de inversión extranjera. Nuevas empresas están llegando, empresas que funcionan a nivel internacional. Entonces, me gustaría empezar en el contexto de esta misión que comentas. ¿Cómo es que un empresario se puede preparar para una misión internacional? ¿Qué? Pensaría que lo primero es poder entender la cultura con la que vas a hablar. En este caso, de hecho, desde Secretaría de Economía nos brindaron ciertas capacitaciones en las que nos dijeron, ok, ¿cómo es el canadiense? ¿Qué le gusta? Algunas cosas que me gusta recalcar es que el canadiense es una persona muy amigable, muy amable, muy educada. Es una persona muy seria en cuanto a los negocios. Y es una persona con la que puedes, debes hacer una relación a largo plazo. O sea, tú al momento que tú vas con un canadiense, no vas esperando cerrar un trato de inmediato, sino que debes de llevar una continuidad. Tips, por ejemplo, muy puntuales es, ok, después de tu reunión con un canadiense, envía un correo en no más de 24 horas. Agrégalo a LinkedIn. Envía puntualmente qué objetivos tienes, qué es lo que buscas en esta búsqueda de negocios. Un tip así clave cuando estás negociando con un canadiense, ¿no? Por ejemplo, cosas de lo más difícil es cómo cobrar, ¿no? Uno muchas veces ni siquiera sabe cómo poder hacer un planteamiento. Entonces, acá el tip es, ve en qué nicho está el negocio del canadiense, qué es lo que buscan en conjunto y cuál es el potencial. Entonces, acá tú ya puedes empezar a medir el potencial de mercado, la expectativa de ingresos. Si tú vas a hacer un cálculo de cuánto te va a costar, pues también compartírselo.

0: con ellos, pues hay un tema de transparencia que no afecta, ¿no?, en esta relación. Entonces, esa es una, cómo prepararse. Otro punto a recalcar de esta misión es, hay una gran diferencia entre el networking y cerrar negocios. Hubo personas, cada una, pues, cada quien va con su estrategia, ¿no? Networking es, pues, llegar a conocer nuevas personas, entablar relaciones, buscar sinergias. Cerrar negocios es más en el aspecto que te digo. Como ya llevar algo puntual, tú quieres exportar algo, quieres encontrar a alguien que compre tus productos y que los pueda comercializar en Canadá, en este caso. Entonces, pues, llevar bien esta propuesta. ¿Qué pasa? En ambos casos uno debe de ser muy movido. Si tal vez se te cancela una reunión, si tal vez algo pasó, pues bueno, aquí por ejemplo la Secretaría de Economía facilitó espacios en los que, ok, se retrasó la persona con la que me iba a reunir, bueno, pues ¿con quién más te puedes reunir? Ah, bueno, pues estamos en la hora del almuerzo. A mí me tocó de que, bueno, a ver, yo ahorita quiero aprovechar en la hora del almuerzo, ¿quiénes están ahorita disponibles? Bueno, nos vamos reuniendo uno por uno y como buscar esos espacios también, ¿no?, de forma proactiva. Ahora, ¿qué es lo que están buscando las empresas canadienses actualmente? Están buscando tema de manufactura. Puebla, pues, se distingue por el sector automotriz, ¿no? También, pues, agro también es muy destacable en el estado. Buscan tecnología limpia. Nosotros encontramos oportunidades en tema de energía renovable. Y están buscando BPOs. Van de la mano con servicios basados en el conocimiento. Okay. Ahora, el rol del TEMEC, como bien mencionas, actualmente se está, pues, formalizando. Entonces, esto es algo que nos abre mucho la puerta. Precisamente esta es una misión que fue hecha en el contexto de los cambios políticos a nivel internacional. Y, bueno, se busca estrechar una relación más cercana a Canadá. Te cuento un poquito, pues, sobre también la trayectoria. Pues en Exuap llevamos 7 años trabajando temas de promoción de inversión extranjera y comercio exterior. Entonces, pues, ayudamos a empresas que quieran exportar o que quieran atraer inversión para poder beneficiarse de ahora lo que viene siendo el nearshoring. Nearshoring es a partir de todos estos cambios internacionales en los que empresas chinas están pasando a otros lugares para mejorar sus capacidades productivas, los aranceles que está poniendo, por ejemplo, Estados Unidos, que sigue siendo el mercado más grande a nivel internacional, ellas se están relocalizando. En este caso, el mercado más grande es Estados Unidos y buscan estar cerca de ellos. México tiene una gran ventaja, como bien mencionas, a partir del Tratado de Libre Comercio, TEMEC, cuestión logística que permite llegar a Estados Unidos por medio de tierra o incluso beneficiarse. México tiene uno de los ecosistemas más grandes de tratados de libre comercio con gran parte de Asia. A ese tenemos acceso por parte del Océano Pacífico y, como bien mencionaba, pues a Europa, ¿no?, que se está formalizando el tratado con la Unión Europea, y tenemos acceso por medio del Océano Atlántico. Entonces, empresas que quieran exportar, muy importante cubrir con los requerimientos nacionales y buscar puntualmente los requerimientos internacionales al destino al que quieren llegar. En este caso, Canadá es muy distinto a lo que viene siendo Estados Unidos o la Unión Europea. Y importante también ellos, si ellos, digamos, tú tienes una empresa que ya estás haciendo una producción de, no sé, salsas, ya tienes una tracción comprobada y quieres aumentar una línea de producción, acércate para que puedas atraer inversión extranjera. Puede que actualmente no tengas el capital, pero como mencionaba, hay empresas que están buscando invertir en empresas, en este caso poblanas, para poder pues hacer negocios, ¿no?, que puedan aumentar su capacidad productiva, aumentar sus exportaciones y su producción. Para esto nosotros tenemos dos herramientas. Una que es una vitrina de inversión extranjera en la que ponemos proyectos mexicanos en un formato súper amigable para inversionistas extranjeros. Y bueno, para los inversionistas extranjeros tenemos una herramienta mediante la cual automatizamos su proceso de incorporación en México. Esto es hablando de las empresas que quieren venir a poner una fábrica o a abrir una oficina.
1: Ok. Y en este sentido, sabemos que, por ejemplo, en Estados Unidos, a través del SBDC, existen esquemas formales del gobierno federal de los Estados Unidos en los cuales a lo mejor el emprendedor o la empresa pequeña no puede exportar o participar de negocio internacional de forma directa, pero puede ser parte de la cadena de valor de un producto, de un servicio que va a llegar a un mercado internacional.

Y entonces, a través del SBDC, existen estos mecanismos donde si eres socio de un importador o de un exportador, ¿no?, tienes también un beneficio, ya sea financiamiento, ya sea

0: nada, es muy bien sabido que precisamente ellos tienen una trazabilidad. Al momento de tú tener, pues, o las personas que te van a comprar, que son los importadores, uh-huh, allá, propiamente hablando, ellos deben de tener permisos, ¿no? Hay, al igual que acá, como permisos sectoriales, hay productos que solamente pueden distribuir por medio del gobierno. Un ejemplo son productos, bebidas espirituosas, o sea, bebidas alcohólicas. Y sí, bueno, en realidad ya estuvimos en contacto con fondos de capital. Por ejemplo, estuvimos en contacto con Investing Quebec, que es precisamente la institución a cargo de ayudar, en este caso, las empresas canadienses a que ellas atraigan inversión. Significa que es como una contraparte, uh-huh, a lo que se hace, pues, acá en México para atraer inversión extranjera. Acá en México se puede encontrar empresas, empresarios, emprendedores, apoyo por parte de Secretaría de Economía, que tiene varios programas precisamente para apoyar las exportaciones o atracción de inversión extranjera.
1: Okay, va a depender, es un caso similar como en los Estados Unidos, donde depende también de la provincia, cuáles son este tipo de organismos o de esquemas de participación para inversionistas también y para exportadores, entiendo.
0: Exactamente.
1: Ok, y ¿qué casos de éxito nos pudieras compartir sobre empresas poblanas o oaxaqueñas, que hoy estamos platicando sobre esta estrecha relación, ¿no? Para productos como el mezcal, ¿no? Que ha tenido un importante impulso de las autoridades de cada uno de los estados y, bueno, de todos los estados que cuentan con la denominación de origen. Pero ¿cuál ha sido como esta experiencia? ¿Si ha habido una experiencia de éxito, de incursión, por ejemplo, de productos como el mezcal o artesanías o otros productos que son como tradicionales o emblema de cada uno de los estados en estos mercados, el canadiense específicamente?
0: Claro, mira, de hecho, en esta misión, pues fue una misión bastante grande y sí estuvimos en contacto con muchos productores mexicanos que están promocionando el mezcal. Nosotros hemos trabajado con esta industria, sin embargo, en esta misión no fuimos directamente enfocados en el tema de mezcal, pero pensaría que estas personas sí tuvieron éxito al momento de reunirse uno a uno con empresas. La logística fue, en esta misión el primer día, fue reunirte uno a uno con empresas. Entonces hubo una plataforma en la que tú subías el perfil de tu empresa, las empresas canadienses subían el perfil de la suya y, bueno, decías como, ah, oye, a mí me interesa esta persona, digamos, poniéndome el papel de un productor de mezcal, ¿no? Que está buscando ella es importadora de licor. Uh-huh. Entonces, pues le envías como su solicitud, te envía su perfil y dice, oye, súper bien, esta persona produce un mezcal con estas características de Oaxaca o de Puebla. Entonces, una vez en la misión, pues ya, te reunías directamente con ellos.
1: Ok. Y en este sentido, ¿qué le recomendarías a las personas que están interesadas en internacionalizarse, ¿no? Para poder prevenir los errores más comunes cuando se asiste a una misión comercial o a una feria internacional? En Puebla tenemos muchas y creo que también participar en los diversos eventos de Puebla pues nos da también esas herramientas y nos va formando para visualizar cómo podría ser una feria internacional, pero específicamente aquellas particularidades que tenga que prepararse tanto el emprendedor, el empresario o el ejecutivo de los negocios internacionales para poder aprovechar de manera muy útil una feria o un tipo de este acercamiento como lo hicieron en Canadá.
0: Claro, muy importante tener bien planteados tus costos en el contexto de la industria del mezcal. Bueno, pues tú tienes tu costo base, lo que te costó, pues, la producción, el destilado, el envasamiento, pues todo, ¿no? Y tenerlo bien planteado. Y muy importante, puntualmente con los canadienses, no sobreprometer. Estamos en México acostumbrados, ¿no? No, si yo te lo entrego y ves cómo le haces, ¿no? Pero allá la cultura es mejor, di que puedes entregar menos y mejor dale la sorpresa de que, uy, me quedó súper bien. O sea, me lo entregó antes de tiempo, me hizo un mejor precio, me explico.
1: Sí, y en términos de logística, ¿no? Ya tener planeado tanto rutas internas como rutas internacionales, tiempos de transporte, preparación de productos y demás. Entonces, creo que el conocer estas herramientas técnicas nos lleva como ya a cuestiones, pues, de cultura, ¿no? De, como mencionas, no sobreprometer y demás. Entonces, creo que, pues, abona, es importante y sabemos quienes estamos en este ámbito también de la educación, de los negocios internacionales y el comercio, que el tema cultural influye mucho y es muy importante, pues, para poder finalizar o concretar un negocio.
0: Claro.
1: Entonces, ¿y cómo a través de

0: tu organización, a través de tu especialidad en el tema de los negocios, cómo puedes apoyar a los emprendedores. Y también me gustaría como agregar a esta última pregunta para ir cerrando, ¿cómo pueden también empresarios o emprendedores enterarse de estas actividades que organiza la Secretaría de Economía o diversos organismos, tanto públicos como privados?
1: Claro, mira, puntualmente nosotros en lo que los podemos apoyar es certificando, o sea, viendo como todo lo que necesitan, tanto de forma nacional como internacional, puntualmente de cada destino al que quieran exportar, y haciendo los cálculos logísticos, como mencionabas. O sea, tú tienes tu costo de todo acá en tu bodega, pero eso hay que aumentarle seguros, fletes. En comercio internacional se manejan los Incoterms, uh-huh, que son términos estandarizados que definen las responsabilidades de cada una de las partes en una operación de comercio internacional. Entonces, puede que algo pase mientras tú estás subiendo el producto del puerto al buque. Entonces ahí dice, bueno, se cayó el producto y se rompieron todas las botellas. ¿Quién es el responsable?
0: De acuerdo que el Incoterm ya.
1: Exacto. Y si establece que tú eres responsable hasta que llega a su puerto, ahí es responsabilidad tuya. Claro, esto se aborda por medio de los seguros, ¿no? Pero es un ejemplo para que lo tengan en cuenta. Número dos, como decía, pues les ayudamos a que puedan atraer inversión extranjera. Y número tres, para ellos enterarse de estos eventos que está pasando, pues claramente pueden seguir directamente a Secretaría de Economía. Nosotros en ExoApp tenemos un newsletter mediante el cual hacemos publicaciones de forma semanal, precisamente de actualidad internacional, de estos temas. Entonces ellos nos pueden seguir en redes, estamos como @exo.app, tanto en TikTok como en Instagram. Igual ponemos cosas culturales, de negociación, tips, cuestiones económicas.
0: Ok, pues importante lo que hoy nos compartes, Oscar. Muchas gracias por participar y compartir este conocimiento con nuestro auditorio, que está interesado pues en incursionar y que tiene también esa capacidad y ese potencial, tanto en Estados Unidos, que es un mercado natural, pero también mirar hacia Canadá, que bueno, como mencionamos anteriormente, pues ya contamos con un tratado, podemos aprovechar, visualizar cómo aprovechamos más esta nueva estructura también a partir de las revisiones y bueno, con las herramientas que tanto Secretaría de Economía Federal, también como estatal y de los gobiernos municipales, pues nos pueden ofrecer, y bueno, también a través de instituciones como la que tú representas. Entonces, los medios en los cuales te pueden comunicarse contigo.
1: Claro, el sitio web es exoapp.com, se deletrea exoap.com. TikTok e Instagram estamos como @exo.app. Y bueno, pues ahí nos pueden encontrar también por medio de ustedes.
0: Muchas gracias. Pues para cualquier duda, ya saben, también aquí en los teléfonos de contacto de SICOM, WhatsApp, tanto de cabina, nos pueden solicitar información y también pues estaremos contentos de compartir de todos estos programas que nos comparte las instituciones como Secretaría de Economía, como bien mencionabas, ¿no? Quien fue la encargada de realizar esta misión a Canadá, pero también como de organismos como el COMSE, que también recientemente realizó una misión a Canadá también muy exitosa, y también pues de estas iniciativas para profesionalizar y para poder desarrollar las competencias a nivel local. Y para esto, pues también tenemos muchas actividades y programas que los gobiernos municipales están haciendo. Y hoy tengo el placer de saludar a Noé Alexis Villanueva, quien es director de Vinculación y Economía Social de la Secretaría de Economía y Turismo del Ayuntamiento de Puebla. Y justo para fortalecer y para formar estas competencias que las empresas necesitan para poder tener una presencia internacional, pues el gobierno de la ciudad está trabajando en diversas iniciativas, pues para poder fortalecer y desarrollar las competencias pues de jóvenes, pero también de emprendedores y de trabajadores. Muy buenos días, Alexis.
2: Muy buenos días, Eli. ¿Qué tal? Te saludo a ti con mucho gusto y a tu auditorio.
0: Y justo platicamos, primero agradecerte también el espacio y el tiempo para compartir con nuestro auditorio. Y justo mi primera pregunta iría en relación a cómo a través de la dirección que estás representando, pues se busca fortalecer y se trabaja para fortalecer competencias que las empresas necesitan, ¿no? Y los inversionistas también ven en Puebla y que haga atractivo a Puebla como ciudad para poder invertir y para poder

0: pues también hacer negocios.
1: Sí, claro que sí. Pues fíjate que es un tema muy interesante. Nosotros desde la Secretaría de Economía y Turismo, en la Dirección de Vinculación y Economía Social, justamente nos damos a la tarea de promover estas estrategias, de tener unidades económicas, ya sea emprendedores, pymes, economía circular o economía familiar, que se dedique precisamente a implementar estas nuevas herramientas, ¿no? ¿Qué me da la inteligencia artificial? ¿Qué me puede dar el tener un registro de marca? Entonces, nosotros como institución nos vemos en la necesidad de acompañarles en todo este proceso que le llamamos su profesionalización. Como bien comentas, es muy importante también el despertar y sobre todo que ellos cuenten con estas herramientas para poder exportar. Pero nosotros desde Vinculación y Economía Social en el Ayuntamiento nos damos a la tarea también de identificar y poder saber en qué grado de profesionalización se encuentran estos emprendimientos, estas marcas. ¿Ya se encuentran listas para exportar o todavía les falta como buscar un poco en lo local? Es por eso que nos hemos alineado a estas iniciativas tanto del gobierno federal como del gobierno estatal en temas de registro de marca, así como también el distintivo y la certificación de hecho en México. Es muy importante a nivel internacional tener estas certificaciones y sobre todo poder respaldar a nuestros propios emprendimientos, ¿no? Saber que somos un negocio formal, que tenemos un registro, que tenemos metas y sobre todo también que el crecimiento va con base en esta necesidad que la misma empresa o emprendimiento va requiriendo. Es por eso que nosotros también nos hemos dado a seguir capacitando, a seguir haciendo estas alianzas con universidades, con los tres órdenes de gobierno precisamente, ¿no? Trabajar y saber qué podemos facilitar y qué podemos llevar a la ciudadanía.
0: Así es, y bueno, me ha tocado poder ver cómo es este proceso, ¿no? De las personas interesadas que tienen un producto, pero que a lo mejor les hace falta el tema de la información nutrimental para su etiquetado, que es un requisito básico para poder salir del país y que para que pueda ingresar un producto a otro país. Pero como bien mencionas, Alexis, el tema de registro de marca y hecho en México. Anteriormente tuvimos una plática, tuve la oportunidad de platicar con la representante de Secretaría de Economía y nos decía, hecho en México, no solamente es el sello, sino que es una certificación que acredita que cumples con todas las regulaciones, ¿no? De tu producto o de tu servicio específicamente. Entonces, eso le da credibilidad a un socio de negocio, ¿no? Si, tanto nacional, local, como internacional. Entonces, pues es una gran iniciativa y que a través de Secretaría de Economía y Turismo, pues se ha fortalecido a muchos emprendimientos y eso los ha ayudado, pues, a impulsar sus proyectos y sus negocios, ¿no? Yo conozco alumnos que han tenido ya la oportunidad de acceder a estos beneficios, tanto de marca como de hecho en México, y la verdad es un instrumento que les ayuda a fortalecer, que les ayuda a fortalecer a sus proyectos. Entonces, pues, gran iniciativa, ¿no? Y realmente poder pues reconocerle lo que la Secretaría está haciendo en este sentido.
1: Sí, ha sido una colaboración estupenda desde el gobierno federal, así como también con la oficina de representación de la Secretaría de Economía aquí en Puebla. Y en realidad también que sepan, ¿no? Los empresarios, los emprendedores, que este registro, estas certificaciones, todos son susceptibles de tenerla, ¿no? Universidades, cámaras, negocios. Ahora sí que vamos con esta iniciativa federal y vamos empujándola para tener también este grado de profesionalización, pero también este alcance a internacional. Entonces también, pues bueno, justamente, ¿no? Hemos buscado como qué podemos mejorar con ellos, en qué más los podemos apoyar. Actualmente nosotros estamos dando mentorías y una serie de capacitaciones, tanto en universidades como con algunas cámaras, siempre buscando que ellos estén, o sea, y ellos me refiero a los emprendedores y a los artesanos, ¿no? A nosotros nos toca trabajar con mucho artesano aquí en la capital, es por eso que hacemos nuestras invitaciones hacia las 17 juntas auxiliares que integran nuestro municipio. Y bueno, es que es también así a través de esto que podemos también llevar estos proyectos, ¿no? Que sepa toda la ciudadanía qué tenemos para ellos. Todos estos capacitaciones, mentorías y acompañamientos no tienen ningún costo. Entonces, en realidad es parte del seguimiento que puedan ellos tener para tener estos ya niveles más avanzados, ¿no? En donde puedan también refrendar esta seriedad y este grado de profesionalismo a los próximos clientes. De alguna manera también nosotros hemos hemos podido llegar a nuevos anaqueles, a nuevos lugares de comercialización y de exhibición dentro de la propia ciudad. Actualmente nosotros tenemos un escaparate en el centro histórico.

0: dentro del centro de atención al visitante, ahí en el Zócalo de la ciudad, en donde tenemos más de 10 marcas de productores y artesanos, artesanas poblanos, ¿no? En donde pueden dar a conocer sus productos. De lunes a jueves están como exhibición, jueves, viernes y domingo están abiertas a compra y venta con el público en general. Otro nuevo punto de venta que tenemos para los artesanos y productores que se acercan con nosotros y que cumplen toda esta serie de capacitaciones y de mentorías, es también en la Rueda de Puebla, en nuestro Parque Sendela. Ahí tenemos unos exhibidores en donde podemos dar a conocer también todo esto, todo lo que tenemos, ¿no? Como ciudad, como capital. Y la gente que ya no pueda llegar hacia el centro, al Zócalo, pues bueno, que sepa que tiene también esta ventana de oportunidades en donde puede comprar y llevarse un obsequio, un recuerdo o alguna artesanía. De esta forma también es como nosotros podemos proyectar y apoyarles, ¿no? Ya ellos que tienen una especialización, una capacitación, ¿dónde puedo echar a andar eso que me acaban de inculcar? Esa herramienta que ahorita acaba de despertar en mí, justamente nosotros, pues bueno, como apoyo también les damos estos espacios y seguimos buscando, ¿no? Estos nuevos alcances. Entonces también a nuestros aliados, siempre todo el reconocimiento, y a los nuevos aliados que están por llegar, pues también, ¿no? Buscamos esta parte en la cual también podamos dar a conocer lo que se hace en nuestro municipio.
1: Así es, y qué importante, y también en temporadas como esta hora que mencionas, Alexis, tanto en el Centro Histórico como en Parque Sendela, que aquí en la zona de Angelópolis, puedan acudir y puedan encontrar productos de artesanos y emprendedores poblanos, y emprendedoras poblanas también. Realmente hay productos muy valiosos, ¿no? De diversos tipos y diversos, no sé, velas, me parece, también alimentos para mascotas y demás. O sea, es un gran número y una gran diversidad de productos que pueden encontrar en estos puntos de venta que la Secretaría promueve.
0: Sí, desde dulces típicos hasta también barro, talavera, tenemos algunos derivados también de miel, vaya, todo lo que sea susceptible de venta, que se haga aquí en la capital, de una manera artesanal, siempre va a ser bien recibido y sobre todo bien proyectado, ¿no? Es también por eso que también les decimos, si lo sabes hacer, te ayudamos a especializarlo. Pero también, Eli, fíjate que dentro de la dirección, en la misma Secretaría de Economía y Turismo, nos toca atender la otra parte. Esto es como en tema de autoempleo, ¿no? Sí. Te ayudamos a tener estas herramientas básicas para que tú mismo te puedas autoemplear y hacer lo que mejor sabes hacer. Pero también del otro lado tenemos estas alianzas con las empresas, no solamente de la capital, sino también de todo el estado, en donde podemos dar a conocer las vacantes y oportunidades laborales que la ciudadanía necesita. Hoy actualmente tenemos la bolsa de trabajo del ayuntamiento, la cual se encuentra enfrente del mercado de sabores, entre la 4 Poniente y la 11. Ahí pueden encontrar de lunes a viernes, de 9 de la mañana a 2 de la tarde, un sinfín de oportunidades que se van a adecuar al perfil del o de la buscadora de empleo.
1: Así es, y esto es muy importante porque, como bien mencionas, Alexis, no solamente del municipio de Puebla, sino vinculan con empresas que están en el territorio poblano, ¿no? Y que pues ya realmente la distancia entre un municipio y otro pues es muy corta, o sea, estamos realmente pues ya todos unidos, ¿no? Como San Andrés Cholula, como Cuautlancingo, y estos municipios y zonas que albergan a importantes empresas que requieren, ¿no? De talento humano capacitado también, formado con competencias, y bueno, que esta labor que hacen a través de la dirección que representas, de vincular a aquellos egresados, pero también estudiantes que están ya en sus etapas de prácticas, con oportunidades laborales. Entonces, esta parte también es una labor que hacen dentro de tu dirección.
0: Sí. La verdad es que sí, a quien también quiero reconocer mucho el trabajo y esfuerzo, dedicación de nuestros colaboradores, al equipo de la bolsa, que es Fer, César, Susi, Elsa, Gabriel. Ellos se encargan precisamente de apoyar a la ciudadanía, ¿no? El usuario, la usuaria llega, debe de llevar su currículum impreso, así como también su solicitud de empleo elaborada, y de acuerdo al perfil o la especialización que tengan, es como les podemos ayudar a tener esta oportunidad con empresas. Buscamos que sean empleos reales, empleos bien remunerados y que cumplan con los estatutos marcados por la ley, y de esta manera también es como podemos acercar estas oportunidades. Para que podamos llegar a este segmento de la población que está actualmente pues buscando chamba, y no necesariamente también pueden ser nuevos empleos o gente recién egresada, sino también gente que quiera tener un segundo empleo o mejorar el que ya tiene. Entonces nosotros nos dedicamos, todo el equipo, pues precisamente a hacer estas

0: estas colaboraciones con las empresas, pero también desarrollamos diferentes estrategias. Tenemos la bolsa de empleo que les comentaba, en donde tenemos estas vacantes, y también, claro, si eres empresa y quieres acercarte con nosotros a promover estas vacantes, que sepas que tienes espacio también y que con gusto te vamos a esperar para que nos puedas proyectar estas vacantes que podamos dar a conocer a la ciudadanía. Tenemos también reclutamientos masivos, ¿no? Reclutamientos que van específicamente para una zona, para una región o para un perfil en particular. Y tenemos también esta colaboración intermunicipal, que son las ferias de empleo, en donde hemos podido llegar a atender a más de 20,000 poblanas y poblanos a lo largo de 8 ferias de empleo. Y ahorita justamente estamos trabajando en la octava, perdóname, han sido 7 ferias de empleo y estamos trabajando ya justamente en la octava, que va a ser durante el mes de agosto y lleva esta etiqueta dirigida hacia nuevos buscadores de empleo, ¿no? A la juventud, a los recién egresados. Nosotros en estas ferias de empleo recibimos a toda la población en general, pero siempre las vamos etiquetando, ¿no? ¿Por qué? Porque tenemos también tenemos que darle espacio a los sectores vulnerados. Entonces justamente hemos podido encaminarnos a hacer colaboraciones tanto con la Secretaría de Mujeres del Ayuntamiento como también con el Servicio Nacional de Empleo a nivel federal y estatal, y esta nueva feria de empleo que va a ser en el mes de agosto vamos a ir de la mano con el Instituto Municipal de la Juventud. Entonces también va incentivado, ¿no?, a que tengamos empleos para jóvenes, pero toda la población en general puede ir, todos y todas son bienvenidos. Hemos recibido gente con discapacidad, adultos mayores, jóvenes, claro, todos mayores de edad. Sí. Pero bueno, que sepan que tenemos estas oportunidades siempre de la mano para ustedes.
1: Pues qué importante estas iniciativas que realizan en la Secretaría de Economía. Y bueno, es muy bueno saber que viene una octava feria ya en el mes de agosto. Pues para aquellos que ya egresaron también ahorita en julio, ¿no?, que antes de que se fueran de vacaciones y ya regresen, pero con esa visión y ya una tarea de que pueden buscar un empleo, deben preparar un CV adecuado para cada una de las vacantes que van a poder postularse, ¿no? Entonces, esta actividad que hace y esta iniciativa que hace la Secretaría a través de tu dirección, Alexis, pues realmente es muy útil para esta comunidad en Puebla, que es muy grande, ¿no? Albergar muchas universidades, pues es muy grande, y bueno, esto pues viene a contribuir a la inserción de la población ya en actividades y en el campo laboral.
0: Sí. Fíjate que sí, en este caso, en esta nueva edición, pues vamos a tener la sede en la máxima casa de estudios del estado. Es quien se alía en esta nueva edición de la Feria de Empleo. Y bueno, también justamente, ¿no?, pues a veces llegan los jóvenes o las personas: oye, ¿cómo me presento? ¿Qué hago en mi entrevista de trabajo? ¿Está bien mi currículum? ¿Tengo que usar una fotografía? ¿Tengo que ir a mi entrevista de trabajo muy formal? Estas dudas que siempre aparecen, nosotros también podemos ayudarles y encaminarles. Tenemos un taller para buscadoras y buscadores de empleo en donde les damos estos tips, ¿no?, para que puedan tener una concertación más efectiva. Entonces también, pues ahora sí que les vamos a acompañar en todo momento, tanto a los productores para que se autoempleen, como también a la población que busca un trabajo formal y establecido.
1: Así es. Pues, Alexis, realmente muy útil y de gran valor esta información que nos compartes hoy. Sabes que Chulas Puebla está abierto también para poder compartir con el auditorio esta información y de programas que les sirva tanto para su formación profesional y para formarlos también para el campo laboral, y también pues para desarrollar sus empresas y sus proyectos de forma enriquecedora. ¿Cómo pueden enterarse de los programas y actividades que tiene la Secretaría?
0: Claro que sí. Mira, nos pueden buscar en Facebook como Secretaría de Economía y Turismo. Somos la Secretaría de Economía y Turismo del municipio de Puebla. Nos pueden buscar en X, o antes conocido como Twitter, como @desaecopue. Y nos pueden encontrar también en el portal turístico de Visita Puebla. Y así como también, bueno, en mis redes sociales, estamos en LinkedIn, bueno, estoy como Noé Alexis Arroyo, ahí también compartimos estas iniciativas. Y pues tanto los servicios de la Bolsa de Empleo como también para Economía Social, en la Bolsa de Empleo nuestros horarios de atención son de 9 de la mañana a 2 de la tarde, en el Centro de Atención Municipal, enfrente del Mercado de Sabores, que es el CAM. Y a los productores que quieran darnos a conocer estos productos elaborados por ellas mismas, los esperamos de lunes a viernes. De 9 de la mañana a 5 de la tarde.

0: la tarde en Avenida Reforma número 113, primer piso, en la Dirección de Vinculación y Economía Social.
1: Muchas gracias, Alexis, director de Vinculación y Economía Social de la Secretaría de Economía y Turismo del Ayuntamiento de Puebla, por compartir esta información con nuestro auditorio. Y pues invitar a quienes nos escuchan a acudir y a consultar las páginas de contacto y acudir a las oficinas que hoy nos comparten en Qué Chula es Puebla. Muchas gracias.
0: Gracias a ti, Eli. Saludos al auditorio. Excelente domingo.
1: Gracias. Y con esto vamos a nuestra pausa informativa y regresamos a Qué Chula es Puebla.
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14: Son las 8:43.
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0: hasta las 9, ¿no?
1: Gracias por seguir acompañándonos en su programa Qué Chula es Puebla. Y hoy, como comentamos al inicio del programa, estamos dedicando este programa a la hermandad que existe entre Puebla y Oaxaca, estados que comparten frontera, pero también muchas características, ¿no? En cuanto a producción, en cuanto a también movilidad de las personas para estudiar, trabajar, emprender, o como comentamos, pues también para visitar en este periodo vacacional con actividades como el turismo. Y sabemos que hoy en día hay diversas iniciativas del gobierno del estado de Puebla, del ayuntamiento de Puebla, también del gobierno de la ciudad, por generar esta vinculación entre Puebla y Oaxaca. Y sabemos también que recientemente se ha puesto en marcha el vuelo Puebla-Huatulco, aquí desde el aeropuerto internacional de Huejotzingo. Y bueno, esto permite que cada vez más poblanos podamos visitar poblanas, porque yo ya soy poblana, porque Puebla me ha recibido muy bien, pero de nacimiento soy oaxaqueña, que nos ha permitido conectar de manera más ágil Puebla con Oaxaca. Y bueno, también conectar a nuestros estudiantes, que justo tenemos una gran cantidad de estudiantes aquí en las diversas universidades, tanto públicas como privadas del estado. Y bueno, hoy tenemos como actividades muy importantes en el estado de Oaxaca, porque cuando hablamos de Oaxaca es inevitable pensar en su cultura, sus tradiciones, estas celebraciones culturales que, más allá de las celebraciones y de las fiestas, tienen un significado más importante, porque contribuyen también al desarrollo económico del estado, de sus municipios y de la región, porque también México se posiciona como un destino muy interesante para el mercado extranjero y para el turismo extranjero. Y para esto tengo el gusto de saludar a el subsecretario Íñigo Aragón, quien representa a la Subsecretaría de Fomento Económico y Atracción a la Inversión de la Secretaría de Desarrollo Económico del Estado de Oaxaca. Agradecerle, subsecretario, por este espacio que nos da en Qué Chula es Puebla para poder compartir sobre las fiestas de la Guelaguetza, la Feria del Mezcal, y hablar un poquito de esta conexión de Puebla con Huatulco, y bueno, de cómo podemos invitar tanto a poblanos y en general a todo nuestro auditorio que nos escucha en México y también a través de las fronteras. Muy buen día.
2: Muy buenos días, muchas gracias por la oportunidad.
1: Sí, adelante, secretario.
2: Sí, estamos en Oaxaca de fiesta, es la Guelaguetza, que es la principal fiesta cultural del estado. En la Secretaría de Desarrollo Económico estamos a cargo de la Feria del Mezcal, e invitarlos a que vengan y la conozcan. Es una gran feria, tenemos más de 100 productores de mezcal de todas las regiones, tenemos productores de café, tenemos una denominación de café en Oaxaca, Pluma Hidalgo, tenemos cerveza artesanal, tenemos muestras gastronómicas, y también tenemos la Feria de las Artesanías, donde en un solo lugar están los artesanos, los creadores de todas las regiones del estado. Tenemos más de 200 artesanos. Además de que en Oaxaca pues están pasando muchas cosas al mismo tiempo, y el día de mañana tenemos el primer lunes del perro, tenemos ferias en todos nuestros municipios conurbados, así que vale mucho la pena que nuestros hermanos de Puebla vengan, conozcan de esto y se sientan orgullosos de la cultura que hay en México.
1: Así es. ¿Y cómo esta tradición, que como usted bien menciona, que ya integra la fiesta de la Guelaguetza, pero también la Feria del Mezcal y Feria de las Artesanías, cómo esta tradición y esta fiesta se logra convertir en una oportunidad de desarrollo para las diferentes familias artesanas, mezcaleras y todo, bueno, aquellas comunidades enteras que hoy están participando y bueno, que están participando durante estas fechas en Oaxaca?
2: Claro, bueno, la Guelaguetza es el principal foro de posicionamiento, de comercialización. Durante 12 días están estos artesanos, los recibimos en la Feria del Mezcal más de 130,000 visitantes, pero además en la Secretaría de Desarrollo Económico vamos trabajando con ellos para que estén listos y, si hay un potencial cliente, puedan hacer contratos a largo plazo. Paralelamente a la Feria del Mezcal tenemos mesas de negocios donde

0: Nosotros hemos buscado desde enero compradores nacionales e internacionales y preparamos a nuestras empresas agroindustriales, mezcaleras, cafetaleras, para que ellos puedan ahí tener contratos y puedan ser proveedores a largo plazo y no solamente se quede la derrama durante la feria, sino que continúe su relación comercial.
1: Así es, y esto es importante porque cabe resaltar que estas últimas ediciones de la Feria del Mezcal, además de ser un lugar de exhibición de las marcas y también de venta, ¿no?, de las diferentes, de los diferentes productores que se encuentran, también es un espacio para la conexión con potenciales compradores, tanto nacionales como internacionales. Esta es una característica que las recientes ediciones y esta, pues, tienen, además de la capacitación en los diversos temas, tanto a los productores como a los asistentes. En este sentido, ¿qué actividad resaltaría como esta formación complementaria a la feria para los participantes, subsecretario?
0: Sí, bueno, en Puebla como en Oaxaca, las industrias son muy heterogéneas, así como hay empresas muy grandes que ya están listas para exportar, hay unas pequeñas que no tienen, digamos, tienen una idea, pero solamente. Y en la Secretaría de Desarrollo Económico los acompañamos desde el primer momento, los acompañamos desde hacer su plan de negocio hasta que puedan calcular cuál es el financiamiento necesario que necesitan para exportar a algún lugar. Así que nosotros vamos acompañando a todas las marcas, dependiendo de donde estén, ya sea que necesiten información sobre etiqueta nutrimental, código de barras, plan de negocios, exportación, comercialización, y así los vamos dividiendo en estas mesas de negocio para que también ellos estén en la mesa que más provecho le puedan sacar.
1: Así es, pues, invitar al público a que asista este programa en Quechula es Puebla de SICOM Radio. Nos escuchan al interior del estado, también aquí en la capital y también en a través de las fronteras, en Estados Unidos, en Europa. Y sabemos que en esta temporada Oaxaca recibe un gran número de visitantes nacionales y visitantes también internacionales. ¿Cómo contribuye este turismo extranjero a poder pues fortalecer estas fiestas, tomando en cuenta esta derrama económica que deja el turismo nacional e internacional?
0: No, pues es muy importante para nosotros, además que se vuelven embajadores de Oaxaca, yo los invito a que vengan y se conozcan. La verdad es que uno a través de estos productos, que a mí me gusta llamar productos culturales, aprende de por qué son tan importantes. Atrás de ellos hay una historia milenaria, familia, tradición, una cosmovisión única. Así que viene, se enamora de Oaxaca y además se vuelve un gran embajador de aquí. Y pues bueno, Oaxaca es de todos los mexicanos.
1: Así es un estado muy importante que representa la cultura, la historia, las tradiciones de México y la gastronomía. Y todo esto lo vamos a poder encontrar en estas semanas, en estas fechas, en Oaxaca, en la capital, pero también en diversos municipios que se suman a esta fiesta de la Guelaguetza que está como pilar, pero en relación a ella, diversas muestras gastronómicas, culturales y bueno, también económicas que representan una gran oportunidad para el desarrollo de Oaxaca.
0: Así,
1: adelante.
0: No, invitarlos que vengan con sus familias, es muy importante, todos nuestros eventos son familiares para que vengan, disfruten, se diviertan.
1: Así es. Y bueno, sabemos que ya existen estas rutas, bueno, las tradicionales, ¿no? Por carretera llegamos a la capital de Oaxaca en 4 o 5 horas máximo, pero también ya tenemos esta conexión con Huatulco. Y bueno, esto se vuelve todavía un abanico más para esta conexión de otros estados de la República, de ciudades también de Estados Unidos con Oaxaca, y bueno, poder tener toda esta ruta y todo este itinerario muy completo. Subsecretario, ¿en dónde pueden consultar mayor información de la agenda, de todas las actividades que van a tener lugar en estos días?
0: Sí, les invitamos a que nos sigan en las redes sociales, Secretaría de Desarrollo Económico de Oaxaca, en todas nuestras redes sociales y en las páginas oficiales del gobierno, ahí estamos constantemente subiendo la agenda, y sí, venir acá y conocer las costas de Oaxaca es importante, ya lo pueden hacer a través de un día.

0: un vuelo directo que tenemos con Huatulco, y también ya tenemos toda una carretera donde la costa está solo 2 horas y media de la capital. Antes eran 7 horas de muchas curvas, y ahora pueden hacer un viaje más largo, venir a la capital y después ir a la costa y de ahí salir a Puebla, así que se hace una experiencia muy amplia que vale la pena conocer.
1: Así es, un itinerario muy completo, muy enriquecedor. Seguramente que la gente que visite Oaxaca en estos días, pues quedará enamorada y regresará en otras fechas y en otros periodos vacacionales. Y bueno, agradecerle, sabemos que justo por las fechas, el día, ¿no? Y que se encuentran en la Guelaguetza, en la Feria del Mezcal, tiene una agenda muy apretada. Agradecerle por compartir esta información con nuestro auditorio, el auditorio de Qué Chula es Puebla y de SICOM Radio.
0: Muchas gracias por la oportunidad y estamos aquí listos para recibirlos con los brazos abiertos en Oaxaca.
1: Muchas gracias y excelente jornada.
0: Gracias.
1: Así es, pues tuvimos la entrevista con el licenciado Íñigo Aragón García, quien es subsecretario de Fomento Económico y Atracción a la Inversión de la Secretaría de Desarrollo Económico del Estado de Oaxaca, quien nos comparte información sobre las fiestas de la Guelaguetza, la Feria del Mezcal, también como nos mencionó, la Feria de las Artesanías y todas estas actividades que se hace en el marco de la fiesta de los oaxaqueños, la Guelaguetza. Y bueno, pues Oaxaca siendo un destino y un estado muy cercano a Puebla, que compartimos, como mencionaba anteriormente, muchas características, ¿no? Los dos estados tenemos esta riqueza gastronómica también, de las mejores del país, ¿no? No porque lo digamos nosotros, está reconocido a nivel internacional. Entonces, pues compartimos muchas actividades con ellos. Pues agradecer en este marco cómo va sumando lo que hacemos a través de las misiones comerciales para que nuestros emprendedores y empresarios puedan incursionar en otros mercados, a través de lo que la Secretaría hace, Alexis, también para poder formar, y justo esta conexión, sabemos que la dirección organizó también esta feria de Oaxaca en Puebla en meses pasados, y cómo vamos sumando y vamos contribuyendo también al desarrollo local, nacional y pues también que tengamos un desarrollo internacional. Uh-huh. Y bueno, este fue nuestro programa Qué Chula es Puebla. Agradezco a nuestros invitados en cabina, también a nuestros invitados a través de las llamadas, y pues los invitamos a que nos sigan sintonizando en próximos programas aquí en Qué Chula es Puebla de SICOM Radio. Muchas gracias.
2: Gracias, Alexis. Gracias, Eli.
3: Gracias, Eli y Oscar.
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8: Son las 8 con 59 minutos.
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7: Son las 9. Con 2 minutos.
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10: Buenos días, sean bienvenidos a Mano a Mano, la emoción de la lucha libre a través de SICOM Radio 105.9 de FM, el canal de las y los poblanos. Te saluda tu amigo Arturo Dinamita Wenceslao. Bienvenidos al noticiero de lucha libre en Puebla. Invitados especiales, los campeones de parejas de la Arena Puebla, Tiger Boy y Meyer. La crónica de Arena Puebla de día lunes y ahora jueves con entrevistas exclusivas. Especial dedicado a la Arena Puebla, 73 años de historia y tradición. Sección luchadores cumpleañeros, las noticias de Puebla, las noticias de la semana, la cartelera, reportajes, cápsulas y mucho más. Nuestro kit luchístico el día de hoy, tenemos una playera oficial de Rey Samurai. Nos donó esta bonita playera, anteriormente conocido como el Rey de la Arena Puebla y ahora el Rey de Puebla. Y puede ser tuya participando. ¿Qué te parecen los cambios y nueva imagen que va presentando la Arena Puebla? Marcando que viene a 22-22-73-77-16 o terminación 17, mensajes 22-25-08-04-00, nombre con apellido, colonia, teléfono y tu comentario. Recuerda el WhatsApp oficial de SICOM Radio, 22-15-87-56-57. También queremos mandarle un saludo cariñosamente a todo el interior de Puebla, nuestras estaciones hermanas, 105.9 de FM, por supuesto, pero también al 95.3 de FM de Acatlán, 98.9 de FM de Huauchinango, 107.5 FM de Izúcar, 95.9 FM de Libres, 93.1 FM de Tehuacán, 90.9 FM de Teciutlán y 105.3 FM de Zacatlán de las Manzanas, Puebla. Un saludo para todas ustedes, las estaciones hermanas de SICOM y que están al pendiente. Por supuesto, agradezco la operación digital en los controles a mi estimado Lalito Álvarez y por supuesto a ustedes, mis amables radioescuchas. Por aquí se encuentra nuestro director de radio, Mariano Serrano, que ya se va a una misión. Ay, mira, cómo qué bonito se escuchó eso de misión, como si fuera de caricaturas, ahí cuando veamos a los supersónicos, a los picapiedra, y se va una misión especial.

No espacial, especial, especial, misión especial. Así que bueno, pues le mandamos un saludo. Y antes de comenzar el programa, pues quiero adelantarles más primicias sobre el aniversario número 17, que estamos prácticamente a un mes, una semana. El próximo domingo, 6 de septiembre, a las 11:45 de la mañana, allá en Galería Las Ánimas, aquí muy cerca del SICOM, serán los 17 años de Mano a Mano la emoción de la lucha libre, ligado a los 965 programas al aire de su servidor, rumbo a 1000 programas al aire. Queda muy poquito, falta muy poquito, y bueno, lo único que les puedo adelantar, todavía el cartel se está cocinando, estamos incluyendo los últimos elementos, muchos quieren participar, pero bueno, tenemos el torneo 17 años, el trofeo 965 programas, un torneo especial que va a ser en memoria de Black Cuellar, que es nuestro padrino junto con el asturiano. Torneo SICOM, que año tras año se lleva a cabo, y el trofeo Dinamita. Van a ser 30 luchadores los que van a participar. El evento es gratuito, sin fines de lucro. Como referees estará... Ah, lleva a decir quién, no, tranquilos. Todavía no es el momento de descifrarlo. Sin embargo... Bueno, pues los esperamos el próximo domingo 6 de septiembre a las 11:45 de la mañana. 17 años de Mano a Mano la emoción de la lucha libre en Galería Las Ánimas, ahí entre Circuito Juan Pablo II y Boulevard Aclixco. Muy céntrico, la verdad es que va a estar genial. Lleguen temprano para tener su lugar asegurado, y bueno, es un poquito que les puedo ir adelantando. Torneo 17 años, trofeo 965 programas, torneo especial Black Cuellar, torneo SICOM y el trofeo Dinamita, con 30 luchadores en competencia y 2 referees impartiendo justicia. Por supuesto, el agradecimiento para nuestra directora del SICOM, la licenciada Natalie Hoyos López, que estamos contando con todo su apoyo, como hace un año, que fue maravilloso, que fue una fiesta increíble. Y bueno, pues también agradecerle al licenciado Mariano Serrano, bien les comentaba, que se encuentra aquí con nosotros, muy cerca, en una misión especial que tendrá. Y bueno, pues es nuestro director de radio, y a todo el equipo de SICOM, los operadores que también han sido pieza clave durante este año. Ahora ha sido Lalito Álvarez, Jenny Vélez y también Juan Carlos García, han sido los 3 que han estado al pie del cañón durante todo este año. Y bueno, 17 años se dice fácil, pero ha sido un proceso, créanme, complicado, con obstáculos, dijeran los automovilistas, con baches, pero nada que no podamos pasar por encima, ¿verdad?, para seguir creciendo en el ámbito profesional. Y también quisiera, antes de arrancar el programa, después de darles la primicia de los 17 años de Mano a Mano, también un agradecimiento total a Shiryu, el más pequeño de los hermosos. El día de ayer fue la graduación de mi hija Naomi, que muchos de ustedes la conocen desde el 5º aniversario de Mano a Mano. Imagínense, del 5º, ahora que vamos a cumplir el aniversario 17, ustedes la conocen desde bebé, subiendo al cuadrilátero en cada aniversario. Ahora ya está grande y ella se sube conmigo a entregar las preseas, las medallas y los reconocimientos. Ayer fue su graduación de primaria, y gracias a Shiryu, que tuvo un detalle para con mi hija allá en la casa, un bonito regalo, y más allá del regalo, yo creo que fue el reflejar esa sonrisa y esa felicidad al verse ambos. También agradecerle a Carlitos Hernández, que es conocido como el doble de Cepillín, que aquí también es de casa, de SICOM, y que ha estado tanto en noticias, en televisión, como en radio, y él pues le llevó un show especial de graduación a mi hija. La verdad, lo agradezco mucho a Carlitos Hernández. Y también agradecerle pues a sus padrinos, a Huicho, que seguramente me está escuchando, a mi sobrina Gwendolyn, gracias por haber aceptado ser los padrinos de mi hija. Y bueno, la gran sorpresa también, un agradecimiento especial para toda la familia, para mi suegra, por supuesto, la señora Cruz, para mi señora madre, la señora María Marta, mi esposa, que siempre tan incondicional, Mari, que siempre está al lado mío. Pero ¿qué creen? Que recibo una llamada
de Rey Apocalipsis del Consejo Mundial de Lucha Libre.

0: y me dice: va en camino una sorpresa para tu hija. Y a mi casa llegó, ahora que está muy de moda, en cualquier fiesta, boda, primera comunión, cumpleaños, graduación, lo que usted me diga, el famoso patrón, que va vestido, obviamente, como si fuera un cantante, y le lleva un arreglo floral. Gracias por el detalle a Rey Apocalipsis, que le llevó una sorpresa enorme a mi hija, llegando el patrón a la casa a darle pues ese bonito obsequio. Muchas gracias de verdad a toda la gente que se fue sumando, pues a su escuela, ¿no? También a los directivos, muchas gracias a sus compañeritos de mi hija que también ahí estuvieron presentes, y da un paso importante. Se nos va a la secundaria Naomi, que la vieron desde el quinto aniversario siendo una bebé, y ahora pues ya como toda una adolescente que pues este año también ella será la encargada de estar entregando las medallas, los trofeos, las preseas, los reconocimientos arriba del ring, al lado mío, en este aniversario número 17 de Mano a Mano, la emoción de la lucha libre. Pues ya no hace falta ayer, pues ya en la reunión donde te sale del corazón decir tantas palabras. Y bueno, pues a mi hija te amo, Naomi, y bueno, estoy seguro de que en estos momentos me estás escuchando. Así que sin más preámbulos, Lalito Álvarez, vamos a comenzar. Esto es Mano a Mano, la emoción de la lucha libre. Nos vamos a ir un corte, Lalito Álvarez, y regresamos con la cartelera. Tenemos bastantes. Ya tenemos hasta septiembre. Tenemos julio, lo que resta, agosto completo, y la primera semana de septiembre se viene mucha lucha libre. Y lo que les adelantaba del aniversario, imagínense ustedes. Corte y regresamos.
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5: Son las 9. Con 14 minutos.
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5: Son las 9, con 15 minutos.
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8: Estamos de vuelta en Mano a Mano de emoción de la lucha libre a través de SICOM Radio 105.9 de FM. Por amor a Puebla, pensar en grande, el canal de las y los poblanos, arrancando ya con la cartelera como lo escuchamos en la cortinilla. El domingo 19 de julio, hoy 2 de la tarde, Infonavit del Carmen Gastronómico en Puebla, Tigre Rojo Junior, Rey Dragón y Saeta Roja Junior para enfrentarse al símbolo destructor y demonio vengador, Revolver, Manimal y Gataca en contra de Black Satan y los guerreros de plata, Shitara y Centellita contra Superstar y Peligrosa, Nube Negra y Golden Daemon para enfrentarse a Cronos y Naraku. Lunes 20 de julio, es el día de mañana a las 4 de la tarde, Feria de San Buenaventura, Tlaxcala, va una invasión poblana muy interesante. Joker, Venom y Lince Extreme se enfrentan a Tormenta, Phantasmín y Rider Boy, Los Insoportables, Ángel Boy, Riz Celeste, Los Guardianes del Espacio, para enfrentarse a Piel Canela y Bombón Asesino. Vega y Centella de Oro se enfrentan a Nocturno y Black Tiger, Ninfa y Génesis para enfrentarse a Centellita y Lady Tiger, Dynamic y Cometa Blanco Jr. para enfrentarse a Astaroth y Satanic Boy. Continuamos con las carteleras para hoy domingo. A las 5 de la tarde en la Arena México, el Consejo Mundial de Lucha Libre presenta una eliminatoria para encontrar retador al campeonato, al campeonato nacional femenil, donde participa Era, donde Rosa, Reina Isis, Garra Negra, Keira, Zanelli, Skadi y Olimpia. Hoy domingo 19 de julio, 5:30 de la tarde, Colisión Blinche Chapa en Puebla. Bombón Asesino y Rubí se enfrentan a Fuego Negro y el Murciélago. Virgo y Bracito Metrosexual se enfrentarán a Gran Lobo y Rey Comodín, los Reyes de la Luna. Azor y Black Aquarius para enfrentarse a Sky Avenger y Caballero Oscuro. Domingo 19 de julio, 6:30 de la tarde, Arena Coliseo de San Ramón en Puebla. Hoy con Tormenta, Raider Boy, Los Insoportables, complementados por Mr. Corsario, para enfrentarse a la dinastía Policeman, Saeta Roja Jr., Trueno y Gataca, para enfrentarse a Payaso Remy, Ente y Tonac Jr., Embleme y Manimal, para enfrentarse a Black Satan y Naraku, además de Blue Center Jr. y Golden Daemon, contra Faranoico y Cronos. El lunes 20 de julio, mañana, 8 de la noche, el Consejo Mundial de Lucha Libre presenta su magna función del 73 aniversario de la Arena Puebla. Copa 73 aniversario, Volador Junior, Esfinge, Máscara Dorada y Soberano Junior lo van a disputar. Neón y Capitán Suicida contra The Bets Mortos y el Clon, representando a AEW. Shelgua y Dulce Gardenia contra Black Tiger y Yutani. Máscara contra Máscara, Arcalis contra El Malayo. Mano a mano, Lucky contra Draco. Y un torneo por el Campeonato Barroco 2026, donde participa Sombra Diabólica Junior, Rayo Metálico, Hijo de Centella Roja, Rey Apocalipsis, Macro, Prayer, El Perverso, Amnesia, Astro, Conjuro y El Asturiano. Tendremos un nuevo campeón barroco, edición 2026. Recordar que el primero fue El Perverso, el segundo fue Shelgua, el tercero, el recién, es Blue Shark, pero en esta ocasión tendremos a un nuevo campeón barroco, edición 2026. Suerte para los participantes. El martes 21 de julio, 7 de la noche, en Atlixco, Puebla, está la feria. Alberto, el Patrón, Hijo de Dos Caras, para enfrentarse a Tejano Junior y Burger Boy. Cuervo, Electroshock y Charlie Manson para enfrentarse a la Porquisa Extrema. En Mano a Mano, Dynamic contra Vaquero. Pentagoncito y Ultratumbita contra La Parquita y Mini Septiembre Negro. Fabia Pac

Chelolita Bikimami y Diosa Quetzal para enfrentarse a Espía Maya, Black Woman, Génesis y Ninfa. El sábado 25 de julio, 3 de la tarde, barrio de Santa Anita, en Puebla. Ahí se presenta Chaflán, Charifas y Churrito para enfrentarse a Pegaso, Pegaso Junior y Dynamic, Metal Spider Ryu y Espíritu Negro para enfrentarse a Amnesia y las Centellas Rojas, Ébola y Estático contra Gato Galáctico e Hipnos y en Triangular, Estático Junior, Egoísta y Aerius serán los participantes. El próximo sábado 25 de julio a las 7:45 de la noche, la Arena Solís de Puebla se vestirá de gala con el magno evento de Promo Sarcastic, Sarcastic Manía número 1. Y ahí estará Máscara contra Máscara, Ángel de Plata contra Príncipe del Aire, Lucha Extrema, Amnesia Gran Joker y Toxina. Se verán igualmente las caras Amazonas, Rockerman y Ryu para enfrentarse a Amber Jack y Drácula, Nueva Generación, Adamant y Thunder Cathy para enfrentarse a Golden Panther y Pequeña Star, Super Tigre, Emblema y Ébola Junior para enfrentarse a Soberbia, Pequeña Star y Reina de Corazones. El sábado 25 de julio, próxima semana a las 7 de la noche, la Feria 2026 de Tecali de Herrera, Puebla, te espera. Tigre Rojo Junior, Rey Dragón y Manimal para enfrentarse a Payaso Remy, Aiton y también Demonio Vengador. La Parquita y Pequeño Alebrije para enfrentarse a Espectrito y Mini Monster. Chitara y Centellita contra Artané Ninfa. Además de Revolver y King Magic contra Naraku y Black Satan. El sábado primero de agosto a las 6 de la tarde, Arena Imperio, San Miguel Canoa en Puebla. Silver King Jr., hijo de Silver King, para enfrentarse a Caris la Momia Junior y Halloween Junior, Simón Blanco y Wagner Fit para enfrentarse a Jasper y Tirano, Stripper Boy, Strip Davis y Thunder Black para enfrentarse a Gema Junior, Bombón, Asesino y Aura. Thunder Cathy y Estrellita Mágica para enfrentarse a Chitara y Centellita el próximo sábado, primero de agosto, allá en la Arena Imperio, en San Miguel Canoa, en Puebla, a las 6 de la tarde. El sábado primero de agosto, a las 6:30 de la tarde, en el Gym Kairos en Puebla, Gatito Gris y la Senda del Dragón presentan lucha libre futbolera. Chilangos contra Poblanos, ahí se ven las caras en relevos atómicos. Pequeño Gato Gris, Shirio, Asesino y Paimon contra Ricky Marvin, Dark Cuervo y Dark Escoria, complementados por el Mimo. El Campeonato Extremo Hill, donde se enfrentan Comando Bocazas, Atomic Star, Osiris y el Macuarro. Pequeña Star, Ninfa y Reina de Corazones contra Princesa Star, Génesis y Señorita Olympus. Tromba y Rey Plata contra Rey Kratos y Crazy Santana. En mano a mano, Adamant en contra de Baker. Y en una lucha de exhibición, Blue Queen, Halconcito Plateado y Bubo Extreme para enfrentarse a Estrellita Solar, Tylee y Bari Extreme. El domingo 2 de agosto, 2:30 de la tarde, Coliseo Coacalco, allá en la Ciudad de México, un magno evento denominado Lucha Memes contra Arena Solís. Interesante porque los poblanos irán a la Arena Coliseo Coacalco, la casa de Lucha Meme. Siniestro y Maligno, el culto, se enfrentan a Argus y Gaius. Además, Triangular, Shiryu, Adam del Castillo y Judas el Traidor. En mano a mano, Joker contra Abisman, Shere Khan contra Charlie Zaragoza, además de Garrobo Punk contra Toxina. El domingo 2 de agosto a las 4 de la tarde, Santa María Mayorazgo en San Martín Texmelucan, Puebla, Lince Extreme y Ébola Junior para enfrentarse a Brole y Titanium, Golden Panther y Reina Shakti para enfrentarse a Carisma y Castigador, Extreme Panther y Tiger Fly contra Gran Lobo y Rey Comodín, Infernus y Metallic Boy para enfrentarse a Asombro y Fuga Roja. El lunes 3 de agosto a las 3 de la tarde, Fiesta Patronal Agrícola, Ignacio Zaragoza en Covadonga, Tlaxcala. Meyer y Tiger Boy se enfrentan al Rey Apocalipsis y Siki Osama Junior, Rey Comodín y Gran Lobo para enfrentarse a Bombón Asesino y Sexy Alexander, Pequeña Star y Ninfa contra Princesa Star y Génesis. Domingo 9 de agosto, 4 de la tarde, Santa María Moyotzingo en San Martín Texmelucan, Puebla, Tony Iron y Reina Shakti para enfrentarse a Infernus y Metallic Boy, Vaquero y Bombón Asesino contra Sexy Boy y Magic Love, Chavito y Kiko Boy contra Carisma y Crazy Black. Hasta el momento las carteleras, nos detenemos un poco y vámonos un corte, Lalito Álvarez, pero antes de irnos un corte, vamos a mandar la sección de luchadores cumpleañeros, ¿ok? Nuestra compañía.

0: Compañera Mabel Gómora preparó esto para ustedes. Es semanal, recorriendo, pues obviamente, a los gladiadores que cumplen años desde el pasado lunes, valga la redundancia, hasta el día de hoy. Vamos a escuchar la sección de luchadores cumpleañeros a cargo de nuestra compañera, que pues preparó con mucho cariño esto para ustedes, Mabel Gómora.
1: Ellos cumplieron años esta semana.
2: El 14 de julio cumplió años la ruda más ruda de Puebla, considerada la aficionada poblana número uno. Se trata de Mary C. Miron. Felicidades. El 16 de julio es una fecha especial, pues cuatro luchadores poblanos cumplen años. Metatronics del elenco de la Arena Coliseum Chachapa. Super Drag de la Arena Coliseo San Ramón. El gladiador independiente Capitán Fantasma II. Y Centella Roja, experimentado gladiador que forma parte del elenco de la Arena Puebla. El ex luchador y leyenda poblana Rocambole de la ex cancha de San Pedro. El 16 de julio cumplió años Arcadis, conocido como el hombre de retos, quien pertenece al CMLL, Consejo Mundial de Lucha Libre, y forma parte de la agrupación de la Fuerza Poblana. Por otra parte, un 18 de julio de 1953 se inauguró la Arena Puebla, llegando a los 73 años de vida. El cartel inaugural lo encabezó El Santo, Black Shadow, Cavernario Galindo, Tarzán López, El Verdugo y muchos más. ¡Feliz cumpleaños a todos ellos!
1: Para Mano a Mano, Mabel Gómora.

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4: Son las 9. Con 29 minutos.
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0: 18 de julio de 1953. Al igual que todos los recintos pertenecientes al Consejo Mundial de Lucha Libre, este inmueble fue creado por don Salvador Luterot.
1: Ubicado en la calle 13 Oriente, 402, en el centro histórico de la ciudad, se distingue por ofrecer funciones todos los lunes del año, teniendo en sus carteles a las mejores estrellas del cuadrilátero.
0: Tiene capacidad para albergar a 2.900 personas y la fortaleza de su construcción ha sobrepasado todo tipo de fenómenos naturales. Dicho inmueble está conformado por un gimnasio, fuente de sodas, vestidores, enfermería, cancha de frontón, oficina y un departamento, el cual habita el actual representante legal.
1: Anteriormente, las funciones eran sábado, domingo y lunes, pero las crisis de 1994 obligó a hacer cambios debido a que la gente optaba por acudir a otras atracciones. Eran épocas tan difíciles que en ocasiones solo se contaba con la entrada de 35 personas. A pesar de que solo se comenzaron a abrir las puertas en cada inicio de semana, tuvo buena aceptación.
0: El basurero. Antes de iniciar con la construcción de este recinto, el terreno donde se localiza fungía como basurero. La ciudad terminaba en la calle 16 de septiembre, a tan solo 2 cuadras de la arena y a 1 cuadra de un gran río, ahora conocido como el Boulevard 5 de Mayo.
1: La Arena Puebla.

Estamos de vuelta en Maravana de Emoción de la Lucha Libre, rumbo al 17 aniversario, rumbo a los 1000 programas al aire, pero vámonos con toda la información de la semana. La noche de ayer sábado en la Arena Coliseo de Perú 77 de la Ciudad de México, se presentó la Fuerza Poblana, Stigma Arcalis y Rayo Metálico, quienes vencieron a Troglodita, Virus y Cancerbero. En la misma función, el también poblano Rey Espartano, al lado de Troyano, venció a Infinito y Magneto. La noche del viernes en la Arena México, el Consejo Mundial de Lucha Libre puso en juego el Campeonato Mundial Medio de MLW, donde Templario logró la hazaña de retenerlo ante el Internacional Ikuro Won. En la misma función, un calvario fue el que vivió Místico, quien salió en camilla y en la pasarela fue golpeado camino al vestidor. Místico, al lado de Neón y Máscara Dorada, vencieron de forma dramática en dos caídas al hilo a los infernales Euforia, Averno y Mephisto. 9 meses fuera el hijo del vikingo, de acuerdo a un informe del Wrestling Observer, el poblano hijo del vikingo estará alejado de la lucha libre durante 9 meses debido a una lesión que sufrió y que ya fue operado con éxito. Crece la dinastía Morgan, y es que a través de una videoconferencia, Pirata Morgan y el hijo del Pirata Morgan anunciaron la incorporación oficial de su sobrino Rey Bucanero tras su salida del Consejo Mundial de Lucha Libre. A él se suman Kraken y Pirata Morgan, tercera generación. Hablaron del renacimiento de los bucaneros y será interesante verlos en el ámbito independiente en las arenas de provincia. Así, la leyenda de plata 2026. Mucha atención, el representante de AEW, Commander, y el depredador del aire volador Junior se suman a los participantes de la leyenda de plata 2026. Ambos gladiadores competirán con los últimos ganadores de las ediciones 2021 a 2025, Templario, Ángel de Oro, Titán, Máscara Dorada y Neón. El 24 de julio, próxima semana, se realizará el torneo en la Arena México y el 31 de julio se disputará la gran final. Así que Commander y Volador Junior se suman a Templario, Ángel de Oro, Titán, Máscara Dorada y Neón en la leyenda de plata 2026. El Gran Prix está completo, ¿eh? Más que listos los representativos del Gran Prix Internacional en su edición 2026, organizado por el Consejo Mundial de Lucha Libre, la cual se llevará a cabo el próximo viernes 7 de agosto a las 8:30 de la noche en la Arena México. Por México, Místico, Ángel de Oro, Bárbaro Cavernario, Templario, Soberano Junior, Último Guerrero, Hechicero, Máscara Dorada,

0: Chelgo el Poblano, Volador Junior y Titán. Por el resto del mundo, Austin Aries de AEW, Douki de New Japan, Pac de ROH, Yujiro de New Japan, Leon Cage de RevPro, Roderick Strong de AEW, Rowan Rag de MLP, Blake Christian de ROH, Claudia Castagnoli de AEW, Orange Cassidy de AEW y Bandido, que va a representar al equipo extranjero porque él viene representando a AEW. Así que bueno, pues ahí están los representativos en lo que será la gran fiesta el próximo viernes 7 de agosto, 8:30 de la noche en la Arena México, el Grand Prix Internacional edición 2026. Y no se le ha dado tanta relevancia, tanto ruido, pero está más que confirmado lo de mexicanos y extranjeros en el Gran Slam en la Arena México. La empresa AEW presentará la tercera edición del Gran Slam 2026, la cual se llevará a cabo en esa misma semana del 7 de agosto, pero va a ser miércoles 5 de agosto en la Arena México, con la participación de luchadores extranjeros de países como Estados Unidos, Inglaterra, Japón y Arabia Saudita en contra del roster mexicano del Consejo Mundial. En el póster oficial aparece MJF, Andrade, Thunder Rosa, Místico, Máscara Dorada, Bandido y muchos más, así que estaremos al pendiente. Si antes de irnos un corte, ya cerrando con las noticias de la semana, yo quisiera decirles de último minuto, de último momento, que se da a conocer que Chica Tormenta abandona Triple A. Así es, Chica Tormenta, a través de sus redes sociales, anuncia su salida de la Caravana Estelar en esta alianza tan importante que tiene con WWE, pero que, bueno, pues también es un roster un poquito pequeño, ¿no? Con las combinaciones que ahora está haciendo su nuevo director general, que es Rey Misterio, y bueno, pues es la decisión que toma Chica Tormenta y regresa al ámbito independiente, así que estaremos al pendientes, valga la redundancia, ¿a qué empresa se va? Posiblemente, bueno, hay muchas en el gremio independiente, así que le deseamos el mayor de los éxitos a Chica Tormenta. Vámonos a un corte, Lalito Álvarez, y regresamos ya con nuestros invitados especiales.
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3: 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En Puebla son conocidos los lunes de luchas y desde las primeras horas de la mañana llegan los vendedores de máscaras de trajes de luchadores. Más tarde se unen los vendedores de las clásicas semitas y todo el ambiente está listo.

0: Estamos de vuelta en Mano Buena, la emoción de la lucha libre a través de SICOM Radio 105.9 de FM, el canal de las y los poblanos. Y antes de presentar a nuestros invitados especiales, aquí está esta playera oficial de Rey Samurai, que puede ser tuya. En su momento fue el rey de la Arena Puebla, ahora es el rey de Puebla, así autonombrado. Y bueno, pues para que te lleves esta bonita playera de Rey Samurai, lo único que tienes que hacer para participar, valga la redundancia, es ¿qué te parecen los cambios y nueva imagen que va presentando la Arena Puebla? Marcando a cabina 22-22-73-77-16 o terminación 17, recuerda el WhatsApp oficial de SICOM Radio 22-15-87-56-57 o bien 22-25-08-04-00, nombre con apellido, colonia, teléfono y su comentario. Invitados especiales, los nuevos campeones de parejas de la Arena Puebla. Meyer, buenos días, ¿cómo estás?
1: Hola, ¿qué tal, Arturo? Muy buenos días, muchas gracias por la invitación y pues mira, aquí estamos el día de hoy ahora como campeones.
0: Nos acompaña también Tiger Boy, buenos días, ¿cómo estás?
2: Buenos días, Arturo, muy bien, muchas gracias por la invitación y aquí estamos para lo que se te ofrezca.
0: Vaya, es que no puedo decir sorpresa porque lo trabajaron, porque estuvieron estudiando a fondo a sus rivales. Vaya, qué difícil lo que tuvieron que atravesar, Meyer, para lograr el objetivo.
1: Sí, fue muy difícil, vaya, varias parejas que se quedaron en el camino y pues nosotros tuvimos la fortuna de estar preparándonos. Bueno, no fortuna, la verdad es que siempre lo estuvimos luchando, siempre lo estuvimos trabajando. Y pues gracias a Dios hoy salimos avantes el pasado lunes y pues ahora somos los nuevos campeones de la Arena Puebla.
0: Tuvieron muchos rivales, Tiger Boy, haznos un cronograma de cómo empezó todo esto, a quién enfrentaron, qué fue lo más difícil que pudieron ustedes ver en todo este torneo.
2: La primera pareja que nos enfrentamos fueron a las Sombras Diabólicas. Creo que también la llevábamos difícil porque pues es padre e hijo, creo que se entienden muy bien, se acoplan muy bien, pero pues sin en cambio Meyer y yo también ya venimos trabajando tiempo atrás de como pareja, entonces creo que también fue la confianza que llevábamos. En la segunda eliminatoria nos enfrentamos a los, para nosotros creo que eran los más rudos, los, pues sí, unos rivales creo que a vencer, era Rey Apocalipsis y Prayer, que pues Prayer, pues casi todos lo conocen, que soy hechura de él, entonces creo que era como que la prueba más difícil que teníamos, no íbamos tan confiados y sí lo dudamos que fuéramos a pasar, pero pues sin en cambio el acoplamiento los estudiamos muy bien y pues salimos con la victoria. Y pues en la gran final enfrentarnos a los jóvenes promesas que también ahorita está dando la Arena Puebla, que fue Rey Espartano y con

0: conjuro.
1: Precisamente, Rey Espartano y conjuro, que lo tengo que decir así, lo digo con mucho respeto para ustedes, lucían como favoritos. Conjuro está teniendo presentaciones importantes en la Arena México. Ayer estuvo presente Rey Espartano en la función del sábado retro en la Arena Coliseo de Perú 77. Entonces, se les están dando las oportunidades, pero ustedes ya venían enrachados, ¿no? Meyer, digo, enfrentarlo, bien lo dice Tiger Boy, primero a las sombras diabólicas, luego a dos que también fungían como favoritos, la verdad, Prager y Rey Apocalipsis, y ahora en esta final no fue nada fácil, nada sencillo.
0: No, ninguna de las parejas ya mencionadas eran fáciles. Bueno, nadie la tenía fácil. De hecho, pues ellos también por eso ellos también pues se enfrentaron a los perversos, también eran una pareja fuerte, también una pareja que la gente, algunos comentaban que ellos les gustaban para que fueran campeones, pero pues mira, Rey Espartano y Conjuro también iban haciendo las cosas bien, ellos eliminaron a los perversos, nosotros a los rivales más fuertes que sentía yo que eran Prager y Rey Apocalipsis, sin demeritar a las sombras, que también la
1: no,
0: verdad.
1: No, yo incluso, ¡hombre! Mira, yo te voy a decir algo, y a lo mejor me voy a ganar dos enemigos el día de hoy. Yo sí pensaba que pasaban las sombras.
0: Sí, la verdad.
1: O sea, es padre e hijo y tienen ya una coordinación. O sea, no les quito mérito a ustedes, porque todos los luchadores trabajan para conseguir el trofeo, el campeonato, la máscara, lo que sea, ¿no? O sea, pero las sombras fueron duros y nodales.
0: Sí, la verdad es que sí, también para abrir el nosotros fuimos los que abrimos pues igual este torneo de parejas para los campeonatos con las sombras. La verdad es que sí la vimos un poco difícil, le comentaba aquí a mi pareja Tiger Boy que la verdad es que sí la sufrimos con ellos, pero gracias a Dios salimos avantes y pues aquí estamos como campeones.
1: Tiger Boy, fíjate que mencionamos a las parejas y creo que estás en China la piel, ¿no? ¿Cuánto talento, cuánto luchador estrella de Puebla no estuvo en este cartel? O sea, sí, hubo algunos, ya eso lo habíamos comentado, que había público que estaba inconforme, que por qué no entró, no hace falta decir los nombres, pero bueno, fueron seleccionados estrellas de Puebla que vaya. Tú decías, la apuesto a este, pero también la apuesto a este, pero también la apuesto a este, ¿no?
2: Sí, como lo comentas, pues había mucho elemento poblano. Creo que pues esa era la misión, que estos campeonatos le diéramos vida, pues los poblanos, ¿no? Entonces yo, al ver tanta estrella como pues lo era Astro, Millennium, que ya tienen su trayectoria, Rey Apocalipsis, Prager, creo que todos los que estuvieron ya tienen una larga trayectoria dentro de la Arena Puebla, y entonces eso era lo que me hacía como que dudar a mí de salir avantes. Ellos ya tienen mucha experiencia, pero pues yo con la experiencia de Meyer y pues la juventud que yo tengo en la Arena Puebla y el acoplamiento que nos tuvimos, pues hizo que nos lleváramos esta victoria.
1: Precisamente la experiencia ahí influyó mucho. Pues el tiempo que tú tienes, Meyer, que aún eres joven, hay todavía otros grandes personajes. Me dio mucho gusto ver este jueves en la función en la Arena Puebla al profesor Black Tiger, bueno, de Tiger ahorita con lo del tema de Magnus, y ver lo que está activo, que está entero, subió con máscara en su presentación, después se la quitó, ¿no? Entonces, vaya, estás como en están los más nuevos, tú estás en medio y están los de arriba, ¿no?
0: Sí.
1: Esa experiencia se la transmitiste a sí, Tiger Boy, ¿no?
0: Sí, estoy viviendo el cambio generacional.
1: Uh-huh.
0: Entre los que ya digamos que ya tienen mucha experiencia y los novatos.
1: Digamos que se podría hacer, digo, no sé, a lo mejor Asturiano está entre que todavía en medio, pero ya arriba, pero podemos incluir a Asturiano, Black Tiger, Espíritu Maligno, King Jaguar.
0: Así es.
1: Y de ahí ya sigues tú con una camada de luchadores.
0: Exactamente.
1: ¿Verdad?
0: Sí, se puede decir que del el que está ahí como yo es Millennium, podría ser.
2: Astro también.
1: Rey Apocalipsis, que a lo mejor no tiene mucho tiempo en la Arena Puebla como algunos otros gladiadores, pero ya hizo una historia en su natal Veracruz, su familia luchística, ¿no? O sea, ustedes digamos que son como contemporáneos.
0: Sí, Rey Apocalipsis también es
1: ¿verdad?
0: De esa camada.
1: ¿Verdad?
0: Sí.

0: Y ya ahorita siguen, pues, los más jóvenes, ¿verdad? Tiger Boy, Blue Shark, el Vigía, Espartano, todos los que apenas van ahí. Sí, ascendiendo, Draco.
1: Son muy buenos elementos y esperemos que próximamente pues también se les brinde pues una oportunidad y que la aprovechen.
0: Oye, Meyer, el hablar con Tiger Boy, el saber que él es un poquito más joven, el que trae las ganas, la energía, todo motivó, me imagino.
1: Sí, yo creo que lo que más nos motivó es el calor de la gente, ¿no? No sé si estoy equivocado, pero desde que salimos la gente estalló, ¿no? O sea, cuando salimos Tiger Boy y Meyer, pues siento que la gente nos estaba arropando mucho. Cuando hicimos el castigo final, por decirlo así, cuando estábamos a punto de ganar, escuché a la gente que se nos entregó. Entonces yo creo que eso es lo que siempre, en cada lucha, es lo que nos animaba, es lo que nos daba la fuerza para poder levantarnos después de los castigos que los compañeros nos metían. Le comentaba yo a Tiger Boy que antes en el transcurso de la lucha, Conjuro me hizo una desnucadora, estaba a punto de, pues ya yo creo que si me hubiera tapado en ese momento me rendía. Afortunadamente llegó mi pareja, rompió el castigo y como pude me salí. Después agarramos un poquito de aire y pudimos tratamos de sacar la lucha avante y pues hasta el final, que fue cuando la gente estalló y pues para nosotros fue algo muy muy emotivo, muy muy bonito.
0: Oye, Tiger Boy, ¿sentían que perdían en algún momento? Digo, ahorita habla Meyer de castigos que a veces ya parece que no lo soportan, el grito del público que a lo mejor también cuenta mucho, alienta. ¿Pero por un momento pasó por sus mentes que se les iba a estos campeonatos?
2: Sí, creo que sí, por nuestra mente estaba... Íbamos enfocados a ganar, pero siento que Conjuro y Rey Espartano, a pesar de que Rey Espartano era técnico, siento que se acopló muy bien con Conjuro. Entonces creo que, pues, que uno se vaya del bando técnico al bando rudo era como que, pues... Vamos a analizar sus movimientos, sus castigos. Sin en cambio nos sorprendían en cada batalla, porque pues sí los examinábamos. Yo veía las luchas del torneo y sí veía que se acoplaban muy bien, que sacaban castigos diferentes. Y dije, ¿y si nos hacen esto, nos la cambian a la hora? Entonces, y cómo fue, o sea, íbamos mentalizados a algo y al final nos cambiaron todo, nos cambiaron todos sus castigos y nos metieron unos castigos muy fuertes, que sí, como lo comenta, hubo momentos donde decía yo, ya, que acabe esta masacre.
0: Ya, que acabe.
2: Pero pues sin en cambio, pues sí, también pues Mary y yo ya nos teníamos de tiempo atrás conociéndonos y sabíamos en qué momento y la exactitud para pues poder hacer como que la combinación y darles la vuelta a ellos.
0: Hablando de combinación, eso me llama mucho la atención. Si han pensado en ponerle nombre a la dupla, yo veo los colores, ahorita es el morado, a lo mejor al ratito es el rojo, es el azul, pero esa fusión que hicieron estuvo excelente, Meyer.
1: Sí, de hecho, pues también invitar a la afición, te invitamos a ti.
0: Muchas
1: gracias. A que nos comenten, nos gustaría buscar un nombre como pareja, pero pues por el momento no tenemos ninguno, y pues también lo hacemos público. El día miércoles que pasamos, fuimos a la Ciudad de México, al CML Informa, y también hicimos la invitación para que la afición, los compañeros, ustedes, los medios, que son muy importantes para nosotros, pues nos hagan la observación, ¿no? El punto de vista o la sugerencia, como qué nombre les gustaría para esta pareja.
0: Sí, porque creo ahora se ha retomado, como en anterioridad, veíamos años atrás, cuando estuvieron las famosas tercias, y eran tercias y las tercias, ¿no? Los arqueros, los fantásticos, los brazos, los villanos, los misioneros, el triángulo de la muerte, ¿no? Fue una época muy bonita.
1: Sí.
0: Y pareciera que las parejas también, pues, van teniendo un nombre, ¿no? Entonces, ojalá que alguien de los aficionados se tome el atrevimiento, manden sus propuestas y puede hacer que surja algo interesante. Ahora, Tiger,

0: Tiene un reto todavía mayor, porque la fila de retadores va a ser inmensa, ¿no?
1: Sí, pues como lo comentas, y pues hemos estado platicando, y pues creo que estamos preparados para enfrentar a cualquier pareja. Ya lo demostramos ahorita en esta eliminatoria. Entonces ahorita nos toca seguir trabajando para defender estos títulos y salir avantes de cada batalla en la que se nos presente exponerlos.
0: Meyer, ¿algún retador en especial o incluso, por qué no, le darían ustedes la oportunidad si se las exige Conjuro o Rey Espartano?
2: Sí, yo creo que vamos a estar abiertos a cualquier reto. Digo, para eso son los campeonatos, para exponerlos. Y estamos a la orden de quien quiera retarnos, de quien quiera probar suerte ante nosotros. Y pues sí, esperamos los retos, ya sea de aquí, de los compañeros de México, de Guadalajara, y si hay de México, pues también los esperamos.
0: Oye, los llenos, ya te adelantabas un poquito al tema. El ver una Arena Puebla completamente llena, y en el 73 aniversario de la Arena Puebla, es algo mágico.
2: Sí, para nosotros es algo muy importante. Lo veníamos diciendo precisamente en tus entrevistas, amigo, que si nos gustaría participar en las funciones de aniversario, pues claro que todos los luchadores poblanos quisiéramos estar ahí encabezando, y si no, pues siendo parte del cartel de los programas de aniversario de la Arena Puebla. Gracias a Dios se nos da la oportunidad, y qué mejor aprovechando que la Arena Puebla está en su máxima capacidad, no ha dejado de llenarse, llenos tras llenos, y yo creo que es el resultado de todos mis compañeros, de tanto de México como de Puebla, haciendo gran labor luchístico para que la gente vea que es de su agrado estar yendo lunes a las funciones, y pues mira, la están llenando cada lunes, no para de llenarse la Arena Puebla.
0: ¿Es cierto, Tiger, que con un público alentándote, una arena llena inspira? ¿Es cierto, es real que el público te motiva? ¿Es real, es cierto que el público te inyecta esa medicina para no dejarte rendir?
1: Sí, claro que sí. Nosotros ese día de salir a la pasarela, de salir al ring, andábamos súper nerviosos porque ya sabíamos que los boletos estaban agotados, que llevábamos una gran responsabilidad. Sin embargo, al salir y caminar por la pasarela, fue algo que pues mágico, porque no esperábamos el acobijamiento de la gente así como nos recibió. Salimos y la gente estalló, nos gritaba. Yo veía gente con máscaras, playeras, fue algo que me transmitía seguridad, algo que decía, no, pues por ellos tengo que llevarnos esa victoria. Entonces creo que sí, como lo comentas, la gente te transmite mucha energía, hace que des o que te llenes de vibra, que para seguir con la batalla y no rendirte.
0: Oye, pero también está la otra cara de la moneda, ¿no, Meyer? El ya saber dominar a un público que no te genera miedo o presión, o decir, o sea, si es algo mágico, algo especial, y dices, ay, qué emocionante ver la Arena Puebla y que me estén apoyando, pero también ellos mismos pueden quebrantar la misma emoción del luchador, ¿no? Ay, no, o sea, ha de ser algo impresionante.
2: No, yo creo que el nervio, ¿no? El nervio de cuando ya vas a salir es un nervio impresionante. O sea, empiezas a sentir que, yo en lo personal empecé a sentir que como que me quería doler el estómago, como náuseas. No, me va a dejar mentir, como náuseas ahí. Cuando ya están presentando que ya va la lucha del campeonato, hay un monitor, muy pocos lo saben, hay un monitor en la parte de abajo, y empiezas a ver que ya está el anunciador, las manos te empiezan a sudar. Yo creo que no, es algo increíble. Y pues como todo, ¿no? O sea, empiezas a ver que los rudos te empiezan a gritar, son varias cosas con las que debes de luchar aparte de en el centro del ring.
0: Y ese es el tema que yo quiero tocar ahorita con ustedes. Ese día, ¿cómo fue ese día, ese lunes? Vamos a recordar unas horitas, poquitas horitas. El día lunes, una vez que despiertas, Tiger Boy, una vez.

0: que te levantas de la cama, desayunas, ves a tu familia, sabiendo el compromiso que implicaba esa noche, el traslado a la Arena Puebla, ya llegada la hora, antes la preparación de tu maleta, la máscara, ver a tu familia, a tus amigos, y de ahí llegando a la Arena Puebla con un público que seguramente antes, porque a mí me toca verlo, yo llego a la Arena Puebla y en la parte donde ustedes ingresan, ya hay público que espera el autobús, espera el automóvil, espera el transporte, espera lo que sea, pero ya están ahí formaditos y luego entrando ya hacia el vestidor. ¿Qué pasó con Tiger Boy esa noche de lunes?
1: Pues, como, bueno, lo dices desde el principio, pues yo me levanté igual súper nervioso, también iba pues motivado, tenía como que una meta y eran estos campeonatos, entonces sí, era algo muy raro, o sea, sí me sentía muy raro, muy nervioso. Yo le decía, mamá, no, sírveme poquito de desayuno porque me siento mal.
0: Se ve el hambre, sí, ¿verdad? Ante todo ello se ve el hambre.
1: Y dije, no, algo me vaya a caer mal, no. Pienses de más. Ya me empiezo a alistar mi maleta, igual que todo esté bien, que todo esté en orden, no me vaya a faltar nada. Ya dan las 5, ya para salir hacia el Templo del Dolor, la Arena Puebla, y pues ibas pensando en cómo va a estar. Yo sí iba súper nervioso, me sudaban las manos. De hecho, no llegué corriendo, llegué a buen tiempo, pero sí un poco agitado. La gente afuera pues me acobijó bien, me pedían fotos, autógrafos. Veía que ya afuera venden unos pósters míos, ya también es algo que de niño yo esperaba. Me checa el doctor y sí iba con un poco de la presión alta, pero pues por los mismos nervios. Ya al salir, bueno, en el vestidor era algo que decía, no, pues ya ni quiero luchar, ya llevamos una gran responsabilidad, pero porque pues, sin en cambio, creo que los cuatro luchadores, o creo que todos los que estuvimos en el torneo, como que hicimos historia después de. Nosotros no estábamos muy conscientes de qué tiempo estaban estos campeonatos. El día que fuimos al CML Informa, dice que a mediados de los 80, los últimos campeones que hubo aquí en la Arena Puebla fueron los Brazos. Entonces creo que sí llevábamos una gran responsabilidad. Ahorita estamos haciendo historia, no creo que nomás Meyer y Tiger Boy, creo que todos los que estuvimos en el torneo hicimos historia. Entonces sí era una responsabilidad muy grande que teníamos que sacar una buena lucha. Ya cuando pues se dio la victoria, Meyer y yo pues estábamos con lágrimas en los ojos por el triunfo. No era cualquier cosa, creo que hicimos una historia en la Arena Puebla. Nuestro nombre ya está grabado con letras de oro y creo que fue algo mágico y bendecido para nosotros.
0: Fíjate, esa es la manera de vivir de lo que pasó Tiger Boy. Vamos a escucharte a ti, Meyer, pero antes quiero hacer un breve paréntesis. Ahora tengo muy grabado y lo comparto con mi familia. En muchas ocasiones le digo a mi esposa, le digo, es que a todos nos toca vivir algo diferente. De repente fuimos a ver la película de Toy Story 5. La idea de mi esposa era llevar a los sobrinitos y les digo, no es que no los quiera invitar o que los lleves, ¿no? A todos nos toca vivir algo diferente, de diferente manera, ¿no? A lo mejor a mis sobrinitos van a ver la película y les va a pasar otra vivencia, así como a nosotros, y lo que tú vivas, yo no lo voy a vivir. A lo mejor sí vamos al mismo concierto, pero tú lo vas a vivir a tu manera y yo a mi manera. Vas a una función de lucha libre y no es la misma emoción del que está al lado a cómo lo voy a vivir yo, ¿no? Y entonces a todos nos toca vivir algo diferente. La vida es así, ¿no? Sí. La vida es muy bonita. Igual contigo, sales de tu casa desde que te despiertas, desayunas, la familia, irte a trabajar, porque me imagino que te fuiste a trabajar de manera normal. De ahí regresar, poner tu maleta, llegar a una arena, minutos antes de subir a la pasarela. Cuéntanos, ¿qué pasó ese lunes?

0: pues yo te cuento desde una noche antes, ¿no? Yo creo que no pude dormir, no pude conciliar bien el sueño. Me sentía, por la mañana me sentía cansado, me sentía con sueño, pero pues era lo mismo del nervio, ¿no? No pude dormir. Y pues ya, yo soy de los que mi esposa también me apoya mucho, me ayuda a poner la maleta, que no se me olvide nada. Y pues salir temprano a trabajar, porque, bueno, tú sabes dónde trabajo.
1: Sí, claro.
0: Y fui temprano a trabajar y trataba de no pensarlo. O sea, me sentía tan nervioso, pero tú mismo juegas con tu mente, ¿no? Tratas de
1: te vas imaginando, sí, qué puede pasar,
0: sí,
1: ¿no?
0: Pero tratas de que, no, ya no voy a pensar en eso ahorita, voy a hacer otras cosas, no tengo que estar pensando, porque, como dicen, ¿no? Te empiezas a idear cosas y te pones tú solito más nervioso. Entonces trataba de no pensar nada, igual comer algo ligero para que no te sientas panzón, no sé, pesado, todo eso. Entonces trataba de estar tranquilo, de no pensar en ello, comí algo tranquilo. Ya cuando a las 5 de la tarde me dio la hora de irme para la arena, traté de llegar. La verdad es que yo llegué mucho antes, todavía no había público afuera, estaban ahí contadas las personas, y traté de entrar por la puerta principal donde no hay mucho público, y pues no sé, la verdad es que no había público, estaba todo muy tranquilo, no había mucha gente. Traté de relajarme, llegué un momento, estaba solo en el gimnasio y trataba de respirar, de serenarme, hasta que llegó el momento, ¿no? Ya de cambiarse, de empezar a cambiar el chip, ¿no? De que ya estoy aquí en este momento, ya tengo que empezar a idear qué vamos a hacer. Ya llegó mi pareja, le platiqué cómo se sentía, me dijo que nervioso. Yo le dije que estaba más nervioso.
1: No, le hubieras dicho eso. ¿Cómo?
2: Él es el de la experiencia.
0: Yo le pregunté, ¿cómo estás nervioso? Y tú, pues estoy peor. Le dije. Pero sí, gracias a Dios, pues en el pasillo ahí es cuando te digo que me empezaron a dar como náuseas, me sentía muy nervioso. También mi pareja me dijo, tranquilo, tranquilo, pero pues yo veía a todos nerviosos, eso también me ponía nervioso. Y pues ya, ni modo, a tratar de tranquilizarse. Salimos, desde que yo llegué a la pasarela fue cuando todo cambió. Escuché el calor de la gente, eso me motivó muchísimo, y empezaron a desaparecer los nervios. Cuando empecé a tener ya las primeras acciones luchísticas, desapareció el nervio. Y pues me motivé al 100, y pues eso nos dio la victoria. Yo creo que estar más tranquilos, más serenos que los contrincantes.
1: Vamos a ir un corte, Lalito Álvarez. Vamos a regresar con Arena Puebla, lo que pasó jueves, ¿no es cierto? Sí, jueves. Vamos con lo que sucedió en jueves. Con ello vamos a regresar con la función, que ya faltan poquitas. Ojalá que siga prolongándose esto. Ya hubo, lo tengo que decir, ¿no? No creo que tenga algo de malo. Este jueves mejoró la entrada enormidades a la primera función. Hubo mucha diferencia. La primera función de jueves fue poca gente. Yo pienso que apenas estaban acoplando. Y en esta segunda función fue muy, muy buena entrada. Así que, Lalito Álvarez, vamos un corte. Regresamos con la crónica de jueves de la Arena Puebla. Y más adelante, de vuelta, nuestros invitados especiales.
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1: Son las 10 con 12 minutos.
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0: La Arena Puebla.
1: De grandes carteles. La afición poblana se caracteriza por ser muy exigente. En este lugar se presentan actualmente las grandes estrellas de la lucha libre mexicana, pertenecientes al CMLL. Durante su historia se han presenciado grandes batallas, como la que ocurrió en 1985, cuando el cartel era encabezado por André el Gigante. Fue muy emotivo porque la misma cantidad de gente que entró al lugar fue la misma que tuvo que quedarse afuera. En otra ocasión, para conmemorar el natalicio de Don Salvador Luterot, se realizó un mano a mano de Octagón y Fuerza Guerrera. La función estaba programada a las 21 horas. Se abrieron las taquillas a las 15 horas y a las 17 horas estaban agotados los boletos. La billetera.
2: Además de que el público poblano se considera exigente, también es muy fiel. Una de las personas que más demostró su lealtad fue la señora Sabina, quien asistió a las funciones de lucha libre durante más de 30 años. Encaraba a todos los luchadores y trabajaba vendiendo billetes de lotería en el centro histórico.
1: Grandes pérdidas. La arena ha sido testigo de gritos, aplausos, chiflidos y algunas lágrimas. Hasta ahora, 4 personas han perdido la vida dentro de las instalaciones. El primero fue Gustavo Salazar, quien trabajó como promotor legal. Se le encontró muerto en su oficina, al parecer a causa de un infarto.
2: En lo que alguna vez fue el gimnasio de boxeadores, se ahorcó el encargado de limpieza, quien se quitó la vida al saber que tenía una grave enfermedad. Posteriormente, un aficionado rebasó los límites de la emoción y la adrenalina. Fue tanta su euforia que su corazón no resistió y murió. A pesar del dolor de sus familiares, dijeron que el señor concluyó su vida en el lugar que más disfrutaba. Finalmente, un fan de edad avanzada falleció de muerte natural sentado en una butaca.
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De vuelta en Mano a Mano, la emoción de la lucha libre a través de SICOM Radio 105.9 de FM, el canal de las y los poblanos. Vámonos con lo sucedido en la Arena Puebla en día jueves. ¿Qué sucedió? Vamos a ello. Créanme que estuvo emocionante. Meyer en semifinales, Chamuel acabó con Tengu y Zacarías un jueves espectacular se vivió en la Arena Puebla.

Puebla, rumbo a su 73 aniversario, donde las emociones estuvieron a flor de piel. En unos relevos sencillos de poblanos a una sola caída, Lucky y Black Onyx superaron a Black Tiger y Rencor. En la lucha de Amazonas del Consejo Mundial de Lucha Libre, Tabata, la Magnífica y Lady Metal vencieron a Astoret, Diablita Roja y Hera. Era la tercera caída cuando la heredera del gran coche.

0: una función, contentas, motivadas, el regreso, dicen ellas, el descanso valió la pena para regresar al 100%, escuchamos sus palabras.
1: De que ya estamos en estos carteles en el tiempo que estuvimos picando piedra.
2: Con una actitud muy, muy buena, la verdad, mucho apoyo.
1: Muy profesionales, abajo tendremos una amistad, pero arriba siempre nos vamos a dar con todo para que el público salga contento. En cuestión de que fuera Lady Metal, es una gran luchadora, mis respetos, y digo, yo lo sé reconocer, y nos damos con todo, y que se diera, pues bueno, ya será del futuro. Pues sería muy bien, la verdad, aquí hay mucho talento y qué mejor enfrentarnos con las del Estado de México. Ya hemos tenido la oportunidad de enfrentar a las de Guadalajara, ya sabemos su calidad, ahora queremos enfrentarnos más a las de México y qué tal con un campeonato del Templo del Dolor, sería increíble.
0: Más esta crónica del día jueves en la Arena Puebla, en la lucha estelar. Blue Panther Jr., Templario y Atlantis vencieron a Difunto, Euforia y Mephisto. Muy complicado para los científicos por la rudeza de los infernales, pero vinieron de atrás y con una ranita el ídolo de los niños dio cuenta del gigante de la laguna. Platicamos con Blue Panther Jr., Lalito Álvarez, a quien a continuación vamos a escuchar el apoyo que tienen de la afición a la dinastía de los Panther. Es impresionante. Blue Panther Jr. pasó la lucha estrella, Shelwa no llegó por motivos personales, entonces Blue Panther Jr. sube al estelar, Meyer, que ahorita vamos a hablar de este tema, sube en la semifinal con el hijo de Blue Panther, el cobijo, el arropo, dice Blue Panther Jr. Es increíble cómo quieren a mi papá, y ahora por inercia pues a nosotros que estamos creando nuestra propia historia. Vamos a escuchar las palabras de Blue Panther Jr.
3: No, pues bueno, antes que todo, muchísimas gracias por brindarnos de su tiempo y sobre todo a la gente que asistió. Y de verdad, muy agradecido con todos ustedes por ese apoyo que nos brindaron y que nos brindan en particular cuando estamos arriba de un cuadrilátero. Pero contento, agradable y sobre todo feliz por estar pues nuevamente con esa afición que apoya tanto a la lucha libre como a los Divinos Laguneros. Hoy me di cuenta que realmente el nombre de Blue Panther, tanto de mi padre como de mis hermanos, pues sí es un nombre que pesa, y me siento afortunado al pertenecer a esa dinastía y sobre todo que la gente nos apoye de esa manera. El volver a poder entrar en el gusto del público, el retomar ese apoyo de los aficionados, y bueno, pues como ya lo había comentado, las rivalidades no se buscan, sino nace, ¿no? Y esperemos que muy pronto nazca esa rivalidad con cualquier luchador del consejo o fuera de, que pueda ayudar a la carrera de Blue Panther Jr. y como no, también a la de mis hermanos.
0: Y bueno, para cerrar la crónica del día jueves en la Arena Puebla, recibiendo la gran oportunidad en el turno semifinal, el poblano Meyer, acompañado del hijo de Blue Panther, se enfrentaron a los gemelos Diablo primero y segundo. Fue un duro encuentro donde los científicos parecía que se llevaban la victoria, sin embargo, en un chispazo, gemelo primero azotó en la lona a Meyer para la cuenta de tres definitiva. A decir verdad, el campeón poblano se vio muy bien coordinado con el heredero del maestro lagunero. Y en un triangular de microestrellas, Chamuel demostró por qué es el rudo number one, derrotando con plancha desde el esquinero a Tengu, y al mismo tiempo dejó sin aspiraciones a Zacarías. Y hablando del periquito, vaya apoyo que tuvo de la afición poblana coreando su nombre. Platicamos con Chamuel, a quien vamos a escuchar a continuación, porque Chamuel es de Puebla, muy pocos lo saben, y es de un pueblito al sur de la ciudad. Fíjense ustedes que Chamuel está contento de poder celebrar 73 años de la Arena Puebla, la rivalidad que tiene con Tengu, busca recuperar también el campeonato de las microestrellas que ahora está en poder de qué maldito. Y un muchacho que dice que ahorita Chamuel dice, vengo un poco resentido de la pierna, nos vamos recuperando, pero es un chaparrito que perdió la máscara y créanme, su carrera se fue para arriba. Vamos a escuchar las palabras de Chamuel.
4: Nunca hay que demeritar a los rivales, porque siempre, por eso están aquí en la mejor empresa, siempre todos están preparados para hacer cualquier tipo de batalla, triangular, mano a mano, o de parejas, siempre dar lo máximo, y pues aquí estamos. Creo que una de las batallas más dulces que me ha tocado, y más aquí en mi tierra. Por eso es el micro round number one, Chamuel. No importa dónde vengan, razas, todo tipo de personas que lleguen a la arena, siempre van a tener que apreciar al micro round number one. ¿Y por qué no

también aquí en un mano a mano. Quiero recuperar esa presea, que yo soy el único, el primer campeón micro mundial de los microestrellas del Consejo Mundial de Lucha Libre. Por eso es el templo del dolor, una donde ha salido también semilleros de muchas estrellas, de muchos luchadores muy buenos, y qué más que uno que sea desea estar en todos los aniversarios, como por ejemplo aquí es el templo del dolor, y pues si nos dan la oportunidad, uno va a estar muy agradecido, y si no, pues también vamos a estar agradecidos con seguir formando de la empresa. Las dos cosas, yo creo que es acabarlo, darle su merecido a donde más le duela, en su máscara, en todo lo que él le pertenece, llevarse de algo del micro rudo number one. Para el micro rudo number one, que el que se le presente el rival va a ser bueno, sea Tenyu, sea Qué Malito. Estoy en espera de Qué Bonito que llegue, porque no se me olvidan muchas cosas pendientes que tenemos ahí, y por qué no más adelante culminar esas cosas. Muy poca gente sabe que soy de Puebla, soy poblano, pero amo venir aquí, amo trabajar, me gusta desarrollarme para toda la fanaticada.

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4: Son las 10 con 24 minutos.
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0: Y además, Solar desenmascaró a Kraken, quien después tomaría el personaje de Mañacop. Para Mano a Mano, Estefanía Ronova.
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0: Estamos de vuelta en Mano a Mano, la emoción de la lucha libre a través de SICOM Radio 105.9 de FM, el canal de las y los poblanos con Meyer Tiger Boy. Aquí está el campeonato. Oye, Meyer, qué sorpresota lo del jueves, que me imagino para eso están los emergentes. Cada lunes en la Arena Pueblo, cada jueves, siempre hay luchadores que se asignan en caso de que haya algún accidente, en caso de que a lo mejor por problemas el luchador no se presenta, y sube quien está ahí de inmediato, ¿no? Y te sucedió eso el jueves. Cuéntanos.
1: Sí, mira, la verdad es que, pues sí, yo estaba yo ahí, me tocó, ¿no? Como es en suerte, ¿no? Estar de emergente el jueves pasado, y pues sí, me hacen saber que iba a faltar un compañero, que iban a hacer un cambio y pues me iban a dar la oportunidad de la lucha semifinal. Creo que lo hicimos bien, la gente salió contenta, no recibí malos comentarios y pues estamos preparados para lo que venga y para la oportunidad que nos brinden.
0: Oye, el hijo de Blue Panther es muy joven, es la última generación, por así llamarlo, es el menor de la dinastía. Sin embargo, te conjuntaste muy bien con él.
1: Sí, mira, la verdad es que platicamos en el vestidor, le dije que pues que yo estaba yo ahí a la orden de seguir sus consejos y de seguir sus palabras ahí, por si necesitaba ahí algo de ayuda ahí arriba. Si ves que te van a, no puedes, me haces una seña y entro rápido, y ya sabes, ahí poniéndonos de acuerdo para tratar de contrarrestar los ataques de los enemigos. Desafortunadamente no salimos con la victoria, era demasiado peso contra nosotros los gemelos diablos, unos rudazos, unas personas muy preparadas y sobre todo con gran tonelaje, pero pues no lo hicimos mal, dimos una buena lucha y la gente quedó contenta.
0: Oye, ¿y los rivales? Eso me interesa saber, mucho tonelaje.
1: Sí, son unos monstruos, la verdad es que están muy altos y tienen un peso que la verdad es que cada vez que se me ponían en toque de espaldas y me ponían encima el cuerpo, uf, sentía yo el doble de su tonelaje, yo creo, y pues la verdad es que venía yo un poco desgastado y pues con ese tonelaje pues no pudimos.
0: Sin embargo, bien capacitado, como tú siempre lo expresas. Lo que tiene el Consejo Mundial es tener en constante movimiento, ejercitación, pues a los gladiadores, para que cuando surge este tipo de oportunidades lo sepan hacer bien.
1: Sí, así es, siempre lo he dicho y nunca me voy a cansar de decir, el Consejo Mundial de Lucha Libre se caracteriza por tener constante entrenamiento, encontrarte constante preparación a todos sus elementos, y pues estamos preparados para cuando ellos requieran de nosotros, ¿no? No nos preparamos por si nos dan una oportunidad, nosotros siempre estamos preparados y lo hemos demostrado.
0: Oye, ¿tuviste oportunidad, Tiger, de platicar? Yo sé que la rivalidad siempre es arriba del ring, todo es arriba del cuadrilátero, abajo son compañeros, son profesionales. Platicaste con Prayer acerca de lo acontecido, y al final, como maestro tuyo, como sinodal, a estar feliz, a estar contento.
2: Sí, pues estaba muy contento, pues también, pues fue un logro para él, creo que él dijo, pues ya nos ganaron, pero pues sé que tienes el potencial de conseguir esos campeonatos. Te he estado preparando para grandes retos. Creo que desde mi entrada al Consejo Mundial de Lucha Libre, a la Arena Puebla, pues él ha estado al margen, no me ha quitado el dedo del renglón para llevarme por el buen camino. Y pues este es el resultado que ha tenido.
0: Oye, Meyer, yo creo que esta dupla va a tener y va a cosechar muchos éxitos. Ya te lo preguntaba ahorita acerca de que la lista es larga de retadores. El crecimiento de los poblanos, y ese es un tema que quiero tocar. El crecimiento en la Arena Puebla, el crecimiento de tantos gladiadores que a mí me tocó ver en la rueda de prensa, aún no debutan. Son muchísimos. Todos anhelan entrar en la Arena Puebla.
1: Sí, hay mucho talento. De hecho, siempre

0: Hemos dicho que en Puebla es un semillero. Puebla es un semillero, es una cuna de lucha libre muy importante. Solamente que pues no nos sentía yo que no nos daban las oportunidades, ¿no? Gracias a Dios ahorita se están dando. Esto es un parteaguas, lo que te decía yo, es un cambio generacional, es un parteaguas y pues está apoyando a que todo el talento poblano pues destaque, ¿no? No nada más Tiger Boy y Meyer, vendrán cosas buenas para los poblanos y espero que todos los luchadores poblanos pues aprovechen esas oportunidades. Se está viendo ya cada vez más a un luchador poblano en la Catedral de la Lucha Libre como en la Arena México. Hemos ido, estamos más constantes los luchadores poblanos allá y eso es bueno, ¿no? Porque ya Puebla está en el mapa, pero ya en las grandes ligas, no nada más aquí. O sea, yo comentaba a mis compañeros que queremos que todos los luchadores salgan de Puebla, no nada más crear luchadores aquí en esta escuela, luchadores poblanos para que los vean en Puebla, no, luchadores poblanos para que los vean internacional, mundialmente. Eso es lo que nos gustaría y pues poco a poco se están dando las cosas. Esto es un parteaguas, estamos en el inicio y viene algo grande para todos los luchadores poblanos.
1: Finalmente se convierte Tiger en una competencia sana, ¿no? Porque todos buscan esa oportunidad. Dice la frase, lo importante no es llegar, sino saberse mantener.
2: Sí, pues sobre todo estamos trabajando para que todos llevemos una buena convivencia sana. Es algo que yo en lo personal lo he dicho, yo si puedo apoyar a alguien, pues les extiendo mi mano. Y creo que ellos también me han extendido sus manos. Varias personas me han dado consejos que me han hecho llegar hasta este momento. Creo que recibir unos consejos de grandes profesores que hay en la Arena Puebla, pues eso es lo que me motiva a seguir. Creo que hay un buen compañerismo, que no hay envidias, que creo que estamos haciendo ahorita un grupo muy fuerte de luchadores en la Arena Puebla, y eso es lo que pues en su tiempo yo estuve hace tiempo en la Arena Puebla y sí era muy difícil, eran luchadores muy aguerridos que pues a lo mejor no te dejaban pasar porque tú llegabas a buscar un lugar y ellos pues querían o mantener su lugar, ¿no? Y entonces ahorita pues nosotros damos como que esos consejos, ¿no? Motivar a los que vienen para que siga creciendo esta Arena Puebla, que siga teniendo bastante talento y que, como lo comenta, que Puebla esté en el margen.
1: Ahora, yo se los tengo que preguntar forzosamente, el torneo por el Campeonato Barroco 2026, ustedes no participan, sin embargo, está Sombra Diabólica Junior, Rayo Metálico, El Hijo de Centella Roja, Rey Apocalipsis, Macro, Prayer, El Perverso, Amnesia, Astro, Conjuro y El Asturiano. Favorito Tiger Boy, sí, lo tenía que preguntar, lo siento mucho. Y luego le toca a Meyer. ¿Quién es tu gallo para convertirse en el nuevo campeón barroco 2026? Primera edición, recordar que fue El Perverso. Segunda edición, recordar que fue Shelwa. Tercera edición, recordar que es Blue Shark. ¿Y quién le ves patas para gallo? ¿Quién se puede llevar este campeonato barroco?
2: No, está difícil, la verdad. ¡Tu
1: profesora! ¡Está Prayer!
2: Está bien, pero sí está muy difícil.
1: Está muy difícil, ¿verdad? Está muy completo.
2: Sí, todos los elementos creo que es algo todos los fuertes que tiene la Arena Puebla. Entonces,
1: el Asturiano, no, fíjate.
2: Asturiano también.
1: ¿Verdad? El Perverso que puede volver a repetir. Está difícil, ¿no, Meyer?
0: Sí, la verdad es que si a mí me preguntaran, pues yo me inclinaría precisamente por Asturiano. Tiene la experiencia y creo que se lo merece. Es un señor que, bueno, es un ícono ya en la ciudad de Puebla, el Asturiano, ahí en la Arena Puebla, y yo creo que se lo merece. Tiene todo para ser el campeón y pues si me lo preguntaran a mí en lo personal me gustaría que fuera pues el Asturiano o también Astro, un compañero que también he tenido muchas veces en mi esquina y también es muy buen elemento. Del lado de los rudos pues hay variedad, ¿no? Yo creo que también está ahí el Perverso, Prayer,
1: Reapocalipsis.
0: También podría ser él, no sé, está el Hijo de la Sombra Diabólica que también nos dio batalla en los campeonatos y pues la verdad es que pues todo

0: todos pueden salir, digo, todos, cualquiera, digo, siempre lo he dicho, todos los que están en la Arena Puebla están preparados y cualquiera puede ser. En el caso de Amnesia, todos pueden ser ahí, se van eliminando y pues al final quedará el que pueda hacer bien su estrategia, ¿no? Tal vez vea que se van eliminando, me hago un ladito y ya cuando vaya a ser el final me meto y termina ganando. Todo se vale ahí, ¿no?
1: Y todavía falta saber que no hay un comunicado oficial esta semana. Hay aficionados que se han preguntado cuándo se va a exponer el campeonato abierto que anunció el gerente general de la Arena Puebla, don Pedro Plasencia. No sabemos, todavía no hay una información en la que podamos confirmar, pero bueno, pues ya sería un campeonato más. Campeonato de parejas, campeonato barroco y el campeonato abierto. Estaremos muy pendientes. No los despido aún. Vámonos un corte, Lalito Álvarez, y vamos a regresar después del corte con Arena Puebla. Lo que sucedió ahora en día lunes. Corte y regresamos.
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9: Son las 10 con 40 minutos.
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0: y Seuxis, tras una lesión del valiente Junior al ejecutar un vuelo, y Kuro Won se llevó la victoria en un match relámpago de corte internacional. Lamentablemente el técnico fue retirado en camilla rumbo al vestidor. En un cariño, también un cariño especial, es el que le tiene la Arena Puebla a los Calavera Junior primero y segundo, que pese a ser rudos, son ovacionados. Esta vez obtuvieron un triunfo importante ante el Capitán Suicida y Star Black. En la lucha estelar, el Sky Team, Místico, Neón y Máscara Dorada vencieron a los Guerreros Laguneros, Stuka Junior, Gran Guerrero y Último Guerrero. Era la tercera caída cuando la Mística salió a relucir. Para el triunfo de los técnicos, importante mencionar que en el inicio y al final de la lucha se dejó escuchar el tema de Me Muero cantando la canción para ovacionar a Místico. En el evento especial, Meyer y Tiger Boy cumplieron su sueño de coronarse campeones de parejas de la Arena Puebla al vencer en una dramática lucha Rey Espartano y Conjuro. En una sola caída, los técnicos fueron los más astutos y doblegaron a sus rivales. El gerente general de la Arena Puebla, Pedro Plasencia, entregó los títulos a Tiger Boy y Meyer, felicitando también a Conjuro y Espartano por su enorme esfuerzo. Y la rivalidad entre Arcalis y el Malayo llegó a su punto cumbre con el reto de máscara contra máscara. Ambos oriundos de San Martín Texmelucan, Puebla, no caben en un mismo ring, y no solo se rompieron las capuchas, sino que el Malayo fauleó al hombre de retos para conseguir la victoria. En esta batalla, Péndulo acompañó a Arcalis, mientras Camelot fue cómplice de el Malayo. Lalito Álvarez, vamos a escuchar a Arcalis, el hombre de retos, quien se dice listo para este enfrentamiento. Máscara contra máscara, es profesor contra alumno, no hay mañana, se verán las caras. 73 aniversario de la Arena Puebla el día de mañana, así que allá los esperamos. Escuchamos sus palabras.
1: Estoy muy molesto de la forma en la que está actuando Malayo. Sé que él es uno de mis profesores, es un pilar dentro de mi carrera, pero también no me gusta que salga con estas marrullerías. Él debe de acordarse que estaba entrenando con la escuela depredadora. Estoy en la academia, o he estado en la academia depredadora, y también voy a demostrarle que tengo patas para gallo. ¿Quiere rudeza? Con rudeza vamos a jugar. Yo no estoy contento, por eso en esta ocasión me decidí a retarlo por las máscaras. Estoy muy inconforme y de verdad quiero que le quede bien claro a Malayo. Llevo la mejor escuela del Consejo Mundial de Lucha Libre. Ya son 12 años dentro del Consejo Mundial de Lucha Libre. Yo agradezco a los directivos también que me estén tomando en cuenta y que hayan aceptado este gran reto y esta oportunidad para mí. Y créanme, a todos los directivos, a todo el departamento de programación, no los voy a defraudar. Voy a demostrar que mi trabajo vale y lo voy a hacer rendir en el centro del ring. Imagínate ver esta arena cuando lo protagonizaba Loco Max, Centella de Oro, uno de mis profesores, Polisman, Toro Bill, y créeme que ahorita siento esa energía, todo ese apoyo de esas personas, aunque ya físicamente no están con nosotros, siento ese apoyo conmigo. Entonces, vuelvo a lo mismo, estoy muy orgulloso de que me hayan puesto los ojos en mí, y no los voy a defraudar, voy a demostrar que tengo para dar todo arriba del ring.
0: Y ahora vamos a escuchar las palabras del Malayo, sí, el Malayo, que está convencido, dice él, que le va a quitar la máscara a Arcalis, y bueno, yo creo que la moneda está en el aire. El Malayo ya tiene muchos años en la Arena Puebla, es un luchador que a lo mejor las oportunidades no se le habían presentado, ahora nunca. Y es el 73 aniversario de esta Arena Puebla. Escuchamos las palabras del Malayo.
2: Se salió de control. Es un malagradecido. No supo valorar que yo lo traje hasta acá. Está en el lugar que está, es porque yo lo traje. Aquí todo se vale. Aquí es todo terreno. Y aquí entramos a todo lo que venga. Los retos por lo que sean, por máscaras, cabelleras, lo que venga, campeonatos. A eso estamos, para eso nos preparamos, para demostrar lo que somos luchadores. Híjole, es un gran privilegio y es algo pesado que lleva uno, es una carga muy grande para uno, porque no es tan fácil cualquiera llegar a este lugar que estamos. Pues que se prepare, porque la experiencia hay mucha. Es la juventud, pero la experiencia y el colmillo vale más. Claro, mira, aquí no se ve que seas maestro, aquí no se ve que tengas una jerarquía, aquí se ve lo que traigas tú, lo que tú demuestres como lo

0: de tres caídas sin límite de tiempo.
1: Duda. Vamos por partes, porque en una contienda de corte internacional de Amazonas del Consejo Mundial de Lucha Libre, Garra Negra y Johnny Ruby vencieron a Sanae.

luchador, como persona, como el coraje que traes, para demostrar que aquí en Puebla hay buenos luchadores, que es la cuna de luchadores. Esperemos que salgamos a bate, que salgamos con el triunfo y tenemos esa máscara en nuestra vitrina. Pues que nos sigan apoyando y que sigan asistiendo, que vengan los días jueves también, que les demos la invitación para que esto siga creciendo más.

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4: Son las 10:48.
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7: Respetable público, lucharán dos de tres caídas sin límite de tiempo.

0: Estamos de vuelta en Manolo, la emoción de la lucha libre a través de SICOME, el canal de las y los poblanos. Ya para cierre de programa, jóvenes, ¿tienen mano santa para determinar al ganador de la playera?
1: ¿Qué pasó? Claro que tenemos mano santa.
0: Sí, tienen mano santa por el campeonato y todo, porque ganaron limpiamente, porque no necesitan de marrullerías como los rudos, ¿no? ¿De acuerdo? Ok, lo vamos a hacer emocionante para la playera. Yo el primer eliminado, segundo eliminado, y tú obtienes al ganador, ¿te parece?
1: Muy bien.
0: Ok, a ver, vamos a ver. Primer eliminado, vamos a ver quién, o eliminada según sea el caso. Verónica Aguilar Peña es la primera eliminada. Tiger Boy, por favor, si eres tan amable, vamos a ver. Dice Tiger Boy, segunda o segundo eliminado.
2: Martín de la Torre.
0: Ay, qué triste. Y ahora nos vamos con el ganador o ganadora, y es Meyer, quien determina que el ganador o ganadora es
1: Daniel Fernández Cabrera.
0: Ahí está, Daniel Fernández Cabrera. Es que es por la letra de Lalito Álvarez, no es porque vayan a pensar que están inventando otro nombre, como que es el de mi mamá, el de mi papá, no es cierto, ¿eh? Aquí está, Daniel Fernández Cabrera es el ganador de la playera de Rey Samurai. Muchas felicidades. Jesús Martínez Mendoza, excelente día para ti, Arturo Wenceslao, muchas gracias. Y para el mago número uno de todos, SICOME Radio en Puebla, Eduardo Álvarez. Luz Aguilar de los Rudos Imporra.

0: hola, buenos días, saludos para todos y felicidades a Meyer y Tiger Boy por los campeonatos.
1: Muchas gracias, saludos.
0: Ahí está, y eso que es ruda, pero honor a quien honor merece, ¿no? Se vale. Sergio Gálvez dice, hola, mi estimado Arturo Wenceslao, saludos desde San Jerónimo Calera. Sin duda la Arena Puebla está volviendo a ser una plaza importante para el pancreaso nacional, y eso es algo que se ve semana tras semana. Saludos a ti y a Tiger Boy y Meyer, felicidades, campeones.
2: Gracias, amigos, saludos.
0: Ailar Hasel dice, muchos saludos, Tiger Boy, le mandó saludos Lobito.
1: Saludos, Lobito.
0: Miguel Mecinas, buenos días para todos, un gran saludo a los nuevos campeones de pareja, saludos desde San Miguel Allende, Guanajuato.
2: Saludos, amigo, hasta San Miguel de Allende.
0: Chuy Perea, saludos a todos en la mesa y que sigan los éxitos para ellos.
1: Saludos, o sea, para Chuy. Ustedes.
0: Daniel Fernández, buen día. Es el ganador, me parece. Dice, buen día, le pondría nombre a esta dupla de Meyer y Tiger Boy, éxito y saludos.
1: Saludos, amigo, y pues sí, si nos ayudas también ahí comentando una propuesta, pues te lo agradeceríamos.
2: Saludos.
0: Dul Ferrer dice, felicidades por el resultado, constancia, perseverancia y trabajo.
2: Muchas Dul gracias, Ferrer. Amiga, así es, el trabajo y la constancia y la perseverancia dan frutos.
0: Aguilar Hasel, Tiger Boy, no nos apoyó en un momento difícil, gracias.
1: Saludos.
0: Irma Díaz desde Guadalajara, Jalisco, es una aficionada allá de la Arena Coliseo de Occidente también, pues les manda saludar, ahí está el público muy al pendiente. Pues estamos llegando prácticamente a la recta final. Tiger Boy, muchas gracias. ¿Algo más que quisieras agregar?
1: No, pues que no dejen de seguir la lucha libre de la Arena Puebla, del Consejo Mundial de Lucha Libre, y que asistan todos los lunes a las 8 de la noche en el Templo del Dolor, la Arena Puebla, y pues muchas gracias por la invitación, y pues aquí estaremos para cuando se te vuelva a ofrecer.
0: Muchas gracias, Meyer, ¿algo más?
2: Pues nada, muchas gracias, Arturo, por la invitación nuevamente, gracias a todos los radioescuchas que nos hicieron el favor de estarnos escuchando. Un saludo para toda mi familia, para mi esposa, mis hijas, mi bebé y todos los que nos escuchan, y no se pierdan las funciones de Arena Puebla todos los lunes a las 8 de la noche, y esperemos al rato vernos por el canal 4.1.
0: Ahí está, para que esperemos. Muchas gracias a los dos. Nos vamos, se despide de ustedes su amigo Arturo Dinamita Wenceslao. Próximo domingo en punto de las 9 de la mañana se quedan con Mariale, que ya está lista con su programa, por supuesto. Sigan con la programación de SICOM Radio 105.9 de FM, el canal de las y los poblanos. Hasta la próxima.
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6: Son las 10:56.
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1: Son las 10 con 57 minutos.
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12: A Silvia, a mi hermana y a mi mamá, todos, qué bonito estar en familia, viva la familia, porque además no nada más te reúnes para las fiestas ni nada, sino también para pasar un fin de semana, y bueno, pues les mando un beso a todas las familias de Puebla, los quiero, les mando un beso. Oigan, y bueno, pues vamos a tener temas muy interesantes. Ya saludo prima Silvia Anguiano, que está aquí en Puebla, está en la ciudad de Puebla. Gracias, prima, te amo, al rato nos vemos para el food. ¡Allá llego! Volada. Oigan, estoy emocionada, sí se nota, ¿verdad? Estoy así como, ¡ay, ya! Bueno, pero aquí estamos en vivo, estamos en el programa completamente en vivo para que vean que sí, al ratito es el fútbol. Oigan, y besos, prima. El día de hoy vamos a platicar del servicio angelical. Está con nosotros la terapeuta holística. Así te terapeuta.
13: Exacto.
12: Holística.
13: Lo dije muy bien. Creo que es la primera vez que digo. Sí, ¿verdad?
12: Sí.
13: Ya les tengo que decir.
12: Está con nosotros la Mosha Lisette Lara. Lisette, ¿cómo estás, Mosha?
14: Hola, querida, hola. Muy contenta, hola. Y felicísima. Yo también, ya me contagiaste de toda esta adrenalina.
12: ¿Qué tal?
14: Así que con esa pasión y entusiasmo, aquí estoy presente con todos los acompañados.
12: Ay, qué padre que estás. Siempre vienes con esa proyección de energía, de
14: así
12: alegría.
14: Así tiene que ser, como Lalo dice.
12: Ah, sí, ¿verdad? Pero no le vas a la América.
14: Ah, no, no, no, no, no.
12: No, no.
14: ¿Qué le sería pasa a Lalo?
12: Sería el último.
14: ¿Verdad? Oye,
12: sería el último.
14: Bueno, pues aquí estamos con mucho cariño. Y platícanos, ¿cuál es el servicio angelical? A ver, vamos a hablar entonces de nuestros huestes celestiales, ¿no? Okay. Aquí lo más importante, esto del servicio angelical, la palabra clave va a ser la fe. ¿En quién crees? ¿Crees que hay un mundo espiritual? ¿Crees que hay un mundo más allá de esta tierra, de lo que vives? Desde ahí partimos para que tú seas capaz de reconocer que no nada más existe este mundo físico tangible de manifestación que en el que estamos inmersos todos los días, sino que hay algo más allá, yo digo, más allá del velo, ¿no? Más allá del puente entre almas, ese mundo psíquico. Eso que siento, que percibo, pero que no sé qué es, que muchas veces no tengo claro, que quisiera ver con estos ojitos, pero realmente lo veo y lo siento con los ojos del alma, no con los ojos físicos. Entonces, aquí la primera acepción para este servicio angelical es: ¿tú crees que hay un mundo espiritual? Si dices sí,
12: yo perfecto, soy la querida,
14: ¿no? Adelante, sí. eso.
12: Claro.
14: Y yo sé que Arcángel Miguel siempre está resguardándote.
12: Conmigo me protege, así que los que me quieren echar mal de ojo,
14: mira,
12: no se puede.
14: Shu.
12: Ya no se puede, ¿eh?
14: Sí.
12: No se metan con San Miguel Arcángel.
14: Estamos resguardados todos de los peligros de cualquier cosa por Arcángel Miguel. Bueno,
12: Y si alguien en el programa

0: programa en el público dice, pues yo no creo o no estoy seguro. Creas o no creas, estés seguro o no estés seguro, aquí va otra verdad. Los ángeles son, con letras mayúsculas, son. No importa si tú crees o no crees, si tú lo sientes o no lo sientes, ellos fueron creados. Fueron creados, un creador, el gran arquitecto, Dios, como cada uno de nosotros lo conozcamos, de acuerdo a nuestra fe religiosa. Entonces, estos ángeles creados, estos arcángeles, todos los coros angelicales, siempre están justo a nuestro servicio. Te vuelvo a repetir, creas o no creas, están a tu servicio. ¿Para qué? Uno, para conectar tu energía verdadera, el lugar que tú ocupas en la tierra. Ajá. Dos, para guiarte. Tres, para consolarte. Cuatro, para que te llenes de un bienestar emocional, mental, energético. Pues no es todo lo que pedimos todos los días.
1: Claro. Pero pensamos cuando nos sentimos solos, cuando estamos con un problema o algo, que estamos solos. Y entonces es cuando ahí viene el tema de no creer o de decir, no, ¿por qué me está yendo tan mal? Si según que yo estaba protegido, ¿cuál protegido? Si me robaron, ¿no?
0: Todas esas cosas.
1: Nos hacemos, ¿no? Pudo haber sido peor.
0: Dijiste, es una frase maravillosa, pudo haber sido peor. Si no tuviéramos esa guía, ese consuelo, esa protección, ese estar detrás, ¿no? Entonces, los ángeles respetan algo súper importante. Ahorita tú diste un ejemplo. ¿Por qué me pasó esto? ¿Por qué me va tan requete mal? Pues no, que estoy bien protegido y guiado y todo. Lo estás, pero tienes el libre albedrío. ¿Ya se te olvidó que tienes libre albedrío?
1: Ahí está.
0: Pues a los ángeles no se les olvida. Y los ángeles, ellos están así como dispuestos de, Mariale, ¿en qué momento te ayudo, no? O sea, ellos están así, abiertos, porque para eso fueron creados. Pero necesitan dos cosas importantísimas para que te den ese servicio. Uno, que tú muevas tu libre albedrío, tu libertad, y los invites. ¿Cómo los invito? Pues los llames. Angelito de mi guarda, ayúdame en esto,
1: compañía,
0: ¿no? Mi dulce compañía.
1: A mí me enseñaron esa, no me desampares ni de noche ni de día,
0: ¿no?
1: Sí.
0: Y fíjate, desde niños, nosotros hacíamos la conexión angelical cuando rezábamos esa oración. ¿Por qué? Porque estábamos abiertos, o sea, algo dentro de mí, aunque mamá, papá me hubieran... Claro,
1: abierto,
0: estabas totalmente de par en par. O sea, todos los ángeles ahí estaban contigo. Entonces, ahora como adultos necesitamos primero reconocer esa libertad, ese libre albedrío, hacerles la invitación, o sea, llamarlos, creas o no creas, ¿quién quita? ¿Por qué no pruebas?
1: Exacto.
0: ¿No? Nada pierdes.
1: No te pasa nada.
0: Tú vas a quedar igualito como estás en la vida, ¿no? Bueno, pues invítalos. Y también necesitan de otra cosa importante, que les des el permiso explícito de actuar. Que yo te lo diga. Por ejemplo, te llamo Arcángel Miguel en este momento, te doy el permiso para que tú actúes en el día de hoy. En todos los peligros que me acechen, yo te doy el permiso para que actúes, ¿no? Y a lo mejor ya puedes de antemano agradecer la presencia del Arcángel Miguel, y tú puedes sellar con algo como de, te agradezco en el nombre de Dios, amén.
1: Hecho está.
0: Entonces, invitarlos y darles el permiso explícito.
1: Ya luego apunte.
0: Fíjate.
1: Apúntenlo.
0: Sí, si no, lo vamos a subir a la página.
1: Sí.
0: Sería muy padre, ¿no? Para tenerlo bien claro. Ahora, ok, ya les doy el permiso, ya los invité. Y ahora, ¿cómo puedo prepararme en algún momento para realmente sentir o tomar ese servicio angelical? Primero, recomendaciones quizás son muy sencillas, pero que nos pueden ayudar mucho. El primero es que estés en un momento, en un espacio lleno de paz. En tu recámara, en una habitación, en un jardín, te vas a un parque, que estés ahí en un ambiente lleno de paz. Que conectes con tu interior. O sea, ¿cómo me siento hoy? ¿Qué necesito? A veces esa pregunta no la sabemos contestar. ¿Qué necesito? Pues,
1: bueno, muchos dirán, dinero.
0: Amor, me voy con lo material.
1: Sí.
0: No, realmente tu ser, ¿qué necesita? Necesitas salud, necesitas paz, sabiduría.
1: Lo más importante.

0: necesito claridad, necesito conciencia para tomar decisiones.
1: Sabiduría.
0: Necesito calma en el alma. ¿Qué necesitas? Uh-huh. Primero, tenerlo claro, porque los angelitos van a decir, te van a preguntar, Mariale, ¿qué necesitas? Y tú, pues no sé, ustedes hagan lo que tengan que hacer.
1: Ustedes ya sabrán.
0: Ah, típico, y a veces, ¿no?, decimos, a veces hacemos nuestras oraciones o peticiones así. Tú, por ejemplo,
1: Tú sabes mis necesidades,
0: ¿ok? Dios, el Creador poderoso, claro que sabe perfecto todo lo que necesito. Pero los ángeles no son Dios, los ángeles solo son intermediarios y mensajeros. Ellos sí necesitas que les digas palabra por palabra, ajá, una listita bien clarita. Entonces conecte con tu interior y en esa conexión, cuando tú pidas y les des el permiso y los llames, de preferencia, por eso se recomienda que estés en un lugar o en un ambiente como que esté pacífico, tranquilo, que nadie esté ahí. Puedes poner un incienso, ¿no? O a lo mejor pones una musiquita de fondo.
1: Finalmente es un espacio para ti.
0: Claro, y ahí es espacio sagrado, porque te estás conectando, ¿no? Claro. Entonces, ahí lo que puedes hacer también es que al momento de que tú les des ese permiso, si quieres como sentirte más tranquilo, porque a veces cuando conectamos con el mundo psíquico, el mundo espiritual, llega el miedo. ¿Y si llega algo malo? ¿Y si me espantan? ¿Y si
1: quitan lo que me gusta, que, claro, que no me conviene, pero que si me pagan? Ah, oye, pues también pasa, ¿no?
0: Entonces,
1: espérame, ya sé que viene lo mejor, pero necesito que me paguen.
0: Sí, entonces, ahí, ¿qué recomendación les puedo dar? Que cuando estén en ese momento de conexión, si llega algún miedo, duda o esto, alguna emoción así, que imaginen que están envueltos, o sea, completitos, en una esfera de luz, de preferencia de una luz dorada. Ahí están protegidos. Nada que vaya en contra de tu propia luz, de tu propia energía, del Creador, de Dios, nada te va a atacar. Y luego ya haces tu petición, clarita, como listita, así como la de la cartita de los Reyes Magos, así la vas a externar. Hay una forma muy clara en donde este servicio angelical nos lo otorgan los ángeles y luego lo pasamos por el arco del triunfo, ni cuenta nos damos, que es a través de los números. De manera muy general, ves de repente el teléfono celular, ves tu reloj, ves ahí el reloj, ves unas placas, 11-11, 2-2-2, 3-3-3,
1: 5-5-5, a mí, qué barra.
0: 5-5-5, ya te adelanto.
1: Ya sé lo que es.
0: ¿Qué
1: pasó?
0: Cambio. Pero tienes la ayuda del cielo.
1: Fue cambio.
0: Eso, y fíjate, y esos cambios del 555 puede ser cambios sutiles, o sea que hasta ni tú te das cuenta.
1: No, fue del trabajo.
0: O cambios radicales. Total.
1: Pero ¿sabes qué crees? Me lo fueron anunciando como tres meses antes, ¿eh? Para todas las 555.
0: Fíjate cuánto tiempo.
1: Tres meses me avisaron.
0: Prepararte como mentalmente, sí, aunque no supieras qué, pero todo tu ser prepararte para que no te cayera de golpe.
1: Sí.
0: A través de los números 111, a ver, les adelanto rápido los que les aparece el típico, ¿no? Es todo lo que tiene que ver. En este momento estás abierto a tu intuición y estamos contigo. O sea, el 111 por eso es tan como hasta pedido o llamado por nosotros, porque tengo toda la ayuda del cielo. Todo lo que tenga que ver con 2, ahí es como si hubiera una respuesta afirmativa de los ángeles de algo que tú pides y te dicen, de acuerdo, vas. O sea, como, muévete.
1: Órale, empujón.
0: Puro 3. Tienes todo el apoyo en temas de amor en todas las áreas de tu vida.
1: ¿Por qué no me sale el 3?
0: ¡3!
1: ¡Ay! Me sale
0: ya pronto,
1: puro
0: 5. Ya pronto,
1: ahora. 2-5-5.
0: 4-4-4. Pura protección, pero principalmente en tu parte física.
1: Okay.
0: Fíjate ahí, checa tu salud, ¿no? 666, puro 6, habla de crecimiento, uh-huh, pero no solo de crecimiento, no sé, mental o profesional, sino crecimiento de tu humanidad. 777 es que es una señal, le llamaríamos como de la buena estrella, algo maravilloso que has pedido, sí, desde hace años, que ya se te olvidó,
1: se te
0: está
1: va
0: a punto de suceder.
1: Wow.
0: 888, estás en balance. En este momento aprovecha todo el equilibrio y la armonía. 999, ni modo, hay que cerrar ciclos. Quieras o no, te vamos a ayudar, a guiar, a invitar,
1: pero
0: para que sueltes, pero cierra, ¿no?
1: Okay.
0: Y, por ejemplo, cuando hay número compuesto como

0: el 10-10, fíjate, a mí me aparece mucho ese 10-10. Y es autoconfianza, o sea, como de, Lizeth, recuerda creer en ti, en el potencial ilimitado.
1: Lo están recordando.
0: O sea, es como, pues se me olvida, ¿no? Ah, y tengo nervios, y estoy así, ¿no? Como, como que me hago chiquita.
1: Como ubícate.
0: Ajá.
1: Ubica lo que estás.
0: A ver, crece lo que hay dentro de ti, ajá, lo que eres, ¿no? Entonces, con todos esos registros ahorita que dimos de lo de los números angelicales, aquí la cuestión para poder cerrar es, ese servicio angelical, para que yo lo tome y lo haga mío, primero tengo que ser muy claro con qué quiero en mi vida en este momento. Uh-huh. ¿Qué quiero? Y la otra es qué necesito, porque son dos cosas diferentes.
1: Sí.
0: Entonces, tenerlas claro y toda la ayuda del cielo está ahí para nosotros.
1: Qué bonito. Muchas gracias, Moshe. ¿Dónde podemos contactarte?
0: Número de WhatsApp para que pidan cualquier terapia del alma holística, sí, energética, espiritual. 2227-1654-36. Redes sociales, Alquimia desde mi alma. Inscríbanse porque pronto tengo taller de ángeles. Así
1: ay,
0: que
1: qué padre.
0: Ahí para que se conecten
1: que te
0: todos.
1: Te sigan. Y además todos los días haces cosas bien bonitas en tus
0: ahí
1: redes
0: presentes.
1: Sociales. Gracias, Moshe.
0: Gracias, Moshe.
1: Lalo, tenemos más.
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1: Bueno, siempre nos ponemos a entrenar y hacer ejercicio y que el lunes empiezo, ¿no? En las vacaciones, en Año Nuevo y todo eso, pero ¿cuándo nos ponemos a entrenar tu vida? Es la sección que ya, esta es la segunda vez que está con nosotros el coach Juvenal Vargas. Y bueno, es así se llama su sección, Entrenando tu Vida. ¡Qué bonito entrenar nuestra vida! Nuestros pensamientos, lo que queremos. Te damos la bienvenida y el día de hoy vamos a platicar de ¿estás viviendo o solamente estás sobreviviendo? Imagínate nada más qué tema también tan importante. ¿Cómo estás, Juve?
3: Bien, muy bien. Primero, pues muchas gracias nuevamente por la invitación.
1: Ay, no,
3: siempre
1: es tu sección.
3: Muchas gracias, un gusto estar con ustedes. Qué interesante tema de los ángeles. Yo soy del 29 de septiembre.
1: Uy, la fiesta de los arcángeles, sí.
3: El 75, y por ahí en algún momento me hicieron mi carta numerológica y salgo ahí con algunas cosas muy interesantes. Entonces el escucharte me conectó nuevamente con mi yo, ¿no? Entonces, sí. Y eso precisamente para eso es esta sesión que vamos a iniciar el día de hoy. Y yo quiero empezar haciendo unas preguntas, ¿no? En este tema, Mariel. ¿Estamos realmente viviendo o solamente estamos sobreviviendo? Y quiero dejar tres preguntas al aire que voy a darle unos segunditos a nuestro público para que las pueda reflexionar. La primera es, ¿hace cuánto no te preguntas si eres feliz?
1: Ay.
3: O sea, ¿hace cuánto realmente no te sientas y dices en una reflexión, soy realmente feliz? ¿Hace cuánto no desayunas con calma? O sea, que te puedas sentar y decir,
1: estoy disfrutando los alimentos.
3: Estoy en paz, estoy en vida, estoy con Dios. Voy a tomarlo con armonía. Y la última, ¿hace cuánto no disfrutas lo que haces? Si no, nada más lo haces por hacer, ¿no? Entonces, realmente la vida no debería de ser solamente una lista de pendientes y de todo lo que tenemos que hacer, porque desde que despertamos ya estamos pensando en lo que tenemos que estar haciendo durante el día, ¿no? Los trastes, la cocina, barrer,
1: lo que trasear, vas a pagar,
3: sufrir,
1: los niños.
3: Dar, los niños, el desayuno, y todo el tiempo te haces un checklist en tu memoria que no te permite realmente disfrutar lo que estamos haciendo, ¿no? Todos estamos al final del día entrenando con algo, Mariale, o deberíamos de estar entrenando algo. Si bien una de las especialidades que tengo es la parte física, uh-huh, como tú lo sabes, soy maestro en ciencias del deporte, pero también esta maestría de coaching y bienestar integral me ha llevado a entender que debemos de ser un todo. O sea, la parte física no está peleada con la parte mental no está peleada con la parte espiritual,
1: sí,
3: la parte espiritual no está peleada con el mundo, no está peleada con la sociedad, no está peleada con una buena cultura, etcétera, etcétera. Entonces, realmente, tú debes de aprender a entrenar todos estos aspectos de tu vida si quieres ser alguien integral. ¿Qué tienes que entrenar? Tu carácter, tus hábitos, tus relaciones, tus excusas, tu disciplina. Al final no somos aquello que deseamos ser, sino aquello que entrenamos todos los días, ¿no?
1: ¿Cuántas personas hay que...? Ay, mi carácter es así. Yo soy desde chiquito y así me quedo, así

0: sí me voy a morir, así aquí compréndenme, así es lo que hay. Y tú, bueno, dices, bueno, pues tengo que respetar lo que hay, ¿no?
1: Y no voy a cambiar.
0: Y no voy a cambiar.
1: Y hazle como quieras, si me quieres así, y si no.

0: No siempre voy a ser responsable de los actos que suceden alrededor mío. ¿Hasta dónde esos actos a mí me están perjudicando? ¿Hasta dónde permito que esos actos me estén perjudicando a mí? ¿Qué sí puedo controlar? ¿Qué no puedo controlar? No puedo controlar, por ejemplo, pues lo que me sucede viniendo de tu parte, viniendo de la parte enfrente, viniendo de uno de tránsito, viniendo por un tema de, no sé, de hospitalización, de muchas cosas que no dependen de mí. No, tampoco depende de mí lo que otros hagan, tampoco depende de mí el pasado, haya sido como haya sido, ya no me. ¿Qué sí puedo controlar, por ejemplo? Mi actitud, mis decisiones, mi esfuerzo, mi carácter. La vida al final no siempre va a estar bajo nuestro control y nuestras decisiones. Sí. O sea, nuestras decisiones sí están bajo nuestro control. Todo lo que suceda, no. Y eso es algo bien interesante porque no todas las personas hacemos conciencia de eso. Vivimos todo el tiempo con un sentimiento de culpa, ¿no? Uh-huh. Culpa por nuestros hijos, porque si se sienten bien, porque si se sienten mal, porque si pasó esto, porque si pasó lo otro.
1: Porque no elegiste una buena pareja, porque no dejaste pasar una buena oportunidad de trabajo. Tantas cosas que nos estamos achacando y estamos diciendo todos los días, y vivimos incluso con el pasado. Incluso no nada más del pasado que fue ayer, sino de hace años.
0: Fíjate que pasó algo muy, muy curioso. Como tú sabes, Mariale, soy coach de fútbol americano. Uh-huh. El sábado pasado tuvimos un juego con una categoría de adolescentes. Uh-huh. Es la palabra que decía adolecer. Adolescentes viene de la palabra adolecer y es doloroso para ellos tener ciertos cambios en su vida, de la parte niño y empezarse a convertir en adultos. Y el juego de la semana pasada no nos favoreció. Tuvimos muchos errores, nuestros niños estaban muy desconectados, no habían tenido un juego como tal, y ayer tuvimos la oportunidad de volver a jugar, no contra el mismo equipo, contra un equipo más fuerte incluso, y antes de empezar con ellos, yo les decía que justamente lo que había pasado ya no podíamos hacer absolutamente nada. Lo que pasó no te clasifica, ¿sabes? No te hace una persona que digas, ah, pues perdiste y eres un perdedor. Ni ganar te hace el mejor, ni perder te hace el peor.
1: Sí, totalmente.
0: Lo que sí te hace y lo que sí te clasifica es qué decisiones tomas con respecto a las acciones que están pasando.
1: Y te quedes con eso.
0: Correcto. No. Y entonces yo les decía, ¿te gustó el sentimiento que viviste la semana pasada? No. ¿Qué sentimiento quieres vivir hoy? ¿Qué emociones
1: quieres
0: vivir?
1: ¿Quieres ser mi coach?
0: Sí.
1: Oye, qué bonito. Es que la verdad, todo lo que me estás diciendo nos cae muchísimo. A mí me repercute de verdad en mi ser porque no nos hacemos nunca ni esas preguntas, nos estamos viviendo siempre con tanta tontería, de veras, que es la opción que nosotros estamos tomando de estar resentidos, de estar hablando mal de las personas, de no vivir feliz, de ni siquiera disfrutar, como dijiste, el desayuno, de tantas cosas que al final de nuestros días yo creo que nos vamos a arrepentir de no haber tomado otra decisión, de habernos ido por la felicidad, por haber hecho buenos amigos, por haber buscado el mejor trabajo, por haber disfrutado tu vida, tu familia, de abrazarla, de luego se va de repente un día te levantas con un dolor y a lo mejor puede ser ese dolor el inicio de algo para tu vida, ¿no? Me refiero a alguna enfermedad, me refiero a algo que va a cambiar tu vida. ¿Por qué no disfrutamos el presente?
0: El aquí y el ahora.
1: Sí, Juve.
0: Y es algo que te decía con esta reflexión porque ayer los niños dieron un juegazo.
1: Qué
0: padre. O sea, les decía yo a ellos, hoy es el juego de tu vida. ¿Pero por qué el juego de mi vida, coach, y no me voy a morir? No, no te vas a morir, pero hoy es aquí y ahora. Es el juego en el que estás en este momento y las decisiones que tomes en este momento te van a llevar, si quieres vivir las mismas emociones que viviste la semana pasada, en donde lloraste, en donde te sentiste frustrado, en donde estabas estresado, en donde tú te sentías culpable de lo que había sucedido y no era así. Fueron muchas circunstancias las que pasaron para que el resultado no se diera, no fuiste culpable. Éramos parte de todos los que estábamos ahí. Hoy, ¿de qué quieres ser parte? Y no tienes idea del juego que dieron ayer. Tan apretado estuvo el marcador en el fútbol americano que se ganó 6-2.
1: O sea, felicidades.
0: Entonces, y se peleó contra el primer lugar de la tabla y le ganamos en su casa. Ya regresamos aquí a las 2 de la mañana, 2 y media de la mañana. Por ahí mis papás, si me están escuchando, gracias por habernos acompañado. No tan en vivo, pero sí.
1: Bueno, desveladón.
0: Desveladón, sí, la voz yo creo que hasta se siente rara.
1: No, se
0: oye
1: muy bien.
0: Y aquí hay algo bien importante. ¿Qué me ha dejado a mí el deporte y por qué lo estamos haciendo ya como una sesión, Mariale? Aprendemos perdiendo. Lo que decía yo en la oportunidad que

0: me diste hace unas semanas, si no hay dolor, no hay crecimiento. O sea, realmente para poder crecer necesitamos experimentar el dolor, o sea, tiene que romper algo para poder sanar. ¿Qué pasa cuando hay vida de algo que sale de un huevo? Pues se tiene que romper el huevo para que salga la vida. ¿Qué pasa cuando está una mujer embarazada? Pues tiene que abrir, tiene que la cesárea abrir, romper. Es doloroso, sí, pero estás dando vida. ¿Sí me explicó? Ya. Entonces, el carácter también se construye. No es invisible. No es algo que no se ve. Es algo que se ve con tus acciones, con lo que estás haciendo en el día al día, ¿no? ¿En qué te estás convirtiendo? No es tanto la pregunta de ¿qué tienes?, sino ¿en qué te estás convirtiendo?
1: Y es que ¿sabes qué pasa? Que nadie queremos perder, nadie nos queremos romper, nadie queremos sufrir. Es más, cuando va a venir un sufrimiento, le huyes, te vas hasta del otro lado y dices, no, me va a doler, mejor no me enamoro, mejor no hago esto porque igual me puedo caer, ¿no? Y entonces siempre andamos cuidándonos de eso, cuando, como dices, tenemos que a veces rompernos, te entendí perfecto lo que estás diciendo, seguramente todos los radioescuchas también, y para poder aprender, para poder vivir, para poder sentir.
0: Hay algo bien importante, mira, hablamos de atletas en el entrenamiento, hablamos de atletas en el ejercicio, pero la realidad es que cada persona está entrenando para algo que le importa. Hay personas que unos entrenan para ganar en alguna competencia, pero otros pueden entrenar para ser mejores padres. Otros pueden entrenar para recuperar su salud. Otros pueden entrenar para volver a creer en sí mismos. Otros pueden entrenar para superar sus límites cada día. En fin, la vida también debe merecer ser entrenada. No nada más es pararte, ponerte tus tenis, tu short, tu playera y salirte a correr. ¿Qué estás haciendo nada más con esa actividad física? ¿Qué otros aspectos de tu mente estás entrenando al ponerte tus zapatillas, tu short y tu playera para salir a correr? ¿Cómo estás nutriendo en esa carrera tu mente? ¿Qué estás escuchando en tus audífonos cuando estás corriendo? ¿Qué le estás metiendo de información a tu mente para que puedas pasarla, transcribirla, compartirla? Entonces, todo eso es bien importante. Normalmente cuando tenemos un error, ¿qué es lo que nos decimos?
1: Qué tonto
0: soy.
1: No, pues sí, claro,
0: no sirvo
1: siempre
0: para
1: pierdo.
0: Nada. Siempre
1: Ajá,
0: pierdo.
1: Sí.
0: Y aparte viene el refuerzo del papá y de la mamá.
1: Así todavía.
0: Ya lo volviste
1: si
0: a hacer.
1: Ay, sí.
0: Ya.
1: Te lo dijimos.
0: No te vayas a caer, y hasta nosotros mismos ya estamos deseando que se caiga, ¿no? Para decirle, te lo dije. ¿No?
1: Sí.
0: Entonces, yo les digo a los papás y a los niños justamente eso. La manera en la que nosotros estamos programando tu mente te va a clasificar para el resto de tu vida. Si se te cayó un balón en el momento en el que tenías que recibirlo, pues haz algo. Ya no puedes recuperar ese momento, pero lo que viene sí, y lo puedes hacer mejor. Y puedes ocupar esta herramienta para poderlo lograr y conquistar. Y papá, no me echa a perder al hijo. Aquí lo estamos ayudando a que el hijo potencie, a que el hijo tenga herramientas que le van a servir, no para el fútbol, para la vida. Porque va a cometer errores todo el tiempo. ¿A poco nosotros como adultos no los cometemos?
1: Sí, pues todo
0: muchísimos,
1: mundo. No somos,
0: ¿no?,
1: perfectos.
0: Entonces, exactamente.
1: Somos imperfectos.
0: ¿No? La gran pregunta es, ¿qué estás entrenando hoy todos los días? O sea, yo le quiero dejar esta pregunta a nuestro radioescuchas ya en esta sección, porque le vamos a dar continuidad a estos temas, Mariale.
1: Me encanta.
0: Yo te quiero preguntar, ¿qué estás entrenando estos días? ¿Si estás entrenando la gratitud o estás entrenando la queja?
1: Yo la gratitud.
0: Así debemos.
1: Te lo juro,
0: decir.
1: Cada que voy caminando me acuerdo, digo, gracias Dios por eso, gracias por tener a mi mamá, gracias por tener a mis hermanos, gracias por tener mi salud, gracias por esta cama donde estoy. Les juro, ¿no? Tienes una idea cómo me ha ayudado el tener gratitud, porque ¿para qué queja? ¿Para qué me estoy quejando si no voy a lograr nada quejándome?
0: Yo creo que las primeras gracias que debemos de dar todos los días es cuando despiertas.
1: Sí.
0: Lo primero que hago yo es darle gracias a Dios Padre, a la energía, a la vida, de darme la oportunidad de estar un día más, un momento más, para seguir transformando y dejar algo que yo haya encontrado mejor de lo que yo lo vi.
1: Porque muchos no van a despertar, muchos no despertaron el día de hoy.
0: Correcto.
1: Y así le pasó a la hermana de mi mamá. Al otro día se iba a casar su hijo,
2: sí, sí,
1: de 49 años ella, se iba a ya tenía su vestido colgado, no estaba enferma de nada y simplemente no amaneció. Y en vez de haber realizado la boda, fue el funeral de mi tía. Entonces ahí es cuando tú te das cuenta, dices, oye, no puede ser una mujer que estaba sana, que era feliz, que pues ya no despertó. Entonces nosotros, si estamos despertando, hay que agradecer.
0: Y la otra

0: Es que, digo, con todo el respeto que merece, para mí es una de las muertes más en paz que podrías tener.
1: Sí.
0: O sea, dormir y irte sin dolor. Simplemente te mandan llamar, te traen y ya, ¿no? Pero ¿cuánta gente no pasan a veces meses hospitalizados y no se pueden desprender del mundo terrenal para trascender, ¿no? Entonces, yo le pido a Dios, si me da esa oportunidad, terminar como tu tía, sin dolor y irme dormido, ¿no? Ya sin sentimiento.
1: Y además, sobre todo, como decimos, o sea, no sabemos si mañana, siempre pensamos, futureamos, es que no, cómo me va a ir y no me llevará algo, y no, o sea, nada más no estás viviendo el presente, el regalo de hoy, de este instante.
0: Y ahora, correcto. No. ¿Qué otra cosa estamos entrenando? La disciplina o las excusas, la resiliencia o el abandono, tus sueños o el miedo. Realmente lo que estamos entrenando hoy, pues te va a convertir en el mañana, Mariana. Y la última ya, no se trata de lo que tienes, sino de quién te estás convirtiendo, lo que decía hace un momento. No te preguntes qué quiero tener, sino pregúntate en quién me estoy convirtiendo. Al final del día, los trofeos se guardan en un cajón, como lo dije la vez anterior. Sí. Se ven padrísimos en las vitrinas y todo, sí. Pero realmente el carácter que estás formando, los hábitos que estás haciendo, la manera en la que estás transmitiéndole a las personas, cómo estás ayudando, eso es realmente lo que va a transformar tu vida y eso es realmente lo que vale la pena.
1: Oye, te quiero preguntar algo, ¿das conferencias?
0: Todavía no, pero...
1: ¿Pero qué estás esperando? ¿Qué estás esperando? ¿Verdad? No, de verdad, en serio.
0: Muchas gracias.
1: ¿Qué estás esperando para hacerlo? Porque nos vas a ayudar a mucha gente.
0: Muchas gracias, sí.
1: Si ahorita, con este pequeño espacio, la verdad es que yo creo que a todos nos llegó muchísimo. Imagínate qué padre lo que puedes ayudar a mucha gente. Y además que eres coach de todos los chavitos y todo esto, que los entrenas, y sobre la mente. Porque la mente, ¿cuándo la entrenamos? Nos llegan, no sé si les pasa a ustedes, pero de repente llegan como pensamientos negativos, de terror, algo de, ay, no me vaya a pasar esto a mí.
2: Sí, claro.
1: Ay, no me vaya a dar esto a mí.
2: Loca de la casa.
1: Ay, la loca de la casa siempre
2: está. Todos los días.
1: Ay, o tienes un galán y, ay, igual y, si tal si ni duramos. No, igual y si se va con otra. O igual y yo me voy con otro. O si es
2: algo.
1: Y entonces no estamos viviendo eso tan hermoso de decir, sí, ahorita ya disfruta, ya después pues ya no importa, pero ahorita es tu momento.
0: Pero te das cuenta cómo tu mente te está metiendo la información. Sí. La información que alimentas, todas esas dudas, es mala información.
1: Yo ya la voy a empezar a entrenar. Desde ahorita, desde ahorita voy a empezar. Lalo, por favor, entrena tu mente que no le vaya a la América, que le vaya a las Chivas o al Puebla. Por favor, no es en serio. Hay que entrenar nuestra mente para cosas positivas. Muchas gracias.
0: Gracias a ti, María.
1: Danos tus redes sociales, ¿dónde podemos contactarte?
0: Pues en todas mis redes sociales están como Juve Vargas, todas las redes sociales. Mis teléfonos también están ahí mismo en las redes sociales, pero con mucho gusto los comparto. 2227-917640 y soy el coach Juve y nos vemos la próxima sesión.
1: Me encanta.
0: Muchas Bien. Gracias, Mari.
1: Eso. Vámonos con una sonrisa y tenemos mucho más, Lalo.
3: Platicando con

0: gracias, actriz, una mujer que nos enseña tantas cosas, hermosa. ¿Cómo estás? Bienvenida.
1: Gracias a Dios, muy bien, aquí acompañándolos a ustedes. Gracias por la invitación. Nos sentimos con mucho honor por estar aquí.
0: No, pues más para mí, que están en su casa.
2: Gracias.
0: Jerry Rangel también, que tienen este programa tan buen, tan visto, tan escuchado, más bien, perdón, tan escuchado, que es Nuevo Amanecer en Radio Online. Ahí así están, es. ¿Cómo estás?
2: Muy bien, gracias, Mariale. Para nosotros es un gusto siempre venir a saludarte, estar contigo en tus programas. Y pues sí, mira, hoy estamos cumpliendo ya 5 años al aire.
0: ¡Felicidades! Ahorita te ponemos las mañanitas, Lalo, le ponemos las mañanitas, se lo gracias. Merecen. Y Charlie.

0: ¿Cómo estás, Charlie?
1: Hola, hola. Estoy feliz de estar aquí nuevamente en SICOM. Ya hemos tenido la oportunidad de estar aquí en tu espacio. Agradezco mucho que nos brindes la oportunidad de estar aquí, de comentar un poco qué es lo que hacemos en Nuevo Amanecer Radio, nuestro quinto aniversario, y pues a festejar.
0: Aquí en SICOM no somos competencia, aquí también recibimos a todos los que también son compañeros de nosotros, ¿no? Que periodistas, comunicólogos, locutores, y la verdad es que platícanos, por ejemplo, ya de tía Estrellita, ¿de cuándo empieza este gran programa, este proyecto de Nuevo Amanecer?
2: Pues esta locura empezó hace 5 años. Ajá. Cuando pues él tenía la inquietud de hacer su radio. Sí, Jerry decía que quería un radio y pues órale. Y yo no estuve con él en el empiezo, yo estuve después, yo entré después aquí, pero nos sentimos muy contentos y de la mano hemos formado esto, lo hemos llevado adelante y gracias a Dios pues hemos tenido, nuestro recorrido es muy bueno porque mucha gente confía en nosotros y mucha gente nos permite su música para poderla exhibir a todo el mundo y aquí estamos, ayudando a la gente que nos da la oportunidad.
0: Así es, Jerry, cuéntanos la historia, ¿cómo nace este proyecto?
3: ¿Cómo nace? Bueno, de antemano, pues la gente que ya nos conoce, pues ya tenemos un poquito de tiempo promocionando a los artistas, apoyándolos en su música. En algún momento, pues, yo lo comento y digo, bueno, ¿y por qué no también tener un propio espacio nosotros? Se diseñó con la idea de apoyar al talento artístico poblano. Con eso fue la idea. Pero ¿qué crees? Que al final del tiempo, no nada más se acercaba gente de Puebla, sino a través de las redes sociales, benditas redes sociales, ya nos hablaban de otros estados, de otros países. Y actualmente tenemos gente que ha venido de Colombia, de Ecuador, que han venido a gira de medios, llegan a México y nosotros hemos tenido la oportunidad de apoyarlos para que vayan a otros medios de comunicación. Pero de esa forma es como nace la idea de tener Nuevo Amanecer Radio y darles el apoyo a todas las personas que digan, ¿sabes qué? Yo tengo una canción, yo tengo el talento, pero no tengo el espacio. Eres bienvenido. Y esa es la forma que iniciamos. Y pues también lo empezamos a hacer a través de Facebook Live para tener diferentes públicos. Y mira, afortunadamente se dio. Ya llevamos 5 años y nos han visitado artistas de talla internacional, porque estamos hablando de gente de Estados Unidos, grupos que están sonando a nivel nacional en diferentes estaciones. Todos ellos recurren, nos visitan, y eso es motivo de orgullo para nosotros. Y lo mejor aún, algo, mi querida Ale, fíjate que nosotros invitamos a muchos jóvenes o quien quiera para visitarnos en nuestras instalaciones. Y al mismo tiempo que quieran aprender locución, que quieran estar con nosotros. Nosotros hicimos esa dinámica de invitar a las personas que tuvieran la inquietud de participar en una estación de radio. Y afortunadamente
0: Hubo
3: mucha respuesta. Uh-huh. Y a lo largo de este tiempo han estado muchas personas que hoy en día están en otros medios de comunicación.
0: ¡Qué padre! Ustedes fueron la patadita de la buena suerte. El impulso, ¿no?
3: Así es. Uh-huh. Uno de ellos es nuestro compañero Charlie. Él ya se va a recibir también como licenciado en Ciencias de la Comunicación.
0: ¡Qué padre, Charlie!
1: Sí, ya en diciembre próximamente.
0: ¡Qué vamos padre! ¿Cómo te sientes?
1: Pues feliz.
0: De darles tantas oportunidades, ¿no, Jerry?
3: Así es.
1: Sí, sí. Y pues sí, justamente como comenta don Jerry, parte del trabajo que hacemos, o bueno, que él hace mayormente es dar ese apoyo, no solo a mí, que pues estoy apenas agarrándole la onda a esto de la locución, sino también a, como comentaba, los grupos que pues tienen el talento, pero no tienen el foco.
0: Oye, Charlie, platícanos, para los que no han tenido la oportunidad de escucharlos, ¿qué temas manejan? ¿Es pura música? Y ahorita nos dices también dónde los podemos sintonizar.
1: Claro, bueno, en lo particular, cuando me toca a mí estar en programa, normalmente pues trato de hacer como pues un contenido un poco variado, toco un poco de música, estamos sí ahí transmitiendo, lo que nos da la oportunidad de ser una radio en línea. Una de las ventajas pues es que podemos compartir pues música más extenso, no tanto con el tema de derechos, no hay tanto problema.
0: Qué bueno.

0: Y pues también lo de los grupos que nos comparten sus músicas, bueno, sus canciones, perdón, también las compartimos. Y dentro de ese de las canciones en donde no hay, es donde entro yo y ya pues comento de, no sé, si hay una festividad, pues trato de dar un poco de contexto de por qué sucede la festividad. Cuando es el Día de Reyes, pues ahí estoy dando la historia del Día de Reyes, de la Rosca de Reyes, o por qué se origina el Día de San Valentín y demás festividades. Por aquí la tía Estrellita y Don Jerry también tienen su programa en donde...
1: ¿Cómo se llama? Para que a ver, nos cuente. Ajá.
0: Es Canto a mi Tierra.
1: Ajá.
0: Y la hora del recuerdo. Está ahí.
1: Ay, esa de estar, ¿sí?, padrísima también.
2: Está muy buena. Cuéntanos. Entra mucha gente y más que nada es música pues pasada, ¿no? Lo que yo quise es desempolvar todo ese tipo de música para que no muera.
1: Y que ya se está perdiendo, desafortunadamente.
2: Pero nunca va a morir porque siempre, siempre en los recuerdos de la gente está. Y el programa tiene mucha aceptación, sí, porque tenemos de todo tipo de música romántica.
1: Más bien, sí, esa música ya nos está escuchando, pero con ustedes, gracias, sí, a ustedes, pues está recuperando, o sea, sigue vigente, ¿no? Siguen, sí, todavía, no nada más es del recuerdo, sino la... Yo me acuerdo también de mi llegar a la casa, a su casa, gracias, y que estaba mi abuelita escuchando ese tipo de canciones y me sentaba con ella y las disfrutaba con ella. O sea, no nada más era del recuerdo de ella, sino yo también la estaba disfrutando y eso está bien padre. No,
3: pues déjame comentarte que a través de que la tía Estrellita crea el programa La Hora del Recuerdo, hay unas estaciones de radio en la zona de la montaña y en Oaxaca que les gustó el programa y se enlazan con nosotros.
1: Ah, qué
3: entonces,
1: bien.
3: Luego falta tiempo para poderles complacer.
1: Sí, ya sé. Nos falta luego, ¿verdad? Yo también quisiera, sí, luego 6 horas aquí, tanta cosa que tenemos que decir.
3: Pero es así como nacen. De ella, después de La Hora del Recuerdo, sale Canto a mi Tierra. Ajá. Después sale un programa que se llama La Noche de Bohemia con la tía Estrellita, con música de bohemia, precisamente, de todos los estilos, pero siempre con la bohemia. Y así sucesivamente con los compañeros, que cada quien tiene sus programas, cada quien tiene su estilo de trabajar. Y es, ajá, así como hemos llegado a estos 5 años.
1: ¿Cómo lo van a festejar?
3: Pues mira, el año pasado lo festejamos con un gran evento en la entrega de galardones y reconocimientos, sí, de la cual
1: tuviste una de las galardonadas. Que me tocó uno a mí, muchas gracias.
3: Bueno, hoy este año ya por el trabajo que tenemos, lo dejamos un poquito recorrer y vamos a festejarlo como cada año también tenemos nuestra posada, donde participan grupos musicales, artistas, solistas que van a hacer su participación y también estaremos dándoles su galardón a las gentes o a las personas que estén participando con nosotros y que obviamente reúnan los requisitos para ser galardonadas.
1: Ah, pues qué padre. Dinos, cómo, cuándo escucharlos, a qué hora su programa, el de tía Estrellita, ¿a qué hora es tu programa?
2: De 8 a 9 el lunes Canto a mi Tierra.
1: Ajá.
2: Y el miércoles de 8 a 9 La Hora del Recuerdo.
1: ¿Cómo lo podemos escuchar?
3: Es muy fácil, como es en línea, a través de las redes sociales lo único que tienen que buscar es Nuevo Amanecer Radio.
1: Nuevo Amanecer.
3: Le tocan
1: por Facebook.
3: El link y Facebook y también es una plataforma en línea.
1: Ah, okay.
3: Nada más tocan la plataforma y es el link y automáticamente te redirige para que estés escuchando. Si vas manejando, si estás haciendo una actividad, pues no te distrae el Facebook porque puedes escuchar sin ningún problema.
1: De ahora en adelante voy a ser su fan. Gracias. Número uno. Voy a escuchar esas canciones tan hermosas, sí, que a lo mejor han sido de algunos tiempos, ¿no? De algunos tiempos, pero que en estos nuevos tiempos también las tenemos que abrazar, las tenemos que escuchar, que conocer. Y bueno, pues la música no tiene, yo creo que no tiene edad, ¿no? No. La música es la música. Entonces, yo veo a mi sobrina que tiene 14 años y se sabe todas las de José José, se sabe todas las de... Que dices, bueno, pues esa a lo mejor no le tocó a mi sobrina, pero le encanta y pues las disfruta. Entonces, la música hay que disfrutarla, es universal.
3: Así
1: ¿estás
3: es.
1: De acuerdo? Charlie, sí, invítanos a tu programa.
0: Claro, es los días lunes.
1: Ok.
0: De 5 de la tarde a 6 de la tarde. Ahí estamos con el programa Rock Pop y algo más, trayendo un poco de lo que es rock en español, en inglés, pop y obviamente las complacencias de la gente, la canción que ellos quieran, también la pasamos.
1: Te puedo escribir, oye, ¿me puedes poner Elton John, la Wonder Woman? Claro, sin problema. ¿Y me lo pones?
0: Desde los 60, 50, si la tenemos, la pasamos sin ningún problema.
1: Danos tus redes sociales.
0: Mis redes sociales me pueden encontrar en Facebook.

0: Facebook como Carlos Salazar Sánchez, ahí estamos.
1: Charlie. Muy bien, sí. En este programa. Y bueno, algo que les quieras decir, mi querido Jerry.
2: Pues hacemos la invitación para que también la gente nos escuche a través de nuestra emisora, como te lo comento, es online y nos buscan en redes sociales, Nuevo Amanecer Radio, y ahí pueden escuchar música las 24 horas del día. Y obviamente cada uno tiene su programa, pero la música sigue avanzando sin ningún problema.
1: O sea que si en la madrugada estoy así que no me puedo dormir, me despierto o llego tarde, puedo escucharlo.
2: Y déjame comentarte que no nada más escuchas música, escuchas leyendas de Puebla.
1: Tenemos
2: cápsulas de salud. Ajá. Tenemos historia de cada ciudad de Puebla, desde Tehuacán, Teziutlán, todo lo que son usos y costumbres de cada región de Puebla. Tenemos cápsulas de salud, cápsulas informativas, leyendas de lo que pasó en Puebla hace muchísimos años.
1: ¡Ay, qué bonito!
2: La Tremenda Corte, que es muy conocida. Tenemos, puedes escuchar programas como La Tremenda Corte y obviamente pues la música en todos los géneros.
1: Pues ahí voy a estar escuchando las leyendas de Puebla, que bien tenemos que informarnos todos los poblanos, ¿no? Las historias, las leyendas, así tantas es. Cosas que debemos de conocer de nuestro estado. Así gracias, Jerry. Gracias, te agradezco y felicidades por estos 5 años. A ver si nos ponen las mañanitas, por favor. Gracias, tía Estrellita.
3: No, pues gracias a ustedes, de verdad. Gracias por la invitación. Para nosotros es un honor estar aquí. Y a lo largo de estos 5 años, de verdad, es muy bonito lo que nos ha pasado. Hemos vivido muchas cosas, pero muy bonitas con la gente. Hemos conocido gente hermosa. Muchas gracias.
1: Gracias a ti.
3: Gracias, Mariale, porque yo te conocí a ti también. Y eso es bueno.
1: Ay, hermosa. Yo a ti. Así que te agradezco mucho y me encanta que seas tan luchona, una mujer que se prepara siempre y que nos enseña tantas cosas, como así lo dije, es. Así. ¿No? Gracias, tía Estrellita, por las mañanitas. Vamos con una cápsula. Gracias por estos 5 años. Felicidades. Y bueno, tenemos una cápsula de valores que debemos de fomentar en siglo XXI y en el siglo que sea. Vamos con Becky Hood.

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1: Hola, ¿qué tal, familia? Soy su amiga Becky Hood, hoy con el consejo del día. Y quiero animarte, sobre todo felicitar a todos los papás por el Día del Padre. Hoy es el Día del Padre y ser papá no viene con manual, pero sí con muchas oportunidades todos los días para poder conectar con nuestros hijos. Si eres

día, sin celular, sin tele. Pregúntale cómo estuvo tu día y espera la respuesta. Escuchar, de verdad, es el regalo más grande que nosotros podemos hacer a nuestros hijos, y así nace la confianza. El consejo número 2. Los niños aprenden viendo. Si quieres que sean responsables, que pidan perdón, que sean agradecidos, ellos están observándote a ti, papá. No tienes que ser perfecto, tienes que ser real. Me equivoqué, perdónenme. Enseña más que mil regalos. Consejo número 3. Crea un ritual pequeño. No necesitas viajes caros ni regalos grandes. Un papá presente se nota en los detalles. Desayunar juntos los

existen, esos momentos se quedan para toda la vida. Papá, tu tiempo vale más que cualquier cosa material. 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
8: Son las 11:52.
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8: Son las 11:54.
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8: Son las 11:56.
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3: Son las 11 con 58 minutos.
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3: Son las 12 con un minuto.
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0: Bienvenidos a un programa más, su programa Charla Entre Amigos. Qué alegría poder entrar a sus hogares, o si les acompañamos desde la conducción de su auto, o si nos están escuchando desde algún parque, qué sé yo. Lo importante es que estamos de nuevo, estamos de vuelta para poder leernos, escucharnos en este su programa Charla Entre Amigos. Y evidentemente quiero iniciar esta charla pues saludando a mis camaradas, a mis colegas, a mis amigos. Y quiero empezar aquí a mi lado con el maestro Vito Setién. Maestro, muy buenas tardes.
1: Buenas tardes, Omar. Sin importar el lugar ni el momento en que nos escuchen, nuestras voces viajan para encontrarse con ustedes. Muy buenas tardes. Octavio, ¿cómo estás?
2: Amigos, qué gusto. Vito, muchas gracias. Omar, qué gusto saludarte. Y pues como siempre, el gustazo de estar compartiendo. Y hoy va a ser bien interesante, ¿no? Vamos a compartir muchas historias muy buenas.
0: Vamos a compartir muchas historias y sobre todo también queremos que ustedes, allá, desde donde quiera que nos escuchen, nos compartan. Porque la intención es que hoy contarles aquello que nos pasó y se los queremos contar. Una microhistoria. De repente, escucho mucho que la gente tiene esencia, pero yo pudiera decir que pues que a lo mejor no, a lo mejor lo que hace que seamos es que somos seres con historias. Y eso es lo que nos hace ser. Hay una frase de un filósofo que me gusta mucho, que es José Ortega y Gasset, y él dice: yo soy yo y mis circunstancias. Y mucho de eso, pues es lo que nos define. ¿Usted cómo ve, maestro Vito?
1: Yo creo que sí, o sea, estoy completamente de acuerdo y justamente hay una premisa que hoy podría ser con la que pudiésemos arrancar nuestro programa, que dice: la gran historia explica lo que ocurrió. La pequeña historia, la microhistoria, nos permite comprender cómo se vivió.
2: Ah, qué bonito. Ahí oyendo a Ortega y Gasset, yo me les sabía esa frase. Yo soy yo y mi entorno. Digo que es básicamente lo mismo, pero será otra versión.
1: Sí, porque pues no olvidemos que justamente ya que estamos hablando de esa versión, de esa interpretación y de la historia, ensamblemos ambas cosas para poner un ejemplo. Un ejemplo que me viene a la mente y que me estuvo rondando a partir de que dijimos vamos a hablar de la historia y de las microhistorias y de las interpretaciones de las historias, y recordé un suceso que por allá de cuando yo era un escuincle, y que obviamente pues Omar no tiene presente porque él todavía ni en proyecto estaba, cuando creo yo que yo tendría 4 años, cuando fue trasladado un monolito de el Estado de México, de una población del Estado de México, claro, al Museo Nacional de Antropología.
0: Claro.
1: Y es el que actualmente actúa como centinela del Museo de Antropología. ¿Ese monolito lo recuerdas, Omar?
0: Sí, maestro, es el que está justo en la entrada del Museo Nacional de Antropología. Es posiblemente el monolito más grande del continente. Y alude a una deidad acuática. De hecho, los que diseñaron la entrada del museo, en este caso pues es el gran Pedro Ramírez Vázquez, el arquitecto en jefe de toda la obra, pues lo pone al centro de un ambiente acuático, y que hace muy poco lo restauraron. Estamos hablando, hay muchas discusiones si es Tlaloc, si es la Chalchuitlicue. Es una deidad acuática por los atributos que posiblemente tenga, y que hace poco se le restauró porque ya estaba con mucho daño.
1: Justamente sabía que si te preguntaba ibas a dar pie justamente a lo que yo quería hablar.
0: Ah, excelente.
1: Y porque pues vaya, no cabe duda que dejas notar para nosotros que estamos contigo en la mesa y para nuestro auditorio tus talentos como historiador, porque te referiste a una deidad. No mencionaste alguna de ellas en principio, y después aclaraste que podría tratarse de una o de otra, ni de Tlaloc ni de Chalchitlicue específicamente. Pero hubo dos especialistas, dos historiadores que, vaya, pues muy connotados, que en algún momento del siglo XX se liaron

0: en un pleito casado, verbal por supuesto, uno afirmando que se trataba de Tlaloc y el otro afirmando que se trataba de Xochitlicue. Y ni uno cedía terreno, ni el otro tampoco.
1: Claro.
0: Y entonces por eso fue que me pareció un ejemplo muy bonito para iniciar nuestra charla del día de hoy. Porque la historia tiene cosas ocultas.
1: Claro.
0: No todas las cosas son como creemos que son. Y a veces, como decíamos en un principio, son objeto de una interpretación.
2: Y tiene las microhistorias su mística. Y quisiera regresar también a su ejemplo, maestro, porque hoy en día el pueblo Cuautlinchán está en litigio legal con el INAH porque quieren recuperar el monolito.
1: Ajá.
2: Y otra de las historias que...
0: Porque además en su tiempo los responsables de que se trasladara esa pieza arqueológica juraban y perjuraban que el pueblo de Buen Talante había cedido esa pieza para ser trasladada a CDMX, cosa que nunca fue así.
2: No, y es que siempre se manejó la narrativa de todos los municipios y los poblados del país queremos colaborar para llevar una pieza al Museo de Antropología.
1: Los presionaron.
2: A muchos los presionaron, claro. Muchos ni se enteraron muchos de que su patrimonio estaba en el museo. Y bueno, el monolito se trasladó con varias plataformas. Se fueron levantando cables a lo largo del camino y fue una jornada prácticamente de día y medio. Y pues se cuenta mucho que en la Ciudad de México estaba haciendo una temporada de seca bastante importante.
0: Pero
2: y
0: justo ese día,
2: cuando entra el monolito, ha caído una tormenta.
0: Una tromba.
2: Impresionante. Entonces,
1: y en el trayecto, ¿no?
2: Y en el
0: sí, también.
2: Trayecto, entonces,
1: durante el trayecto,
2: pues
1: yo no lo recuerdo porque no estaba ahí.
2: Pero el agua fue parte, el agua alfombró el paso de esta deidad, ¿no?
1: Esta deidad.
2: Si es que lo ponemos un poco
0: esta romántico. Representación de una deidad.
2: Así es, exactamente.
0: Más bien.
1: Sí, y bueno. Es bien interesante, bueno, ya entrando en historias personales, fíjate que yo recuerdo mucho que un arquitecto maestro mío nos contaba mucho la historia de que la gente iba tradicionalmente a comer sobre la panza del monolito, porque el monolito realmente nunca estuvo terminado, ¿no? Uh-huh. Por eso no tenemos esa definición tan clara de si es una o es otra deidad. Entonces iba la gente, era un paseo tradicional, iban de camping,
0: de picnic o de picnic, día de campo,
1: a comer sobre la panza del monolito. Y bueno, cosas que suceden, se toman decisiones, se mueven y hay tradiciones que se acaban como esa.
0: Y en torno a eso, pues también se afirma que el monolito, su sentido místico era precisamente permaneciendo de manera horizontal.
1: Ah, mira, eso no me lo sabía.
0: Y que al trasladarse a CDMX, pues quien lo vio y la perspectiva de presentación, pues era mejor vertical. Pero para los que creían en esa deidad, pues perdía su sentido, porque era en sentido horizontal como debía permanecer.
2: La escultura, su estilo es escultura tipo templo. Y es muy parecida a la Xochitlicue, ahí sí con afirmación se puede decir, que está dentro de la sala Teotihuacán del Museo Nacional de Antropología, porque su falda, o en este caso el ropaje que tiene en el cuerpo, alude al techo de un templo, y las piernas rectas aluden a la entrada. Y entonces ambos comparten los mismos rasgos.
1: Sí.
2: Y bueno, yo recuerdo ver por primera vez los videos que aludían al traslado de este imponente monolito, porque sí es bastante, bastante grande. Y bueno, hace poquito tuve la fortuna de ir al museo, entonces, pues vaya, lo tengo.
0: Acabas de ver.
2: Lo tengo bastante presente porque fue, pues, la primera parada técnica. Uh-huh. Ahí llevé a los muchachos para justamente observaran, y aparte porque, pues, no hay mejor entrada para el museo que, pues, pasar a un lado de este monolito tan, tan, tan grande.
1: Interesante, fíjate, ya que vamos a entrar en historias, voy a contar la historia que tengo personal. Uh-huh. Con el monolito. Pues hace algunos años yo me aficionaba

0: al ciclismo y hacía los recorridos en este... Sí, aunque no lo crean, ¿eh? Era delgado.
1: No, pues sí, es de las microhistorias tuyas que no conocíamos.
0: No. Entonces sí recorría yo ahí unos buenos kilómetros en el circuito de la Ciudad de México, me lo echaba, y quemaba muchas calorías. Lo impresionante es que cuando llegaba yo ante el monolito, las recuperaba con las tortas y los jugos y las cosas que vendían ahí. Era muy triste ver cómo se recuperaban rápidamente las calorías. Pero bueno, era semana tras semana ir a ver el monolito y pues disfrutar también una tortita de tamal, una guajalota, como le llamamos allá.
2: Pues también queremos invitar a nuestros amigos y amigas que nos compartan sus historias, que nos compartan alguna anécdota, algo que sea parte de ustedes y que desean compartirnos, pues nos la pueden escribir en la transmisión en vivo en Facebook, o si gustan, al número de WhatsApp de la cabina, el 221-598-4975 o al 797-975-3844. Y si lo hacen desde la transmisión en vivo, nosotros lo podemos leer con mayor facilidad, pero opten por el medio que ustedes quieran. Este espacio es de ustedes y para ustedes, y evidentemente pues para charlar entre amigos.
0: Amigos, justamente. Qué buen espacio este para poder hacer esto.
2: Hay muchas cosas que pudiéramos contar, y yo en este momento me quiero tomar el atrevimiento para poner en aprietos al maestro Vito. Porque hace algún tiempo nos contó el preámbulo de una super anécdota, de una historia que si bien el maestro Vito pues tiene muchas en su haber, pero esta personalmente me dejó intrigado, porque es que alguna vez nos contó que el maestro Vito se fue a los Estados Unidos de mojado, pero no por la, vamos a decirlo así, hay gente que pues lo hace por la necesidad, porque pues bueno, no es sencilla la situación de muchas y muchos en ese país, y son muchas las historias de personas aquí en la Sierra Norte que se van a los Estados Unidos a correr suerte. El maestro Vito se aventuró, pues como dice por ahí algún comediante, pues por la anécdota. Y pues, maestro Vito, pues si usted nos permite.
1: Claro, es por la experiencia, efectivamente, porque pues en aquel tiempo tenía yo pues el vigor, tenía yo la juventud, en realidad andaba yo en los 30 años, entonces pues pensé que podría ser interesante viajar a Estados Unidos, justamente porque tenía muchos conocidos y que platicaban de cómo les iba trabajando allá, y entonces decidí aventurarme, pero justamente no gestioné una visa, ni siquiera el pasaporte. Yo dije, voy a viajar, pues como la gente que de la región que va en busca del sueño americano.
0: Exacto.
1: Yo no iba por el sueño americano, honestamente, porque pues yo tenía mi trabajo como docente, mi trabajo fijo, yo tenía mi plaza, y entonces se me ocurrió pedir un permiso precisamente por un año, y porque estaba ya consciente desde que me fui que regresaría en un año y no lo volvería a intentar. O sea, no habría modo de que cambiara de opinión, y así lo hice. Entonces, con ayuda de algunos familiares muy nobles, pues que me hicieron favor de reunir una cantidad para poder pagar dos cosas importantes: el pasaje de avión de México a Tijuana y el costo de lo que le llaman coyote allá coloquialmente, que es el hombre que ilegalmente pasa gente de México a Estados Unidos.
0: El agente de viajes.
1: El agente viajero, sí. Y entonces, pues ya viajamos rumbo a Tijuana, y de Tijuana buscamos alojamiento, y en el alojamiento buscamos la manera de que nos conectaran con los coyotes. Para esto, el dinero que yo llevaba para pagar el paso de un país al otro, que no recuerdo, honestamente, no recuerdo ahorita cuánto era cuantioso, pero no recuerdo cuánto era, lo llevaba entre la plantilla del zapato.

zapato y el zapato. Es decir, si me quitaban el zapato, no se veía nada, porque debajo de la plantilla es donde estaba el dinero en una bolsa de plástico. ¿Por qué? Pues porque sabíamos que a la gente luego la asaltan en el camino, le quitan lo que lleva, y nosotros queríamos preservar el dinero. Por fortuna llegamos sin contratiempos, enseguida salimos a caminar y encontramos luego las opciones, porque hagan

0: Y el chiste es encontrar con quién hacer un trato que pueda ser apropiado para uno. Y entonces encontramos finalmente el pollero, que le dijimos, el trato es el siguiente: nos pasas a Los Ángeles y estando en tal sitio, en la dirección en la que nos vas a entregar, allí te paga la persona que nos va a recibir, porque nosotros no llevamos dinero, pero él sí te paga, ¿cómo ves? Para eso, obviamente, ya habíamos convenido con un amigo residente de Los Ángeles en que él así le iba a hacer. Entonces el pollero le llamó por teléfono, le dijo, oye, mira, tengo aquí unos compas que quieren pasar y dicen que tú me vas a pagar, ¿es cierto eso? Sí, yo te pago. Sale. Y nos pasó, y nadie sospechaba que llevábamos dinero.
1: Trato de palabra.
0: Sí, trato de palabra.
1: De caballeros.
0: Sí. Y entonces, porque también, si tú pagas algo, te dejan en el camino, te dejan atravesando el río, o el desierto, o las carreteras, o lo que sea. Nosotros, para poder llegar, ya nos citaron en la orilla de Tijuana, atardeciendo a las 6:00 PM, y esperando ahí, ya, o sea, nos pasan la línea divisoria, en aquel entonces como estaba estructurada. Y a pesar de que las patrullas a lo lejos están viendo a los ilegales que pretenden internarse en su territorio, no hacen nada por impedirlo. Nada, nada, nada. Y entonces los polleros esperan que se llegue la noche. Y al llegar la noche, entonces sí, empieza la corredera. Como cuando destapa uno una coladera y salen las ratas, así los ilegales. Y teníamos que atravesar primero unos terrenos de siembra, cuyos surcos son mucho más amplios que como los conocemos acá en México. Y en medio de cada surco hay un tubo, no sé de cuántas pulgadas, pero bastante voluminoso, de riego. Entonces, para correr teníamos que atinarle al surco y no atinarle al tubo, porque si pisábamos el tubo, corríamos el riesgo de quebrarnos una pata y quedarnos allí. Bueno, entonces ya corrimos todo el territorio ese, y después había que subir una loma, y después había que atravesar lo que allá le llaman un freeway, que en este caso era una carretera que tenía 6 carriles de ida y 6 carriles de regreso, y nadie se para. Pero en el camino donde íbamos atravesando los terrenos, entonces ya los helicópteros andan con sus reflectores muy potentes, uh-huh, alumbrando a la gente, y les disparan. Y así nos hicieron, efectivamente. Entonces, ya cuando atravesamos ese famoso freeway, que mucha gente queda ahí en el camino atropellada, porque los vehículos no se detienen, teníamos que atravesar por debajo de otra carretera, pero esta vez de manera subterránea, por un tubo de drenaje, en el que íbamos encorvados y nos sentíamos todos como elefantitos de circo. Teníamos que ir deteniendo a alguna parte de la prenda del de adelante para poder ir en fila, porque estaba totalmente oscuro y íbamos agachados. Y ya al salir de allí, ya abordamos camionetas van que solamente tenían el asiento del chofer y del copiloto, y atrás totalmente vacía, y a todos nos acostaban así como cigarritos uno al lado del otro para que cupiéramos más, y ya cuando se llenaban nos llevaban. Pero en el caso de nosotros íbamos una gran parte de mexicanos, de guatemaltecos, de salvadoreños y de orientales. No sé precisar si eran chinos, si eran coreanos, si eran japoneses, no sé, pero eran orientales. Y entonces es muy chistoso porque a mí me tocó ir acostado en medio de 2 orientales. Y pues ya para romper un poco la tensión del viaje, se movía uno de ellos y me pasaba a traer con su codo, y yo le reclamaba, ¿no? Oye, fíjate lo que haces, así con usando inclusive malas palabras. Y se reían mis compañeros hispanos porque entendían lo que yo le decía. No así los orientales porque no entendían. Uh-huh. Pero él me respondía en su idioma y se reían los orientales todos, y los hispanos no, porque no entendíamos lo que... Y así nos fuimos diciendo de cosas el camino.
2: Anécdotas de cigarrillo.
0: Pero voy a interrumpir la anécdota, porque ya está ahora sí con nosotros nuestro gentil amigo y colaborador, Eduardo Pineda, con su sección Tiempo de Lectura. Bienvenido, Eduardo.

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1: Hola, hola, ¿qué tal mis queridos amigos de la ciudad de Zacatlán? En una tarde más de Charla Entre Amigos. Bien, pues el día de hoy les quiero platicar acerca de un libro que sin lugar a dudas es referente tanto del indigenismo en México como del naciente feminismo de la década de los años 50, que después tomó un auge muy importante en los 60, hasta aterrizar ya de una manera inamovible en las décadas de los 80. Me refiero, por supuesto, a la novela Balún Canán, que como ustedes seguramente saben, fue la primera novela escrita por parte de la poeta y escritora mexicana Rosario Castellanos. Fue publicada en el 57, justo en estas décadas que estábamos comentando hace un momento, y narra los enfrentamientos entre indígenas. La novela es considerada como una de las obras indigenistas más importantes en la literatura mexicana y, sin lugar a dudas, uno de los libros fundamentales de la literatura latinoamericana. De Rosario Castellanos hay muchas cosas que decir. Yo destacaría su papel protagónico en la diplomacia mexicana al representar a nuestro país como embajadora del mismo en Israel. También en décadas muy complicadas, en momentos donde estaba por venir la guerra del Golfo Pérsico, donde iba a comenzar una oleada bélica por parte de Norteamérica sobre Israel, pues México tenía que tomar algún partido, tenía que mostrar por lo menos diplomáticamente de qué lado estaba, ¿no? Desde Israel hacia el resto de Medio Oriente. Entonces hay que recordar que todas las guerras implementadas por Estados Unidos en Medio Oriente tienen como principal bastión, como punto, como trampolín, como cuartel, pues precisamente el Estado de Israel, ese Estado inventado por ellos mismos tras la invasión de Palestina y la forma en la que recurrentemente los han ido haciendo a un lado y los han relegado en su propia tierra. Entonces, para Rosario Castellanos debió haber sido muy complicado, como mujer mexicana en la mitad del siglo XX, de tomar ese papel diplomático allá en Israel. Sin embargo, a pesar de ese trabajo político arduo y áspero que tuvo, pues no dejó de escribir y está convertida hoy por hoy en una de las escritoras latinoamericanas más importantes. De manera que toda la obra es recomendable, por supuesto, pero en este caso el Balún Canán, por supuesto un vocablo maya, pues será de gran riqueza para la lectura de nuestros radioescuchas. Los dejo con esa recomendación y les mando un caluroso abrazo hasta Zacatlán.
2: Muchas gracias, doctor Eduardo, qué alegría poder escucharlo, no importa la hora, mientras podamos escucharlo y entablar conversación con usted, siempre será lo mejor. Gracias, doctor.
1: Muchísimas gracias a ustedes, que estén muy bien, una excelente semana.
2: Igualmente.
3: Saludos, Eduardo.
2: Pues, estábamos justamente con usted, maestro Vito.
4: Sí, déjenme decirles que ahorita estaba sonriendo porque Azu Flores ya se comunicó con nosotros y escribió una anécdota de ella que me parece bastante curiosa. Hola, saludos desde Texcoco. Y algo gracioso que me pasó es, cuando nació mi primer hijo, cuando me lo llevó una enfermera y me dijo, le traigo a su bebé para que le dé de comer. Y le dije, pero no le traje nada. Y me dijo, dele leche materna.
3: Por supuesto.
4: Se me hizo muy graciosa su anécdota, es muy buena. Qué bueno, Azu. Y también nos pone un caso paranormal que vivió, que vio la silueta de un niño como de 5 años y después lo perdió.
2: Claro.
4: Ya no lo pudo volver a ver.
2: Muchas gracias, Azu, que siempre está al pendiente de nosotros, pendiente del programa. Es nuestra fan número uno. Ya cuando firmemos autógrafos en Texcoco, sabemos que ella estará ahí.
3: Sí, o que venga a firmarnos ella, le vamos a dar un espacio para que...
4: Claro, claro. Hemos tenido en el programa y justamente hemos generado microhistorias para muchos de nuestros auditores que hemos tenido la oportunidad de invitarlos aquí.

0: Y me viene a la cabeza, por ejemplo, Salvador de La Paz, uh-huh. Nuestro amigo el maestro Castelán de Hidalgo, de Huautla.
1: Esos chocolates yo sigo esperándolos, ¿eh? Tenemos sí, que invitarlos.
2: Con su teclado, que nos venga a animar, como solo él sabe.
0: De Mariel, que vino a cantar, de nuestro amigo, el compositor zacateco, el músico del pueblo, que tanto nos escucha. Bueno, se me escapa el nombre en este momento. Pero bueno, que por cierto, escucha muchos, muchos programas de SICOM, por fortuna. Qué pero bueno. tienes contigo un libro, sí. Veo yo un volumen, Octavio, platícanos de él, y ya si da tiempo le sigo, y si no, para otra ocasión, porque está bastante...
1: No, pero sí, largo, ¿no?
0: Sí, está fastidioso quizá para los que nos escuchan.
1: No está fastidioso, de hecho estábamos...
2: Sí, yo estoy picado, pero maestro, háblenos de lo que nos comparte. Ahí.
1: Bueno, voy a contarles en la anécdota de este libro. Este libro lo escribe Edgar Anaya, que es un amigo muy querido, que ya no está. Y la anécdota es muy curiosa.
0: Su título es curioso de entrada.
1: Título es curiosísimo. Dice, no está aburrido. Salchipulpos, anécdotas sabrosas de viajes. Oh. El encanto de este señor, Edgar Anaya, es que él se dedicó toda la vida desde la infancia a viajar. Entonces yo lo conocí por azares del destino en otras circunstancias. Éramos jóvenes, nos dejamos de ver. Y años después, muchos años después... Claudia, mi esposa, me dice, ay, vamos a unos viajes que hace un amigo mío, muy interesantes. Entonces nos llevaba a estos viajes que hace Edgar Anaya de una empresa que se llama México Herrerías. Y curiosamente no me acordaba de él. Entonces viajábamos con Edgar Anaya y yo en sus viajes organizados. Hasta que un día dije, Edgar Anaya, oye, creo que yo lo conozco. Y le digo, oye, ¿tú te acuerdas de mí? Y sí, resulta que sí nos conocíamos 30 años antes. Y viajamos cosas, y viajamos, hicimos viajes muy, muy bonitos, pero entre esos viajes tan bonitos, él ya falleció, escribió este libro que se llama Salchipulpos, anécdotas sabrosas de viajes. Son muchas anécdotas. ¿Por qué lo traje? Porque podemos ver que podemos hacer literatura de cualquier cosa. Creo. Y sobre todo de las cosas que estamos vivenciando, es bien interesante. En nuestras vivencias él escribe así narraciones muy cortitas de media cuartilla, de una cuartilla y media, para nombrar cosas y anécdotas curiosas. Y cuando yo leo las anécdotas puedo escuchar que las está platicando. Entonces me hace remembrar muy interesantemente a mi amigo, que lo quise mucho, claro. Claudio, mi esposo, también lo quiso. Y la anécdota más curiosa es que lo conocimos en circunstancias distintas, en momentos distintos. Y cuando Claudio y yo nos hicimos novios, viajamos por gusto con él. Y después nos damos cuenta que nos estamos reencontrando, ¿no?
0: Y que era un amigo mutuo, sin saberlo.
1: Era un amigo mutuo de distintas circunstancias y en distintos momentos.
0: Qué buena historia más.
2: Esa es una gran historia.
1: Entonces, si lo pueden encontrar, no lo van a encontrar, pero porque es una edición de esas que se hacen muy domésticamente, pero busquen México Herrerías y posiblemente en el contacto de esa empresa pequeñita de viajes pueden encontrar el libro de Edgar Anaya. Muy bonito el libro.
2: Y de paso saludamos a doña Claudia, que seguramente nos está escuchando.
1: Claudia seguramente está muy atenta escuchándonos, y pues sí, yo le mando también un fuerte abrazo.
2: Excelente. Más. Ya, maestro, por favor, no nos dejen asco, siga usted. Bueno, siga con lo que usted guste, pero si puede seguir con eso, pues mejor.
0: Es que ahorita que estaba escuchando acerca de la descripción de este libro, me recordé que yo no sé si ustedes tenían el gusto por una revista que todavía circula a nivel mundial, y que se llama Selecciones de Reader Digest.
2: Ah, claro.
0: Y en esa revista había segmentos que fueron, pues vaya, puedo decir, con los que yo me inicié en la lectura de esa revista, que eran La Risa en Vacaciones, perdón. ¿Ah? No, La Risa, Remedio Infalible, perdón.
2: Sí.
0: La Risa.
2: ¿Cuál es todos los números?
0: La Risa, Remedio Infalible, Citas Citables y Anécdotas Infantiles.
1: Sí, es cierto. Y
0: entonces me vino a la mente una anécdota que yo viví ya casi a punto de retirarme del servicio profesional docente, que me parece muy bonita y que a lo mejor la puedan disfrutar o cuando menos divertirse con ella los amigos que nos escuchan. Quizá quienes nos siguen a través de la radio no sepan que

0: yo padezco de una condición que se llama vitiligo, que es que pierde uno la pigmentación de la piel, en este caso de mis manos, más claramente, y del rostro. Y resulta que pues esta condición se marcó mucho ya en el final de mi trabajo profesional docente, y se veían mis manos como se ven actualmente, despigmentadas. Entonces, una ocasión, en los lavabos comunes de fuera de los baños, estaba lavándome las manos y llegó un pequeñito de primer grado. Y ustedes saben que los niños de primer grado, así como, o sea, yo me refiero a la edad, pues con esa inocencia que los caracteriza, tienen unas reacciones muy, muy bonitas y que uno no se espera. Entonces me estaba lavando, él se paró junto a mí para lavarse sus manitas y de repente se me quedó viendo y me dijo: "¿Oyes?". Y le digo: "¿Qué pasó?". Dice: "¿Tú te lavas mucho las manos?". Y le digo: "Sí". Dice: "Ya no te las laves. Yo te digo que ya no te las laves". Le digo: "¿Por qué?". "Pues se te están despintando, ¿qué no ves?".
1: No, qué ternura.
2: Y a ¿Qué jabón usa usted?
0: Me pareció genial, o sea, es algo que inolvidable para mí, esa anécdota de ese pequeño que pues, me gustó mucho. Pero Omar,
2: tenemos más comentarios en la transmisión en vivo, maestro. Quiero saludar a mi querido amigo Emanuel González, es psicólogo y profesor en el Tecnológico de nuestro Zacatlán. Él nos dice: "Saludos, maestros, ya no los había escuchado y al menos me uno un rato a su conversación, aunque sea un poco tarde".
0: Bienvenido siempre.
2: Claro. Y también nos escribe Fer Ortega y él dice: "Saludos a los tres. Anécdota de cómo conocí al maestro Octavio". Ay, se puso interesante ya la charla.
0: Vámonos tendidos.
2: En un evento de entrega de reconocimientos, él era homenajeado y yo iba vendiendo productos de Zacatlán. Y en ese tiempo él ni vivía acá. Ya después nos reencontramos en Zacatlán.
1: Sí, fíjate qué curioso, porque Fernando, ahí lo conocí, ¿no? En la Ciudad de México, en un lugar donde no tenía nada que ver nada, pero ahí estaba alguien de Zacatlán. Entonces alguien decía: "Es que Zacatlán está en todo, siempre hay gente de Zacatlán en cualquier lugar que vayas. Se te avienta una piedra y le cae a alguien de Zacatlán".
2: ¡Ay, no!
1: ¿No? Y sí es cierto, experimentenlo. Esto háganlo como experimento, porque yo lo he hecho. Vayan a un lugar donde haya bastante gente y digan: "¿Quién es de Zacatlán?". Alguien alza la mano. De verdad, mi amigo que escribió este libro, su abuelita era de Zacatlán.
0: ¡Oh! Yo tengo esa experiencia, pero con gente de México. O sea, que de repente, o sea, que encuentras a donde quiera que vayas, puedes siempre tener la oportunidad de encontrarte a alguien que conoces, sí, o que te conoce.
1: Sí. Uh-huh.
0: Me pasó formado en la fila para subir a las ya desaparecidas Torres Gemelas en Nueva York.
1: Ajá. Uh-huh.
0: Que pues va uno un segmento y regresa y así, porque ven que para ahorrar el espacio, pues camina derecho, luego de regreso, luego así, y así son. Y en una de esas, ¿cómo volteo? O sea, levanto la cara, porque iba viendo el panfleto de las Torres Gemelas, y veo a un camarada que yo conocía desde hace mucho tiempo. ¿Qué pasó?
1: ¿Qué
0: es aquí? Y sí. Y apenas lo último que me pasó fue que estaba yo en Xcaret.
1: Uh-huh, claro.
0: Y me encontré a una persona de Zacatlán, como dice Octavio.
1: Háganlo, de verdad.
0: Sí, me encontré una. Y, o sea, yo estaba ahí, como en esas que dices: "Pues aquí no, pues, nadie me conoce, yo no conozco a nadie". Sin problema.
2: ¿Me puedo portar mal?
0: ¿Me puedo portar mal? Pues no.
1: No,
0: porque justamente allí estaba una persona de Zacatlán y nos saludamos.
2: Bueno, pues por las anécdotas, si alguien desea portarse mal y piensa que nadie lo ubica, recuerde que el mundo es una nuez y Zacatlán es más grande que una nuez.
1: Sí, de hecho, Fernando me decía esa vez que nos conocimos, le digo: "Es que el mundo es muy pequeño, ¿no? El mundo es un pañuelo". Y me dice: "No, el mundo no es un pañuelo, Zacatlán es muy grande".
2: Oh, mire. Bueno, pero algo llamó mi atención.
0: Saludos, Fer Ortega. Saludos,
2: porque Fer. Dice Fer que lo estaban homenajeando.
1: Uno de esas cosas.
2: Ay, uno de tantos.
1: De esas cosas de fin de semana que uno no tiene.
2: Pero cuéntenos muy rápido.
0: A ver, pues,
2: ¿de qué se trataba?
1: Fue un premio que nos dio una asociación civil allá en el Estado de México, una barra de abogados, y daba premios a distintas áreas. Entonces, de arquitectura, de derecho, de salud, de colaboración social y en

0: Entre ellas, esas ramas, estaba la de artes. Y bueno, pues por alguna razón me escogieron. Pagué mi cena. Y fui a recoger mi reconocimiento.
1: Y ahí conoció a Fer.
0: Y ahí conocí a Fer, él vendiendo productos de Zacatlán, justamente. Bueno, con un stand.
2: Omar, te toca. Tú has estado muy ausente de tus microhistorias.
1: Yo he estado moderando.
2: sí, eso veo.
1: Híjole, pues yo quisiera compartir el día que toqué por primera vez en la feria de Zacatlán, que fue con mi amigo Rubén, fue en el año 2018.
2: Maestro Rubén, saludos.
1: Un saludo porque ahora ya radica en Chignahuapan, entonces pues un saludo a todos los amigos y amigas que nos escuchen de Chignahuapan,
2: que son muchos afortunadamente.
1: Pues a él le dieron el encargo de armar un grupo para que representara al Colegio de Bachilleres cuando él trabajaba en el Colegio de Bachilleres. Y entonces él visualizaba, bueno, es que no tengo nada, porque no me habían dicho nada. Regularmente pasan esas cosas, no importa en el sector en el que uno labore, ¿no?
2: Suele suceder.
1: Y entonces, pues, platicando conmigo, me dijo, oye, ¿y cómo ves si armamos algo con música en vivo y la música acompaña a la danza, que yo tengo más o menos en mente? Y le dije, no, pero pues de todos modos no me estás preguntando, sino me estás avisando. Entonces, pues mejor dime qué repertorio es y vamos escuchando. Y entonces conocí a muy buenos compañeros, estudiantes de él en el COBAEP, y nos presentamos en la Feria de la Manzana del 2018. Y desde entonces es cuando hemos trabajado en lo que se fundó la compañía Ágora, que es en lo que hemos estado trabajando. Hace muy poquito fuimos a la ciudad de Puebla a un ensamble que se llama San Miguelito, donde pude escuchar muchas canciones que son nativas de la ciudad de Puebla y del alrededor. Y es algo que Rubén discutía, que Puebla no tiene un identitario musical.
0: Puebla, capitán.
1: Puebla, el estado.
2: El estado.
1: Porque regularmente el huapango sí es parte del norte del estado, pero regularmente como que se le excluye, aunque está muy presente. Y en el centro, pues a veces uno nada más piensa en que chula es Puebla, aunque ni siquiera fue compuesta por un poblano, ¿no?
2: Claro.
1: Y entonces, escuchando el ensamble para poder participar, pues yo escuché como 14 canciones que son originarias de Puebla, pero mucho del contexto de Puebla es a partir de la intervención y de la guerra con los Estados Unidos. Pero desgraciadamente no se difunde nada.
0: Pues hay que rescatarlo.
1: Y de alguna manera, pues es lo que el maestro Rubén y yo hemos tratado de hacer. Y todo empezó a partir del 2018.
0: Qué interesante.
2: De allí partió.
0: A partir de ahí fue el Ágora.
1: Sí.
0: Qué interesante, porque la verdad es que hacen un trabajo muy bonito.
1: Muchas gracias, Más.
0: Sí, felicidades.
1: Bueno, pues estábamos en el norte, pero pues ahora vamos a ir más al norte, Más. Sí, a usted con su anécdota, por favor.
2: Ah, bueno, nos quedamos en que íbamos discutiendo los orientales y los hispanos. Y así recorrimos todo el camino desde que nos recogió la camioneta hasta llegar a Los Ángeles. En Los Ángeles nos llevaron a una casa que hasta la fecha ya sé cómo se llama, y que utilizan ese término para poner a las gentes que se secuestran. Sí, acá en México les llaman así, ¿no? Bueno, nos llevaron a una casa y que también, al igual que estaba la camioneta, la casa no tenía muebles, no tenía nada. Y a cada persona o a cada grupo de personas, si iban juntas, nos asignaban un rincón. Y en esa casa convergimos no solamente los fulanos o los seres humanos que íbamos en esa van que les platico, en la que yo viajé, sino las gentes que eran trasladadas en un montón de camionetas. De tal manera que llegó el momento en que en esa casa habíamos no menos de 80 personas, todas arrinconadas en algún lugar y tratando de estar cómodos de alguna manera para pasar la noche y al otro día poder seguir nuestro destino. Al otro día ya de repente llamaban, a ver tú, tal, ustedes, o los iban a traer con la mano o a señas, porque pues muchos no entendían o no entendíamos el idioma, ¿no? Y y pues se siente feo que de repente ya se

0: llevaron tres y ya se llevaron otros cinco y ya se, y ya pues están entregando a la gente a sus destinos y nosotros seguíamos allí hasta que por fin se llegó el momento y nos llamaron y nos hicieron viajar en un gran Marquis negro, de esos que coches, todavía eran cuadraditos, unos coches muy lujosos de su época, muy grandes. Y allá en la parte de atrás, ahí íbamos, y en la parte de enfrente iban dos de los polleros. Llegamos al lugar del amigo que nos iba a recibir, que era un taller mecánico. Llegamos a su dirección y ya se estacionaron y nos dijeron: quédense aquí. Se bajaron ellos y hablaron con nuestro amigo y le dijeron: traemos aquí a tus amigos, páganos, y los bajamos.
1: Okay.
0: Y él les dijo: no, bájenlos y les pago. Y se empezó ahí el estira y afloje de que no, páganos.
1: De película.
0: Y entonces nuestro amigo, pero nosotros sí podíamos oír la discusión, y nuestro amigo llegó el momento en que les dijo: si no los bajan, yo no les pago nada y por mí llévenselos. Entonces como que nos empezó a dar miedo, pues nos van a llevar y nos van a aventar por ahí, o nos van a lastimar, porque pues ellos están perdiendo dinero y están perdiendo tiempo, ¿no? Pero por fin dijeron sí, nos bajaron, nos hicieron pasar a la oficina y allí ya sacamos el dinero del zapato y lo entregamos. Se lo entregamos a nuestro amigo, él pagó y los amigos estos se fueron. Y hasta allí llegó nuestra anécdota del cruce. Permanecimos en Los Ángeles 11 días. ¿Por qué razón? Porque las noticias todos los días decían: acaban de detener a 200 ilegales en el aeropuerto, acaban de detener a 300 ilegales en la estación de tren, acaban de detener a tantos ilegales en la terminal de autobuses. Y no, no podíamos viajar por miedo a que nos iban a detener. Teníamos que viajar de Los Ángeles a Nueva York, es decir, cruzar toda la Unión Americana. Y llegó el momento en que nuestro amigo nos dijo: ¿saben qué? Yo ya no quiero que estén aquí conmigo, ya es mucha carga para mí.
1: Muévanse.
0: Les voy a vender un carro, un coche. Váyanse en el coche, se los voy a dar casi regalado. ¿Sí? Y le digo: sí, pero hay un pequeño problemita. ¿Cuál es? Yo no sé manejar. Él no sabe manejar y él no sabe manejar. Dice: bueno, eso no es problema. El coche es automático, lo manejan hasta los niños. Pues yo no, yo no, y yo no. Bueno, entonces como ya estaba desesperado, pues ya dijimos: a lo que dé. Pero como checamos y donde más estaban deteniendo era en los trenes y en el aeropuerto, pues decidimos irnos por autobús. Nos fuimos por autobús, el autobús se tardó, déjenme, no sé si tengo la precisión correcta, 72 horas. De Los Ángeles a Nueva York y parando en un montón de terminales de lado a lado, de extremo a extremo de la Unión Americana, y además de la parte sur oriente a la parte noroeste.
2: Sí, claro.
0: Entonces sí fue una travesía que nos permitió conocer pues un montón de lugares.
1: Claro.
0: Ya, wow, de regalo.
1: Esa travesía, pues,
0: pero
1: un montón de cosas.
0: Cometimos un pequeño error. Por fortuna llegamos. O sea, en cada terminal la policía andaba y nos llenaba de miedo, pero tuvimos una anécdota muy chistosa. Cuando nos vendieron los boletos, nos preguntaron si preferíamos área de fumadores o área de no fumadores. En aquel entonces así se estilaba. Había área de fumadores en los camiones. Y los muy atravesados dijimos: queremos área de fumadores, porque fumábamos. Pero no contábamos con que el área de fumadores es la parte de hasta atrás, o era la parte de hasta atrás del autobús, y cualquier individuo que quería fumar, pues iba para atrás. Y ya después se sentaba en su lugar adelante.
1: Claro.
0: Pero nosotros nos fuimos fumando los cigarros de todos durante las 72 horas.
1: Y era más barato, claro.
0: No. No,
1: era igual.
0: Era igual, pero por eso te daban a elegir.
1: No valió la pena, claro.
2: Oh.
0: Así estuvo mi odisea de llegar a los Estados Unidos.
2: Pues yo creo que también aquí vale la pena ahondar en el hecho del reconocimiento por el valor de aquellos que se han aventurado a la Unión Americana, que mandan su remesa y buena parte de los ingresos económicos de este país y de la manutención de las familias de este país es gracias a las remesas. Y pues un saludo muy muy grande para todos y todas aquellos que residen

0: en la Unión Americana, y que pues la familia les espera pues cada que se puede, ¿no?
1: Y que han tenido que sacrificar de todo para poder pues conseguir el sueño americano y mantener a sus familias y tener un modo decente de qué vivir.
0: Así es, maestro. ¿Alguna otra anécdota que nos quiera compartir, maestro? Porque usted también...
2: Yo puedo también sacar miles de cosas, ¿no? Pero hay algo también que no sé si se los he compartido a ustedes en particular, pero en algún momento...
0: Nos va a decir, restauré el Big Ben.
2: Restauré...
0: o la Torre Eiffel.
2: No, fíjate qué curiosa la anécdota, porque estaba yo en la Ciudad de México, muy urbanamente correcto, esperé que se pusiera el siga peatonal, atravesé la calle con precaución y alguien se pasó el alto.
1: ¿Y te arrolló?
2: Me arrolló, me aventó del otro lado del camellón, tuve una fractura expuesta de tibia y peroné que me mantuvo en cama 2 años. Y sigo con mi pierna, gracias. Afortunadamente sigo con mi pierna completa, funcionando, con sus achaques, pero es una anécdota de verdad que yo, de esas cosas que creo que nunca se los había platicado.
1: Sí.
2: Sí, en algún
1: momento. Pero aparte, estás vivo de milagro.
2: Estoy vivo de milagro, y la anécdota muy curiosa, porque lo estaba pensando hace rato, ¿no? Entre el golpe, el traslado en el aire y la caída, así de rápido como lo platiqué, así fue, pasan muchas cosas en la cabeza. Una de esas cosas, bueno, hay dos cosas interesantes que pasaron y son las que tengo. Una es el deseo casi sexual de poder estar del otro lado. Sí, un deseo es esto, como lo que dicen los psicólogos, amor y muerte. El Eros y el Tánatos, ¿no? Uh-huh. Estás a punto de morir.
1: ¿Cómo de decir de seguir la luz?
2: Algo así. Yo ya lo he compartido con mucha gente que ha estado en la situación y es algo así. Y el otro era un pensamiento ilógico que siempre me da vueltas en la cabeza, y era, ¿cómo le voy a explicar? Pero era en el traslado en el aire, ¿eh? ¿Cómo le voy a explicar a mi hijo que ya no estoy vivo?
0: Oh.
2: Dos pensamientos en ese trayecto.
0: Pues es que eso también forma parte de lo nuestro, lo claro. Acaba de decir el Eros y el Tánatos.
2: Claro.
0: Porque pues es que es parte de nuestra conciencia y de nuestra inconsciencia. Uh-huh. Y de lo que nos hace pensar en situaciones extremas.
1: Pues Zacatlán, amigos, está lleno de microhistorias. Sí, sí. Como por ejemplo la familia que empezó a construir relojes monumentales que se fueron distribuyendo primero por toda la región y después por todo el mundo. También tenemos las armas famosas Trejo, que son actualmente una reliquia para mucha gente que las pretende y que quisiera tener una consigo. Tenemos también pues artistas que han salido de Zacatlán y que han trascendido a nivel nacional. Tenemos también músicos, sí. Sobre todo, y siempre me viene a la mente la obra del maestro Nemesio Barragán, nuestro querido amigo a quien saludamos, claro. que ha hecho la recopilación de todas esas biografías de gentes tan trascendentes en la música nacional e internacional. Y pues vaya, otro detalle importante que ahorita me vino a la mente en el camino, uh-huh. Es cómo hay fotógrafos reconocidos en Zacatlán. Y me viene a la mente porque estamos en época de graduaciones,
2: sí.
1: Y los fotógrafos pues es cuando tienen algo de trabajo, ¿no? Y, bueno. Y su trabajo pues se va para la historia.
2: Sí, es un oficio muy noble.
0: Y recuerdo cuando nos trajo fotografías de aquellas plaquitas que todavía tienen ahí plata y...
2: Exacto.
0: Y bueno, también me llega a la mente pues todas aquellas familias que se mantuvieron desde la herrería, y si algunas personas tienen historias que contar, pues son los arrieros, porque fueron y vinieron a lo largo de toda su vida y conocieron gente y conocieron lugares y les pasó de todo.
2: Eran los heraldos.
1: Y forjaron futuro para la región.
0: Sí. Pues amigos, se nos acaba el tiempo, pero no queremos despedirnos solamente así, sino con una despedida amena y cálida, maestro Octavio.
2: Pues muchísimas gracias a todos, queridos amigos. Saben, recopilen sus historias, Es el mensaje que se me ocurre darles. Recopílenlas, guárdenlas, escríbenlas, aunque pensemos que no.

0: somos buenos escritores, alguien puede recuperarlas y darles forma. Y ese dato es bien importante para las generaciones futuras.
1: Escucha, Asu, recopila tus historias.
2: Es cierto. Maestro Vito.
1: Muchas gracias por escucharnos una vez más y la próxima semana estaremos reunidos en otra amena charla.
2: Muchísimas gracias, amigos y amigas. Este fue su programa Charla entre Amigos. Muy buenas tardes.
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9: Son las 12 con 55 minutos.
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9: Son las 12 con 57 minutos.
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0: me da muchísimo gusto saludarlos, como siempre, en otra emisión más de Viva la Huasteca. Hoy vamos a platicar sobre el 165 aniversario de Ciudad, que ya Huauchinango está de manteles largos, y sobre todo conoceremos a nuestra Xochiquetzali. Y hablando de SICOM, me da gusto que nos estén escuchando pues a través del Sistema de Información y Comunicación del Estado de Puebla, que transmitimos a través de SICOM Radio a través del 105.9. Saludos para Acatlán 95.3, nosotros Huauchinango 98.9, que es la producción de este programa y que estamos transmitiendo desde aquí, desde la Puerta de Oro de la Sierra y la Huasteca. También para Libres en el 95.9, en Izúcar en el 107.5, también saludos a Tehuacán en el 93.1, en Teciutlán en el 90.9 y Zacatlán, que ahí nos escuchan un poco más temprano, pero transmiten este contenido cultural a través pues del 105.3. Y hablando de SICOM Radio, hablando de SICOM, pues no solamente llegamos a todo nuestro estado, sino que también llegamos a Tlaxcala, Morelos, Estado de México, y que a través de la página de internet, bueno, nos puedan seguir en muchos lugares del país, qué decir del mundo. Le recuerdo la página sicompuebla.mx, y que siempre SICOM y nosotros como Huauchinango nos hemos encargado también de promover la difusión de estos contenidos culturales, educativos y sobre todo la difusión de este programa, especialmente de la región de la Sierra Norte, específicamente en nuestra Huasteca Poblana. Y me da mucho gusto pues saludarlos en otra emisión más. Les saluda Ari Soto, y hoy me da gusto porque está con nosotros la maestra Edith Valderrábano Pérez. Ella es directora de cultura en este municipio de Huauchinango. Bienvenida, directora, gracias por tomarse tiempo de venir al estudio y sobre todo difundir lo que va a ser próximamente este aniversario de Ciudad.
1: ¿Qué tal? Es un gusto estar aquí con ustedes y gracias por la invitación.
0: Trabajando arduamente en torno a muchas convocatorias, quisiera que primero les dijera pues esta actividad tan importante, ya otro año más que se cumple 165 aniversario.
1: Así es un gusto el poder festejar nuevamente a Huauchinango en su 165 aniversario.

0: Y pues para todos los que vivimos aquí es una fiesta grande que inicia este 22 de julio hasta el 27 de este mismo mes. Y bueno, pues estamos trabajando con todas las actividades culturales y artísticas que vamos a presentar en esta casi semana de actividades.
1: Y bueno, me da mucho gusto que sigan difundiendo la identidad de los pueblos, de nuestras comunidades, porque justo el año pasado entregaron la primera presea Corazón de Azalea. Cuéntenos, porque ya hay primeros finalistas, cuéntenos a detalle, y bueno, que el público conozca de esta mecánica.
0: Bueno, esta presea es para conmemorar el aniversario, pero principalmente dárselo a esas cuatro actividades importantes que se dan en Huauchinango, como es la floricultura, la fotografía, la gastronomía y bueno, el arte, ¿no? La artesanía de bordado que muchas de nuestras comunidades lo elaboran. Entonces es premiar a esas personas que dedican su tiempo.
1: Y bueno, sé que en esta semana que concluye estos trabajos, ya están algunos, y quisiera que más o menos a resumen nos dijera cómo ha sido la participación. Ahorita se busca que esta presea se entregue precisamente en este 165 aniversario.
0: Sí, pues se hace una previa eliminación, sacamos a los mejores.
1: Es con primero una convocatoria, ¿verdad?
0: Sí, se abre la convocatoria y los que quieran participar lo pueden hacer, está abierta a todo el público, siempre y cuando sean originarios de Huauchinango y sobre todo, por ejemplo, pues las artesanas que sean de aquí de Huauchinango, porque es un premio especial que hemos denominado pues Flor de Azalea para los originarios de aquí. Ya se hicieron las eliminaciones, ya tenemos nuestros ganadores, los tres o dos o mejores de cada categoría, y pues ahorita ya le toca a la ciudadanía votar por la mejor.
1: Entonces, bueno, eso quiere decir que de Huauchinango, ¿qué platillos? ¿Cómo fue esta? ¿Quiénes participaron?
0: Bueno,
1: porque bueno, sabemos que en Huauchinango tenemos una extensa y amplia gastronomía que yo creo que no terminaríamos ni en un día probarla, ¿verdad?
0: Así es, pues fueron varios platillos que presentaron, pues de, por ejemplo, vino una persona de Tlacomulco donde nos presentó sus hongos, desde cómo los cosecha hasta llegar al guisado, ¿no? Y bueno, también con otra participante que traía enchiladas típicas, pero huastecas. También fue otra participante que presentó ese platillo. También tuvimos tradicional de aquí de Huauchinango, el chicharrón en salsa. Y bueno, y cerramos con una novedad, ¿no? Yo lo veo así porque la verdad es que nunca había probado unos tamalitos de nuez de macadamia riquísimos, y pues ya están ahí las dos personas que van a estar buscando llevarse esa presea.
1: Muy bien, ¿cómo nosotros podemos ayudar para, obviamente, pues decían, este galardón no cualquiera se le entrega, ahí se pues forma parte de estas recetas de antaño, de la abuelita, estos sazones y estos ingredientes, como lo decía la maestra, de la nuez de macadamia? Por lo regular aquí en Huauchinango tenemos este tipo de árbol y que hoy en día han hecho infinidad de productos, de platillos tan ricos, desde el chiltepín, la nuez de macadamia con chocolate, envinada, en chiltepín, y bueno, se antoja mucho. Pero hablando de estos platillos que ya nos contó, ¿cómo nosotros podemos votar? ¿Pueden votar de otros lugares que nos estén escuchando? Y sobre todo, maestra, que vean estas fotos, porque yo me quedé asombrada de todo este platillo que son auténticas recetas.
0: Pues pueden votar muy fácilmente entrando a la página del Ayuntamiento de Huauchinango y darle su like al platillo, a la fotografía, al bordado que ustedes quieran. Entonces es muy fácil, entramos a la nuevamente

0: Les repito, entramos a la página del gobierno municipal de Huauchinango y le damos like al que ustedes quieran. La primera eliminación, bueno, buscamos algunos jurados, pero esta vez ya para elegir, pues obviamente que el público sea quien elija, ¿no? Y que esté muy claro y que no digan por ahí hubo mano negra.
1: Y bueno, dice que se llama Nanacatl Chilatl, o sea, mole de hongos silvestres, a cargo de Irma Vargas Vargas, que le mandamos saludos porque sí es un platillo tradicional, tiene ahí, como decía la maestra, los hongos silvestres con esta esencia, tanto el ajo, la cebollita y este modo de preparar. Y no se diga de Lucero Rosales Fuentes, con estos tamales que dice de pollo en crema de nuez de macadamia y chiltepín. Yo veo la foto y se me antoja, es algo innovador, las dos tienen lo suyo, pues, pero esperemos que el público que nos está escuchando, a manera de poder elegir para esta presea, bueno, pues solamente darle. Y ya veo que ya tienen votaciones, veo que está muy bien la participación y bueno, lo invitamos. Hablando de la foto, también hay mucha magia en la sierra, impactantes imágenes desde pues los bellos paisajes que tenemos ahorita en Huauchinango, la neblina, danzas, infinidad. También ya podemos votar ahí como fue igual la mecánica, igual este galardón de esta presea Corazón de Azale.
0: Sí, es la misma mecánica. Bueno, aquí tuvimos una participación de 17 fotografías que están expuestas en la Casa de Cultura. Quien guste pasar a visitar y ver todas las fotografías, muy buenas todas, como dice, de la naturaleza, de paisajes, de atardeceres, de muchas cosas bellas que captaron todos los participantes. Entonces, es la misma manera, página del Ayuntamiento de Huauchinango, y le damos like a la foto que queremos.
1: A la que más nos guste, está entre dos aguas, ahí le pueden dar like. O doña Juliana, que también le mando saludos, y sí me he ido a tomar un buen remedio en la plaza ya los lunes, y hay otra foto también muy muy expresiva, de verdad que da sentimiento y emoción verla, porque son las manos artesanales que describen esa esencia de nuestras comunidades, se llama Tejiendo el Legado. Y bueno, ahí cualquiera de estas tres puede ya votar. Y bueno, que hay muchos buenos fotógrafos, sé que estuvieron pues representando y sobre todo siendo jurado, porque estas postales son bellísimas.
0: Sí, les costó trabajo, como dicen, todas eran muy buenas, pero bueno, ellos son los expertos que eligieron estas tres fotografías muy bonitas. La verdad es que todas están preciosas. Como les digo, pueden visitar Casa de Cultura, están expuestas para que puedan apreciarlas, ¿no?
1: Claro, así que un saludo a todos los participantes, porque en verdad hacen una gran pues labor de difusión de todas nuestras culturas, de nuestra identidad. Y bueno, ya que platicamos de eso, esperemos dar a conocer a través de la página, vamos a subir estas fotografías para que también personas que nos escuchan en otros lugares puedan acercarse a difundir y sobre todo que conozcan nuestras costumbres, tal vez han escuchado de este pueblo mágico. Son vacaciones, maestra, ya estamos en, bueno, receso escolar ya estamos, y que puedan visitar el municipio. Y bueno, ahora sí, adentrándonos a este aniversario, tuvo a bien crear todo este programa, por cierto, estuvo en la capital del estado haciendo la difusión, hablando de la Secretaría de Turismo.
0: Así es, ya estuvimos visitando Puebla, haciendo difusión de este programa, que para nosotros lo más importante es que vengan, conozcan Huauchinango, que disfruten de sus paisajes, de su gastronomía, que no nada más es el venir a disfrutar de un buen cartel cultural, artístico, sino que nos visiten, que conozcan todo lo que refiere a la cultura de Huauchinango, que conozcan sus comunidades, Jaltepec, Papatlazolco,
1: Chilocuautla,
0: Ocpaco, Teopancingo, no, tenemos unos lugares preciosos, que se vayan a conocer la ruta de las cascadas, que pues son bellas, y que no necesitamos irnos a los paraísos de playas, porque aquí

0: podemos disfrutar de esa belleza natural que tenemos aquí en Huauchinango y que lo podemos disfrutar, conocer, gozar de esto que es la naturaleza. Y bueno, pues sí, tenemos una cartelera muy extensa, venimos preparándolo con mucho tiempo, platicando con Bellas Artes para que nos pudiera traer algo nuevo, diferente a lo que conocemos, pero que es bien importante hablar de Secretaría de Cultura Federal, donde es Alas y Raíces, que también viene con nosotros, pero para nosotros lo más importante es que conozcan Huauchinango. Iniciamos el día miércoles 22 de julio con el concierto de bandas Un Viaje por las Décadas de la Música, que presenta el Benemérito Conservatorio del Estado de Puebla, Extensión Huauchinango, y bueno, con ellos iniciamos estas fiestas. El siguiente día, que es 23 de julio, pues iniciamos con las Herederas del Sabor. Este día tan especial, porque es un día con causa, que nosotros podemos disfrutar de todos los platillos, de la gastronomía que tenemos en Huauchinango, con aproximadamente 30 herederas del sabor que estarán participando y que nosotros podemos apoyar, que es con causa. Con 100 pesos podemos ir a disfrutar, a comer
1: lo que queramos. ¿Son tres tiempos específicos?
0: Tres platillos. Bien. Más un extra, pero con 100 pesos vamos,
1: bueno,
0: a comer.
1: Rico. Es que imagínense, por darnos una probadita, ¿qué sería de que podemos degustar?
0: A lo mejor sea mole, puede ser pollo en chiltepín, puede ser una carne de puerco en salsa de escorpión, diría una cocinera tradicional.
1: Ya adiviné, doña Emita, le mandamos saludos. Bien.
0: Sí, un saludo para ella. Digo, hay muchas
1: tamales, antojitos,
0: postres, de todo va a haber, y creo que es un día muy especial para que podamos ir a degustar esos platillos, esa gastronomía que tenemos aquí en Huauchinango. El día 23 de julio a las 14 horas.
1: Muy bien.
0: Iniciamos.
1: ¿Sí?
0: Y bueno, también va a estar acompañado del grupo integral de música huasteca de Casa de Cultura, que son niños que han aprendido esta bella música que es el huapango, ¿no? Entonces ellos son los que participan, es un grupo que ha crecido muchísimo, son aproximadamente al momento 60 alumnos que tiene el maestro de música huasteca.
1: 60 niños y jóvenes. Bueno, quienes quieran aprender esta música, pues ya sabe, ir a Casa de Cultura. Y muchos saludos, porque creo que la música es alegre, el huapango identifica, y aparte, bueno, pues saludos a los padres, porque los padres son también parte de esta formación, y bueno, con usted y con el maestro Jesús, que también le mandamos saludo, y que ha hecho este gran trabajo,
0: Sí, un gran trabajo, él iniciando en mayo con 3-4 alumnos, en un año ya superó la meta.
1: Muy bien.
0: Sigue creciendo.
1: Claro que sí. ¿Qué otras actividades?
0: Bueno, el día viernes tendremos también deporte, es el cuadrangular de cachibol femenil, con la visita de equipos de Puebla, de Poza Rica y locales. A las 15 horas tendremos el grupo de música de Alas y Raíces, Explanada del Jardín Central, que se llama Kumaltik, que viene de la Ciudad de México y que nos viene a deleitar con su música. A las 16 horas se presenta INBAL, que es el Instituto Nacional de Bellas Artes, con una lectura que se llama Abra Palabras. Son artistas profesionales que trae Bellas Artes, y bueno, además decirles que en esta ocasión nos va a estar acompañando el director y la subdirectora del Instituto de Bellas Artes, que son los que nos ayudan a traer todas estas actividades aquí a Huauchinango. A las 16 horas, esto va a ser en el auditorio municipal a las 16 horas, y después se va a presentar el ballet clásico de Casa de Cultura. A las 5 de la tarde, gimnasia

rítmica, mob dance, igual de Casa de Cultura, y a las 18 horas se presentará la compañía de danza MCH en la explanada del Jardín Central. A las 19

0: bailar un poquito de con estas señoritas que vienen a deleitarnos, ¿no? Y el sábado 25 de julio iniciamos con cuadrangular de básquetbol infantil en las canchas de San Juan. Asimismo, iniciamos el primer festival de folclore en Huauchinango.
1: Bien.
0: Es un conjunto de ballets que nos van a acompañar. Viene el ballet de Casa de Culturas de Zacatlán, de Zeta Mena, los grupos de aquí de Huauchinango, y bueno, tenemos invitados especiales, como es el ballet folclórico Tlalticatzin, que es de aquí de Huauchinango, pero es un ballet que nos ha representado a nivel nacional e internacional. Entonces, está invitado también, así como el un grupo de danza de Coatzacoalcos, Veracruz, que también viene a como invitado especial. Y asimismo cerramos con la agrupación folclórica Fusión Huasteca de Ciudad Madero, Tamaulipas, que son nuestros invitados especiales, que en esta ocasión pues se nos hizo hacer este primer festival de folclore, y yo espero que sean muchos más, porque aquí nos encanta el folclore, nos encanta el baile, y bueno, pues es la primera vez que se hace. Y bueno, terminamos con la tradicional huapangueada, iniciando con el trío y el ballet Yancuy Tonali en la explanada del Jardín Central. Y para la huapangueada tenemos tres invitados, que es trío Temple Huasteco de Veracruz, el trío regional del Valle de la Ciudad de México y trilogía huasteca. Esto es a partir de las 19 horas en el Jardín Central.
1: Y qué mejor manera que a través del folclor, la música y el huapango van a estar pues a todo lo que da, desde 11 de la mañana hasta pasadas la medianoche, para que vengan a Huauchinango y disfruten de un sábado muy alegre, y sobre todo que conozcan cómo se baila el huapango, que identifica a esta región de la Huasteca Poblana.
0: Porque nosotros somos huapangueros, ¿no? De la Huasteca, pues nos llena el corazón, y siempre debe haber huapango.
1: Nunca falta el huapango.
0: No debe de faltar, y digo, cuántos grupos tenemos de huapango aquí en Huauchinango, cuántos jóvenes, cuántos niños nos han representado en los eventos, sí, de huapango, y que se han traído los primeros lugares. Entonces, no debe de faltar.
1: Entonces,
0: el huapango. Bueno, el domingo tendremos actividades desde las 3 de la tarde, sala de lectura, Palabra de Viento presenta cuentos en verso y otras más, en la explanada de Jardín Central. A las 16 horas tendremos el grupo coreográfico de Casa de Cultura. A las 17 horas un grupo de rock pop Marbella en el Jardín Central. A las 18:30 horas, canto de ópera, tenor el señor Mario Alberto del Real Leal, que igual pocas veces podemos disfrutar de este tipo de música, y bueno, de canto, que el señor, la verdad, mis respetos, un gran de una voz tremenda, está ensayando en Casa de Cultura, está ahí, y la verdad que cuando está en él hasta nos relajamos para el trabajo, porque mis respetos, una gran voz. Y bueno, para casi terminar, tendremos la Academia de Danza O Dance de Raúl Muñoz, que es un grupo que practica mucho la salsa. ¿Y por qué antes de eso? Porque cerramos con un grupo que se llama Son de Medianoche, Grupo de Salsa de la Ciudad de México. Desde que iniciamos hasta que terminamos, cerramos con broche de oro, ¿no? Y bueno, para terminar, el día 27 de julio, como decía, es el homenaje al aniversario de Huauchinango, y iniciamos a las 10 de la mañana con el homenaje cívico. Después estará presentándose la banda de música del sexto batallón de la región militar de la ciudad de Puebla en el Jardín Central. Después entregamos reconocimiento a huauchinengaenses distinguidos.

0: importante, aparte de las preseas que ya nos compartió, siempre se reconoce la labor, no solamente hablando de la historia, de los cronistas, sino muchas personas que han impactado y que han difundido siempre nuestro Huauchinango.
1: Así es, son tres personas que vamos a darles esta distinción, y pues es un honor poderlos invitar. Yo platicaba que los tres se lo merecían.
0: No puedo decir los nombres aún, ¿verdad?
1: No podemos decir los nombres.
0: Pero va a ser sorpresa.
1: Va a ser sorpresa, sí. Pero por ejemplo, una de las que va a recibir este reconocimiento ha destacado mucho en la salud. Ella actualmente está en España, donde está prestando su servicio y donde la dijeron, tú no te vas porque aquí haces falta, pero es una huauchinanguense y aparte de todo eso, es de las que, así como recibió, da. Es casi en las mismas fechas, ella va a estar dando va a ser una campaña de salud. Ella es especialista en pie diabético y pues todos los que quieran va a estar ella sin cobrar un solo peso.
0: Bien, entonces ya lo daremos a conocer en su tiempo. Y qué buena elección, porque siempre decimos los huauchinanguenses distinguidos no solamente hacen acciones aquí, sino obviamente tienen que emigrar a otros lugares, pero siempre han difundido Huauchinango porque fue la tierra que los vio nacer, y qué mejor manera de hacer este reconocimiento importante.
1: Eso va a ser a las 11:30 de la mañana.
0: Bien.
1: Terminando la participación de la orquesta, se entregan los reconocimientos a los huauchinanguenses distinguidos, y bueno, otra de las, es otra señorita que también se le va a entregar, pero bueno, ella ha destacado en lo artístico. Ella trabaja en Televisa, es profesionista en belleza, ha trabajado con un sinnúmero de artistas nacionales e internacionales, y la verdad que es un gusto que ella reciba también. Y aparte, como yo le comentaba, son de esas personas que dice, pues yo soy de Huauchinango y voy a impulsar a ayudar a mis paisanos para que también salgan adelante. Platicando yo con ella, no tengo el gusto de conocerla, todo lo hemos hecho vía telefónica. Me decía, es que a mí me gusta ayudar a mis paisanos, dice, yo ayudo, he tenido contacto, y me dijo quiénes ha podido impulsar, a deportistas, así como a personas que quieren salir adelante, ¿no? Y bueno, nuestro tercer galardonado, pues es una persona que le gusta la cultura, que está relacionado mucho con lo que es la Huasteca, ha impulsado todo lo que es el huapango, la cultura, conoce, de verdad, yo me sorprendo cuando platico con él, porque me platica tanta historia de Huauchinango, de las comunidades, las conoce al revés y al derecho, y la historia de Huauchinango. Sabe mucho de la historia de Huauchinango y, como les decía, pues ha impulsado mucho lo que es el huapango. Él dice que ama la Huasteca, y pues la verdad es que son tres personas que vale la pena ir a ver quiénes son y que reciban
0: o que adivinen.
1: Bueno, claro. Quiénes son estos huauchinanguenses distinguidos. Y bueno, para cerrar, por la mañana se entregarán las preseas Corazón de Azalia a los tres ganadores.
0: De lo que estábamos platicando, sí.
1: Platicando, ¿no? Y ya por la tarde-noche, para cerrar estos eventos, se presentará el grupo Sole Pop. Es un grupo musical de los 70s, 80s y 90s. Entonces, para todos los gustos.
0: Pues, ¿qué más queremos, maestra? Solo venir a Huauchinango, disfrute, es tiempo de descansar, relajarnos y conocer toda esta cartelera, y sobre todo, pues ir a la ruta del café, como decía la maestra, las cascadas, comer una rica trucha empapelada y conocer a estas herederas y hombres también, porque hay herederos de con buen sazón, ¿eh?
1: Así es, tendremos en lo que es el programa de las herederas, está una

0: heredero también participando, y bueno, es venir a disfrutar de la gastronomía de Huauchinango, de los paisajes, de todo, ¿no? Todo lo que tenemos en Huauchinango.
1: Bien, maestra, ¿algo más que desee compartir este día? Y le agradezco mucho su tiempo, pero sí era importante que conozcamos esta convocatoria en torno al marco del aniversario de Ciudad, y bueno, no sé qué más quisiera agregar.
0: Pues invitar a todos que disfruten esta fiesta, porque es de todos, y que vengan mucha gente de otros lugares, de otros estados, de nuestros vecinos, Jicotepec, Zacatlán, Chignahuampa, vengan, Huauchinango los recibe con los brazos abiertos, presentando su historia, su cultura, su gastronomía, sus paisajes, todo lo que tenemos. Disfrutemos Huauchinango. Todo el programa está en la página del gobierno municipal, así como en el de Casa de Cultura. Pueden visitar la página y ahí encontrarán toda la información que necesiten, horarios, días, de todo está ahí.
1: Claro que sí. Pues le agradezco mucho a la maestra Edith Valderrábano Pérez. Ella es directora de Cultura del municipio de Huauchinango, que hoy justo nos vino a platicar y compartir, invitarnos a esta cartelera en el marco del aniversario de Ciudad. Muchas gracias y estaremos al pendiente de toda la información para difundir.
0: Muchas gracias por el espacio y aquí los esperamos con los brazos abiertos en el 165 aniversario de Huauchinango.
1: Gracias, maestra, por haber estado con nosotros y compartirnos todas las actividades, y hablando del taller integral huasteco que el maestro Jesús Vázquez del Ángel es el instructor, junto con su familia, pues han difundido también la huasteca, y que precisamente una composición del maestro Elías Guerra, a quien le mando muchos saludos hasta la capital del estado, también fue mi maestro de ballet desde muy niña, y que hoy en día la música se tiene que dar a conocer en torno a todo lo que ya platicamos. Y en homenaje al maestro y a los tríos, vamos a dedicar Camino a Huauchinango. Yo regreso con más, no le cambies, esto es Viva la

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5: Es la 1:36.
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Y hablando de nuestra tierra huasteca, justo en estos momentos me da muchísimo gusto porque hoy vamos a hablar de uno de los certámenes más importantes de nuestro país. No sé si usted sepa que la India Bonita, o bueno, algunos le llaman Xochiquetzal, Xochiquetzali, flor preciosa, que deriva del náhuatl, y bueno, que aparte de Xochiquetzal es una diosa prehispánica. Sin embargo, en el año de 1921 hubo un certamen a nivel nacional que fue organizado por el periódico Universal, esto en el marco del centenario de la independencia de México. Esto pues para resaltar rasgos de identidad de los pueblos originarios. ¿Y qué creen? En ese año, bueno, les voy a contar a resumido esta historia porque uno de los periódicos más famosos, que es el Universal en esa época, lanzó una convocatoria en todo nuestro país en ese año que, bueno, reunió a muchas mujeres bonitas de todo México justo en pleno centenario de la independencia. Y bueno, hablando de Mariana Viviana Uribe, que nació en Tenango de las Flores, justo en Huauchinango, tenía apenas 16 años cuando esta joven, con su cabello trenzado, envuelta en un manto blanco, en un quixquemet, los jueces no solamente buscaban en ella, pues por la piel, los rasgos y sobre todo la tierra que la vio nacer, sino esta forma de vida y sobre todo la auténtica identidad de los pueblos originarios. Por eso María Viviana aparece en esta foto que pertenece, esta fotografía obviamente de Lina, ya está muchos periódicos desde la época. Imagínense, hablando de 1921, esta historia que le estoy contando, pues pasó a ser una de las grandes mujeres y representativas de Huauchinango. Imagínense, quién se iba a pensar que el periódico convocó al concurso La India Bonita. Decía, el objetivo era el centenario de la consumación de la independencia, y bueno, como objetivo era enaltecer la belleza de nuestro México. Por eso Mariana Viviana Uribe es el nombre de la primera mujer indígena que fue galardonada con este reconocimiento. Y bueno, entre los premios destacó un aderezo de esmeraldas en el año de 1933 a instancias del general Lázaro Cárdenas. Pues se crea el concurso de belleza ya con más detalle, como titulado La Flor Más Bella del Ejido, precisamente dirigido para la belleza mestiza que habita en la zona ejidal del Distrito Federal. Y a partir de 1955 ya se llevó a cabo en Xochimilco esta fiesta, titulada La Flor Más Bella del Ejido. Y bueno, pues es una de las festividades importantes porque aún mantienen viva esta tradición prehispánica y sobre todo quienes visitan este lugar de Xochimilco. Hoy en día hay un dato interesante de Ramiro Cardona Boldo, que publicó esta edición. Usted la pueda leer a través de las revistas de Relatos e Historia en México, es el volumen número 5. Y bueno, ya no le voy a contar más, pero era como un preámbulo para que conozcamos que en nuestra Sierra Norte hay mujeres que todavía pues marcan historia en las comunidades y que aún tienen esta identidad arraigada tanto como siempre lo hemos difundido en este programa de Viva la Huasteca. Por eso me da gusto saludar en este día a nuestra Xochiquetzali, la más bella de nuestro municipio. Y es que me refiero a la señorita Lorena Cruz Aparicio, que la saludo. Gracias por permitir este

0: enlace y sobre todo que conozcan sobre todo la comunidad y esta identidad de formar parte ya pues de este legado histórico en nuestro municipio. Bienvenida, ¿qué tal? ¿Cómo estás? ¿Cómo te encuentras?
1: Hola, buenas tardes a todos. Muy bien, ¿y usted?
0: Bien, aquí pues tratando de pues que nos cuentes dónde te encuentras, qué ha sido de pues este evento aquí en el municipio que se llama la elección de la Xochiquetzali.
1: Ah, pues ahorita me encuentro todavía aquí en Huauchinango y sí quiero comentarles que este evento es algo muy bonito, que participan muchas comunidades, entre ellas la mía, que se llama Xilocuautla, de la cual fui representante en este año y en la cual resulté ganadora. Y pues estoy feliz de ser la nueva Xochiquetzali.
0: Claro, y bueno, yo sé que aún hablas la lengua náhuatl, quisiera que saludaras al auditorio y que les contaras, porque hay muchos hablantes todavía, la mayoría de las comunidades de este municipio de la Sierra Norte y otros de la Sierra Nororiental, aún persiste la lengua materna.
1: 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Hola, buenas tardes a todos los que me escuchan. Mi nombre es Lorena Cruz Aparicio, tengo 20 años y soy originaria de Xilocuautla. Soy la Xochiquetzali de este año. Les quiero comentar que me encuentro muy feliz por el certamen que se hizo en el mes de marzo, en el cual muchas comunidades participaron. Las contrincantes que tuve son, la verdad, mis respetos, porque todas lo hicieron muy bien, pero como todos sabemos que en todo certamen debe de haber un ganador, y este año ganó otra vez Xilocuautla, ¿no? Ya llevamos 3 años seguidos, esperamos poder ganar el año que viene otra vez, y no, pues me encuentro muy feliz por ser la nueva Xochiquetzali de este año, gracias.
0: Claro, por supuesto. Y bueno, para los que no conocen estas pues certámenes, casi siempre por lo regular pues no toman en cuenta a los pueblos originarios. En el caso, cuéntales cómo se preparan, o bueno, cómo fue esta elección acá en Huauchinango, cómo fue tus etapas, qué tema desarrollaste, porque no solamente hubo un jurado calificador, sino que desarrollaste un tema que tiene que ver mucho con nosotras las mujeres en estos tiempos, que hoy en día no solamente las mujeres ya están en cargos de mayordomías, casos de presidentas, auxiliares, maestras, enfermeras, doctoras. ¿Qué nos puedes contar respecto a estos temas?
1: Bueno, a lo que me preguntó de cómo me preparé, bueno, más que nada, a mí me convencieron varias de mis amigas, de mis conocidas, varias personas de mi pueblo, que en mi caso fueron, digamos que 3 etapas. La primera fue en el bachillerato en el cual estudiaba, que se hace el concurso de chica bachiller. De ahí se hace igual el certamen de Xilocuautla, en el cual igual participan varias chicas de la comunidad. Y por último fue el certamen de aquí, que es lo de la Xochiquetzali. Mi tema, más que nada, fue igual de cierta forma dar a conocer un poco de lo que hay en mi pueblo, pero igual el cuestionar el por qué este año el concurso o el certamen se hizo hasta el penúltimo día. Muchas de las chicas que participaron sé que también se lo preguntaron, y fue lo que les cuestioné a todos los que me estaban viendo, escuchando, del por qué dejan algo que se supone que nos tiene que representar o nos representa, por qué lo dejarían hasta el último día. Y pues igual podrían, la reina del próximo año puede ser coronada junto a la reina de Huauchinango.
0: Claro, por supuesto.
1: Y pues eso es todo. 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

0: 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Bueno, eso es todo.
1: Me da gusto escucharte y sobre todo pues ser testiga de lo que acabas de esperemos que las autoridades del lugar de Huauchinango pues tomen a bien, porque lo que siempre hemos difundido tan solo en esta estación de radio es precisamente nuestra cultura, la oralidad, nuestra herencia, nuestra esencia, y qué mejor manera que uno de los certámenes más importantes de Huauchinango es la Xochiquetzali. Entonces, bueno, estaremos pues pendiente de lo que realicen también las autoridades, pero algo quisiera que sí me gustaría que destacaras de tu comunidad, porque hoy en día las mujeres siguen siendo parte fundamental en este quehacer que hacen, tanto decía hace rato, ya en algunas ocupan cargos públicos, otras tantas se siguen preparando, hay artesanas. Cuéntanos, cuéntales al auditorio, para quienes no conozcan tu comunidad, escríbeles qué hay, cómo podemos nosotros llegar, pues hablan todavía la lengua náhuatl, no sé, quisiera que les presumieras del porqué de esta junta auxiliar tan importante que pertenece a Huauchinango.
0: Sí, Chilocuautla es una comunidad del municipio de Huauchinango y orgullosamente aún las mujeres portamos de color negro, la faja, la camisa portada de diversos colores o de un solo color, que ese igual tiene un gran significado para nosotras. Lamentablemente los hombres ya no portan esa indumentaria. Igual aún hablamos la lengua náhuatl, a los pequeños también se los estamos inculcando, y la verdad que es muy bonito hablar una lengua materna. Y en nuestra comunidad lamentablemente todavía no se animan las mujeres, de que también tenemos un presidente, ¿no? Pero también me gustaría que en algún futuro alguna mujer, alguna chica se animara, o igual que la convenciéramos, que la apoyáramos, para que en algún futuro haya una presidenta mujer en mi comunidad. 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
1: Quisiera que les dijeras qué otras, pues, costumbres tienen, alguna historia, alguna leyenda de tu comunidad.
0: Ah, sí, claro, muchas de las costumbres, o una de las más significativas que, digamos, que representa Xilocuautla, es que en este mes de julio, precisamente, tenemos la fiesta de nuestro santo patrono, que es Santiago Apóstol. Igual, aprovecho para invitarlos a todos, ¿no? Que bueno, ya va a empezar este domingo y se hace en una semana. También las danzas que tenemos es la de los charros. Digamos que esa no es originaria de Xilocuautla, pero como en todos casos, ¿no? Que Xilocuautla le pone un toque único a esa danza también. De las leyendas, pues digamos que una

0: de las que yo conozco, hay varias, claro, pero una de las que yo conozco es sobre la autopista que está, que es la de México-Tuxpan, que dicen que es la el camino del diablo. Al construir uno de los puentes que están ahí, o al construir la autopista, tuvieron que, bueno, cuentan los antepasados que tuvieron que pedirle permiso al diablo, que le entregaron cierta cantidad de niños, pero no de los de esa comunidad de Xilocuautla, porque hay, porque se supone que a nosotros nos considera como sus hijos. Tuvo que ser de una comunidad vecina o de incluso de un lugar más lejos. 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
1: Muy bien, son muchas historias y leyendas que se cuentan en los pueblos originarios, y bueno, que ya nuestra Xochiquetzali Lorena Cruz nos compartió parte de esta oralidad que se cuenta en las comunidades. Y bueno, ya para cerrar, ¿qué quisieras decirle a todos los que te escuchan? Estaremos de fiesta ya en estos días, justo estaremos de fiesta del 20 al 26 de julio, fiesta del 156 aniversario de Ciudad. Y bueno, no sé qué más quisieras decir a todos los que te están escuchando. Y bueno, que justo hoy, domingo 26 de julio, pues están iniciando esta fiesta patronal allá en tu comunidad.
0: Están cordialmente invitados a la fiesta de mi comunidad, y sé que muchas señoritas me están escuchando, quizás vienen de alguna comunidad. Les digo que no se avergüencen de alguna lengua indígena que hablen, a los jóvenes, igual no se avergüencen de si vienen de alguna comunidad, al contrario, que se sientan orgullosos, porque en las comunidades es donde se forjan las personas trabajadoras, donde aprenden a salir adelante. Y pues igual quedan cordialmente invitados al 165 aniversario de Huauchinango. Muchas gracias.
1: Pues te agradezco mucho, Lorena. Estaremos al pendiente en otro espacio más. Te vamos a invitar para que nos visites y sobre todo que nos cuentes más, y sobre todo de esta pues importante junta auxiliar. Te mando un abrazo.
0: Y para despedirme, les mando el Xochipechagua, que significa flor menudita, que es una de las más representativas de todas las, bueno, de mi comunidad y de todas las comunidades. Espero que lo disfruten.
1: La socamati.
0: Nada, hasta luego.
1: Gracias por el favor de habernos escuchado. 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Nos puedan escuchar a la 1 a través de todas las estaciones hermanas, y la página es siconpuebla.mx. Yo soy Ari Soto, hasta el siguiente programa.

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9: Este dominguito beisbolero de la Liga Mexicana que no tuvo cambios de horario, el partido número 3 de esta serie. Todo el mundo esperaba que el horario habitual de los Diablos de las 2 de la tarde hoy pudiera cambiar, porque en este momento se desarrolla la final del fútbol en la Copa del Mundo, de modo que pues el juego arranca a la hora que la tenían programada los Diablos, a pesar de lo que esto pudiera implicar en cuestión de taquilla, transmisiones y muchos otros aspectos. Así que vamos normal a las 2 de la tarde con los Diablos y los Pericos a punto de comenzar este juego de pelota. Ayer el equipo escarlata terminó imponiéndose de manera verdaderamente dramática para colocarse ya con la serie 2-0 y además afianzarse en ese primer lugar de la división de la zona del sur. Varios cambios en el orden al bat del equipo de los Diablos. Los Pericos prácticamente no hacen movimientos más que el pitcher, que hoy tenemos a José Enrique Martínez en el duelo contra Ricardo Pinto, que trepa al centro del diamante por el equipo rojo. Los Pericos salen a jugar de la siguiente manera, con Lorenzo Cedrola primero en el orden y cubriendo el jardín izquierdo. La hormiga atómica aparece ya en la caja de bateo. Como segundo, Sergio Alcántara. El checo Alcántara aparece como segundo en las paradas cortas. Como tercero, Cristian Adame, el hombre ciclo que cubre la tercera base. Las 2 de la tarde con un minuto, al momento que se canta la voz de play ball, el primer lanzamiento sobre el plato, le cantan el primer strike a Lorenzo Cedrola. Como cuarto tenemos a Luis Castro, el soldado, que se mantiene como cuarto en el orden y cubriendo la primera base. Como quinto aparece hoy de regreso David Rodríguez, que había estado como sexto. Ahora aparece como quinto D-Rod en calidad de bateador designado. Henry Ramos, el recién llegado de los Leones de Yucatán. Ramos está en el jardín derecho. El gocho Erlis Rodríguez aparece como séptimo en el jardín central. Michael de la Cruz es el octavo en el orden y receptor. Y Samar Leiva, que aparece como noveno cubriendo la intermedia. Son los 9 que salen a jugar en ese orden por el equipo que comanda Ramón Orantes. Hoy los Pericos otra vez recurren a la camisola retro, una camisola que les dio 3 victorias contra el equipo de El Águila de Veracruz. En una bola con 2 strikes, lanzamiento bajo, buen mascoteo por parte del catcher Francisco Mejía. Ricardo Pinto haciendo la batería, estos dos. Pinto, que trae el número 77 en el uniforme, nacido en La Guacara, en Venezuela, el 20 de enero de 1900.

0: 4 Swing Abanica, lanzamiento abierto, se poncha Lorenzo Cedrola y está cayendo el primer out. Así se va dominado la hormiga atómica, tenemos uno fuera y Checo Alcántara va a venir a la caja de bateo. Checo los Pericos repiten el line-up con Cedrola, Alcántara, Adames, Castro, Rodríguez. Aparece Ramos, el otro Rodríguez, De la Cruz y Leiva. En ese orden sale Pericos hoy. Hay movimientos en relación a otros peloteros, pero sí hay movimiento del quinto y sexto bat con David Rodríguez y Henry Ramos. La pelota se queda alta con velocidad y es la primera bola. Y los Pericos visten verde completo, camisola y pantalón en verde, pero la camisola no es la verde habitual de este pantalón. Digamos que es la camisola retro, la que utilizaron en la serie contra el Águila de Veracruz. ¡Rola violenta! La pelota pasa de hit para jardín derecho. No puede quedarse con la pelota José Marmolejos a la intermedia. Alcántara, premio doble para el Checo, que prende la eléctrica y pone música al ataque de los Pericos en el amanecer del partido. Cepillazo que va pegado a la raya de la inicial. Marmolejos jugaba considerablemente separado de esa posición y la pelota sigue su camino de hit. Corredor por la intermedia con solamente uno fuera para que venga Cristian Adames a la caja de bateo. Primer imparable del juego que le están agarrando a Ricardo Antonio Pinto, de 32 años, 180 días de nacido. El venezolano que trepa al centro del diamante para medirse a la poderosa ofensiva de los Pericos con récord de 3 ganados, 3 perdidos y 4.90 en lo que se refiere a la efectividad. Buscando la esquina de afuera, le cantan el primer strike. Gracias a toda la gente que ya se comunica con nosotros, pendientes de lo que ocurre en este juego de pelota. Muchas, muchas gracias. Sabemos que pues todavía es el momento, ¿eh?, que está el fútbol. A toda la gente que le gusta el fútbol y con la final en la Copa del Mundo, aunque bueno, a lo mejor para muchos ya dejó de ser atractivo una vez que no está la selección mexicana, a lo mejor para otros no. Además de que en Puebla y en cualquier parte de nuestro país pues tenemos una tremenda comunidad, tanto argentina como española. Entonces, pues una buena parte del público, el público futbolero en general, siguiendo el juego de la gran final, que bueno, afortunadamente se pudo llevar a cabo en tiempo y forma. 2 bolas y un strike. Abriendo el corredor por la intermedia, lanzamiento para home, batazo que va de foul hacia atrás. La verdad, combina bonito el uniforme de los Pericos así, esa camisola retro, el logotipo de los años 70, aunque con ese diseño que aparece con una línea muy delgada en color amarillo desde la zona de los hombros hacia lo que es la parte de enfrente de la camisola, pero una letra muy bonita, esa tipografía de la letra P. En 2-2, lanzamiento, swing abanique. Se poncha Cristian Adames para el segundo out. No se mueve de la intermedia Sergio Alcántara, tenemos 2/3 fuera. Los Diablos juegan en rojo completo otra vez. Es el uniforme que utilizaron el viernes. Ayer utilizaron camisola roja, pantalón blanco, hoy es rojo. La camisola, el pantalón, las medias, el cinturón. Lo único que contrasta un poco es la gorra que tiene la visera en color negro. Lanzamiento sobre el plato. La vendió ahí Pinto, la deja pasar Castro. Y es el primer strike. La defensiva de los Diablos con José Marmolejos por primera, Carlos Sepúlveda en segunda, Moisés Gutiérrez está en tercera y Japer Gamboa, que está jugando el short, mientras que en los jardines, cuando sale una rola por segunda, y está el trabajo de Sepúlveda tirando la inicial por la ruta 43, está cayendo el tercer out. Los jardines de los Diablos con Ornelas en el izquierdo, Liberato y juega el central, y Ramón Flores en el jardín derecho con Paco Mejía haciendo la batería. Se va a la parte alta de la primera, los Pericos en cero, los Diablos vienen a continuación.
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3: Pero dos venezolanos enfrentándose en este último de la serie, Sepúlveda, Cano y Marmolejos, los primeros tres a medirse a los disparos de este serpentinero que porta el número 56 en el uniforme, nacido el 23 de abril de 1999, 27 años, 87 días, para José Enrique Martínez. Lanzamiento que queda abierto, dos bolas y un strike. Los Diablos juegan con Carlos Sepúlveda en la intermedia, Robinson Cano el bateador designado, José Marmolejos en la inicial, Julián Ornelas en el izquierdo, Luis Liberato, hoy como jugando el jardín central. Como sexto tenemos a Francisco Mejía, que es el receptor, Ramón Flores, como séptimo en el jardín derecho. Moisés Gutiérrez juega la tercera base y Juan Carlos el Happer Gamboa aparece como parador en corto. La cuenta está en tres bolas y un strike. Se cruzó el bate, Nicolás Ampayer y Emanuel Peregrina, así que el conteo está en 2-2 para Sepúlveda. Listo Martínez, aquí viene para home, rola de bote. Cómodo, Martínez levanta, tira y en una jugada apretada, pero alcanza a sacar en la inicial. Está complicando un poco la jugada Martínez, pero alcanza a hacer bien el fildeo y así se va dominado Carleque. Para que venga Robinson Cano. Hay varios cambios en el lineup de los Diablos porque Marmolejos no había jugado. Ahora lo tenemos como tercero y cubriendo la primera base. Liberato aparece como quinto, que tampoco lo habíamos visto en esa posición, lo habíamos visto sexto. Carlitos Pérez había sido el cuarto bat, ahora sale del lineup y entra Francisco Mejía, que se queda como séptimo. Y el que también sale de ese lineup, el que ingresa, es Ramón Flores para cubrir el jardín derecho. No juega Franklin Barreto, y entonces el jardinero derecho que había sido Luis Liberato ahora juega el jardín central. O sea que por los Diablos hoy no juega Carlos Pérez, tampoco juega Franklin Barreto y tampoco está jugando Río Ruiz. Hoy tenemos a Moisés Gutiérrez en la tercera base. Lanzamiento que queda alto en la cuenta, en una bola y un strike para Robbie Cano. Sepúlveda, Cano, Marmolejos, Ornelas, Liberato, Mejía, Flores, Gutiérrez y Gamboa. Los nueve que salen a jugar en ese orden por el equipo que comanda Lorenzo Bandy, esquina de afuera, sobre el plato. Le cantan el segundo strike y la cuenta ya está en 1-2. Los Pericos en la defensiva con el soldado Castro cubriendo primera. Samar Leiva está por segunda. Cristian Adames en la esquina caliente y Checo Alcántara en el short. En los jardines, Cedrola por el izquierdo, Erlis en el central. Henry Ramos en el jardín derecho. Rola de botes altos por las paradas cortas. Levanta Alcántara sin problemas el tiro a la inicial. Por la ruta 63 está cayendo el segundo auto y la batería de nueva cuenta con Michael de la Cruz, que aparece ahí como receptor, haciendo equipo, haciendo batería precisamente con José Enrique Martínez. Martínez que llega al juego con un ganado, tres perdidos, 4.83 su efectividad. Salida 17 del calendario para el venezolano, la número 12 como pitcher abridor. Son 54 entradas lanzadas, 17 bases, 29 chocolates para Martínez, que ahora se enfrenta a José Marmolejos. Es el cierre de la primera entrada en este último juego de la serie. Suelta el pitcher, sobre el plato el primer strike. Gilberto Mayer es el umpire principal, Aaron Leiva en la raya de primera, Luis Ruiz está en segunda y Emanuel Peregrini el umpire en la raya de tercera, con de nueva cuenta el umpire robot que está trabajando hoy, que es el señor José María Toledo, es el encargado de manejar el robot. Dice Javier, me regañó mi esposa porque le cambié de canal al béisbol y ella quiere ver la final del fútbol. Bueno, ya no va a haber un conflicto ahí familiar, digo, pues un rato y un rato, ¿no? Un ratito y un ratito, yo creo que es lo justo. Digo, aunque bien sabemos quién manda en esa relación, mi querido Javier. Pero pues un ratito y un ratito, yo creo que es lo adecuado. Cero bolas y dos strikes, listo el derecho, viene para home, rodado de botes altos por primera. La jugada del soldado Castro que le pasa a Martínez, jugada apretada, out en primera. Se durmió Martínez, una rola por primera, no iba cubriendo y cuando ya se anima a ir es demasiado tarde, el umpire marcó out. Pero habrá que ver si no le ganó en la carrera finalmente Marmolejos. Yo creo que esto se va a revisar y ahí viene la primera interrupción del juego. Seguramente con una revisión que se va a tomar su tiempo. Martínez llegaba prácticamente al mismo tiempo que Marmolejos. Es increíble que Martínez no fuera a cubrir, era un batazo demasiado lento. Castro hace lo correcto porque fildea la pelota, la asegura, y luego cuando Martínez ya se arranca para ir a cubrir, ya Marmolejos había apretado el paso. Es muy probable que vaya a ser infield hit, ¿eh?

0: A ver si no le cuesta a José Enrique Martínez esta desconcentración. Todos los rodados que vayan por el lado del primero, el pitcher tiene la obligación de ir a cubrir la primera base. Todos. Y sí se la van a cambiar. Yo creo que sí se la van a cambiar. Va a ser infield hit para Marmolejos. No hay error en la jugada. Simple y sencillamente, el único error es el que cometió Aaron Leiva, ¿no? Que marcó out y realmente safe. Pero me parece que Marmolejos llega antes a pisar la inicial, bien ahí por Marmolejos que le eche el extra para finalmente, pues, llegar safe. Sí, tiene que haber una evidencia, me parece que la hay, para cambiar la jugada, pero estos errores de concentración son los que Pericos no puede tener. Vaya, todo rodado por primera, el pitcher en automático se mueve a la almohadilla. No importa si va rápido, si va lento. Ahora sí que, pues ya es parte de las jugadas, ¿no? Es como si tú juegas segunda y te sale un rolling, pues tiras a primera, ¿no? No habría una razón para que no tiraras a primera. Aquí no hay razón para que Martínez no cubriera tiempo la primera base. Se durmió Martínez. Yo creo que vio el batazo tan fácil que ha de haber pensado que ese es el problema en el béisbol cuando ya piensas de más. Pero seguramente Martínez pensó que Castro lo hizo él solo porque el batazo era inofensivo. No tenía absolutamente nada el batazo. Pero bueno, como ya sabemos, la revisión se tarda un rato. Yo aprovecho para ir a comprar una botana y darle un vistazo a ver cómo va el medio tiempo de del fútbol, porque las revisiones en la Liga Mexicana tardan una eternidad. Si se aplicara el reglamento como es, ¿hay evidencia o no hay? No, pues no lo sé. Ah, bueno, entonces no hay. No hay, entonces queda como se marcó. Si hay evidencia, ah, bueno, pues la evidencia se ve rápido, se ve fácil, se ve clara. Si no está clara, no hay evidencia. Out en primera, dicen los umpires. Así que le quitamos el momento de desconcentración a José Enrique Martínez y finalmente se completa el out por la vía 31. Se va una completa en el Harpelú. Pericos y Diablos, 0-0.
1: Vamos como una obra bien.
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0: Ramos y de Erly Rodríguez. Muchas gracias a toda la gente que se mantiene en comunicación. Sí, bueno, hay varios, ¿verdad? Incluido nuestro productor Víctor Tamayo. Después de lo del fútbol y que el mensaje, sobre todo por lo que nos dijo Javier hace un momento, ¿no? De que ya se había enojado, ya lo regañó su esposa porque le puso al béisbol y ella quiere ver el fútbol, que deben ser varios de los casos que se dan con todos nuestros amigos. Pero bueno, pues ahora sí que aportarse bien, amigos, porque pues hay que desde luego que quedar de la mejor manera, en los mejores términos, sin que el deporte sea la causa de un conflicto, por más mínimo que sea, porque si no al rato no nos van a dejar verlo. En una bola con dos strikes para David Rodríguez.

Rodríguez, listo el pitcher, viene para home, batazo que va de foul para atrás. Salida 16 de la temporada para Ricardo Pinto, que llega con 4.90 de efectividad, 75 un tercio, 28 bases, 49 chocolates para este serpentinero. Ya de 15 años de experiencia en el béisbol profesional, Ricardo Pinto, el que tenemos hoy lanzando por el equipo de los Diablos. Ayer el México se impuso en un juego auténticamente tintos en sangre, ¿no?

0: metió en serios problemas. Y un ponche en la novena entrada contra el bateador emergente Miguel Guzmán le dio el out 27 al japonés para terminar con las aspiraciones de los pericos, que pelearon hasta el final en un juego donde tuvimos en el centro del diamante a Trevor Bauer y también a Antonio Santos. Los pericos finalmente le hicieron daño a Trevor Bauer ya en esa séptima entrada, haciéndole dos carreras. Él dejó el juego ganado 4-3. Ya después los Diablos se fueron arriba 5-3, terminamos 5-4 con la carrera del empate por la antesala. Abanica Henry Ramos y la cuenta ya está colocada en 0 bolas y 2 strikes. En la segunda entrada los Diablos atacaron a Antonio Santos con cuadrangular de Carlos Pérez para ponerse adelante 1-0. Santos terminó lanzando 4 entradas, 1/3, 4 carreras, 6 imparables y 2 chocolates. Y luego vinieron los relevos a hacer tremendo trabajo. Edgar Torres, Hunter McMahon, Emailín Montilla no permitieron carreras. Liarvis Breto permitió una carrera muy importante en la octava. Los Diablos hicieron 3 en lo que fue el quinto episodio, con un triple productor de Carlos Sepúlveda y doble productor de Robinson Cano, lo que marcó la despedida de Antonio Santos. Lanzamiento, swing, abanica, se poncha Henry Ramos y está cayendo el segundo out. Tenemos entonces 2/3 fuera y Ricardo Pinto navegando por aguas tranquilas. Sí, inclusive ayer, igual que el viernes, también tuvimos suspensión por lluvia. Nada más que ayer fue solo de 13 minutos. El viernes tuvimos una de 1 hora 1 minuto y la otra de 1 hora 20 minutos. Fueron 2 suspensiones en el mismo juego. Ayer nada más una de 13 minutos porque, pues no la tardaron más en poner la lona y quitarla que lo que había llovido. Lanzamiento adentro, la primera bola para Erlis. Los pericos reaccionaron en la sexta entrada, cuando llegó precisamente el imparable de Luis Castro para que anotara Sergio Alcántara, y 2 en la séptima entrada de un cuadrangular de Samar Leiva. Acababan de entrar a platicar con Trevor Bauer. Le dieron la confianza de seguir en la séptima entrada y lo sacudió Samar. Previamente David Rodríguez le había dado doble. Samar Leiva puso el juego 4-3 y esa carrera de la octava entrada que fabricaron los Diablos con un sencillo de Happer fue fundamental para llegar con 2 de ventaja a la novena. Conecta Erlis, tabla, cañonazo, la pelota va de hit en el callejón de Rice Center. Corredor a la intermedia, premio doble para el gocho que prende la eléctrica. Chécale, Erlis Rodríguez, con este cable de alta tensión que sale al callejón de poder y los pericos colocan corredor en posición de anotar, ya con 2/3 fuera en esta segunda entrada. Tremenda la pieza de bateo por parte de Erlis Rodríguez, jalando la pelota y colocándose a 180 pies de la registradora con la potencial carrera de la quiniela para que venga Mike de la Cruz a tomar su primer turno del juego. Y los pericos le hicieron esas 3 carreras a Bauer. JC Mejía tiró una entrada bien. Nick Vespi, con la casa llena, entró a relevar y terminó ponchando a Erlis Rodríguez. Roletazo de frente por el shot. Happer Gamboa con el tiro a la inicial y tenemos el tercer out. Se quedaron con las ganas los pericos, la carrera de la quiniela por segundo inning consecutivo. Se quedó en posición de anotar. Entrada y media en la capital de la República Mexicana. Los aguerridos pericos y el México Rojo 0-0. Regresamos.
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1: Posición de notar, en apenas este inicio de juego vendrán a batear los Diablos. Ayer los Pericos terminaron dejando total de 3, 4, 5, 6, 7, 8, 9, 10 corredores en los senderos, de los cuales 8 se quedaron en posición de anotar. En esa octava entrada, decíamos, Pericos con la casa llena, amenazaba seriamente a J.C. Mejía, pero Nick Vespi terminó ponchando a Erlis Rodríguez, ahí quedó la casa llena, y luego en la novena se volvió a quedar la casa llena cuando fue ponchado finalmente Miguel Guzmán a manos de Tomohiro Anraku. Le pegó doblete Michael de la Cruz, anotó con sencillo productor de Cedrola, que luego se rodó segunda, vinieron dos bases seguidas a Adames y Castro, pero había entrado a correr Rogelio Cobos por Henry Ramos en la entrada número 8, entonces ya no le tocaba el turno a Henry Ramos, le tocaba a Rogelio Cobos, y tomó la decisión Ramón Orantes de traer a Miguel Guzmán de emergente, pero Anraku se fajó para conseguir el salvamento. Batazo elevado, peligroso para jardín izquierdo. Ahí está bien colocado Lorenzo Cedrola debajo de la pelota, captura y con ella está cayendo el primer out. Se va dominado Julián Ornelas, tenemos uno fuera y Luis Liberato va a venir a la caja de bateo. José Enrique Martínez, que en el invierno anterior con los Tigres de Aragua tuvo 6 apariciones, 4 de abridor, no ganó ni perdió con 2.41 de efectividad. Fue poca la actividad de Martínez en el invierno en Venezuela, apenas 18 dos tercios, 8 bases, 10 chocolates. Y en esta temporada Martínez no estaba en el mapa para ser abridor. Sin embargo, después de los cambios rápidos en el primer mes de campaña, 2 de los abridores salieron. Caso de Patrick Wiglander y también el caso de Cameron Gunn. De modo que Martínez tomó el lugar como abridor, lo empezó haciendo muy bien. Pero después una tendencia es que él está acostumbrado a ser más pitcher de relevo que abridor. En estos 9 años como profesional, esta es apenas su apertura 82 de su carrera. Roletazo de frente por el short. Ahí está Sergio Alcántara, tiro malísimo a la inicial. Tiene que componer ahí la jugada Luis Castro. Por la ruta 63 está cayendo el segundo out. Se va dominado Liberato y Francisco Mejía va a venir a la caja de bateo. Y a lo largo de la carrera de Martínez, ya más de 560 entradas lanzadas. Pero cerca de 200 apariciones y ni siquiera son 100 de abridor. Él está más acostumbrado a relevar que abrir. De ahí que pues su rendimiento sea muy bueno, 3, 4, a veces 5 entradas. Y después es complicado para él. Machuconcito, no la alcanza Martínez. Otra vez no se ponen de acuerdo. De nueva cuenta, no hay comunicación, coordinación. Ahí en primera, un rodado lento. Castro pensó que Martínez iba a hacer la jugada, la deja pasar y Martínez no la alcanza. Se va a envasar con este machucón Francisco Mejía, que va a quedar como infield hit. Una rola súper lenta por el lado de la inicial. Cuando Castro se da cuenta que Martínez no va a ir por ella, pues es entonces ya que va a ir a fildearla. Sí, me parece que Martínez estaba tallando un poco ahí en los temas de decidir si va o no por los rodados. En la entrada anterior no fue a cubrir la primera base en un rodado a primera y por poco les llegan safe. Y ahora este rodado parece que él tiene la posibilidad de fildearlo. Castro lo espera a que la fildee, pero no la alcanza. Ya cuando Castro va por la pelota es demasiado tarde, así que con 2 outs Ramón Flores va a venir a la caja de bateo. Este José Enrique Martínez, que desde los 18 años firmó con la organización de los Dodgers, pero pues realmente no pasó mucho. Algunos momentos en clase AA con el equipo de Tulsa, llegó a lanzar en AAA de manera muy breve. Uno de varios ejemplos de peloteros, José Enrique Martínez, que fueron firmados por una organización de Estados Unidos desde muy jóvenes, pero que eso no implica que va a lanzar en grandes ligas en un futuro inmediato, ni tampoco a largo plazo, ¿no? Tienes que ir cumpliendo todo un desarrollo, todo un proceso, subiendo, ascendiendo sucursales, mejorando, evolucionando. Por eso es que todos los chavos que firman con equipos de Estados Unidos, pues todavía les faltan varios años para realmente llegar al béisbol de las grandes ligas. En 3 y nada, la cuenta, lanzamiento para home, el automático le canta en el primer strike. Sí, este, por cierto, hoy ya buscando lo que sería su ponche 400 en su carrera profesional, tiene 399 José Enrique Martínez, y hoy buscando

0: dando su segunda victoria con los Pericos en la Liga Mexicana. 3 bolas y 1 strike. Suelta Martínez, rola violenta en el hoyo de tercera y short. La pelota va de hit para jardín izquierdo. Responde Ramón Flores con el imparable, dejando corredores en primera y en segunda, ya con 2 outs para que venga Moisés Gutiérrez a la caja de bateo. Estas cosas en el béisbol pueden costar. Ya en la primera entrada no le costó, porque los umpires, después de revisarla un buen rato, determinaron que había sido out, que, siendo completamente francos, parecía safe. Pero bueno, dejaron el out. Pero si se quedaba como safe, ya quedaba un corredor muy rápido en primera y venía Julián Ornelas. Aquí acaba de suceder algo similar, porque el batazo de Mejía debió ser el tercer out. No se marca un error, pero es otra vez una desconcentración en el fildeo, y eso provoca que Ramón Flores ya conecte este hit para dejar 2 a bordo. Y ahora cuidado con Moisés Gutiérrez, también bateador a la zurda por los Diablos. Martínez viene para home, al primer disparo, batazo de foul hacia atrás, y es el primer strike. Sí, la última estancia de José Enrique Martínez en el béisbol de Estados Unidos fue Cardenales de San Luis. 2 apariciones con la AAA, que es el equipo de Memphis, la principal sucursal de los Cardenales. 0 ganados, 1 perdidos, 5 entradas, le hicieron 1 carrera. Y luego lanzó en AA con el equipo de Springfield, donde tuvo 3 ganados, 2 perdidos y 5.80 de efectividad. Ahí tuvo 29 apariciones, pero solamente 1 de pitcher abridor. Es decir, en ligas menores, José Enrique Martínez tuvo 6 años y solamente 51 aperturas, 134 juegos totales, solo 51 de abridor. ¿Eso qué nos dice? Pues que Martínez no es abridor. Pero los Pericos lo han utilizado de esa manera en esta campaña. En 0 y 2, lanzamiento, sale una rola por el... Alcántara levanta, otro tiro bajo a la inicial, vuelve a levantar Castro en primera, y por la ruta 63 está cayendo el tercer out. Varios problemas en la defensiva de los Pericos, pero finalmente cuelga el 0 Martínez. Se van 2 completas, la novena verde y la pandilla escarlata. 0-0, regresamos.
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0: Puebla de Zaragoza, todo lo largo y ancho del estado, a Puebla, capital, diferentes municipios, hoy con mucha actividad de béisbol también en los municipios. Saludos a la gente que nos sigue en cualquiera de los diferentes municipios, especialmente en Huiscolotla, en Santa Clara, Huitziltepec, en Tepeaca, en Tochtepec, probablemente en Tecamachalco, a nuestros amigos en Tehuacán, no sé si en Atoyatempan, probablemente en Tepeyagualco de Cuauhtémoc, allá en San Juan Iscaquixtla. Ya yéndonos hacia otro sector, pues a la gente en Acatzingo, la gente que nos sigue a lo mejor ya todavía más para acá, San Martín Texmelucan, que juegan muchísimo béisbol también por allá. Fuerte abrazo a todos los municipios. Ah, claro, a nuestros amigos de la Liga de la Volkswagen. Saludos también, claro, que la estén pasando muy bien por allá. Generalmente se la pasa uno muy bien allá en los juegos de la Volkswagen. Vámonos a la parte alta de la tercera entrada, y viene a batear Pericos con Samar, que conecta un cepillazo que abre de foul por el lado de tercera. Es el primer strike, el segundo strike para Samar, la cuenta en 0 y 2. Samar Leiva, Lorenzo Cedrola y Sergio Alcántara, los que vienen a medirse a Ricardo Pinto. Fue firmado por los Phillies de Filadelfia y, al igual que Martínez, a los 18 años ya era parte de la organización de los Phillies. La diferencia es que Pinto sí llegó a las grandes ligas y además lo hizo rápido. Solamente fue un proceso de 4 años para ya

0: debutar con los Phillies, de las ligas mayores, no con las sucursales, en el 2017. Un ganado, dos perdidos, 7.89 su efectividad en 25 relevos en aquella primera temporada en las grandes ligas para Ricardo Pinto. Rola de botes altos por segunda, Carleque tirando la inicial y por la vía 43 está cayendo el primer out. Dominado Samar Leiva, tenemos uno fuera y Lorenzo Cedrola va a venir a la caja de bateo. Debutó con los Phillies, pero los Phillies lo debutaron y luego lo cambiaron. Lo mandaron a los Medias Blancas de Chicago, ahí no alcanzó el nivel de ligas mayores, solamente en Triple A en 2018 con el equipo de Charlotte. Y los White Sox lo cambiaron a los Rays de Tampa, donde sí tuvo la oportunidad de lanzar en grandes ligas en 2019. Posteriormente, cuando se enteró Ricardo Pinto que iba a ir al béisbol de ligas menores de vuelta, aceptó una oferta para lanzar en el béisbol de Corea. Lo que no esperaba Ricardo Pinto es que a los 26 años, cuando se vino la temporada recortada por la pandemia de COVID-19, en Corea le fue muy mal. 6 ganados, 15 perdidos, 6.17 de efectividad en 30 aperturas en el béisbol coreano. Batazo que va de foul, fuera de juego, la cuenta se va a colocar en 0-2. Sí, le fue bastante mal en Corea. Regresó a Estados Unidos y los que le dieron la oportunidad fueron los Tigres de Detroit. Pero solamente apareció en clase triple A con el equipo de Toledo, donde por cierto hizo un gran trabajo. 11 ganados, 3 perdidos, 4.63 de efectividad en 17 aperturas. Ahí lanzó poco más de 95 entradas, lanzamiento, batazo muy elevado, profundo para jardín izquierdo. Ahí está bien posicionado Julián Ornelas, llegando a la franja de advertencia, se queda con la pelota y con ella está cayendo el segundo out. Dominado Lorenzo Cedrola, 3 retirados de manera consecutiva. Sí, los números de regreso en el béisbol de Estados Unidos cuando ya Pinto tenía 28 años fueron muy buenos. Sin embargo, ya una edad considerable para debutar, no lo subieron. La verdad es que fue muy extraño porque los números que tuvo tanto en Triple A como Doble A fueron extraordinarios. Sumando las dos sucursales de los Tigers en 2021, tuvo 14 ganados, 4 perdidos, 4.29 en su promedio de carreras limpias admitidas con 23 aperturas, 123 entradas, 2 tercios, 107 ponches, números sólidos. Pero Detroit no le dio la oportunidad y entonces fue a lanzar. Pero ahora al de Taiwán. En el béisbol de Taiwán pudo brillar un poco más, teniendo 4 aperturas para después lanzar en la Liga Mexicana por primera vez con los Tecolotes de los Dolaredos y los Diablos Rojos del México en el 2023. La cuenta en 2 bolas y un strike para Sergio Alcántara. Lanzamiento, rola de botes altos por segunda. Ataca Sepúlveda, el tiro a la inicial y por la vía 43 está cayendo el tercer out. Se van en orden los Pericos en el tercer episodio, 2 entradas y media en el Estadio de los Diablos, la religión emplumada y la novela diabólica 0-0. Ya regresamos.
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Es el cierre de la tercera entrada en un muy buen ambiente en el Estadio Harp. Aquí estamos de regreso, una tarde soleada. La verdad es que un atardecer ideal para disfrutar.

Del béisbol, Juan Carlos Gamboa está en la caja de bateo, noveno, primero y segundo, los que vienen por los Diablos ante Martínez. Muchas gracias a Frankie Carrera, que nos manda saludos y nos dice, apoyando a los Pericos desde Sicón Radio, y nos dice, oye, una pregunta, ayer ¿por qué no metieron a César Alonso como emergente para buscar la carrera del empate en la novena? Bueno, saludos mi querido Frankie, yo creo que te refieres a Lázaro, ¿no? A Lázaro Alonso. Bueno, se tomó la decisión de pues poner a Miguel Guzmán, es ahora sí que una decisión del manager. Pero yo creo que si hubiera venido Lázaro Alonso, pues yo creo que igual nos hubiéramos preguntado por qué no metió a Miguelito Guzmán. La verdad es que es difícil enjuiciar una decisión como esa cuando pues tienes esa gama de bateadores, ¿no? O sea, pudo ser Miguelito, realmente pudo ser Lázaro, pudo ser, pues no sé, a lo mejor alguien se inclinaría porque bateara a Daniel Mercado, a lo mejor alguien pensaría que Ciro Norzagaray. En fin, la verdad es que pues es la decisión por el momento, pero si no hubiese sido Miguel, pues de cualquier manera me parece que la pregunta se hubiera dado, ¿no? Oye, ¿por qué no usó a Miguel Guzmán? Pero bueno, es una situación del momento y así lo decidió Ramón Orantes. Batazo de foul para atrás, la cuenta está en lo máximo, 3-2. Gracias a Salvador Hernández, que es pues muy aficionado de los Diablos Rojos del México, pero que le gusta seguir la transmisión a través de Pericos Radio. Gracias, Salvador Hernández, te mandamos un fuerte abrazo, y bueno, claro, ya lo sabemos, siguiendo a sus Diablos aquí a través de Pericos Radio, un placer saludarte, y muchas gracias por la comunicación. 3-2, lanzamiento para home, pelota abierta, la base por bolas. Este es el primer pasaporte que está otorgando en el partido José Enrique Martínez. Vamos a tener al Happer por la inicial sigout, para que venga Carlos Sepúlveda a abrir por segunda vez el line-up del equipo rojo. A través de Twitter, @ Miguel Ángel Beard. Gracias a la gente que nos escribe también por este medio, a nuestro amigo Gerardo Flores. Saludos a Josué Ortega, a Germán Salazar, que también nos escribe a través de Twitter deseando éxito a los Pericos y siguiendo ya Pericos Radio y Sicón Radio. Excelente, muy bien. Nos dice nuestro amigo Josué Ortega, yo estoy viendo el juego en la televisión, pero siguiéndolo a través de Pericos Radio con ustedes. Muchísimas gracias, como siempre, por el favor de su atención. Lanzamiento en la esquina de afuera, le cantan el primer strike a Carlitos Sepúlveda. Ya saben que pueden dar like y compartir la transmisión con sus amigos en Facebook, en cualquiera de las redes sociales que ustedes quieran hacerlo. Con muchísimo gusto lo pueden hacer. Tenemos foro abierto a través de Facebook, aquí en la transmisión de los Pericos, directamente con un servidor. También para que nos escriban a través de las plataformas en Facebook, Miguel Ángel Beard, figura pública en Facebook, @ Miguel Ángel Beard en X y Miguel Beard, -37 en Instagram para la gente que nos quiera escribir, agregar, etcétera. Revirada hacia la inicial, regresa rápidamente el corredor. Saludo para Tere Pérez, saludos aquí, fiel al equipo, a la narración, ojalá sea el día, vamos Pericos, a Klaus Reyes también. A nuestro amigo Javier RX, que nos pregunta de Lázaro Alonso, pues no ha jugado, tomó unos cuantos turnos en Puebla, pero no ha jugado. Muchas gracias a Dulce Machina, a Klaus Reyes, a Lupita Tlacuahuac, pendientes también apoyando a la novena verde. Salió al corredor, rola lenta por las paradas cortas, ya no puede tirar Alcántara y todo mundo queda quieto. Jugada de bateo y corrido, batazo lento en el hoyo de tercera y short, fue por la pelota Alcántara, pero no se puede deshacer de la misma. Me parece que va a ser infield hit para Carlos Sepúlveda. Había salido Happer, jugada de bateo y que manda Lorenzo Bandy, y aunque Alcántara va por ella, ya se le escupe la esférica y no puede tirar a tiempo. Muchas gracias, Lupita. Saludos también a Joaquín Esteban desde San Andrés Cacaloapan. Saludos por allá, a Arquímedes Orozco también. Gracias a Ricardo Aguilar, a Francisco Corona. Ojalá se gane el de la honra. Estoy con Pericos, dice saludos Miguel desde Guadalupe Hidalgo. Pues sí, hoy sería importante, pues sí, es el de la honra en esta serie, pero si Pericos gana hoy, Pericos sería de los muy pocos equipos que tendría dominio sobre Diablos en la campaña, porque Pericos le habría ganado 4-6 a los Diablos esta temporada. Ya no se vuelven a enfrentar en el calendario, de modo que pues puede ser un factor importante a considerar cuántos equipos habrá que pues tengan dominio sobre Diablos. Si Diablos gana hoy, se van a ir 3-3. Pero bueno, obviamente estamos apenas en la tercera entrada, pero sí, más allá de sacar el llamado de la honra hoy, es importante tener presente de ganar hoy que Pericos ganó la mayoría de los juegos a este equipo. Abanique, foul tip, indica el umpire, y es el primer strike. Víctor Manuel Gilbon también, saludos a Eduardo Rosas apoyando a los verdes.
a Lulú Torres. Gracias, Lulú. También

Es un placer para nosotros a José Antonio Juárez, a León Mastranzo desde Miami Beach. Siguiendo a la novena verde, Sergio Salazar de costado, presente el pitcher. Aceptando la señal Martínez, ahora suelta palo de foul por el lado izquierdo y la cuenta está en 1-2. Saludos a Isabel Gómez, a Romualdo Rodríguez, gracias también a Mati Kittle. Saludos a Alejandro Cid Castro desde Santa Rosa, Tecamachalco, Arturo Vadillo viendo el béisbol por la radio, a Julio César Aguilar, vamos Pericos, ahí con qué. Saludos y gracias a Willy Mena también, a Pepe Flores, apoyando a la novena verde y bueno, fajados todos, Margarita Ciu Cruz también, siguiendo atentamente lo que ocurre con los Pericos en este último de la serie. Listo el pitcher, aquí viene para home, pelota adentro, la cuenta se empareja, 2-2 ahora. Muchas gracias también por acá, Clau Ferrari. Saludos, dice, a toda la Furia Verde que está en la Ciudad de México. A Monique Bautista, saludos, Miguelito. Gracias, Monique. Igualmente para ti, a Mauricio Flores también. Que sí es cierto que dieron de baja a Ciro. No, Ciro está solo fuera de roster de momento. Línea, la pelota va de hit para jardín izquierdo. Pifia, la pelota se drola. Va a devolverla al cuadro, el tiro es a la intermedia. Y vamos a ver qué ocurre porque ya se encontraron Gamboa y Sepúlveda en la almohadilla de tercera. Cano no se va a mover de la inicial y van a poner out a alguno de los dos. Parece que es a Gamboa, al que acaban de poner out en la antesala. Sí, corrieron mal las bases los diablos. Salió una línea cortita al jardín izquierdo. Cedrola no puede llegar a la pelota. La pifia, recupera, tira al cuadro y resulta que Gamboa y Sepúlveda están en la misma almohadilla. Es decir, Sepúlveda no se percata que Gamboa no se va para home y entonces ahí se encontraron los dos en la almohadilla de tercera. Y todo esto dio tiempo a pesar de que Cedrola había pifiado la bola. Gamboa le dice a Sepúlveda, regrésate rápido, pero Sepúlveda ya estaba barriendo en la antesala y el umpire Emanuel Peregrina está marcando out a Gamboa. Sí, están marcando out a Gamboa, Sepúlveda llega quieto a la antesala, puede ser motivo de discusión, pues simplemente para saber quién queda out y quién queda safe, aunque me parece que ya lo cambiaron, ya marcaron out a Sepúlveda, y Gamboa es el que queda quieto en la antesala. Bueno, la verdad es que para el tema es lo mismo, se pone un out, los diablos corren malas bases, pero hay que hacer la corrección. Al que ponen out es a Sepúlveda. En primera instancia, Manuel Peregrina señaló al Happer y le marcó el out a él. Me imagino que corrigieron. Y entonces el que se va out es Sepúlveda. Al primer disparo, batazo de foul por el lado de la inicial. Les describo la jugada otra vez. Hay corredores en primera y segunda. Cano conecta una línea digital izquierdo. Parece que le va a llegar Cedrola. No le llega, la pifia, se hace un show. Pero Sepúlveda, que corría hacia tercera, no se da cuenta que el Happer no se fue a home. Entonces ambos se encuentran en la almohadilla de tercera y ponen out a Sepúlveda de manera increíble. Sí, los diablos ahora son los que corrieron mal las bases. De hecho, el batazo primero por parte de Carlos Sepúlveda, que también estuvo ahí pues en la duda, ¿no? Cómo se iba a marcar. Parece ser que queda como infield hit. Y ya después este batazo de Cano, que evidentemente es un sencillo al jardín izquierdo, pero ponen out a Sepúlveda. Del 7 al 5 y quedan corredores en las esquinas. Lanzamiento que queda abajo, la cuenta se va a colocar en una bola con dos strikes. Muchas gracias también a... ¿quién más nos escribe por acá? Dice, échenle ganas. A Mónica Lozano también apoyando a los Pericos. David Drip también. A Vero Vázquez apoyando a los Verdes. Muchísimas, muchísimas gracias. Lanzamientos. Swing abanica. Ponche para José Marmolejos y está cayendo el segundo out. Tenemos dos tercios fuera. Tremendo el picheo de José Enrique Martínez, fajado ante Marmolejos. Poco a poco se va escapando del problema. Pero viene Julián Ornelas a la caja de bateo. Sí, ya nada más para esperar cómo se marca esa jugada que acabamos de ver. Pero, pues yo creo que, y empezaron bien tarde, ¿eh? Las personas que manejan la anotación oficial pusieron ya el game day como a 5 minutos de empezar el juego. Y yo creo que están viendo la final o algo, porque en el game day sigue bateando Moisés Gutiérrez en la parte baja de la segunda entrada. Sí, no se ha actualizado nada de lo que ha sucedido en la parte alta de la tercera y en la parte baja de la tercera entrada. Conecta rodado de frente por segunda. Ya salió del problema Martínez. Amar tira la inicial y está cayendo el tercer out. Convertido en un torbellino, José Enrique Martínez sale airoso colgando el cero. Tres completas, los fabulosos Pericos.

0: y el equipo capitalino. 0-0, regresamos.
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3 episodios completos. Abrimos el cuarto rollo y vienen los pericos a batear con Cristian Adames, que abanica el primer strike. ¿Cómo cambió la situación para los pericos? Porque de ser casa llena sin out cuando Cano conectó el sencillo, se convirtió en corredores en primera y tercera con uno fuera. Y José Enrique Martínez se fajó como los grandes y allá va la línea. Batazo seco que va de hit para jardín izquierdo. Cristian Adames prendiendo la eléctrica, poniéndole música al ataque de los emplumados en este cuarto episodio. No hay out. Y vendrá Luis Castro a la caja de bateo. Este no ha sido el problema en esta serie. El problema ha sido que cuando están los corredores en base, no llega el batazo oportuno. Ayer los pericos dejaron 10 a bordo, 8 en posición de anotar. Hoy ya se quedaron 2 en posición de anotar. De modo que ese bateo oportuno, esa situación que tanto se habla en el béisbol, ¿qué es lo más importante en el béisbol? Para ganar hay que hacer carreras. Antes de pensar en tener buen picheo, hay que hacer carreras. Y el bateo oportuno, el bateo clutch, es fundamental para lograrlo. Pericos ayer no perderlo, el viernes tampoco se dio de esa manera, aunque el viernes, con todo el mérito del mundo para el picheo también del equipo de los Diablos, 0 bolas y un strike en la cuenta para Luis Castro. Se juega la parte alta de la cuarta entrada. Lanzamiento para home, salió el corredor, batazo elevado, peligroso para jardín derecho. Ramón Flores se desliza, atrapa la pelota, el tiro a primera, safe en primera. Tuvo que regresar desesperadamente Cristian Adames, es un atrapadón en el jardín derecho de Ramón Flores, que se robó el extra base de Luis Castro. Deslizándose hacia su costado derecho, Ramón Flores, que no había jugado viernes y sábado, hoy está ahí porque le dieron descanso a Franklin Barreto, pero se quedó con la pelota de forma extraordinaria. Sí, Adames tuvo que regresar desesperadamente a su almohadilla. Tenemos un out y David Rodríguez va a venir a la caja de bateo. Ricardo Pinto, que se mantiene en el centro del diamante, 3 temporadas en las ligas mayores con un ganado, 2 perdidos, 33 relevos. Fueron 42 entradas y 2 tercios en el béisbol de las mayores para Ricardo Pinto, 33 ponches, 24 bases. Sí, todas sus salidas fueron de relevo para Ricardo Pinto en las grandes ligas y esta es su aparición como abridor 232 de su carrera profesional. 11 temporadas en el béisbol de ligas menores, la temporada pasada con los Diablos, 2 ganados, 1 perdido, 5.62 su efectividad en 12 aperturas. Lanzó 49 entradas y 2 tercios el año pasado con 20 bases, 35 chocolates y luego tuvo un invierno todavía más difícil. Con los Tiburones de La Guaira, 7.94 su efectividad. Ha venido a menos en su carrera este Ricardo Pinto. La cuenta en Uruguay. Listo el pitcher, aceptando la señal. Ahora suelta piconazo. Buen trabajo por parte de Mejía, evitando que la pelota se vaya hacia atrás. 2 bolas y un strike. Los Diablos.

0: con 52 ganados y 25 perdidos, sacándole ya 8 de ventaja a los Olmecas de Tabasco. A 11 juegos están los Pericos, que se mantienen como terceros. Los Piratas están a 12, lo mismo que los Tigres y los Bravos. O sea que hay 4 equipos pisándole los talones a Pericos. Piratas, Tigres, Bravos y Guerreros, solo un juego atrás de la novena verde. Sale el rodado por segunda, pueden ser dos. Carleque pisa un out, tira primera, doble play. Por la vía 43, sin asistencia en la intermedia, la doble matanza. Se van 3 entradas y media. Nada para nadie. Los Cañones de Loreto y el Ejército Colorado, 0-0. Regresamos.
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Vámonos entonces a la conclusión de la cuarta entrada. Qué bueno que continúan con nosotros. Un gran saludo y un gran abrazo para todos y todas nuestros amigos y amigas que hoy están pendientes de esta transmisión. Dice, la regla establece que tiene posesión de la base, es el primero que la toca, dice Alejandro Aguilar. Muchísimas gracias, claro que sí. Es un buen apunte porque en la jugada que se dio con el batazo de Cano, primero Emmanuel Peregrina había marcado out a Happer. O sea, el que tenía la base era Sepúlveda, Happer estaba fuera de la almohadilla. Pero bueno, al final lo cambiaron y se quedó Happer en tercera y le pusieron out a Sepúlveda, que insisto, para los efectos de el juego, pues realmente era lo mismo, simplemente un detalle estadístico que habría que considerar, pero nada más. Vienen a batear por los Diablos ahora Luis Liberato, Francisco Mejía y Ramón Flores, manteniéndose ahí José Enrique Martínez, rola por la intermedia, fácil la jugada para Samar Leiva, completando el out vía 43, está cayendo el primer out. Así se va dominado Liberato, tenemos uno fuera y Francisco Mejía va a venir a la caja de bateo. Sí, hoy la batalla precisamente por pues esa posición está, pero de verdad difícil, ¿no? O sea, los Pericos son tercer lugar, pero tiene cuatro equipos a solamente un juego. Sí, de verdad que pues es difícil la situación que se vive en el standing. Batazo elevado para jardín derecho, allá va Ramos quedándose con la pelota, llegando a la franja de advertencia, captura y está cayendo el segundo out. Muchísimas gracias y un saludo para Fernanda Domínguez, que nos escribe aquí a la transmisión, lo mismo a Carmen Cervantes, que también hace el favor de comunicarse con nosotros. Muchas gracias, son muy amables, como siempre, pendientes de lo que ocurre con el juego de pelota, y esperando que en cuanto termine el fútbol, pues tengamos más gente, ¿verdad? Se agreguen más aficionados para seguir con este partido. Dos outs en la conclusión de la cuarta entrada, y Ramón Flores viene a la caja de bateo, apareciendo hoy como séptimo en el orden y jardinero derecho. Sí, hoy los Pericos mantienen esta posición, 40 ganados, 35 perdidos. Pericos está solo 3 del segundo lugar, que son los Olmecas de Tabasco, que siguen cayendo. Sí, ahora Tabasco está a 8 de los Diablos. Hace par de semanas, cuando iba a arrancar la serie Olmecas-Diablos, era serie por el primer lugar. Los Diablos les metieron 3 blanqueadas seguidas en Villahermosa, y de ahí no se ha podido levantar el equipo de Tabasco. Ha ganado solo

0: solamente 4 de los últimos 10. Y allá va la línea, cañonazo que va de hit para jardín derecho. Responde Ramón Flores ya con 2 outs. Ha sido una tendencia en el juego de hoy envasar a los jugadores, tanto en la segunda como ahora en la cuarta. Ya con 2/3 fuera, llega el imparable de Ramón Flores y Moisés Gutiérrez viene a batear. En este momento quedaría fuera Oaxaca, ¿eh? Oaxaca tiene el mismo récord que los Bravos de León, 40 ganados, 37 perdidos, pero el dominio pertenece al equipo de Guanajuato, de modo que pues los Bravos serían el 6º lugar, Oaxaca quedaría fuera, el Águila también quedaría fuera, Conspiradores y Leones quedarían fuera. Estarían los Diablos, los Olmecas, los Pericos, Piratas, Tigres y Bravos. El enfrentamiento entre los equipos 1 y 6 sería Diablos Rojos contra Bravos de León. Enfrentamiento del 2 contra el 5, Olmecas de Tabasco recibiendo a Tigres de Quintana Roo. Y enfrentamiento 3 contra 4, Pericos de Puebla recibiendo a Piratas de Campeche. 0 bolas con un strike. Lanzamiento para home, machuca on the foul y la cuenta ya está rápidamente en 0 y 2. En la zona norte sería Rieleros contra Toros, ahí no cambió nada. Caliente de Durango enfrentaría a Cereros de Monclova y Sultanes de Rey sería anfitrión de los Charros de Jalisco. Hoy están fuera los Algodoneros de Laguna, los Dorados de Chihuahua, Zaraperos de Saltillo y Tecolotes de los Dos Laredos. Quedan algunos juegos todavía, quedan varias series. Pericos juega mañana, ¿eh? Mañana regresa al Cerdán Pericos para recibir a los Olmecas de Tabasco. Rola por las paradas cortas. ¡Qué bien! Levanta Alcántara el tiro a la inicial y está cayendo el tercer out. Logra colgar el 0 Martínez. Ya son 4 argollas del venezolano. Se van 4 entradas completas, amables amigos. La artillería de la capital poblana y los Pingos siguen de la mano 0-0. Regresamos.
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0: Los comentarios. Puede ser, puede ser. Así pasó en el 2023, ¿verdad? Vamos a ver qué pasa. Todavía es temprano para suponer y adelantar, pero bueno, sí, ¿qué podemos decir, no? Realmente la temporada para los Pericos ha sido así como ha sido esta semana, ¿no? Bien. Más o menos, mal, muy bien, muy mal. Así son las temporadas de béisbol. Hay calidad, desde luego que es importante ganarle a un equipo como los Diablos. E insisto, ganando hoy, Pericos establecería ese dominio sobre el equipo capitalino. La pelota queda alta y la cuenta está en una bola y un strike para Henry Ramos, Henry Rodríguez y Michael de la Cruz. Vienen en esta tanda para enfrentar a este Ricardo Pinto. Aquí viene para home, la pelota queda demasiado adentro, y es que la combinación de resultados que se dio ayer, la derrota de los Pericos, a final de cuentas no afecta desde el punto de vista Piratas de Campeche, pero sí afecta porque está enfrentando a Guerreros de Oaxaca. Y entonces gana Oaxaca 6-4, ganó Thiago Vieira, perdió Dan Kubiuk. Y entonces cuando gana Oaxaca, no alcanza Campeche a Pericos en el tercer lugar, que de hecho lo hubiera bajado al cuarto. Pero sí se acerca a Oaxaca solamente un juego.

En el otro partido gana Campeche 5-2. Y entonces la situación queda como empezó ayer. Simplemente división de honores, la derrota de los Pericos, evidentemente, pues no permite que Pericos se pueda alejar, ¿verdad? De Campeche, del tercero al cuarto lugar. Los Bravos de León vencieron 6-3 a los Leones de Yucatán, que ya los Leones solamente piden esquina. Lo único que quiere Yucatán es que se acabe la campaña en 2-2. Sale un rodado violento en el hoyo de primera y segunda. La pelota va de hit para jardín derecho. Henry Ramos responde con su primer imparable del partido, el tercero, el cuarto de hecho que le están conectando a Pinto en esta jornada, dando la voz de ataque. Henry Ramos se ubica por la inicial. Este es el segundo inning consecutivo que Pericos inicia con corredor en la inicial. Vendrá Erlis Rodríguez a batear y los Bravos vencieron a los Leones. Phillips Valdés ganó el partido, Raúl Carrillo fue el pitcher derrotado. El Águila de Veracruz ganando, pero parece demasiado tarde. Por cierto, ganó César Vargas. 7-4 le ganó el Águila a Querétaro. César Vargas tiró 2/3 de entrada. Perdió Fernando Abad en ese juego. Y como decíamos, los Olmecas también se están cayendo en esta parte de la campaña. Ganó Tigres otra vez 8-6 después del juego del viernes que duró 18 entradas. Ayer ganó Tigres 8-6. Joan González ganó el partido. Lo perdió Austin Warner, el gran estrella de los Olmecas, perdió. El día de ayer salió el corredor, machucón de foul, jugando agresivo. Ramón Orantes tendrá que regresar, Henry Ramos a primera. En el norte, Durango venció 10-5 a Monclova. Héctor Villalobos, por cierto, ganó por caliente a Durango. ¿Se acuerdan de Villalobos? Tan importante en aquel 2023 para los Pericos, el zurdo de San Quintín. Los Dorados de Chihuahua sorprendieron 8-2 a los Toros de Tijuana. Derek Rodríguez venció en el duelo a Noah Skiro. O sea que ayer perdieron los tres estelares de la Liga Mexicana. Perdió Antonio Santos, perdió Austin Warner y también perdió Noah Skiro. Toque de pelota por el lado de primera. Es bueno, Pinto toca en el camino a Erlis. Y aprovecha para moverse a la intermedia Henry Ramos en esto que podría quedar como toque sacrificio. Corredor en posición de anotar sin asistencia a la jugada. Cayó así el primer out y vendrá Michael de la Cruz a la caja de bateo. Buena jugada. Se movió rápido para tocar al corredor en el camino. Erlis es muy rápido, pero el toque de bola salió hacia esa dirección. Y por eso es que lo pone out sin asistencia. El momento es muy importante ahora. Se requiere el bateo clutch, el bateo oportuno. Y ahí viene Michael de la Cruz a intentarlo. De costado presenta el pitcher, viene para home al primer disparo, foul, la pelota sale por la inicial. Tecolotes de los Dos Laredos venció 4-2 a Unión Laguna, que Unión Laguna también está dejando escapar oportunidades, qué barbaridad. Cayeron con el peor equipo del norte ayer, Adrián de Horta le ganó a Roenis Elías y la verdad es que lo de los algodoneros es lamentable porque se siguen reforzando, siguen agregando elementos, pero no ganan. No ganan y en este momento estarían fuera de los playoffs. Zaraperos de Saltillo venció 6-4 a Charros de Jalisco. Eric Wellman ganó por los Zaraperos. Elkin Alcalá perdió por los Charros. Nos acordábamos de Héctor Villalobos. Bueno, ¿se acuerdan de Elkin Alcalá? El cerrador de los Pericos en ese año del campeonato en 2023. Monterrey venció a Rieleros 4-3. Chris Ellis sobre Luis Pacheco para llevarse la victoria en todo lo que sucedió en la jornada de ayer. En el béisbol de la Liga Mexicana, la cuenta en una bola y 2 strikes para Michael de la Cruz. Abriendo el corredor por la intermedia, tenemos un out en la parte alta de la quinta entrada, 58 picheos con este. Los que lleva Ricardo Pinto en su apertura en el Harp en esta tarde, listo el venezolano, viene para home, pelota que queda apenas adentro. La segunda bola, 2 bolas y 2 strikes ahora en la cuenta para de la Cruz. Amar Leiva está amenazante esperando su turno. Los Pericos buscando hacer daño lo antes posible, tratando de hacer carreras, de ponerse adelante. Quitar presión en ese momento. Aquí viene para home. ¡Abanica! Se poncha de la Cruz y está cayendo el segundo out. No la encontró Michael de la Cruz. 2/3 fuera. No se mueve el corredor de la intermedia. Tremendo lanzamiento. Tremendo cambio de velocidad que tiene Ricardo Pinto. Para arreglar a De la Cruz y vamos a ver si Samar se puede traer a ese corredor ahora. Sí, Samar Leiva ayer fue muy oportuno. Fue el que despidió a Trevor Bauer con este bombazo al jardín de la izquierda de Costa.

Lado presente el pitcher, viene para home, batazo de foul, fuera de juego. Hoy en la zona sur, Oaxaca con Luis Fernando Miranda, enfrentando a Bobby Milaki, que lanza por los Piratas en el Parque Nelson Barrera. Querétaro tiene a Luis Romero en la loma, teniendo como rival de montículo a Jonathan Pudes por el equipo del Águila de Veracruz. Yucatán con Cameron Gant, en León, Zach Lauder por el equipo de los Bravos, abanica y es el segundo strike. Y finalmente Tigres, que tiene hoy a Onelki García buscando la barrida en Villahermosa contra los Olmecas. Se estrena Ronnie Williams, su nuevo refuerzo que llegó proveniente de los Leones de Yucatán. Ronnie Williams, 5 ganados, 2 perdidos, 2.43 en efectividad. Es una buena contratación para los Olmecas, pero algo está sucediendo en Tabasco, que han dejado de ganar los Olmecas, rivales de los Pericos mañana. Lanzamiento infame, la pelota completamente abierta, la pierde el receptor y se va a mover Henry Ramos hacia la antesala. Los algodoneros de Laguna hoy con Touiki Toussaint en contra de Luke Elbricht por parte de los Tecolotes en el último de la serie. En Monterrey lanza Daniel Mengden por los Sultanes, Oscar de la Cruz lo hace por los Rieleros. Saltillo con Wilmer Font en la casa de los Charros, en el Panamericano Michael Boyle. Durango tiene la visita en Monclova para el último de la serie programado Ian Villers, mientras que Wilmer Ríos lanza por los Acereros. Una temporada muy mala para Wilmer, 2 ganados, 4 perdidos, 4.89 efectividad. Tijuana con Juan Hillman, en Chihuahua César Valdés, 1 ganado y 8 perdidos para el veterano César Valdés. No han salido las cosas definitivamente para Valdés. Por cierto que los Toros de Tijuana sacaron una publicación ayer de que cuando faltan 16 juegos para terminar el rol regular y al sacarle 16 y medio a los algodoneros de Unión Laguna, séptimo lugar de la zona norte, Tijuana es el primer equipo con boleto a la postemporada de la Liga Mexicana. 2-2-2. Batazo elevado, la pelota va de foul, fuera de juego. Sí, con mucha anticipación, Tijuana ya en postemporada, ya empiezan ahí los análisis sobre la parte positiva de eso y la parte negativa, porque es demasiada anticipación, es demasiado relax, es demasiado lo que da la mente vueltas, pensando en esa primera serie de postemporada que pues todavía faltan un par de semanas, más de 2 semanas para que llegue ese momento, ¿no? Entonces, a muchos equipos suele afectarles, a otros pues dependerá mucho del manager, del cuerpo técnico, de lo que se diga ahí adentro. Pero bueno, es muchísima anticipación para los Toros de Tijuana. Al robo de home, se vino al robo de home y ponen out a Henry Ramos. Intentan los Pericos un robo de home. Samar Leiva se queda auténticamente perplejo en la caja de bateo ante lo que acaba de suceder. Se arrancó Henry Ramos, llegó la pichada, lo tocan en el camino a Henry y el umpire Gilberto Mayer marcando el out en la registradora. Podría revisarse, ¿eh? Me da la impresión de que Mejía no alcanza a tocar la mano de Henry, lo toca ya en el pecho y probablemente la mano, que sería la mano izquierda, alcanza a entrar al Pentágono. Es muy probable, aunque también con la rodilla está bloqueando el Pentágono Mejía, pero aquí sí nos sorprendieron a todos los Pericos, ¿eh? Se va a revisar esta jugada, se va a revisar. Ya los Diablos perdieron un reto, ahora los Pericos son los que están utilizando este reto, que va a tardar pues un rato. No sé si quieran ir a ver el final del juego que ya estaba sobre el minuto 90, les da tiempo de ir y regresar, pero fácilmente esta repetición se va a tardar un buen rato. Es más, yo creo que voy a buscar la trayectoria de alguno de los umpires para platicarles, porque esto va a tardar, ¿eh? Esta jugada se va a tardar un rato. Henry Ramos intentó el robo de home, la verdad, pocas veces visto y poco probable con un corredor como Henry, que no es malo corriendo, pero desde luego no es Cedrola, no es Erlis. Samar Leiva, cuando vio que ya venía todo, nada más se quitó de ahí. Y me parece que con el pie derecho es que está bloqueando el Pentágono el catcher. Por eso es que va a ser difícil que la mano de Ramos haya tocado el Pentágono antes de que la mascota lo tocara a él. Es un hecho que Mejía no le toca la mano, ni la izquierda ni la derecha. Cuando le da el toque con la mascota, ya es, me parece, a la altura de la camisola del uniforme. Es a la altura del pecho que alcanza a tocar a Henry Ramos.

0: Sí, sí, ya le toca, vaya, la zona de la camisola, y habría que ver nada más si la mano izquierda alcanza a meterse ahí primero para tocar el pentágono. Una jugada muy arriesgada. ¿Qué se tiene que dar para que se dé un robo de home? No nada más que haya un corredor veloz. Se tiene que dar el hecho de que el pitcher esté tomando mucho tiempo, que no esté cuidando al corredor y que el tercera base esté muy despegado. Si el tercera base está muy despegado de la almohadilla de tercera, entonces el corredor abre más. Generalmente estudian los movimientos del pitcher y si se tarda, pues hay opción de irse al plato, ¿no? Pero así la decidió Henry Ramos. Y veremos si le reditúa en carrera a los pericos mediante la revisión, porque Gilberto Mayer marcó out en el plato. Sí, Samar Leiva fue el único que se quedó como sorprendido, ¿no?, de lo que estaba pasando ahí. Pues yo creo que lo que intenta Henry Ramos es muy bueno, pero el pie, el zapato de Mejía es el que le bloquea la mano para intentar tocar el pentágono. Se sigue revisando la jugada y ya van a determinar que es out en la goma. Así que en el intento de robo de home, ponen out finalmente a Henry Ramos y tenemos el tercero fuera. 4 entradas y media, señoras y señores. Los bombarderos de las maravillas y los Diablos Rojos, 0-0. Volvemos.
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3: Muy explosiva, emocionante en el plato, pero se pierde una buena oportunidad de hacer carrera, así que con el intento de robo de home, hay pues otro cero ahí en la quinta entrada y vienen a batear los Diablos, noveno, primero y segundo, los que vienen a tomar turno. Ahora por el equipo Escarlata, Juan Carlos Gamboa, vendrá Carlos Sepúlveda y Robinson Cano. Lorenzo Bandy haciendo tremendo trabajo con este equipo que está buscando convertirse en el primer equipo tricampeón de la Liga Mexicana desde los Sultanes de Monterrey de 1947 al 49. No se ha tenido otro tricampeón en la historia de la Liga Mexicana y los Diablos buscando hacer esta hazaña con Lorenzo Bandy, que tiene toda la experiencia del mundo. Lorenzo Bandy jugó en Grandes Ligas, primero como jugador, lo hizo muy bien, y luego como entrenador, ha estado con muchos equipos. Él trabajó para los Rockies de Colorado, para los Diamondbacks de Arizona, los Dodgers, con los Marlins también. Lorenzo Bandy, que nos platicaba, él fue a la Universidad de James Madison, y jugaba la primera base, ya era jonronero, tiene un historial interesante en la universidad. Cuando los Orioles lo seleccionaron en el año de 1977, fue en una buena ronda, la ronda 22, pero decidió no firmar. Decidió continuar con sus estudios universitarios. Lorenzo Bandy se graduó de la universidad y luego firmó con los Rangers de Texas como agente libre. Pasó a los Piratas, también a los Expos de Montreal. Pelota muy baja, muy descontrolada. Ahora la pierde el receptor y la cuenta llega a lo máximo, 3-2. Fueron 8 temporadas en ligas menores, opcionado a Liga Mexicana.

135 cuadrangulares en ligas menores para Lorenzo Bandy, que se retiró después de la temporada de 1989. Lanzamiento, rola por las paradas cortas, no le puede llegar Alcántara. La pelota va de hit para Jardín Central. Hace daño de nueva cuenta Juan Carlos Gamboa con este sencillo hacia el prado del centro. Se va a colocar por la inicial sin out para que venga Carlos Sepúlveda a la caja de bateo.

Lorenzo Bandy dirigió a los Pericos en 2018, nada más que le tocaron versiones de Pericos, pues francamente ya muy limitadas, ¿no? Hay que recordar que después del campeonato del 2016, con la compra de los Acereros de Monclova por parte de la familia Benavides, que eran los propietarios de los Pericos en ese entonces, pues hubo muchas modificaciones en los rosters. Y para 2018 fue cuando se implementó la regla de los jugadores mexicoamericanos, que podían jugar como mexicanos. Y entonces Pericos, pues realmente se hizo de muchos jugadores de esas características, muchísimos. Surgieron algunos muy interesantes. Seguramente se acuerdan de Ricky Rodríguez, se acuerdan de Oscar Zanay, Ángel Hernández, una cantidad de jugadores que surgieron de esa nueva regla que había en Liga Mexicana. Y a Lorenzo Bandy la verdad es que no le fue bien en ninguna de las dos temporadas en 2018, pero es que no tenía realmente mucho equipo, ¿no? Entonces, antes de llegar a los Diablos, Lorenzo había dirigido a los Pericos de Puebla una temporada, abanica buscando la barda a Carlos Sepúlveda y la cuenta se va a colocar en una bola y un strike. Sí, de inmediato Lorenzo Bandy se preparó toda la década de los años 90 con diferentes equipos como entrenador de bateo, coach de primera, coach de outfield, coach de primera, contratado para coach de bullpen en algún momento con los Rockies de Colorado, un equipo que dirigía en ese entonces Jimmy Lila. Rola por primera, bien Castro, el tiro es abierto a segunda, safe en segunda. Buena jugada de Castro, pero el tiro es muy abierto hacia la intermedia. Alcántara ya no alcanza a tocar a Gamboa y el umpire Luis Ruiz dice safe en segunda. Jugada apretada, me parece que sí alcanzan a tocar a Gamboa. El rodado fue muy violento por la raya. Castro hace una gran jugada. Toca la inicial un out. Y cuando le pasa Alcántara en la intermedia, el Happer brinca el toque, aunque creo que sí le tocan la pierna izquierda. Es muy probable que vaya a ser doble play. Si el umpire de la inicial marcó out, Aaron Leiva marcó out en la jugada precisamente que hace Castro, porque ahí roza la almohadilla. Y luego Alcántara me da la impresión de que sí alcanza a tocar la pierna izquierda de Juan Carlos Gamboa. Así que muy probablemente vaya a ser doble play. Por lo pronto hay que marcar out sin asistencia el batazo de Sepúlveda. Y si cambian la jugada, sería del 3 al 6 el out, pero no se va a revisar. No se va a revisar la jugada. Creo que sí había posibilidades de hacerlo, ¿eh? Uy, uy, uy. Se va a quedar Gamboa por la intermedia y nada más se completó un out. Cero bolas y un strike en la cuenta para Cano. Finalmente los Pericos decidieron no revisar esa jugada. Corredor por segunda, solamente hay un out y ahí está Cano, que tiene 13 home runs, 63 carreras producidas. De costado presenta Martínez, este es su lanzamiento 69, aquí viene para home, rola violenta, no puede Castro, tampoco Samar, la pelota pasó de hit para jardín derecho. Gamboa dobla por tercera y viene anotando la primera carrera para el equipo de los Diablos. Responde Cano. Rodado violento por el lado de la inicial, trató de hacer la jugada, guante volteado Luis Castro. Samar también se quedó cerca de completar, pero la pelota siguió su camino de hits. Así salió el batazo. No, Castro iba a hacer otra vez un atrapadón, se le salió del Newman a Castro y la pelota para colmo se desvió de Samar. O sea, no la pudo agarrar Castro y luego cuando Samara intentaba hacer la jugada se desvió la pelota hacia el right field. Ni hablar, esto es imparable. Productor, los Diablos se ponen adelante en la pizarra 1-0 y viene José Marmolejos a la caja de bateo. Lanzamiento para home, gracias a la terminación 11-16 que dice: estoy trabajando y escuchando la transmisión. Vamos Pericos, que qué pasó con la Mole Gómez y por qué. La Mole Gómez fue dado de baja y lo tomó Yucatán. Lo dieron de baja a los chicos porque pues fueron demasiados turnos donde no pudo ya batear, pegó 14 cuadrangulares, pero la realidad es que dejó un montón de gente en base, no podía producir, tampoco ayudó a la defensiva. En fin, no fue la temporada que se esperaba para Moisés Gómez. Lo dejaron en libertad y lo tomó Leones de Yucatán. Le cantan el segundo strike, la cuenta se va a colocar en 1-2 ahora para Marmolejos. ¿Cómo crece la jugada de ese posible doble play, no? ¿Cómo crece la jugada? Ya no se revisó, ya no se mandó a revisión, pero daba la impresión de que Alcántara había tocado a Gamboa y si eso ocurría, pues era

0: doble play, entonces este batazo y el hubiera, que nunca va a existir en nada. Lo que sí existe es esa carrera que tienen los Diablos ahora de ventaja. En esta quinta entrada se quebró el cero en el quinto capítulo. De costado presenta el pitcher, viene para home, línea, la atrapa de manera increíble. Martínez tira primera, doble play. Salió un trueno que por poco le arranca el alma a José Enrique Martínez, pero mete el guante, captura. Y luego el doble play por la vía 13 para de esta manera salir del problema. Salió un trueno hacia la ubicación de Martínez. A base de reflejos, doble matanza y el daño es de solamente una carrera. Se van 5 completas. El México está adelante, 1-0.
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Bueno, con otra jugada espectacular, electrizante en la loma de picheo, ahora encabezada por José Enrique Martínez, escaparon los pericos de más daño porque el batazo de Marmolejos llevaba dinamita. Y Samar Leiva, el primer disparo, rola que va partiendo el diamante en dos y va de hit para Jardín Central. No espera absolutamente nada Samar Leiva para poner música al ataque de los pericos. En este sexto episodio crece el intento de robo de home por parte de Henry Ramos en la otra entrada. Samar empieza con el imparable, no hay out y vendrá Lorenzo Cedrola. Pericos regresa a casa mañana, Sí, mañana hay juego, lunes. Mañana y lunes hay juego. 20, 21 y 22 de julio, Pericos recibe al Mecas de Tabasco. 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Así que son las promociones para lo que será esta mitad de semana, para recibir precisamente a los Olmecas de Tabasco, serie que sería segundo contra tercer lugar de la división. Salió el corredor, toque de bola, foul allá por el lado de la inicial. La cuenta se va a colocar en una bola y un strike para Lorenzo Cedrola. Y fíjense que lo de Lorenzo Bandy es un caso bien interesante, porque pues ahora ya es el manager de los Diablos, ¿no? Ya está buscando los 3 campeonatos seguidos y todo esto, pero cuando él llegó a la Liga Mexicana de Béisbol con los Pericos en 2018, venía de un currículum muy bueno en Liga del Pacífico. Incluso ya ganando 2 campeonatos, participó en Series del Caribe, pero en este béisbol no. Sale un machucón por tercera, el tiro a la inicial, out en primera. Tremenda jugada del mollete. Moisés Gutiérrez levantó el rodado porque la jugada no fue de toque de bola, fue fintar y batear. Fintó el toque.

hace swing, se drola y sale un machucón por tercera. Pero Moisés metió el brazo y buena jugada también de Marmolejos para completar el out. Así que por la vía 53 hay uno fuera y la del empate. Ya está a 180 pies de la goma en los elegantes spikes de Samar Leiva, que abre cómodo. Vamos a ver a Checo Alcántara. Pericos tratando de emparejar el juego en la sexta entrada. De costado Pinto viene para home al suelo y es la primera bola, Y Lorenzo Bandy era muy amigo, una vez nos platicó que era muy amigo de Jimmy Leland. Jim Leland, que fue el manager de los Piratas de Pittsburgh, aquellos piratas de los 90 que llegaban pues muy fuertes siempre a postemporada, pero pues casi siempre perdían con los Bravos de Atlanta de Bobby Cox. Jimmy Leland después hizo campeones a los Marlins de Florida de 1997, aquel equipo que tenía pues a grandes figuras comandadas por el colombiano Edgar Rentería. Aparecían gente como Jeff Conine, como Craig Council, que ahora es manager de los Cachorros, y Jim Leland pues era un manager ya de gran respeto, y fue precisamente el que le dio la oportunidad de estar ahí a Lorenzo Bandy en los Rockies de Colorado. Ya después se fue Jimmy Leland y Bandy se quedó como entrenador de outfield y corrido de bases en ligas menores un par de años. Estamos hablando del año 2000 y 2001. Posteriormente el equipo de los Diablos, pero no de la Liga Mexicana, sino los de paso de la Liga de Texas, llevaron a Lorenzo Bandy precisamente como coach de bateo y ahí hizo un gran trabajo. Rola por primera. Fácil la jugada para Marmolejos, que pisa la inicial. Ya tenemos el segundo out y Samar Leiva aprovecha para moverse a la antesala. Batazo sólido, pero de frente a la ubicación de Marmolejos. Tenemos ya dos outs. Y ya cuando llegó a los Dodgers, Lorenzo Bandy, ya era el 2007. Regresó a los Diamondbacks en 2009, después de que Bob Melvin había sido despedido. Regresó al sistema de sucursales. Y el 11 de noviembre del 2013 fue nombrado ahora coach de tercera de los Dodgers de Los Ángeles. O sea, estuvo un par de años como coach de tercera de los Dodgers, que pues tampoco es algo fácil. Ya el hecho de estar en ligas mayores pues ya es algo enorme, ¿no? Solamente de los que están ahorita, Lorenzo Bandy y Benji Hill han logrado ser coaches de cajones en las grandes ligas en años recientes. Lorenzo Bandy lo hizo con los Dodgers y Benji Hill fue coach de primera base de los Angels cuando llegó Shohei Ohtani al béisbol de las grandes ligas. La cuenta en una bola sin strike para Cristian Adames. Batazo de foul fuera de juego, la cuenta está en 1-1. Llegó a la Liga Mexicana Lorenzo Bandy con los Pericos en 2018. Después lo anunciaron como manager de los Tomateros de Culiacán. Se fue un rato a los Generales de Durango en Liga Mexicana. Pasó a los Acereros de Monclova. En el invierno pasó a los Mayos de Navojoa. Y bueno, después de todo lo que sucedió con él, regresó a Liga Mexicana. Ahora para dirigir a los Diablos desde el 2024. Batazo de foul, la pelota va por el lado izquierdo y la cuenta para Cristian Adames en una bola con dos strikes. La verdad es que pues Lorenzo Bandy es de esos managers sumamente respetuosos, es un manager preparado, estudiado, exitoso como pelotero, exitoso como instructor, como coach, como timonel. Todas las características de un ganador, las que tiene Bandy. Línea, fair ball, la pelota va de hit por toda la raya del jardín izquierdo. Viene anotando Samar Leiva la carrera del empate. Premio doble de Cristian Adames, que prende la eléctrica y pone rock and roll al ataque de los Pericos en esta sexta entrada. Chécale, Cristian. Cable de alta tensión hacia el lado de tercera, se tiró de cabeza el mollete, pero fue imposible quedarse con la pelota. Finalmente los Pericos empatan el juego, Adames estaciona por la intermedia y el soldado Castro viene en caja de bateo. Tremenda pieza de bateo de Cristian Adames, otra vez siendo el clutch, siendo el jugador que responde a la hora cero. Abanica Luis Castro y es el primer strike. Se quiebra el cero entonces también del otro lado. Estamos empatados otra vez, amables amigos. Tremendo partido el que tenemos en el Estadio Harp. Lanzamiento para home, pelota adentro, la primera bola. Conteo de una bola y un strike. No sé cómo vaya la final del fútbol, pero este juego está que arde en el infierno capitalino. 1-1 la pizarra. Se animan los fanáticos de los Pericos que vinieron al

0: estadio y por supuesto la gente de los Diablos apoyando también. Rodado violento, la pelota abre de foul por tercera. Conteo de 1-2 ahora para Luis Castro. David Rodríguez está esperando su oportunidad, haciéndole daño finalmente ya a la serpentina de Ricardo Pinto, que mantuvo precisamente en blanco a la ofensiva verde durante 5 entradas y 2/3 hasta que Cristian Adames, que por cierto es su segundo imparable de la jornada, conectó este batazo sólido, bien colocado, hacia la banda contraria. Una bola con 2 strikes. Listo Pinto, aquí viene para home, slider que patina demasiado, la cuenta en 2-2, ahora para Castro. Y los pericos habían dejado ya algunas oportunidades, sobre todo los dos corredores en posición de anotar en la primera y segunda entrada. Y luego el intento de robo de home de Henry Ramos, que se agradece, pero al final fue out, de todos modos. Batazo elevado por el rumbo de la inicial, está dominado. Marmolejos tiene la pelota y con ella está cayendo el tercer out. Sin embargo, vuelve a aparecer Cristian Adames, el hombre ciclo, con este cable de alta tensión que empata el partido, 5 entradas y media. Los aguerridos pericos y el México Rojos, 1-1. Regresamos.
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Llegamos a la conclusión de la sexta entrada. Ya volvemos a este escenario y aquí continuamos en este tremendo juego de pelota. Vámonos a la parte baja de la sexta entrada. Queda todavía camino por recorrer. Queda camino por delante en este juego y vienen entonces los Diablos con cuarto, quinto y sexto, Julián Ornelas, Luis Liberato y Francisco Mejía, ante los disparos precisamente de José Enrique Martínez. Nos pregunta nuestro amigo Josué Salazar que si hoy no está jugando John Singleton, pues no, tampoco está Singleton. Línea, la pelota va de hit por la raya de jardín derecho y se va hasta el fondo del parque. Va a ser triple para Ornelas. Henry Ramos tardó una eternidad en llegar y va a llegar parado hasta la antesala Ornelas. Se ve que Henry no está jugando muy pegado a la zona de la raya porque sale el batazo, pica en terreno bueno. Cuando Ornelas va para segunda, todavía ni siquiera se ve cerca Henry Ramos para llegarle a la pelota. O sea que yo creo que estaba jugando más hacia el callejón de Rai Center. Sí, el batazo salió allá cerca de la ubicación del recoge pelotas que también andaba durmiendo, quitó su banquito y ya después dejó pasar la bola. Así que es triple para Ornelas. Ubicándose por tercera asignado y vendrá Liberato a la caja de bateo. Sí, efectivamente, amigo, para quien nos estaba preguntando, no está jugando John Singleton. Fue una de las ausencias que omití comentarles, ¿verdad? Porque sí les platiqué de varias, pero Singleton también nos faltaba, que es el que había estado jugando la primera base. No está Singleton, pero pues está Marmolejos. Es una banca tremenda, la verdad, la que tiene el equipo de los Diablos. Cero bolas y un strike en la cuenta para Liberato. Lanzamiento que queda alto y la cuenta se coloca en una bola y un strike. Este Liberato que se fue un rato a jugar al béisbol de Corea, al béisbol de Taiwán, firmado por los Marineros de Seattle en 2012. Haciendo debut profesional en las sucursales precisamente de los Marineros. Siendo

parte de todo ese desarrollo que tuvo. Él debutó en Grandes Ligas en el año 2022, pelotero que pasó varios problemas, le frenó un poco la pandemia de COVID-19 en 2020 porque no hubo ligas menores. Pero el 13 de marzo del 2022 firmó con los Padres, ascendido a Grandes Ligas el 9 de septiembre. Terminó bateando de 5-0 en esa primera experiencia en las Grandes Ligas, Luis Liberato, que luego pasó a la organización de los Bravos de Atlanta. La pelota se queda adentro y la cuenta se coloca en 2-2. Estamos en el cierre de la sexta entrada. Aquí continuamos en este juego de pelota que ha ido avanzando, sobre todo con buen trabajo en el picheo. Sí, Liberato llegó por primera vez a los Diablos en enero del año pasado. Listo el pitcher, viene para home, pelota abierta, pero cuando estaba teniendo una tremenda temporada en Liga Mexicana, tenía 8 cuadrangulares, 29 producidas, bateaba 373. Le ofrecieron un muy buen contrato en la Liga de Corea con el equipo de las Águilas de Hanwha. Y bueno, lo liberaron rápido, la verdad, pero pues ahí pidió chance de ir a jugar a Corea. Luego se fue al béisbol de Taiwán con el equipo de los Guardianes de Fubón. Lanzamiento en curva, se quedó abierto el picheo, la base por bolas. Son indicativos probablemente de que José Enrique Martínez está llegando al final. Ya son 81 lanzamientos para José Enrique Martínez. Esta es apenas la segunda base por bolas que está otorgando, pero hay corredores en las esquinas sin out. Y Francisco Mejía va a venir a la caja de bateo. Sí, es importante tomar la decisión en el momento adecuado, tomando en cuenta que mañana hay juego. Los Pericos no tendrán ese día de descanso, sobre todo para su picheo. Pero de cualquier manera, ganar el juego de hoy resulta imperativo por todo lo que ya comentamos. Ganando hoy, se tiene dominio sobre los Diablos en toda la temporada. Ganando hoy, mantienes el tercer lugar, pase lo que pase, para arrancar el juego en casa mañana. El tema de la confianza, son muchos factores, pero le van a dar la confianza a José Enrique Martínez. Se va a mantener en el centro del diamante y la gente se anima en el estadio Harpelú en este momento. Vamos a ver qué pasa con Francisco Mejía, el ex de los Indios de Cleveland, de los Padres de San Diego y de los Rays de Tampa. Nacido en Baní, República Dominicana, este Francisco Mejía, que tiene corredores en las esquinas sin out. El cuadro se va a colocar adentro buscando la posibilidad de sacar el out precisamente en la registradora. Momento importante del partido, amables amigos. Francisco Mejía, que debutara en las Grandes Ligas en el 2017 con los Indios de Cleveland. Suelta Martínez, salió al corredor, batazo de foul, fuera de juego. Jugando agresivo Lorenzo Bandy al primer disparo, inmediatamente mandando la jugada de hit and run. Pero salió a terreno de foul. 0-1. Sí, en 2017 fue que apareció por primera vez en las ligas mayores este bateador, Francisco Mejía, de Baní, República Dominicana. Listo el pitcher, aquí suelta, vuelve a salir el corredor. Foul, otra vez por tercera. Insiste Lorenzo Bandy, ¿eh? Jugadas de bateo y corrido con Mejía y la cuenta ya está en 0-2. En algún momento Grandes Ligas clasificó a Francisco Mejía como el mejor prospecto de Cleveland cuando iba a empezar la temporada del 2018. Fue llamado a Grandes Ligas el 1 de septiembre del 2017. Esa fue su primera aparición, su primer llamado. Cuando fue canjeado a los Padres de San Diego, lo cambiaron por Brad Hand y por Adam Zimmer. Los Padres lo pusieron en clase AAA y después, en 2019, tuvo el mejor brazo de todos los catchers de las Grandes Ligas. Mejía tuvo dificultades para encontrar su bateo, solo bateó para 185 y lo cambiaron a Tampa Bay. Pero es un bateador peligroso de cualquier manera. Lanzamiento abierto, la cuenta se va a 1-2 por tercera. Aparece Ornelas en la inicial, tenemos a Liberato, no hay out en estos momentos. Abróchense los cinturones, amigos, que hay turbulencia. De costado presenta Martínez, checando los corredores en 1-2. Aquí viene para Holmes, swing, abanica, se puncha Francisco Mejía para el primer out. Tanque de oxígeno, de oro auténticamente, el chocolate de José Enrique Martínez. Hay uno fuera y Ramón Flores viene a la caja de bateo. Qué picheo, tremendo.

0: tremendo lanzamiento que acabamos de ver por parte de José Enrique Martínez, extraordinario. Sí, y allá va Ramón Orantes, parece que va a ser todo ahora sí. Hacemos una pausa y regresamos, amables amigos. Cambio de pitcher en la sexta entrada, la pizarra, una por una.
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Llegamos entonces con el cambio de pitcher, el zurdo Edgar Torres, con dedicatoria especial para Ramón Flores, zurdo contra zurdo. Seguimos una por una, lanzamiento cruzado, y es la primera bola para Ramón Flores, el venezolano que jugara para los Cerveceros, para los Yankees, para los Angels también. Tremendo estrella también en el béisbol de Estados Unidos, este Ramón Flores, que no había sido titular. Hoy lo tenemos como titular y se le presenta el momento del juego. Curva que queda alta, dos bolas y un strike. Salió del partido José Enrique Martínez, cinco entradas y un tercio. Ocho imparables con dos ponches, dos bases, una carrera, pero deja dos corredores en circulación, que en caso de anotar, deberemos anotarlo a la cuenta particular de Martínez. Dos y nada. Listo Edgar Torres, aquí viene para home, otro lanzamiento alto, ya está en tres y nada, Ramón Flores, atrás Moisés Gutiérrez esperando su oportunidad. Los Yankees ascendieron a Ramón Flores a las Grandes Ligas el 29 de mayo del 2015. En su primer juego jugó el jardín izquierdo contra los Atléticos. Aún no pudo conectar de imparable en ese debut. Al robo de la intermedia, pelota abierta, de cualquier manera safe en segunda. De todas maneras, me parece que es pasaporte allá para el bateador y ya había llegado Liberato quieto hacia la intermedia. Pero me parece que la pelota había quedado alta. Ah, no, lo que sucedió, o sea, sí es robo de base. Lo que sucedió es que como lo marca el umpire robot, Gilberto Mayer no había marcado nada. Entonces, hasta que el umpire robot le dijo que sí era strike, entonces sí hay que darle robo a Liberato. Tres bolas y un strike. Batazo elevado, profundo para jardín derecho. La pelota se va y está del otro lado. Cuadrangular, Ramón Flores. Por todo jardín derecho, se lleva por delante a Julián Ornelas, también a Luis Liberato, y con el batazo grande, con el batazo rey, los Diablos se adelantan en la pizarra 4-1. Después de tenerlo en 3-1, aparece este bombazo que vence la barda. La pelota alta. Lanzamiento que se había quedado arriba y Ramón Flores lo deposita del otro lado para poner así a los Diablos ahora adelante por 3. Es el tercer cuadrangular de la temporada para Flores. Así están recibiendo en este momento a Edgar Torres y vendrá Moisés Gutiérrez que abanique el primer strike. De esas 4, 3

Van a la contabilidad de José Enrique Martínez. Ni hablar, llegó el cambio de lanzador y me parece que una de las claves es que se puso muy abajo en la cuenta el zurdo, ya estando en tres y nada. Ese último picheo también se quedó considerablemente arriba y lo aprovecha para ponerla del otro lado de la barda. Edgar Torres suelta, rola por las paradas cortas, no puede llegarle al Alcántara, la pelota va de hit para Jardín Central. Responde Moisés Gutiérrez con su primer imparable del partido. Queda corredor por la inicial con solamente un out y vendrá Happer Gamboa a continuación. Sí, analizando lo que sucedió con el lanzamiento de slider que se queda arriba, lo encuentra adelante Ramón Flores. Es un bateador que contra zurdos, contra derechos, es pues muy efectivo. De hecho, llama la atención, ¿no? Que pueda estar en la banca un bateador de esas características, Gabriel Lukert al centro del diamante. Así que ahora el que está ganando el partido es Ricardo Pinto. Pericos lo emparejaron en la sexta, pero los Diablos de inmediato han hecho tres carreras para ponerse al frente 4-1 y tiene que haber voto de confianza para Edgar Torres. De hecho, no lo pueden sacar porque solamente ha enfrentado a dos. Pero a buscar cómo tirarle a Juan Carlos Gamboa a continuación. Cuadro jugando a la mitad del camino, buscando la posibilidad de la doble matanza. Y justo cuando les platicaba de este Ramón Flores, que jugó con varios equipos en ligas mayores, era un súper, súper prospecto. Nunca pudo establecerse con un equipo como tal y llegó a los Diablos en 2022. De inmediato, en su primera campaña, batió para 382. En 2023, batió 319. En 2024, batió 323. Y el año pasado batió 275. Otra vez se queda arriba el lanzamiento de Edgar Torres y es la primera bola. Una bola sin strike en la cuenta ahora para el bateador en turno. Los Diablos finalmente detonaron a la ofensiva y ahora tienen ventaja de tres carreras, aunque a esto le queda muchísimo todavía por delante. Abriendo el corredor por la inicial, Gamboa hoy de 1-1 con carrera anotada. Revirada hacia primera, regresa sin problemas el mollete. Tiene una carrera en la quinta entrada, llegó producida por Robinson Cano, con un imparable hacia el jardín de la derecha. Y ahora el cuadrangular de tres carreras por parte de Ramón Flores. Salió el corredor, batazo elevado, peligroso para jardín izquierdo hasta lo profundo del parque. La pelota pica y va contra la barda. Gamboa va a llegar parado a la intermedia y Moisés viene anotando la quinta carrera para el México. Doblete productor de Juan Carlos Gamboa contra la barda del jardín izquierdo y los Pingos se adelantan 5-1 en esta sexta entrada con rally de cuatro carreras. Imposible para Cedrola llegarle a ese batazo y sin problemas Moisés Gutiérrez timbra la quinta carrera para los locales. El batazo de Gamboa fuerte, banda contraria, bien colocado. Vendrá Carlos Sepúlveda a la caja de bateo. Y es que con una gran cantidad de bateadores zurdos, también es una de las razones por las que, pues, un zurdo podría quedarse ahí más tiempo. Había arrancado el corredor hacia la antesala, pero ya le pegó la pelota a Sepúlveda. Pelotazo a Sepúlveda, de rebote también le pegó al catcher Michael de la Cruz. Con mala fortuna porque le dan la protección que trae en el brazo Sepúlveda y luego le rebota a Michael Cruz, esperando que Michael de la Cruz esté bien porque fue algo completamente accidental, pero si sí hay que darle pelotazo ahí a Sepúlveda que va caminando a primera. Sí, Gamboa ya había arrancado, ¿eh? Gamboa se había ido a la antesala. Edgar Torres no estaba cuidando al corredor, así que pues ahí están los Diablos amenazando otra vez y vendrá Cano. Bueno, un poco de atención a lo que vimos en el golpe que se llevó en el brazo izquierdo Michael de la Cruz. Sí, un golpe fuerte, accidental, pero bastante fuerte. Y bueno, puede ser que ya Ramón Orantes tome la decisión también, aunque viene otro zurdo. El tema aquí es que son un montón de zurdos. O sea, el tema aquí es que si acaso te encuentras un switch hitter, como es el caso de Moisés, pero todos los demás, pues son zurdos. De ahí la importancia de pues tener a un pitcher como Edgar Torres, pero con todo y eso no ha podido establecer ese dominio. Sí, porque realmente todos ahí son zurdos, ¿no?

0: pues no, Ramón Orantes va al cerrito y le va a pedir la pelota. Hacemos una pausa, amables amigos, y regresamos. Los Diablos con la ventaja, 5-1. Ya volvemos.
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7: Las Grandes Ligas, Cano. En el partido de hoy tiene par de imparables en tres turnos con una carrera producida. Los aficionados de los Diablos felices en las tribunas. Pero apenas es el cierre de la sexta entrada, que vaya que se ha complicado. Es el octavo bateador que viene a tomar turno precisamente por los Escarlatas. 5-1 está la pizarra. Cerrando el segundo tercio de este juego, Camacho viene con el primer disparo, la pelota queda abajo y es la primera bola. Robinson Cano, ganador del bat de plata 3 años en Grandes Ligas, 2006, 2010, 2012, 2 guantes de oro que también ganó en 2010 y 2012. Jugador con todo el historial para ganar y brillar en la Liga Mexicana. En su primer año fue campeón de bateo en esta liga. Abanica y es el primer strike. Jugó la Serie Mundial del 2009, la ganó. Jugó el Clásico Mundial del 2013 y fue el MVP del torneo. En ese momento, cuando salió de los Yankees, Cano, y firmó con los Marineros de Seattle, firmó por contrato por encima de los 275 millones de dólares. Pelota que queda adentro, 2 bolas y 1 strike. En la intermedia está abriendo Gamboa, por la inicial aparece Sepúlveda. 5-1 está en estos momentos la pizarra. Cano fue uno de los 5 prospectos ofrecidos a los Rangers de Texas para completar la adquisición con Alex Rodríguez. En 2004, cañonazo para jardín derecho, la pelota abre, foul ball. Abriendo apenas el batazo por parte de Cano, se mantiene la cuenta en 2-2. Sí, cuando era novato, Cano, digamos que fue una de las posibilidades que buscaron cambiar los Yankees para obtener el contrato de Alex Rodríguez. Los Rangers finalmente seleccionaron a Joaquín Arias en lugar de Cano. ¿Quién fue Joaquín Arias? Pues nadie. Cano se quedó en los Yankees y la verdad es que pues hizo muy buen trabajo, aunque los Yankees buscaron canjearlo para obtener a Carlos Beltrán, que en ese momento jugaba con el equipo de los Reales de Kansas City. Batazo elevado, peligroso para jardín central, allá va Erlis Rodríguez y se queda con la pelota. Tremenda atrapada del Gocho en lo más profundo del jardín central, robándose un extra base por parte de Robinson Cano. Tenemos 2 outs. Tiene que regresar los corredores después de este tremendo tablazo por parte del dominicano, pero Erlis, haciendo tremenda atrapada, se quedó con la pelota. Este llevaba etiqueta de extra base, por lo menos, pero cubre muchísimo terreno Erlis Rodríguez en el Prado del Centro. Tenemos entonces 2 outs. No hicieron pisa y corre ni Gamboa ni Sepúlveda. Lanzamiento abierto.

0: cuarto para José Marmolejos y es la primera bola. Sí, sí, Cano pudo ser cambiado por Carlos Beltrán. Las negociaciones finalmente no se realizaron así. Cano se mantuvo con el equipo y la verdad es que se convirtió en un segunda base. Pues muy bueno, muy buen bateador, muy buen defensivo también, con tremendas manos. La pelota se queda abajo, dos bolas, sin strike. Así que Edgar Torres se enfrentó a cuatro bateadores, le dieron tres imparables, un pelotazo, par de carreras. Deja dos de herencia. El poblano Edgar Torres, previamente José Enrique Martínez, se lleva tres carreras en cinco un tercio. Lanzamiento abierto y ya es la tercera bola. Es difícil para los pericos en un juego como este, cuando hay tantos bateadores zurdos en el lineup, tener al pitcher ideal, ¿no? Que puedas tener en la loma de picheo. Lo ideal es que pues habrá un zurdo, que releve un zurdo, que haya puro zurdo, ¿no? Lanzamiento en la esquina de adentro. No, se quedó abajo la pinchada. La base por bolas. Caminando a la inicial, Marmolejos. Y será un episodio de por lo menos 10 bateadores. Porque Julián Ornelas fue el que empezó este inning. Con el batazo triple allá por la raya del jardín derecho. Ahora se encuentra la casa llena. Momento de mucho peligro para los pericos con el cajón repleto de rojos. Este partido, Julián Ornelas con un imparable en tres turnos y esa carrera anotada que ya les comentábamos. De costado presenta el pitcher, aquí viene para home, disparo bajito y es la primera bola. Una bola sin strike en la cuenta para Ornelas, que batea para 359. 16 cuadrangulares y 56 carreras producidas para Julián Ornelas, que ha sido a la ofensiva el elemento que ha sacado la cara por los mexicanos en líderes individuales en esta temporada. Lanzamiento alto, le gusta al umpire robot y le canta en el primer strike. La cuenta se coloca en 1-1. Jugador muy completo, Ornelas, jugador de cinco herramientas, con poder, con contacto con la bola, buen brazo, buen guante. Elemento que puede batear porcentaje y también tiene power hacia cualquiera de las bandas. Lanzamiento que queda adentro, dos bolas y un strike. Muy animados los aficionados de los Diablos, impulsando con todo la gente que ha llegado de Puebla, esperando pacientemente a que termine este episodio de pesadilla. Dos bolas y un strike. Batazo elevado, peligroso para jardín izquierdo. Hasta lo profundo del parque, la pelota se va y está del otro lado. Home run de Julián Ornelas por todo el jardín izquierdo. Se lleva por delante a Happer Gamboa, a Carlos Sepúlveda, también a José Marmolejos. Y con el batazo rey de este béisbol, los Diablos se adelantan en la pizarra, 9-1. Home run 17 de la temporada para Julián Ornelas. Lo habíamos adelantado, una situación muy peligrosa la que había quedado. De ahí son 4 carreras a la contabilidad de Edgar Torres y 2 más a la contabilidad de Yoimer Camacho. Lo habíamos dicho, cantado vale doble, tiene power a cualquiera de las bandas. Y la echó a banda contraria. La echó por el lado izquierdo Ornelas. La pizarra se coloca entonces 9-1. Luis Liberato a batear y como balde de agua helada en lo que era un partido parejo, en lo que era un partido que cualquier equipo podía ganar. Ahora se ha cargado de un solo lado con un rally de 8 carreras en esta sexta entrada. Lanzamiento queda muy abierto y la cuenta está en 1-1 con un strike. Así que ahora dándole ya una gran ventaja a Ricardo Pinto, que ya no será necesario que salga a tirar la séptima entrada. Yo creo que pues para Pinto ha sido todo en esta labor, donde ha hecho un tremendo trabajo, y seguramente veremos en acción a el bullpen de los Diablos. Episodio de pesadilla. José Enrique Martínez solamente sacó un out. Yoimer Camacho nada más. Ahora ya 2, porque ya ponchó a Liberato y cayó el tercer out, pero el ataque es de 8 carreras. Ataque grande de los Diablos después de 6 completas en el Estadio Harp. La pandilla escarlata está adelante, 9-1.
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4: Son las 4 con 6 minutos.
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6: Que se ha tornado ya de un solo lado, y la labor que hace Ricardo Pinto, lo que son las cosas, amigos, costó para hacerle daño a Ricardo Pinto, pero termina lanzando de calidad. Fueron 6 entradas, imparables, una carrera, 5 chocolates y 0 en los demás departamentos para Ricardo Pinto, que se está apuntando a la victoria, está aspirando a su victoria. Para Ricardo Pinto podría ser, si es que termina el juego así, su cuarta victoria de la temporada. Y ya la ventaja que le han dado a Pinto pues es considerable. Al llegar a la séptima entrada, abanica, se poncha David Rodríguez y está cayendo el primer out. Con 3 picheos aparece Gerardo Reyes tirando lumbre en la loma y vendrá Henry Ramos a la caja de bateo. Del lado de los pericos, José Enrique Martínez, 5 entradas, 1/3, 8 hits, 3 carreras, 2 ponches, 2 bases. Edgar Torres, 3 imparables, 1 pelotazo, 4 carreras. Obviamente con el gran slam que conecta Ornelas, pues todas esas carreras que habían quedado de herencia inmediatamente van a la contabilidad, ¿no? A la cuenta particular. El lanzamiento es pegado y la cuenta está en una bola sin strike. Hay que buscar reponerse para lo que será el día de mañana. Ah, caray. Bueno, lo único que no toleramos, ya lo saben, para Romualdo Rodríguez Díaz son pues comentarios ofensivos, ya sea para el equipo o para pues cualquiera de nosotros. Si no te gusta el equipo ni la transmisión, pues yo no entiendo por qué estás aquí. Así que pues simplemente hacer hincapié a que nosotros, pues ustedes lo saben muy bien, somos realmente muy respetuosos y tratamos de llevarles todos los comentarios que tenemos siempre cuando el equipo anda bien, cuando el equipo anda mal, pero ya cuando hay una situación así personal, pues la verdad es que no vaya, es una falta de respeto, ¿no? Lo de Romualdo Rodríguez Díaz. Pero bueno, pues hay de todo. Realmente la labor que pues nosotros intentamos hacer. Ahora no sé a qué te refieres, mi estimado Romualdo Rodríguez Díaz, pues con lo de mediocre, porque pues el

El equipo está en zona de calificación, el equipo está bien, y aunque hoy se esté perdiendo de esta manera, pues el equipo seguramente estará en postemporada. Y del lado de un servidor, bueno, pues no lo sé, es una opinión pues muy tuya, que es respetable. Si tú consideras que un cronista de 25 años narrando béisbol profesional y que actualmente pues narra en las de México y además también en el béisbol de las grandes ligas es un mediocre, bueno, pues entonces quién sabe cuál sea la postura adecuada, ¿no? En mi caso, pues simplemente de respeto, Romaldo Rodríguez Díaz, te agradezco muchísimo, pero nada más vamos a guardarnos los insultos, porque eso es lo que no vale. Pelotazo, le dan pelotazo aquí a Henry Ramos, que va a caminar entonces hacia la inicial con solamente un out, y vendrá Erlis Rodríguez a la caja de bateo. No, una pelota súper descontrolada ahí sobre la ubicación de Henry Ramos. Sí, Henry ya nada más sonríe, pero la realidad es que un bolazo de 95 millas de Gerardo Reyes, pues va con todo. Edgar Pérez dice que lo bloqueen, tampoco pueden venir a sacar frustraciones. Saludos, mi querido Edgar. Oye, se te ha extrañado, hermano, se te ha extrañado, pero pues muchísimas gracias por reportarte con nosotros. Ya se les extraña. Mañana nos vemos por allá, mi querido Edgar. Sí, cómo no, es el joven Chegar, o también conocido ahora como el tío Chegar. Saludos, amigos, saludos, cómo no. De costado presenta a Gerardo Reyes, checando la señal y checando también al corredor, que ahora es Rogelio Cobos. Salió del partido ya en este momento Henry Ramos después del pelotazo, y Rogelio Cobos es el que está corriendo ahora por el rumbo de la inicial, y Erlis Rodríguez, que en este juego está bateando con un imparable en dos turnos, aunque solamente uno es oficial, es el que está en la caja de bateo. De costado presenta el pitcher, buscando la señal, ahora suelta batazo elevado de foul, fuera de juego. La cuenta se coloca en una bola y un strike. Sí, el jugador ya son muchos años, nos comenta don José Gilberto Peregrina acerca de Happer Gamboa. Muchos años, ¿verdad? Que Happer normalmente le batea pues muy bien a los pericos. La verdad es que sí, tendría que encontrar pericos la manera de pues poder dominar a Gamboa, que hace daño en diferentes temporadas, temporada regular, postemporada. Es un bateador que se ha convertido en una auténtica pesadilla, y lo hemos comentado con él, y nos decía Gamboa que realmente él se acomoda mucho más allá de quién sea el pitcher, bateando en Puebla. A él le gusta mucho la plaza de Puebla para batear, y obviamente pues ha hecho mucho daño. Rola por primera, el tiro short and out, vuelta primera, el tiro es malo, safe en la inicial. Rebotó la pelota y Rodríguez va a quedar quieto, entonces en bola ocupada. El out es del 3 al 6 en la intermedia. Bola ocupada para Erlis Rodríguez. Buena la jugada de Marmolejos, aunque termina tirando un poco alto hacia la ubicación de Gamboa. Sí, eso complica todo. Gamboa brinca, pisa, completa el out, pero luego Happer también le regresa la pelota igual de mal. Así que va a quedar en bola ocupada para Erlis Rodríguez, y Michael de la Cruz viene entonces a batear. Sí, efectivamente. Muchas gracias a nuestro amigo Javier. Dice, no te enganches, dice, con gente que no vale la pena. Aquí estamos los verdaderos aficionados que conocemos la trayectoria. Objetivamente se pierde o se gane. Muchas gracias, mi querido Javier. No nos enganchamos. Fíjate que ya cuando pasa eso, pues ya con los años de experiencia, pues simplemente hacer el hincapié de que el foro es abierto y de que no haya insultos, porque también hay muchos niños y niñas que siguen y leen la transmisión. Entonces, sí me parece un punto importante. Afortunadamente los algoritmos de Facebook bloquean muchas de estas cosas, pero otras no. Entonces, pues sobre todo por ese lado, ¿no? Hacerles hincapié que pues hay que tratar de mantener el respeto ante todo. Los jugadores son seres humanos, el manager, el coach, la directiva, nosotros, la producción, vaya, todo, somos seres humanos, estamos haciendo un trabajo, y de repente este foro así abierto, pues sí, presenta la educación de mucha gente, pero también la falta de educación
de mucha gente. Abanica, buscando la barda, Michael de la Cruz y la cuenta.

0: Te va a colocar en una bola con dos strikes. Muchísimas gracias también a Carlitos García. Dice, desde mi punto de vista, creo que a Pericos le hace falta un movimiento, un cambio para la recta final en los playoffs. Pues puede ser, mi querido Carlos. Qué gusto poder saludarte, amigo. Y gracias por tus comentarios. Pelota que queda, vamos a ver, demasiado arriba. Y luego, ah, caray, Erlis Rodríguez se roba la intermedia. Bueno, no es algo que le gustó a los Diablos, ¿eh? Se molesta Gerardo Reyes, ya se molestó Francisco Mejía también. Pero Erlis Rodríguez arrancó al robo de la intermedia. Reglas no escritas en el béisbol. Estás abajo 9-1. Erlis decide colocarse en la intermedia y está en posición de anotar. Lanzamiento para home, batazo de foul por el lado de tercera. Sí, ojalá no se vaya a tornar a que alguien se ofenda de más y vengan los pelotazos, porque es muy raro que esto se vea en el béisbol profesional. Muy, muy extraño, ¿eh? Sí, ya con esa ventaja o desventaja en este caso, ¿no? Es difícil de ver que un corredor arranque hacia la almohadilla de la intermedia o de tercera. Erlis arrancó al robo. Obviamente, bueno, Erlis pensando en que no vaya a ser force out en segunda o tratando de acercarse, ¿no? Digo, alguien puede pensar qué es lo que tienes que hacer para acercarte en la pizarra, pero estas reglas no escritas en el béisbol, pues a veces provocan muchos problemas. Pelota baja, la tercera bola. 3 bolas y 2 strikes. Sí, yo creo que Lorenzo Bandy tomó las cosas con calma, ¿eh? Pero otro manager, después de un robo de esos, pues ya se imaginan, ¿no? Yo creo que hablamos el mismo idioma. 3 bolas y 2 strikes. Listo, Gerardo Reyes, aquí viene para home, batazo elevado de foul. Vamos a ver si hay espacio. La va persiguiendo Moisés y finalmente no se puede quedar con la pelota y cerca de la caseta de los Pericos. Se va a mantener con vida De la Cruz. Después de Mike De la Cruz, Amar Leiva estaría esperando el turno. Ay, gracias, Carmen. Dice que mediocre debe ser la vida de ese tipo. Que su única distracción es comentar tonterías, dice, en un juego de béisbol. Esperaban que le den atención. Bueno, sí, todo eso está bien, pero pues el tema de los insultos es lo único que no. Es la única parte que no se va. Pues no se debe tolerar, sobre todo porque hay muchísimos niños y jóvenes que siguen a los Pericos. Abanica y se ponche Michael De la Cruz y está cayendo así el tercer out. Logra colgar el cero Gerardo Reyes, se van 6 entradas y media. La novena diabólica sigue adelante, 9-1. Ya regresamos.
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12: Son las 4 con 19 minutos.
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2: 8 carreras en el inning anterior. Abanique y la cuenta se va a colocar en 0 y 2. Saludos a Edgar GB. Dice: yo solo pido un poco más de confianza a un pelotero mexicano como Miguel Guzmán. Ramos llegó y luego lo pusieron a jugar, dice Edgar GB. Gracias, mi querido Edgar. Un saludo, muchísimas gracias. Efectivamente, pues sí, así se dieron las cosas. Dice Fernanda, deberían de restringirle el acceso a ese don. Bueno, pues realmente ya la chamba que puedan hacer nuestras compañeras en redes sociales y todo el grupo, estamos en lo mismo, realmente pues se trabaja en pro de el entretenimiento mediante el béisbol y de que ustedes pues sigan apoyando a los Pericos, que es el equipo de casa, el equipo que regresa además a casa el día de mañana, pelota que queda alta. 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Rogelio Cobos se pega la barda y captura la pelota. Bombazo por parte de Mejía, tenemos así el primer out. Y Ramón Flores vendrá a batear. 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Para que no se pierdan esta oportunidad de apoyar a los Pericos en casa. En una bola con un strike, abanica, buscando la barda Ramón Flores. Ramón Flores ya pegó ese cuadrangular que fue de 3 carreras. Fue el tercero de la temporada para Ramón Flores. Y Julián Ornelas, que pegó el Grand Slam, llegó a 16 películas de largometraje. Una bola con 2 strikes. Está jugando la parte baja de la séptima entrada. Y Thiago da Silva, cuidado con el cronómetro, tomándose mucho tiempo. Ahora suelta y sale un globito que va de hit para jardín central. Pegó el brinco Alcántara, pero no se puede quedar con la pelota. Qué jornada por parte de Ramón Flores, ¿no? Les comentábamos al inicio, es muy raro ver un bateador tan bueno que esté en la banca. Y Ramón Flores no es titular. Hoy Ramón Flores juega porque le dieron descanso a Franklin Barreto. Al no estar Franklin Barreto, pues le dan la oportunidad a Ramón y va de 4-4. Tiene 3 sencillos y ese cuadrangular de 3 anotaciones. Bueno, es actuación tremenda la de Ramón Flores, ya sacará sus propias conclusiones Lorenzo Bandy de eso, pero lo de Ramón Flores, extraordinario. Moisés Gutiérrez en la caja de bateo, ve pasar el primer strike. Viendo pasar el primer disparo ahí sobre la esquina de afuera, 278 lo que batea Moisés Gutiérrez en esta temporada. Checando al corredor, ahora Thiago da Silva, lanzamiento, abanica, y es el segundo strike. Hoy cumpliéndose 23 años de aquel gran momento de Isidro Márquez con los Piratas de Campeche como el primer lugar de todos los tiempos en salvamentos en la Liga Mexicana. 199 en ese momento superó Antonio Pulido ante los Olmecas de Tabasco en juego en el Estadio Centenario. Y allá va la línea, batazo que va buscando la zona de la raya, pero abrió a terreno de foul, apenas centímetros. Abrió ese batazo por parte de Moisés Gutiérrez, se mantiene la cuenta en 0 y 2. Sí, Márquez terminó con 301 salvamentos, pero se cumplen 23 años de que llegó a 199 para superar la marca anterior, que era precisamente de Antonio Pulido. Varios años se mantuvo la marca precisamente de Antonio Pulido, pero no, bueno, definitivamente lo de Isidro, no hay duda, el mejor relevista que ha tenido

0: El béisbol mexicano buscando la esquina de adentro, se queda apenas arriba la pichada, una bola y dos strikes. Después de Moisés, el Happer Gamboa está esperando turno. De costado presenta el derecho, ahora suelta, batazo de foul por el rumbo de la inicial. Isidro Márquez, que siempre ha sido una persona muy sencilla y que, bueno, él es nacido en Navojoa, pero pues realmente los grandes momentos que tuvo dentro del béisbol fue con varios equipos, ¿no? Entre ellos los Mayos, pero realmente sus grandes, grandes momentos, tanto en la Liga del Pacífico como en Liga Mexicana, pues fueron con algunas otras organizaciones. En el caso concreto de la Liga Mexicana de Verano, él pasó muy buenos momentos con los Tigres Capitalinos y luego también con los Piratas de Campeche. Pitcher que podía entrar a relevar no nada más en la novena, podía venir desde la octava, desde la séptima, como lo hacía en su momento también Salomé Barojas, el veracruzano, que también llegó a tener una gran cantidad de juegos salvados y de juegos ganados también. Que como relevo, la verdad es que son un montón de ganados, tener más de 100 victorias. Cuando eres relevista no es nada fácil. ¡Abanica! La pelota abierta, se poncha. Gutiérrez para el segundo out. No se mueve el corredor de la inicial. Tenemos dos tercios fuera. Y Juan Carlos Gamboa vendrá entonces a batear. Buen picheo finalmente por parte de Thiago da Silva, obligando a ir a esa zona, a la parte de afuera, y ahí vendrá precisamente Gamboa a tomar el turno, que hoy también está de 2-2. Happer tiene sencillo, doble, dos anotadas y una producida. La curva en la esquina de afuera, bonito picheo fino. El lanzamiento por parte de Thiago da Silva es el primer strike en la cuenta de Gamboa. Gamboa que está teniendo otra vez una muy buena temporada, bateando 349. Ahora con un total de 8 cuadrangulares. Tratando de mantenerse ahí en buen nivel, ya son varios años que se ha quedado con esa posición. Y fíjense, amigos, que Gamboa cuando va a jugar con los Yaquis de Ciudad Obregón, le cuesta muchísimo trabajo batear, ¿no? No es el bateador que vemos aquí con los Diablos, es un bateador muy diferente. Le cuesta mucho batear cuadrangulares, porcentaje, no ha sido ese mismo pelotero. Pero bueno, a final de cuentas son diversas opciones de nivel, las ligas son muy diferentes. Ahora enviando las señales, Daniel Mercado en 0-2. Batazo muy elevado, profundo para jardín derecho central. La pelota se va y va contra la barda. Responde otra vez Juan Carlos Gamboa, Ramón Flores, dobla por tercera y viene anotando la décima carrera para el equipo rojo. Con este doblete por parte de Gamboa, los Diablos se adelantan en la pizarra, 10 carreras por una. Lanzamiento bajo, hace el swing el Happer y techa la ubicación tanto de Cobos como de Erlis. Allá en lo más profundo de el derecho y el central. Así las cosas, amables amigos. Ahora la diferencia es de 9 en la pizarra. Y los aficionados que felices festejan esta nueva carrera en la séptima entrada. Qué buen batazo otra vez, ¿eh? Par de dobletes para el Happer y ahí viene Sepúlveda abriendo por quinta vez este lineup. Salta da Silva, línea foul allá por el lado de la inicial, es el primer strike. Los dos juegos de viernes, el de sábado, juegos parejos, juegos cerrados. Ayer 5-4, el viernes terminó 5-3. Son juegos realmente muy, muy, pues apretados, que pudieron irse a cualquier lado. Pero hoy ha sido diferente. Elevado al central, Erlis Rodríguez captura y ya cayó el tercer out. Los Diablos agregan una carrera. En esta séptima entrada ya son 7 completas en el Harpelú, con la pandilla roja adelante en la pizarra, 10-1. Regresamos.
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2: Son las 4 con 31 minutos.
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6: Sexto y el séptimo es solamente de un juego. Ese es el riesgo. Nadie puede caer, nadie puede enracharse de manera negativa. Por eso es el riesgo y la importancia de todos estos partidos. Al primer disparo, Samar Leiva conecta elevado para Jardín Central. Luis Liberato se queda con la pelota y rápidamente tenemos el primer out. Tenemos ahora un nuevo serpentinero por parte de los Diablos. Gerardo Gutiérrez viene al centro del diamante. Salió del partido Gerardo Reyes. Efectivamente, Reyes, que tiró solamente una entrada, no permitió imparable con un pelotazo de chocolates. Y ahora Gerardo Gutiérrez es el que está en el cerrito homónimo del Mulo Gutiérrez, que hizo campeones a los Tigres en 1992. Gerardo del Mulo Gutiérrez, aquí está este homónimo brazo derecho que viene a trabajar para esta octava entrada en su parte alta. Lorenzo Cedrola está en la caja de bateo. Lanzamiento para home, la pelota se queda alta y es la primera bola. Hoy también, amigos, se están cumpliendo 42 años del retiro, precisamente de Héctor Espino, considerado el mejor bateador que ha estado en la Liga Mexicana y en la Liga Mexicana del Pacífico. Y las palabras de Héctor Espino cuando se retiró, dijo: yo creo que me voy en plenas facultades, me retiro voluntariamente, no a la fuerza como hubiera sido seguir activo. Así lo dijo con todas sus letras. Rodado por la inicial, el trabajo por parte de Marmolejos, que pisa primera y tenemos ya el segundo out. Dominado la hormiga atómica, dos tercios fuera y navegando por aguas tranquilas, el relevo de Gerardo Gutiérrez para que venga Sergio Alcántara a la caja de bateo. Fueron muchas temporadas extraordinarias por parte de Héctor Espino. Una vez platicando con Ronnie Camacho, gran ídolo de los Pericos y campeón con los Pericos de 1963, decía Ronnie que realmente nadie le daba la bola tan duro como le daba Espino. Era un poder bárbaro el que tenía Héctor Espino cuando conectaba la pelota. De ese estilo fuerte de los años 60, donde hubo varios jonroneros de gran calibre. Le cantan el primer strike, ya tenemos a un emergente. Ya no se trata de Sergio Alcántara y tenemos a Brian Quintero. Ahora tomando turno. Muy poca actividad para Quintero en esta temporada. Batazo de foul, la pelota hacia atrás, 96 millas en esa recta de cuatro costuras de Gerardo Gutiérrez y rápidamente la cuenta está en 0-2. Sí, ha habido poca actividad, realmente muy poca. Para Quintero, el año pasado sí estuvo un poco más en acción, pero esta temporada prácticamente no lo han utilizado. Batazo de foul, la pelota va para atrás, gracias a nuestro amigo Gerardo. Siguiendo en este momento el juego, nos habla acerca de la entrada de Edgar Torres, en fin, una serie de comentarios y análisis que se pueden hacer alrededor de lo que estamos disfrutando y viviendo hoy en este juego de pelota. 0-2. Listo el pitcher, aquí viene para home, vamos a ver, cantado el tercer strike, se molesta Brian Quintero. Se va ponchado y tenemos así el tercer out. Se van en orden los Pericos en ese octavo episodio. 7 entradas. La pizarra, 10-1.
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3: Son las 4:36.
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historia, él narra para los Diamondbacks de Arizona, pero no está en el verano en Liga Mexicana porque está de tiempo completo con los Diamondbacks. Sebastián Enríquez entra a correr allá por el lado de la primera base. Sebastián Enríquez en el lugar de Robinson Cano en esta octava entrada, corriendo por la primera colchoneta, no hay out. Y el turno es para Marmolejos, que conecta este elevado, la pelota va de foul hacia atrás. Y pues el caso de un servidor nada más que en el caso de un servidor, pues no es con un equipo nada más. Son pues transmisiones del canal One Baseball MLB Network, que pues tiene la cobertura para la gente de habla hispana en Estados Unidos, y pues ahí es en donde a nosotros nos toca participar en Grandes Ligas. Pero probablemente pues somos, de la pregunta que nos hacía Josué, pues nada más Juan Ángel y un servidor. Batazo que va de foul. Sí, porque el Buki Soria sí trabaja para los Diamondbacks y en el invierno con los Naranjeros de Hermosillo. En el caso de Juan Ángel, trabaja con los Toros de Tijuana en el verano, los Tomateros de Culiacán en el invierno y los Angels en Grandes Ligas. Y el caso de un servidor, en el verano aquí estamos con los Pericos, en el invierno con los Yaquis de Ciudad Obregón, y en Grandes Ligas, pues donde nos pongan, ¿no? Donde haya. Batazo elevado, peligroso para jardín derecho, la pelota está picando de hit. Rápidamente devuelve Rogelio Cobos al cuadro, imparable, Enríquez aprovecha para llegar.

llegar hasta la antesala. Los Diablos, que no paran de batear en este partido, tienen corredores en las esquinas y nados para que venga Julián Ornelas a la caja de bateo. La pieza bateadora, la pieza de bateo que presenta este Marmolejos, que extrañamente tampoco es titular. Y digo extrañamente porque pues es un bateador de extraordinarias características, pero como titular los Diablos en la primera base normalmente tienen a John Singleton. Hoy no está jugando John Singleton. Y bueno, pues por eso es que aparece ahí Marmolejos, que de cualquier manera lo hemos tenido con una muy buena participación. La pelota se queda demasiado adentro y es la primera bola. Julián Ornelas ya pegó gran slam en este partido. Muchas gracias a Laura Loera de San Miguel Mayorazgo, que apoya a los Pericos. Dice, vamos con los Pericos, saludos. Y bueno, con mucho gusto les vamos a proporcionar un número de WhatsApp para que pues también puedan enviar sus mensajes, que yo creo que va a ser mucho más fácil que podamos tener comunicación cuando el equipo está de gira, porque cuando el equipo está en casa, pues hay un montón de transmisiones ligadas a la señal de televisión, entonces quizás sea un poco más complicado el poder pues atender sus comentarios, pero pues si alguien quiere mandar comentarios a través de WhatsApp, con mucho gusto les vamos a proporcionar un número telefónico. Sale una línea para Jardín Izquierdo. Buena atrapada de Lorenzo Cedrola. Pisa y corre para Homie. Sebastián Enríquez viene anotando la carrera número 11. Fly de sacrificio de Julián Ornelas hacia la banda contraria. Y bueno, con 10 de diferencia. Lo decíamos hace rato. Con 10 de diferencia, con 8, con 9. Erlis Rodríguez se robó la intermedia. Algo que no le gustó mucho a los Diablos. Ahora con 10 de diferencia, los Diablos hacen un pisa y corre quizás hasta innecesario para timbrar la carrera. Algo que seguramente no le va a gustar a los Pericos. Estamos 11 carreras a una y con ese pisa y corre las cosas se ponen con 10 de diferencia efectivamente. Bueno, este es el número. Este es el número telefónico para que manden sus mensajes por WhatsApp. Insisto, bueno, hoy el juego ya se nos está terminando. Pero en los siguientes juegos, sobre todo en gira, ahí están nuestros compañeros en cabina recibiendo sus mensajes en el 2215-875657. Lo reiteramos con gusto, 2215-875657, el número telefónico de WhatsApp, para que pues también a través de esa vía nos manden sus comentarios. Hoy, bueno, pues ya el juego se está llegando al final. Por cierto, que le hacen daño a Mark Simon también. O sea que el día de hoy todos los pitchers que ha tenido Perico se han llevado por lo menos una carrera. Sí, sí, agradeciendo a nuestros compañeros que están en cabina y que pues nos harán llegar sus comentarios. Ahí está el número 2215-875657. Con mucho gusto, que sea pues otra forma de estar en comunicación para estos partidos. Lanzamiento para home, buscando la esquina de adentro, le cantan el segundo strike. José Enrique Martínez está sufriendo su cuarta derrota de la temporada. Va a ser muy interesante de cara a este cierre cómo va a quedar la rotación de abridores, ¿no? Si es que se va a mantener ahí Martínez, ver cómo se desarrolla Emilio Vargas. Cañonazo para jardín derecho central hasta lo profundo del parque. Va Rogelio Cobos, imposible. La pelota pica y va contra la barda. Dobla por tercera y viene anotando otra carrera Marmolejos. Doblete por parte de Luis Liberato, techando por completo la ubicación en el jardín derecho de Rogelio Cobos. Y le hacen daño también a Mark Simon con este bombazo allá contra la barda de jardín derecho central. 12-1, se coloca la pizarra. Tremendo batazo, par de carreras en este octavo rollo. El batazo de Liberato con muchísima autoridad, jalando la bola. Y son dos anotaciones más en este octavo episodio. Vendrá Francisco Mejía a la caja de bateo. Bueno, pues después de lo que fue el duelo de ceros, porque íbamos 0-0 después de cuatro entradas y media, Diablos hace una en la parte baja de la quinta. El juego se puso 1-0 después de cinco completas. Lo empata Pericos en la sexta, o sea, estábamos en cinco entradas y media, 1-1.
y a partir de la baja de la sexta es que esto

0: puras carreras, 8 en la sexta, 1 en la séptima, 2 ahora en la octava, y solamente hay un out, abanica, foul, pellizcando la pelota Francisco Mejía, y la cuenta se va a colocar en una bola con un strike. Los pericos van a tener que levantarse lo más rápido posible, es un golpe mental fuerte del que hay que estar levantados lo antes posible, tratar de regresar, sobre todo en lo mental, lo antes posible. Medio swing, rola lenta por las paradas cortas. Quintero levanta y saca la inicial. Vía 63, está cayendo el segundo out, pero aprovecha el corredor para moverse hacia la antesala. Tenemos entonces 2/3 fuera y vendrá a tomar el turno ahora Ramón Flores, que ha sido uno de los artífices de esta victoria parcial del equipo de los Diablos. Y ahí está Ramón Flores, tremendo juego, bateando de 4-4. De 4-4 y a pues tratar de dominarlo ahora en este turno, Simon. Lanzamiento para home, batazo que va de foul, fuera de juego. Es el primer strike en la cuenta de Flores. 3 sencillos, un cuadrangular de 3 carreras. Simplemente entre Flores y Ornelas el día de hoy, pues tienen fabricadas 7 carreras. De las 12 que ha hecho el equipo local, el equipo capitalino en esta jornada. Sí, todavía cuando entró Edgar Torres, un momento muy importante del juego. En ese instante, momento muy importante del juego. El lanzamiento que busca la esquina de afuera, le canta en el segundo strike. Cero y dos, la cuenta ahora para Ramón Flores. Aceptando la señal, Simon, que es el quinto pitcher que ve acción por los pericos en esta jornada. Aquí suelta y sale una línea, pero de frente al short. Quintero levanta, tira la inicial y ya cayó el tercer out. Se fueron 8 entradas completas, amables amigos. El equipo colorado con la ventaja en el último de la serie, 12 carreras por una.
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4: Son las 4:49.
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Estamos de regreso y vámonos a la novena entrada. Viene el derecho breconense Edwin Fierro al centro del diamante. Una temporada complicada para Fierro y va a tomar turno como bateador emergente ahora por los pericos Lázaro Alonso, el cubano Alonso. Entonces, tomando aquí oportunidad en esta novena entrada, sale del partido Cristian Adames, que Adames había empujado precisamente la primera carrera de los pericos en la sexta entrada para empatar el juego de manera brillante, emocionante. Pero después todo cambió. El lanzamiento se queda abajo y la cuenta está en una bola con un strike.

Así que no lo olviden, mañana hay juego en el Estadio Hermano Cerdán a las 7 de la noche, recibiendo la visita de los Olmecas de Tabasco. Juego de segundo o tercer lugar, de momento, a ver cómo queda acomodado Pericos, con la combinación de resultados del día de hoy. Abanica, se poncha Alonso y está cayendo así el primer out. Primer tercio fuera, vendrá Luis Castro entonces a batear. Un lanzamiento con velocidad, no alcanza el bat Alonso, que ha batallado para encontrar esos picheos. Sí, realmente los turnos que ha tomado Alonso se ha visto así, fuera de timing, fuera de tiempo. Complicado llegar así a una parte de la campaña tan exigente como esta, así que bueno, Alonso, aparte, para poder encontrar ritmo, tendrá que jugar más, tomar más turnos, pero se ve complicado. Ojalá que pueda encontrar pronto ese ritmo de bateo. Vamos a ver a Luis Castro, hay un out en la parte alta de la novena entrada. Listo el pitcher, aquí viene para home, machucón, que va a cortar el propio lanzador. Fierro decide ya no tirar a la inicial, simplemente toca el corredor en el camino y está cayendo así el segundo out. Sin asistencia en la jugada, se va Castro y David Rodríguez viene a tomar el turno. La semana que termina entonces para los Pericos con récord de 3-3. Una semana igualmente complicada, aunque con ahora pues esta situación de cerrar campaña con Tabasco, todavía falta Querétaro, falta enfrentar a Tigres, a Leones, al Águila otra vez. Son los equipos que todavía van a quedar pendientes para pues enfrentarlos precisamente en el final precisamente de la temporada. Lanzamiento para home, batazo elevado de foul, fuera de juego. Sí, el cierre, digo, todo mundo va a estar desesperado buscando boleto por calificación, asegurar algún lugar, pero el cierre de temporada, dentro de todo, me parece que pues Pericos tendrá que aprovechar la situación de conspiradores de Querétaro y la situación que vive también Leones de Yucatán. Otro batazo de foul. Van a ser equipos que van a estar jugando ya prácticamente sin presión, que van a estar jugando ya pues para terminar la temporada, ya no pensando necesariamente en ganar así a morir, porque pues ya no cambia nada el destino de esos equipos. Pero ahí es donde Pericos sí tendría que buscar aprovecharlos, no perder el nivel y que una pizarra como esta no termine por afectar más de lo que debe. Rodado por tercera, se va a terminar el partido. Moisés con el tiro a la inicial, vía 53, cayó el tercer out. A las 4 de la tarde con 53 minutos ha concluido, señoras y señores, el último partido de la serie. La victoria para los Diablos Rojos del México por 12-1. Victoria para Ricardo Pinto, que pone sus números en 4-3. José Enrique Martínez, el derrotado, ahora con 1-4. Cuadrangulares de Ramón Flores, que llegó a 3, y Julián Ornelas llegó a 17 en juego de 2:52. Mañana nos vemos en el Nido Verde, los Pericos recibiendo a los Olmecas de Tabasco en punto de las 7. A nombre de Víctor Tamayo en la producción, servidor Miguel Ángel Beard, gracias, muy buenas tardes, que la pasen bien.

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5: Son las 4:57.
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6: Son las 5:31.
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5: Son las 5:57.
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15: ¿Qué tal, guaracheros y guarachistas de corazón? Nuevamente sean bienvenidos a RXH Radio Guarache. Les saluda su amigo Marquiño. El sonido Chiquihuitl les da la bienvenida para disfrutar un domingo más de nuestro ya tradicional menú sonoro, que en esta ocasión presentaremos el más reciente EP de Lagartijeando, que lleva por título Viricuta. También tendremos un poco de Luis Pérez y su álbum La Nesa. Escucharemos a Orkun Geydirenlar y también escucharemos a Muuk. Terminaremos el programa escuchando un par de temas de Felipe Nadó, conocido mejor como El Extravagante. Así que los invito para que juntos disfrutemos de este delicioso menú sonoro. Sin más preámbulos, comenzamos. Semillas del mundo sonoro. Faena con